0: es que muchos de los creyentes en Israel se están poniendo del lado de los medios y apoyando a una Corte Suprema que está a favor de cosas que la gente de fe no debería apoyar. Ok. Siguiente pregunta. ¿Crees que la Biblia enseña que el rapto sucederá antes del comienzo de la tribulación? ¿O en qué punto? Y por favor, explica tu respuesta. Bueno, yo les respondería esto. ¿Puede alguien compartir conmigo el versículo bíblico por el cual deberíamos definir el rapto a la luz de esos últimos 7 años? No conozco un versículo en toda la Biblia que vincule al rapto con esos 7 años. Pero sí sé algo. Dice en 1 Tesalonicenses 5:9, que no hemos sido designados para la ira, sino para la salvación. Entonces, lo que puedo decir con toda seguridad es esto. Antes de que comience la ira de Dios, la iglesia será removida. Yo uso la ira de Dios como el punto de referencia para decir, ¿cuándo sucederá el rapto? Antes del inicio de la ira. No conozco razón alguna para establecer el momento del rapto en base al supuesto período de tribulación. Y tengo una razón para decir supuesto. Yo creo en ese período. La Biblia habla sobre esos 7 años finales. Pero les pregunto algo. ¿Cuál es el verso que dice cuándo comenzará la ira de Dios dentro de esos 7 años finales? En segundo lugar, les preguntaría también, ¿es siempre la misma gente la que estará sufriendo durante todo ese periodo de 7 años? ¿Es la fuente de ese sufrimiento o de esa tribulación la misma fuente? Son algunas de las preguntas que la gente debe responder. Animaría a las personas a que lean, para terminar la respuesta, 2 Tesalonicenses 2. Estudien allí. Puede que se sorprendan con lo que Pablo dice sobre ese asunto, pero yo sí creo firmemente en el rapto. ¿Podrías comentar sobre la opinión de la mayoría de las personas en Israel con respecto al primer ministro Benjamin Netanyahu? A muchos le gusta, a muchos no. Al día de hoy, él ha estado en el poder por 12 años. Creo que incluso es muy popular entre muchos cristianos. Voy a hablar por mí mismo y lo que les diré es esto. Cuando Netanyahu es candidato para un cargo público, me gusta mucho más que cuando llega al poder. Porque él hace lo mismo que hacen muchos políticos. Corren en una plataforma, pero cuando llegan al cargo, corren hacia el medio. Y creo que debemos correr hacia la verdad. Debemos correr hacia la justicia. Debemos correr hacia la obediencia a los principios de las Escrituras. Y, por eso, me he sentido decepcionado de cómo han manejado algunos de los conflictos en Gaza. Creo que, como primer ministro, si hay una fuente de amenaza, es responsabilidad del gobierno ir allí y liberar a los ciudadanos de esa amenaza. Él dice que lo hará, pero nunca lo hace. Sí, habrá un precio que pagar por eso, pero lo interesante es que la Asociación de Padres de Soldados Israelíes, porque los soldados israelíes, 2 de ellos, por cierto, están justo allí, así como también mis hijos, tengo 3, 2 hembras y 1 varón. Todos ellos han servido en el ejército israelí, y existe una asociación de padres porque son muy jóvenes. Sirven cuando tienen 18, 19 o 20 años. Y la Asociación de Padres le dijo a Netanyahu, cuando él estaba en el poder y había este conflicto, acábalo. Sí, sabemos que nuestros hijos podrían morir, pero acábalo. Pero él no lo hizo. Probablemente debido a la presión internacional. Entonces, no sé si respondí la pregunta, pero he dicho lo suficiente. Esa es una buena respuesta, gracias. Avanzamos. ¿Cómo llegaste al punto de convertirte en rabino como creyente cristiano? ¿Y cómo eres visto o cómo eres recibido por el pueblo judío en Israel? Yo nunca utilizo el término rabino para mí mismo. Sí estudié para recibir una certificación en cuanto a obtener el estatus rabínico, pero me gusta la escritura que dice, a ningún hombre llames rabino. Entonces nunca me hago llamar rabino. Creo que la segunda parte es cómo soy recibido en Israel. Bueno, ya sabes, Superman tenía una capa. Pero yo no uso capa. La gente no sabe lo que soy, y a la gente realmente no le importa. Creo que lo importante es esto. Que la gente está buscando, tanto en Israel como aquí mismo en Evansville, Indiana, están buscando la verdad. Y para mí ha sido sorprendente que cuando abres la palabra de Dios y la gente dice al principio, no creo en ese libro. Bueno, miremos lo que dice. Y hablamos por una o dos horas. Hay autoridad en este libro. No hay autoridad en una persona simplemente porque tenga un certificado de rabino. La autoridad proviene del poder de la verdad de Dios. Y eso es lo que cambiará vidas. Eso es lo que tratamos de hacer, compartir las Escrituras. ¿Está en aumento la comunidad LGBTQ en Israel, tanto como vemos que ocurre en Estados Unidos? Y una segunda pregunta de esta persona es, ¿cómo dirigir a nuestra familia? ¿Cómo criar hijos piadosos a medida que las cosas continúan empeorando progresivamente y la verdad se distorsiona cada vez más? Excelente pregunta. En primer lugar, ese grupo que está aumentando, sí está aumentando, principalmente impulsado por los medios, impulsado por ciertos partidos políticos en Israel e impulsado por fuerzas externas que operan en Israel. Creo que hay un segmento más amplio dentro de Israel que en la mayoría de los países que rechaza eso y no lo considera un estilo de vida aceptable. Ciertamente hay una fuerte oposición a aceptarlo, pero al mismo tiempo está ese impulso incesante. Por ejemplo, la alcaldía de Tel Aviv está muy a favor de atraer a ese segmento de la población para que venga y visite Tel Aviv. Salen y organizan marchas del orgullo gay y cosas así, con actividades, digamos, muy entretenidas para ellos, con el fin de atraer turistas. Pero debo decir que en el gobierno israelí hay un líder allí, un miembro de la Knesset, un miembro del parlamento, quien ha hecho un gran esfuerzo no para apoyar a esa comunidad, no para proveerles mucho en cuanto a permitirles hacer sus marchas. La comunidad internacional lo ha tergiversado completamente a él, públicamente, pero él se ha mantenido leal a sus convicciones. Y creo que él es un buen ejemplo de lo que más políticos deberían hacer. Ser personas que defienden sus convicciones y no son manipuladas por los medios. Como cristiano que quiere alcanzar a las naciones para Jesús, me he encontrado con algunos amigos palestinos, principalmente de Nablus, cerca de Belén. Como imaginarás, apoyar o simpatizar con Israel, como lo hacemos muchos cristianos evangélicos, es algo muy ofensivo para ellos, y eso hace que sea difícil testificarles. Sin embargo, me pregunto si tendrás alguna historia alentadora de palestinos que se convierten a Jesús, a pesar de su gran rechazo a las profecías bíblicas que favorecen a los judíos. Este individuo continúa su pregunta diciendo que ellos se ofenden tanto que estoy buscando algún estímulo que me puedas dar si conoces a algunos palestinos que hayan llegado a conocer a Jesús. Hay creyentes palestinos legítimos y comprometidos dentro de Israel. Ellos son nuestros hermanos. Mencioné a Amir Sarfati. No lo supe hasta hace poco, pero él adora en una congregación en la que el líder es un árabe y es una congregación mixta. Efectivamente, vemos que el mensaje de las Escrituras une a la gente. Es capaz de superar algunas de estas razones artificiales para el conflicto. Pero si la verdad bíblica ofende a algunos, por ejemplo, existe un programa de televisión, cristiano llamado Cristo en Profecía. También se le conoce como Ministerio Cordero y León. ¿A alguien le resulta familiar? El fundador de este programa es un hombre llamado David Reagan. Tiene 85 años, está bien de salud, pero otra persona tomó su lugar recientemente. Su nombre es Tim Moore y estuve con Tim el viernes. Hace poco, él estuvo en Israel. De hecho, fue el mes pasado, el mes de mayo, y volverá a Israel en el mes de junio. En el programa estaba un pastor que fue invitado a dar una conferencia en Bethlehem College. Y Tim le dijo, no le recomendaría ir a ese lugar. Pero él lo hizo. Y mientras comenzaba a enseñar y le habían dicho que simplemente compartiera algo de su corazón, mientras él hacía eso, habló sobre Israel. Utilizó esa palabra y le dijeron, no, Israel no existe. En mi opinión, si una persona no puede entrar en acuerdo con la terminología de este libro, yo cuestiono su fe. Cuestiono su fe. Si eres un verdadero creyente, aceptarás esto como la palabra inspirada de Dios. Y por lo tanto, no tenemos ningún derecho ni autoridad para decir, no, no, esa palabra no es aceptable para mí. ¿Pero es aceptable para Dios? Israel lo es. Esa palabra es una palabra de reino, una palabra de victoria. Israel. Debemos utilizar la terminología que se usa en la palabra de Dios. Algo similar a esa pregunta, ¿cómo encaja la población tan multicultural que actualmente vive en Israel dentro de la profecía? ¿Multicultural? Voy a suponer...
1: Pensaba que todos eran como yo allá.
0: Voy a suponer que la pregunta se refiere a la diversidad de allá, la diversidad racial y étnica. ¿Cómo juega ese elemento en la profecía para la nación de Israel?
1: Bueno, diré esto.
0: Hay un tiempo anunciado por Jeremías en Jeremías 37. Etzera Gile Yaakov. Un tiempo de angustia o tribulación para Jacob, para Israel. Umemene Yibeshea. Pero él será liberado de allí. Dios permitirá algunas cosas duras. De hecho, si lees las palabras del Mesías y lees las palabras de Daniel en Daniel 12:1, dice que el peor momento para Israel, peor que el holocausto inclusive, está en el futuro. Y ese tiempo de angustia producirá un cambio. Por eso Dios lo permite. Él no es quien lo causa, pero Dios permitirá ese tiempo terrible. Porque a veces cuando tú y yo estamos desesperados, estamos más abiertos a confiar en Dios y aceptar a Dios por lo que dice, en lugar de tratar de filtrarlo a través de nuestros deseos y nuestro conocimiento. Entonces, creo que Dios usará estos eventos proféticos, que serán muy duros para Israel, con el fin de lograr unidad bajo su autoridad.
2: Siguiente pregunta. ¿Crees que el anticristo será una persona específica?
1: Sí.
2: ¿Cómo puedo vivir en el nuevo pacto? Todavía lucho con la adicción y deseos pecaminosos los cuales enfrento todos los días. Pero he aceptado a Dios en mi corazón. Me siento falso y pecaminoso. ¿Puedo seguir viviendo por su palabra, por Dios y su Hijo, aún luchando con estas cosas? ¿Y cómo puedo luchar contra este pecado cuando lo enfrento todos los días? ¿Y cómo puedo asegurarme de permanecer en su gloria y atraer a otros a él? Lo que este individuo está compartiendo es algo con lo que todos nos podemos identificar, ¿no es así? Todos luchamos con diferentes problemas, diferentes debilidades espirituales en nuestra vida. El hecho de que uno esté preocupado por eso, para mí, es evidencia de su salvación. Entonces, ¿cómo podemos vivir en medio de estas cosas? A través de la oración, a través del ayuno, a través del estudio de la palabra de Dios y, probablemente, el elemento más importante sea involucrarse en el servicio y el ministerio. Cuando te involucras de corazón en practicar realmente la palabra de Dios en tu vida, recibirás la unción, y esa unción para servir a Dios también funcionará contra esa lucha, contra esas tendencias que tenemos. Entonces, practicar el ministerio produce madurez espiritual en nuestra vida. Y puedo decirte algo. Cuando tú deseas servir a Dios, Él te enseñará mucho y Él traerá cambios a tu vida. Lo tercero es la adoración.
1: Te pregunto,
0: ¿cuál es el lugar? Porque podemos adorar a Dios donde sea. Lo estamos haciendo aquí hoy. Pero, ¿cuál es el mejor lugar o el lugar más famoso para adorar? ¿Cuál sería ese?
1: Jerusalén. ¿Puede ser más específico?
0: ¿Qué tal el monte del templo? ¿Dónde estaba el templo? ¿Qué era el monte del templo antes de ser el monte del templo?
1: ¿Qué era?
0: Era un área de trilla. ¿Y qué se hace en un área de trilla?
1: Separación.
0: Tú separas ese grano, esa parte buena. Separas el fruto de la vaina. No fue por casualidad que Dios eligió una era de trilla, porque adorar a Dios nos ayuda a deshacernos de esas cosas que no tienen lugar entre nosotros. La adoración genera un cambio saludable, un cambio espiritual en nuestra vida. Cuando adoramos a Dios, Dios hablará. Dios convencerá.
1: Verán, uno de los problemas hoy en día es que no escuchamos mucho sobre el pecado y la convicción de pecado. Necesitamos oír sobre eso para quedar convencidos y que podamos orar por eso. Y para que al adorar a Dios, lo hagamos sabiendo que Él nos ama a pesar de estas cosas.
0: Y cuando recibimos el amor de Dios en la adoración, ese amor traerá un efecto purificador en nuestra vida.
2: ¿Por qué estás seguro de que Jesús no estaba hablando de la destrucción del templo en el año 70 después de Cristo?
0: Por dos razones. Si analizas Mateo capítulo 24, allí al inicio habla al salir del templo, cuando sus discípulos le dicen, ¿ves estos maravillosos edificios? ¿Qué le respondió él?
1: Les digo la verdad. Ni una piedra quedará encima de otra piedra que no sea derribada.
0: ¿Sucedió eso?
1: Así fue. En el año 70 después de Cristo.
0: Pero luego vemos un cambio de escenario. Ya no están más en esa misma área, sino que van al Monte de los Olivos, un lugar muy profético con respecto al fin de los tiempos, a donde Él regresará. Los discípulos vienen y le hacen una pregunta. Tres preguntas en realidad.
1: ¿Cuándo sucederá esto?
0: Bueno, sucederá en el año 70 después de Cristo, todo eso de lo que habló antes. Pero luego le preguntan, ¿cuál es la señal de tu venida y del fin de los tiempos?
1: Entonces, comenzando en esa siguiente parte, después del versículo 3 de Mateo 24, Él habla sobre su venida y sobre los eventos relacionados con el fin de los tiempos.
0: Y eso es de lo que estamos hablando hoy, este pasaje en Lucas 21.
1: Entonces, estoy muy seguro de que estas cosas que abordamos no se refieren a lo que sucedió en el año 70 después de Cristo.
0: Eso no encaja en el contexto de lo que encontramos en Mateo 24.
1: ¿Cuál fue el propósito de hablar de los eventos del año 70 después de Cristo al inicio de Mateo 24?
0: Les haré una pregunta.
1: Tuvo él razón cuando profetizó que ni una piedra quedaría en pie que no fuese derribada?
0: ¿Tuvo razón sobre eso?
1: Por supuesto que la tuvo, y de manera perfecta.
0: Y eso es para decirnos que también estará perfectamente en lo cierto en cuanto a lo que dice sobre los últimos días.
1: Así como tuvo razón en cuanto a la destrucción del segundo templo, estará absolutamente en lo cierto en cuanto a esas cosas que tienen que ver con el fin de los tiempos.
0: Ese es el contexto para estos eventos.
2: De acuerdo. Otra persona dice, estoy confundido, tengo una desconexión. Pensé que los judíos no creían en Jesús como Mesías, pero estás citando a Lucas y diciendo que murió en la cruz y que debemos creer. Me suenas bastante cristiano.
0: Existen muchos creyentes que son judíos, que han recibido la fe de Jesucristo.
1: De hecho, si miras el libro de Hechos, capítulo 15, tenían un problema. Tuvieron una reunión en Jerusalén para ver si los gentiles podían unirse al club.
0: Entonces, la historia
1: Habían muchos en el pasado, hay muchos hoy, y alabado sea Dios, habrá aún más en los últimos días.
2: Si la guerra entre Rusia y Ucrania es inevitable, ¿cómo debemos orar? ¿Qué significa en esta situación orar para que venga el reino de Dios?
1: Sabes, este ha sido un conflicto muy atroz por todo lo que está sufriendo el pueblo ucraniano. Y, de nuevo, nuestra organización está trabajando en Ucrania. Transmitimos estudios bíblicos a Ucrania en 2 o 3 estaciones, tanto en ruso como también en el idioma ucraniano. Y tenemos amigos que viven allí. Conocemos a ucranianos que vinieron para inmigrar a Israel desde Ucrania. Las cosas son muy duras allí. Pero solo diré que nada de eso tiene que ver con la batalla de Gog y Magog. No estaremos en esta tierra cuando esa batalla comience. Pero, en fin, este es simplemente otro indicador de la inestabilidad que está experimentando el mundo. Algo que sería muy interesante de esta situación es si llegase a extenderse. Es decir, si otras naciones se involucran. Entonces, el tiempo lo dirá, pero sí creo que hay relevancia en esta guerra, porque pueden ser las primeras señales del fin.
2: ¿Cuál debe ser nuestra respuesta cívica y política, sabiendo que seremos perseguidos por el mundo? ¿Es posible mantener nuestros ojos en Jesús y a la vez participar en la esfera política del mundo a medida que se acerca el fin?
1: Creo que siempre debemos ser defensores de la verdad. Debemos apoyar al menos votando por el mejor candidato, aunque ese mejor candidato sea tal vez el menos malo entre 2 opciones. Pero tenemos que fijar una posición. Tenemos que expresarnos. A veces no se trata de apoyar a un candidato en particular, pero sí de apoyar una posición, unos valores, una visión sobre lo que está bien y lo que está mal. Entendiendo, como dije antes, que viene un tiempo en el que un discurso así será catalogado como un discurso de intolerancia, un discurso de odio. Prepárense para eso. Y recuerden algo. Uno de mis nombres favoritos en la Biblia es Daniel, que significa Dios es mi juez. No se dejen desanimar por lo que otros digan de ustedes. Recuerden que solo hay una opinión que importa, porque Dios es nuestro juez. Entonces tomemos nuestras decisiones políticas y participemos políticamente, recordando siempre quién es nuestro juez.
2: ¿Tienes alguna opinión sobre el ministerio One for Israel o Uno para Israel? ¿Se trata de una buena organización?
1: Sí, en cuanto a Uno para Israel, conozco muy bien esa organización. Cuando comenzamos a hacer nuestro programa de televisión, utilizamos sus estudios y pudimos hacerlo con un pago muy mínimo. Por lo tanto, me caen muy bien. Sí, son una buena organización.
2: Existe un movimiento mundial de oración que busca que Israel reciba a Jesús en el contexto de Isaías 62, además del retorno del pueblo judío geográficamente a Israel. ¿Has visto también un incremento en la cantidad de judíos que aceptan a Jesús como Mesías? ¿O crees que eso pasará mucho más adelante?
1: Creo que hay un aumento incluso en estos días tanto de interés como de aceptación a Yeshua por parte de judíos en Israel y en el mundo entero. Y esas son noticias geniales. Sé que viene una aceptación masiva cuando un tercio del pueblo judío que logre sobrevivir tras ese tiempo de angustia del que hablamos antes, un tercio de los judíos lo aceptará. Ellos lo aceptarán cuando lo vean regresar para darles la victoria, liberándolos de sus enemigos. Pero ya estamos viendo una cosecha inicial que está teniendo lugar.
2: ¿Habrá una guerra mundial pronto? China y Rusia ahora están en buenos términos y he oído que China quiere invadir Taiwán. Y con el conflicto actual entre Rusia y Ucrania, una tercera guerra mundial luce más factible ahora que nunca. ¿Qué está haciendo Dios en esta situación? ¿Cuál es su papel en todo esto?
1: Creo que se producirá un conflicto militar significativo. Pienso que hacia donde deberíamos estar mirando es hacia Irán y a las naciones que se unirán a Irán. En mi opinión, este es el próximo gran evento profético del cual habla Daniel, capítulo 8. Muchas personas piensan que ya Daniel 8 se cumplió, pero no es así. Si lees, por ejemplo, los versos 17 y 19, si no me equivoco, Dice tres veces que estas profecías, estas visiones, son para el fin de los tiempos, para el último período establecido. Así que Daniel 8 no es una profecía que ya se haya cumplido.
0: Muy bien. Baruch, ¿podrías cerrar en oración y simplemente pidiéndole a Dios por nuestra congregación, para que Dios continúe dándonos pasión por su palabra, que nos proteja de las trampas del enemigo y que siga guiándonos y dirigiéndonos?
1: Pongámonos en pie. En muchos lugares del mundo al orar la gente se pone de pie, así que les invito a que lo hagamos.
0: Oh Señor Dios nuestro, Dios de nuestros padres, Dios de Abraham, de Isaac y de Jacob. Te alabamos y bendecimos tu santo nombre. Te exaltamos y oramos por esta congregación. Oramos para que sea una congregación que supere los obstáculos, que persevere, que defienda la verdad. Dales discernimiento para reconocer los planes y estrategias del enemigo, que puedan tener tu perspectiva. Oramos por fidelidad. Oramos por humildad. Oramos por el liderazgo de la iglesia Betel y de las otras iglesias que están aquí representadas en esta noche, pues sabemos que en realidad solo hay una iglesia. Señor, oramos para que puedas moverte dentro del liderazgo, para que puedan ser ejemplos de fidelidad, de humildad, que deseen siempre demostrar la verdad y el amor de Dios unos por otros, como nos has mandado. Padre, te agradecemos por esta congregación y por las demás, y te pedimos que te muevas poderosamente para que sean testigos fieles en esta ciudad y más allá de ella, de tu verdad. Señor Dios, tú eres bueno. Tú eres santo. Eres el santificador de tu pueblo. Y esperamos ansiosamente el cumplimiento de estas cosas y que sucedan de acuerdo al buen plan que tú tienes. Que vivamos atentos, oyendo y vigilando. Que seamos personas de oración, mientras vemos que los últimos días están en el horizonte. Todo esto lo pedimos en el bendito nombre de nuestro Señor y Salvador, el Mesías Yeshua, Jesucristo. Amén.
3: 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Que el Señor te bendiga en Yeshua HaMashiach, Jesús el Mesías, mientras caminas con Él. Shalom desde Israel.
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0: Shalom and greetings, brothers.
1: Shalom y saludos, hermanos y hermanas de todo el mundo. Desde Sydney, Australia, les doy la bienvenida. Y gracias por acompañarnos a la discusión de hoy. Como siempre, una cálida bienvenida para ti, Baruch. ¿Cómo estás? Christian, estoy muy bien. ¿Qué tal tú y tu familia? Todos bien, gracias a Dios. Hermanos y hermanas, hoy tenemos una discusión muy interesante. Hemos notado que a medida que nos acercamos a los últimos días, se ha presentado ciertamente un aumento en la actividad demoníaca en el mundo. Hemos grabado muchos videos que ilustran cómo esa actividad demoníaca sigue creciendo en distintas plataformas, en el gobierno, en la salud, en el entretenimiento, de muchísimas maneras diferentes. Lo que también hemos notado es un incremento en aflicciones, enfermedades entre la gente, ataques demoníacos. No me refiero a posesiones, pero sí a ataques demoníacos o espirituales. Y vamos a iniciar la discusión de hoy, no solo resaltando la palabra de Dios, las instrucciones que nos brinda en ese sentido, sino que esperamos además equiparles también, por medio de la palabra de Dios, que es lo más importante para todo creyente, sobre cómo prepararse para pelear por ustedes mismos. ¿Ok? Así que, si estás listo, Baruch, iniciemos. Adelante. Muy bien. Antes de comenzar, quiero hacer una declaración. Quizás algunas personas la consideren controversial, pero creo que debo hacerla de todas maneras. Dios es soberano, en primer lugar, porque específicamente estaremos hablando de sanidad y liberación. Así que Dios es soberano, es todopoderoso, y Él básicamente es quien decide a quién sanará y cuándo lo sanará. He visto en mi vida a mucha gente sanada, así como también he visto mucha gente que no se sana. Y rápidamente aprendí una lección. Jamás cuestiones a Dios, porque Él es soberano, Él es todopoderoso. Pero Baruch ciertamente no es divino. Yo ciertamente tampoco soy divino. Lo que intentamos hacer con este video es darte una guía bajo la perspectiva bíblica sobre cómo cumplir con los criterios, y hablaremos también sobre todos esos criterios. Algunos de los puntos que tocaremos hoy son los siguientes que vemos en pantalla. Por supuesto, lo verán en inglés y en español para nuestras audiencias en ambos idiomas. Algunos de los criterios que debemos buscar con el fin de recibir la bendición de la sanidad y la liberación. Primero, confesión de pecados y arrepentimiento. Siempre he dicho que sin arrepentimiento no hay evangelio, así de simple. Segundo, la importancia de pasar tiempo en la palabra. Tercero, la importancia de creer, tener fe. Cuarto, el Espíritu Santo, una figura vital al hablar de sanidad y liberación. Entraremos en detalle más adelante. Quinto, el Señor nos ha ordenado a tomar autoridad sobre ciertas cosas. Sexto, oración y ayuno. Esto juega un papel fundamental. Séptimo, tener humildad y obediencia ante su palabra. Es también algo crítico. Y finalmente, estudiaremos la armadura de Dios completa y en detalle. Empecemos a detallar este criterio, específicamente en la palabra de Dios. Santiago 5:16. Confesaos vuestras ofensas unos a otros y orad unos por otros para que seáis sanados. La oración eficaz y ferviente del justo puede mucho. Tus comentarios, Baruch. La confesión es fundamental. El pecado ha poseído a tantas personas. Creo que es muy importante que recordemos lo que dijo David en el Salmo cuando se presentó delante de Dios y le dijo, Dios, escudríñame, examíname, conóceme. David quería saber si habían áreas en su vida en las que estaba fallando, y muchas veces las cosas van de cierto modo en la vida de alguien, pero con el fin de entenderlas y a veces de ser convencidos por Él, necesitamos esa revelación de Dios. Así que la confesión, en su máxima expresión, es fundamental, como lo ha señalado. Y cuando dice, confiésense los pecados unos a otros y oren unos por otros, eso también puede significar, en este pasaje que también habla de ancianos, sobre los líderes que llegaban ungiendo con aceite, orando, y todo eso es fundamental. Debo agregar esto. Sí, estoy de acuerdo totalmente con que no todo el mundo será sanado. Dios es soberano y Él determina el tiempo, en qué momento sucederá y todo lo demás. Pero yo sí creo de manera firme que existen muchas más sanidades y liberaciones disponibles que Dios quiere realizar, pero como violamos estas cosas que tú has señalado, no las podemos experimentar. Creo que estos aspectos son elementos muy importantes que la gente debe estudiar y tomar con seriedad para examinarse a sí mismos. No serás efectivo para confesar si primeramente no te has examinado a ti mismo. Y mejor todavía, pídele a Dios que te examine y que te deje saber de qué manera Él te ve espiritualmente.
0: Gracias. Vemos un par de versículos aquí. Bien, el tema del cual estamos tratando en esta lámina es la fe. ¿Cómo podemos, al creer, recibir también ayuda en el proceso de sanidad? Marcos 5:34. Y él le dijo, hija, tu fe te ha sanado, ve en paz y sé sana de tu aflicción. Mateo 8:13. Entonces Jesús le dijo al centurión, vete y como creísteis, así os sea hecho. Y su siervo fue sanado en esa misma hora. La importancia de la fe. Tus comentarios, Baruch.
2: Creo que es importante hablar de dónde fueron extraídas estas escrituras. Si mi memoria no me falla, Marcos 5 habla sobre una mujer que tenía un flujo de sangre, ¿correcto? Y recuerden que ella se aferró de algo. Muchas Biblias lo traducen como el borde de su manto, pero realmente se refería a las filacterias, que se relacionan no según mi interpretación, porque he recibido muchos emails que dicen que esto es mi interpretación, que los titsit se relacionan con los mandamientos. No se trata de mi interpretación. Números 15, del 37 al 41, nos dice sobre estas filacterias en las esquinas del manto, que al mirarlas recordaremos los mandamientos de Dios. Así que algo que vemos aquí, y que tú señalaste en esos 8 elementos que mencionabas al inicio, ella se aferró a ellos, lo cual es una declaración afirmando que ella quería obedecer los mandamientos, y este es otro aspecto clave en cuanto a la sanidad, y me refiero a si queremos ser sanados con el fin de servir a Dios. Y cuando hablamos sobre la fe, ella tiene que ver con la verdad, así que, a menos que uno quiera caminar en la verdad y practicar la verdad, ¿para qué Dios querría sanarnos? Y lo otro que vemos aquí es el centurión. Y lo que resulta tan importante sobre este pasaje del centurión es que él era un hombre que sabía cómo someterse. Él entendía la autoridad. Y de nuevo, necesitamos entender la autoridad de Dios, cómo opera, lo que ella nos brinda, lo que ella le permite a otras personas en el cuerpo, para ser usados por Dios. Esto es fundamental. Muchas personas quieren que Dios les sane, y lo entiendo, pero no están estudiando ni viendo cómo Dios se mueve. Sí, Dios puede moverse cuando Él quiera, con quien quiera, y por cualquier razón, pero la palabra de Dios demuestra que Dios tiende a moverse, actuar y obrar conforme a esos criterios que has señalado. ¿Cuál es el criterio para que experimentemos esa obra poderosa de Dios? Ese toque del Señor que produce sanidad y que produce, ojalá tengamos el tiempo hoy para hablar sobre este concepto, que produce liberación. Me alegra mucho que hayas incluido este tema porque la liberación es enorme en las Escrituras. Tal como muchas palabras bíblicas diferentes que se usan, esta palabra que se traduce a español como liberación es un ministerio mayúsculo. Y mucha gente responderá diciendo, pues, ¿de qué necesito yo liberación si ya soy salvo y voy para el cielo? No entiendo de qué va todo esto de la liberación, pero es un tema crucial.
0: Amén, gracias. Las siguientes escrituras son en Salmos 107:20 y Proverbios 4 del 20 al 22. Ahora, debemos leer esto con mucho cuidado porque no solo hay poder en estas escrituras, sino que hablan de la importancia de la palabra de Dios, así que Salmo 107:20 dice, envió su palabra y los sanó, y los libró de sus destrucciones. Proverbios 4:20 al 22, hijo mío, presta atención a mis palabras, inclina tu oído a mis dichos, no dejes que se aparten de tus ojos, guárdalos en medio de tu corazón, porque son vida para los que las hallan y salud a toda carne. Tus comentarios, Baruch.
2: Demasiado importantes. No es solo conocer la palabra, sino respetar la palabra. No quisiera profundizar demasiado en este tema, pero recientemente escuché un sermón. Y, básicamente, el líder le decía a alguien, era un sermón basado en política, y le decía, corre hacia el medio. Allí es donde se puede ver hacia el otro lado y aprender de los otros. y cosas así. Él hacía comentarios sobre los que realmente no quisiera entrar en detalle ahora mismo, pero me quedó claro que este individuo no expresa el respeto que merece la palabra de Dios. El Salmo 107 es tan, pero tan importante. Él envió su palabra, y lo sanó. Fundamental. Y también vemos no solo sanidad, sino liberación. Y noten esa última parte, de sus destrucciones. No está hablando del enemigo y que somos víctimas de los ataques del enemigo. No, habla de sus destrucciones. Muchas veces yo mismo y cualquier persona tomamos decisiones, hacemos cosas que traen destrucción. Y cuando empleo ese término, quiero decir corrupción, acciones que agradan al enemigo y desagradan a Dios. ¿Y por qué tomamos tales decisiones? ¿Por qué hacemos lo que no debemos hacer? Pues eso se remonta al primer asunto, porque no conocemos su palabra. Y si no conocemos su palabra, tomaremos terribles decisiones. Así que antes de que venga la sanidad y la liberación, Él envió la palabra porque ella es la fuente de toda sanidad y liberación.
0: Amén. Gracias. Ahora veamos Lucas 10:19 y luego Marcos 16:17-18. Estos pasajes nos hablan en su contexto sobre la autoridad que se nos ha delegado. He aquí, os doy potestad de hollar serpientes y escorpiones, y sobre todo el poder del enemigo, y nada os dañará. Y estas señales seguirán a los que creen en mi nombre, echarán fuera demonios, hablarán en nuevas lenguas, ellos tomarán serpientes y si bebieren algo mortífero, de ningún modo les hará daño. Sobre los enfermos pondrán sus manos y sanarán. Antes de darte la palabra, Baruch, creo que yo personalmente he ministrado en este campo, probablemente no tanto como otras personas alrededor del mundo, pero he visto el poder de Dios con mis propios ojos. Sin embargo, es importante aclarar, ya que algunas personas lo preguntan en los comentarios o nos escriben por correo electrónico. ¿Puede un creyente ser poseído por un espíritu maligno? Desde mi experiencia personal, eso no es posible. Una posesión indica ser dueño de algo.

0: hombre, pero te doy la palabra, Baruch. En primer lugar, creo que lo que dijiste sobre la posesión es totalmente cierto. Estoy de acuerdo completamente con tu punto de vista. Con respecto a Lucas capítulo 10, un pasaje muy, pero muy importante, especialmente en lo que dice sobre ir a las ciudades de Israel y que no terminarán de recorrerlas todas antes de que venga el Señor. Ese es otro asunto, pero es una gran escritura. Autoridad. Volvamos a hablar de autoridad y puedo recordar algo que ocurrió probablemente hace unos 15 o 16 años atrás. Yo iba a hablar sobre este pasaje. Me encontraba en un pueblo llamado Benei Barak, cerca de Tel Aviv. Es una comunidad jaredí extremadamente religiosa. Y estaba por dar un estudio, pues para eso me encontraba allí. Y le dije a este, no diría que muy conocido, pero efectivamente muy respetado rabino, y le dije, quiero compartir algo con usted. ¿Qué opina usted? Y le compartí este verso, Lucas 10, 19, sobre pisotear serpientes y escorpiones. Me resultó interesante que su comentario al respecto, el cual me impresionó y creo que tiene razón, pues me dijo que pisotear serpientes y escorpiones se refiere a que las serpientes están afuera y los escorpiones adentro. Lo que él quería decir es que usualmente cuando a alguien lo pica un escorpión, esto ocurre dentro de la casa, mientras que las serpientes atacan fuera de la casa. Al leer este verso, por supuesto, él no sabía la fuente del mismo, ni tampoco lo preguntó. Pero el punto que él hizo es que esto se refiere a totalidad. Esta autoridad para pisotear es una autoridad que hemos recibido con el fin de que derrotemos todo aquello que se encuentra por fuera y también por dentro. Podríamos verlo de otra manera. Las cosas que están en la dimensión física y las cosas que están en una dimensión que no es física, sino espiritual. Realmente pienso que su comentario fue muy interesante y que tenemos autoridad sobre todo poder. Noten que al final dice, sobre todo poder del enemigo. Esa autoridad está por encima del poder del enemigo. Necesitamos entenderlo y caminar con esa conciencia. Retomando lo que dijiste antes, Cristian, sobre la fe, debemos creerlo, porque tener fe y creer en lo que Dios promete, si caminamos en esa fe, reclamando, y es una buena palabra si la usamos bien, reclamando lo que Dios nos ha dado para que podamos cumplir sus propósitos. Y Dios quiere sanarnos, Dios quiere liberarnos, así que no deberíamos tener temor a la hora de hacer esto.
1: Sí, amén, así es. El siguiente pasaje que veremos está en Marcos 9, versos 28 y 29. Y cuando entró en la casa, sus discípulos le preguntaron en privado, ¿por qué no pudimos echarlo fuera? Entonces les dijo, este género con nada puede salir, sino con oración y ayuno. Sé que tendrás que darle contexto a esta escritura, Baruch, pero también quiero comentar sobre un asunto que ocurre con frecuencia. En el pasado, cuando me han pedido orar por ciertas personas que no son creyentes, no me cabe duda de que estaban poseídos, pero siempre le recomiendo a la gente que si en algún momento te piden en algún lugar que ores por alguien que tiene un espíritu demoníaco, asegúrate de estar muy bien preparado. No vayas allí simplemente sin preparación. Y por esto hacemos estos videos también, para que conozcas las cosas que debes hacer para estar preparado. Porque, estemos claros, tenemos un enemigo poderoso. Pero alabamos a Dios porque el Señor es más poderoso. Estamos del lado ganador, y Él nos dio las herramientas de victoria en su palabra para que podamos estar preparados. Así que, preparémonos adecuadamente.
0: Así es, Cristian. Diré solamente un par de cosas. Lo primero es que ellos no fueron capaces de expulsar. Y noten lo que dice. Este género. Existen distintos géneros de manifestaciones, y quiero decir manifestaciones demoníacas. Distintos géneros. Debemos estar conscientes de ello. Y sobre la preparación de la que hablabas, obviamente, mientras más preparados podamos estar en oración y ayuno, creo que probablemente el ayuno es una de las disciplinas que más ignoramos en la actualidad. No escuchamos muchas enseñanzas, y yo soy culpable también. No realizamos ni de cerca la cantidad suficiente de mensajes sobre el tema del ayuno. Y no existe ayuno sin oración. No es algo que, si tú ayunas pero no oras durante ese ayuno, no estás ayunando bíblicamente, lo que estás haciendo es una dieta. Y debemos hacer una distinción entre el ayuno

0: ayuno y la dieta. El Mesías es quien habla aquí, y los discípulos estaban impresionados porque no fueron capaces de tener éxito ni manifestar poder. Recordemos el pasaje de Lucas 10, cuando los discípulos contaban que al salir y ministrar, veían a Satanás caer, como dice la Escritura, pero esta vez no lo lograron. Y vemos aquí que la clave es el ayuno y la oración, la fe, conocer la autoridad que tenemos en el Mesías, y eso es un gran punto, en el Mesías. Y lo último que diré es que, por supuesto, como ya dijiste, no somos el Hijo Divino de Dios. Hay un propósito por el cual el Mesías realizó tantos milagros y sanidades. Es importante que sepamos que cuando Él vino por primera vez, creo que había muchísima actividad demoníaca. Quiero insistir en esto. Durante el tiempo de su primera venida, se presentó una mayor actividad demoníaca que antes y después de ese tiempo. Pero ahora, a medida que nos acercamos a los últimos días, y explicamos en un estudio reciente que existen claras evidencias para creer que estamos entrando a una etapa donde las señales y profecías están convergiendo, acercándonos a los últimos días, creo firmemente que a medida que nos acerquemos a esa etapa, veremos manifestarse más y más la influencia demoníaca. Esto pasó la primera vez y además sabremos que la Escritura dice que Satanás sabe que su tiempo es corto. Él viene con fuerza y su actividad se incrementará. Esto es muy importante, este tema del que hablamos ahora, a medida que nos acercamos a los últimos días. Amén, así es. Ahora veremos un par de escrituras más. Estas nos hablan sobre caminar en humildad y obediencia. Segunda de Crónicas 7:14. Si se humillare mi pueblo, sobre el cual mi nombre es invocado, y oraren y buscaren mi rostro, y se convirtieren de sus malos caminos, entonces yo oiré desde los cielos, y perdonaré sus pecados, y sanaré su tierra. Mateo 8:2-3. Y he aquí vino un leproso y se postró ante él diciendo, Señor, si quieres puedes limpiarme. Entonces Jesús extendió la mano y lo tocó diciendo, quiero, sé limpiado. Inmediatamente su lepra fue limpiada. Tus comentarios, Baruch. Hablemos primero del segundo pasaje en Mateo 8. La lepra es un asunto muy importante en la Biblia. No se trata de cualquier enfermedad, sino que es una enfermedad espiritual, que usualmente, de acuerdo al judaísmo, tiene su raíz en lo que llamamos Leshon Hará, que es un lenguaje maligno, hablar negativamente contra alguien, hacer comentarios críticos contra otras personas. Esta es la visión rabínica con la que estoy de acuerdo, pero adicionalmente en la Escritura vemos que tiene su raíz en el orgullo. Así que la lepra, el orgullo y hablar de manera déspota sobre la gente o contra la gente son situaciones en las que bíblicamente vemos que la lepra caía sobre alguien, era un castigo sobrenatural de Dios. Y la gran moraleja es que el Mesías, pues si Dios lo puso, solo Dios lo puede quitar, y el hecho de que el Mesías sanara a los leprosos resulta de máxima importancia en la Escritura. Descubrimos que esto sucedía en la Escritura en lugares muy interesantes. Dejando este verso a un lado, pasamos al primero en la pantalla, uno muy conocido que se encuentra en 2 de Crónicas, capítulo 7, verso 14. Y noten que dice, sanaré su tierra. Observamos que el mundo tiene muchísima atención sobre el cambio climático y todo lo demás, pero les digo algo. Las cosas puede que estén cambiando. Yo no soy científico, pero el ambiente puede estar cambiando. Lo que sea del clima puede que esté cambiando, pero la solución en primer lugar se encuentra allí, en 2 de Crónicas 7:14. Los problemas que vemos en este mundo están todos arraigados en lo que dice aquí, sus malos caminos. En mi perspectiva, veo naciones, gobiernos, líderes, a lo largo del mundo, medios de comunicación, centros educativos. Todo el mundo se está volviendo más y más perverso. Y a mayor perversidad, mayor cantidad de enfermedades, lesiones y más gente en desesperación. Y esto está creando una situación para que nosotros seamos capaces de hacer exactamente de lo que habla Lucas 10, que es salir de las cuatro paredes y ministrar. Creo que algo que debo decir es que todos hemos sido llamados a salir fuera y hacer justo esto. Tenemos un llamado y debemos esperar que Dios cambie vidas, y cambiar vidas puede significar liberación y sanidades. Así que no te intimides, no pienses que estas cosas se detuvieron, no seas de los que dicen que los milagros cesaron, porque no existe evidencia bíblica para pensar así. En lo absoluto.
1: Amén. Gracias. Bien dicho. Hechos 10:38. Cómo Dios ungió con el Espíritu Santo y con poder a Jesús de Nazaret, el cual anduvo haciendo el bien y sanando a todos los oprimidos por el diablo, porque Dios estaba con él. Un poderoso texto que habla del Mesías, de que él fue ungido. Y es interesante que dice que él andaba haciendo el bien y sanando a todos los que estaban oprimidos por el diablo. Así que a veces hay una correlación. A veces, no todo el tiempo. Un problema de salud puede ser originalmente un problema espiritual. ¿Pero qué piensas de esto, Baruch?
0: Quiero confirmar que sí, muchísimas enfermedades son solo físicas, pero también creo que algunas veces, probablemente mucho más de lo que la gente piensa, hay un componente espiritual que debe ser trabajado. Pero dejando eso a un lado, noten que dice que él andaba haciendo el bien, y el bien está relacionado con la voluntad de Dios. Y vemos que cuando el objetivo es la voluntad de Dios, esto traerá actividad espiritual del Espíritu Santo. Entonces, no por accidente, aquí leemos que él fue ungido con el Espíritu Santo y con poder. Y este poder del cual habla, basado en el contexto, es un poder que produce la destrucción del enemigo. ¿Por qué? Porque el enemigo quiere hacer exactamente lo que dice la Escritura. Oprimir, ¿cierto? Dice, oprimidos por el diablo. Esto puede significar que la persona no está enferma, no tiene enfermedades, ni dolencias, ni nada parecido, pero aún así puede estar oprimida. Anoche conversaba con una persona que nos visitaba en nuestro hogar, y él estaba sufriendo muchísimo por una situación familiar. Pude notar que el enemigo estaba utilizando su dolor para ejercer su influencia en la vida de este hombre. Debemos entender que tanto la tristeza como la duda y el no ser agradecido, todas estas cosas son invitaciones para que el enemigo levante una fortaleza, o al menos para que inicie las bases con el deseo de levantar una fortaleza en nosotros. Él lo que necesita es una pequeña ventana para entrar y empezar a construir. Insisto, no es una posesión demoníaca, pero sí es influencia, haciendo cosas que estropean nuestro testimonio. Diré una cosa más y me detendré. Cuando la gente está preocupada por el testimonio que ellos brindan, creo que ese deseo de decir, quiero tener un testimonio que agrade a Dios, quiero vivir de un modo que sea digno de alabar por Dios, cuando tienes este deseo, eso incrementa la probabilidad de que el Espíritu Santo se mueva, ministre, toque, restaure y libere sanidad total.
1: Amén. Bien dicho. Gracias. Efesios 6, del 14 al 17. Mencionamos al inicio este punto sobre ponerse la armadura de Dios. Leemos. Estad pues firmes, ceñidos vuestros lomos con la verdad, vestidos con la coraza de justicia y calzados los pies con el apresto del Evangelio de la paz. Sobre todo, tomad el escudo de la fe con el que podáis apagar todos los dardos de fuego del maligno, y tomad el yelmo de la salvación y la espada del Espíritu, que es la palabra de Dios. Tus comentarios, Baruch, sobre la armadura de Dios.
0: Solamente repetiré lo que muchos otros han dicho ya, y es algo bueno. Si te fijas bien, te darás cuenta de que todas estas partes de la armadura son para defenderte. Y esto nos dice que estamos bajo ataque. Hay un enemigo que nos ha colocado como su objetivo. Solamente hay un elemento de toda esta armadura que constituye un arma para la ofensiva. Y me doy cuenta, si no me equivoco, que cuando habla de la armadura, el término original realmente significa armas, pero tiene tantos elementos defensivos que usualmente se traduce como armadura. Aunque debemos revisar mejor eso. Pero lo único en esta lista que vemos como arma ofensiva es la espada. Y noten que es la espada del Espíritu. Y como siempre digo, cuando el Espíritu de Dios se menciona, busca traer orden. ¿Y cómo trae ese orden? Pues la espada del Espíritu es la palabra de Dios, la Escritura. La Escritura es la que trae orden a nuestras vidas. Cuando conocemos la Escritura, eso producirá la unción del Espíritu para que podamos tener ese orden que Dios quiere que tengamos y alcanzar la condición que Dios quiere que alcancemos. Todo esto depende de que nosotros conozcamos la palabra de Dios. Sí, existen otras partes de esta armadura de Dios para la defensa, pero no creo que sea por accidente que la única arma realmente ofensiva es nada menos que la palabra de Dios.
1: Amén. Y repetiré algo que he dicho antes. Si todos miran esta pantalla y leen estas escrituras, no hallarán nada en la armadura que proteja nuestra espalda, por lo que creo que Dios no espera que nos devolvamos o abandonemos en lo absoluto. Por eso nos llama a tener valor y seguir adelante. Él no nos ha dado espíritu de temor, sino de poder, amor y dominio propio. Una suave palabra de precaución. En Lucas 10:20 leemos, «Sin embargo, no os regocijéis de que los espíritus se os sujeten, sino regocijaos de que vuestros nombres están escritos en los cielos». A veces la gente se deja envolver cuando participa en el Ministerio de Liberación, porque me sucedió a mí, cuando estaba joven, hace mucho tiempo atrás. Y puedes llegar a perder un poco la brújula, porque te emocionas con las cosas que ves al Señor hacer. Pero creo que este verso nos hace recobrar la perspectiva de que debemos mantener nuestro enfoque y corazón en lo que realmente es la prioridad. ¿Qué opinas, Baruch? Sí, es una gran escritura para incluirla en este programa, que habla sobre regocijarse. La escritura dice, creo que en Nehemías 8, verso 10, por favor, validen eso, pero me refiero al verso que habla de que el gozo del Señor es nuestra fortaleza. Y es importante porque necesitamos tener gozo. ¿Y qué nos brinda gozo? Es la esperanza del reino, que seremos parte de un reino eterno. Eso es lo que nos brinda gozo. Y como mencionaste al principio, Dios es soberano. Si todo el que pide sanidad de Dios la recibiera, todo el mundo simplemente la pediría y no se necesitaría fe. Todo sería, pídelo y recíbelo. Y sería como explotar a Dios, pero lo que quiero decir es que debemos ser agradecidos. Creo que una de las razones por las que este versículo existe es para decirnos que si por casualidad no recibimos la sanidad, si no presenciamos la liberación, o si pasa algo como con Pablo, quien sufría de ese aguijón en la carne, que no le fue removido, sino que la respuesta de Dios fue, «Bástate mi gracia», entendamos que debemos igual regocijarnos, porque nuestros nombres están escritos en el libro de la vida. Estaremos en el reino de Dios, y en el reino de Dios no habrá enfermedad, ni dolor, ni lágrimas. No habrá más sufrimiento, estaremos completos, saludables, perfectos, y eso será así por la eternidad. Así que sin importar la situación, y entiendo que todo el que está atravesando un problema de salud no lo ve como algo pequeño, sino que es un sufrimiento enorme, pero a pesar de todo, en comparación con la eternidad, lo que nos toque atravesar aquí, dice Pablo, no considero que estos sufrimientos presentes sean dignos de comparación con la gloria que nos espera. Otra importante escritura que nos brinda perspectiva, que nos anima y nos ayuda a ver las cosas desde una perspectiva celestial, en lugar de la perspectiva que tenemos cuando estamos en medio del sufrimiento. Amén, bien dicho. Deuteronomio capítulo 28, versículo 13. Y te pondrá el Señor por cabeza y no por cola. Estarás encima solamente y no estarás debajo si guardas los mandamientos de Jehová tu Dios que yo te ordeno hoy y los guardas con diligencia. Tus comentarios, Baruch.
0: No hay tiempo en la Escritura cuando Dios nos haya ordenado algo que sea un mandamiento que deba esperar hasta que el reino o la nueva Jerusalén se establezca. Vemos que hay un énfasis. Este sí condicional que vemos aquí también puede significar ya que, y la idea que puede transmitir es, ya que ustedes guardan los mandamientos del Señor. Con frecuencia traducimos los textos infiriendo cierta duda en ellos, pero no. Somos personas que queremos cumplir los mandamientos del Señor. Debemos ser personas que reconocen que las instrucciones de Dios son buenas y que sus instrucciones producen integridad. Cuando caminamos en ellas, estamos invitando a Dios a que obre en nuestra vida y traiga a nosotros su orden. Cuando ignoramos sus instrucciones, le estamos diciendo, no quiero que te metas en mi vida, Dios. Muchos de nosotros, y todos hemos caído en esto en ocasiones, muchos de nosotros no estamos comprometidos con las cosas que Dios considera importantes, con lo que Él espera de nosotros. No nos estamos entregando a sus expectativas y, por tanto, Él no satisfará nuestras expectativas tampoco. Con la medida que midamos, seremos medidos. Este es un principio muy importante que realmente tiene un impacto en nosotros. Creo que mucho más fuerte de lo que imaginamos o de lo que quisiéramos imaginar.
1: Absolutamente, gracias. Ahora algo de ánimo para ir finalizando por hoy. Primera de Pedro 2:24. Él, quien llevó Él mismo nuestros pecados en su cuerpo sobre el madero, para que nosotros, estando muertos a los pecados, vivamos a la justicia, por cuya herida fuisteis sanados. Esto hace referencia a Isaías 53 también. Una escritura poderosa, Baruch. ¿Qué nos dices de esto? Dos cosas. En primer lugar, sobre esta escritura de Isaías, yo personalmente por muchos años pensaba que ella solo tenía que ver con sanidad espiritual, con el perdón de los pecados. Pero en el Nuevo Testamento, esta cita es usada en un contexto de sanidad de enfermedades y dolencias, y eso es muy importante. Y fíjense en el texto. Gracias por resaltarlo en negro, porque dice, sus heridas, por sus heridas ustedes han sido sanados. Muy importante entender que Él hizo esa obra completa por nosotros. Pero noten en la primera parte, para que nosotros vivamos para la justicia. Si no estás experimentando la actividad de Dios en tu vida, puede ser porque no estés comprometido a vivir para la justicia. Creo que la gran enseñanza para mí en la lección de hoy es este verso. Que somos llamados a vivir por la justicia. En muchísimas ocasiones, y finalizaré con lo siguiente. Justo ahora, mi esposa se encuentra en Nueva York, una ciudad donde están sucediendo muchas cosas malas en cuanto a crimen, como en otras ciudades de Estados Unidos también. ¿Qué hay de raro? Siempre ha habido crimen, pero lo que se resalta más ahora es que son ciertas cosas de las que no haré detalle porque son muy repulsivas, pero se han cometido crímenes en el subterráneo de Nueva York, con hombres allí presentes que no han hecho nada para evitarlo. ¡Nada! Han permitido que una mujer sea abusada de la manera más repugnante y no han hecho nada. Esto es una plaga con una raíz espiritual. No estamos ejecutando la justicia, aunque la Biblia nos ordena hacerlo. Y esta es una enfermedad espiritual que se percibe al ver que no hay discernimiento en cuanto a lo que está bien y lo que está mal. Con el tema del aborto, por ejemplo, la gente dice, no me digas lo que puedo y no puedo hacer con mi propio cuerpo. Ellos no entienden que ese bebé tiene su propia bomba de sangre, su propio sistema, probablemente antes de que la mujer supiese que estaba embarazada, porque 16 días después de la concepción, el corazón de ese bebé ya existe y le brinda su propio suministro de sangre. Independientemente de la madre, es una persona y resulta increíble que la gente viva en tal oscuridad y no le preocupe ayudar a su prójimo. Es otra señal de los últimos tiempos. Preparémonos y a la vez aprovechemos la gran oportunidad que esto nos permite para hacer luz y sal, involucrándonos en estas situaciones, brindando ayuda, orando, buscando ser usados por Dios en sanidades, buscando ser usados por Dios para producir liberación. Y de nuevo, esta palabra liberación es muy frecuente en la Biblia. Debemos conocerla y caminar en esa verdad. Amén. Gracias. Romanos 8:11. Pero si el espíritu de aquel que levantó de los muertos a Jesús mora en vosotros, el que levantó de los muertos a Cristo Jesús vivificará también vuestros cuerpos mortales por su Espíritu que mora en vosotros. Poderosa escritura sobre el poder del Espíritu Santo que mora en nosotros. ¿Qué dices, Baruch?
0: Sí, me gusta esta traducción, a excepción, insisto, de ese sí condicional. Debería decir, ya que el Espíritu mora. Pablo habla con creyentes en este pasaje, entonces, ya que el Espíritu de aquel que levantó. Y ahí vemos el poder de la resurrección. Y el poder de la resurrección es importante porque muerte y pecado se relacionan, pero como la resurrección destruyó la muerte, también vence al pecado. Vemos que el pecado es el que trae muchos de los problemas físicos en nuestra vida en todo punto de vista, no solo en el tema de salud, sino en general. Y el Mesías vino a este mundo no solo para salvarnos y que vayamos al cielo al morir, lo cual es maravilloso y no quiero minimizar su importancia, pero noten lo que dice, que Él vivificará. Y cuando dice vivificará, no solo se refiere a vivir normalmente, sino a un tipo de vida. Y esa palabra vida se relaciona con la conducta, que nuestros cuerpos mortales viven de una manera específica que manifiesta la presencia de su espíritu, porque su espíritu dentro de nosotros producirá los propósitos de Dios, sus planes, su orden en nuestras vidas, y cuando eso se cumple, manifestaremos justicia, manifestaremos la gloria de Dios, y en otras palabras, llevaremos a cabo su ministerio. Esta es la gran esperanza. No busco con esto hacer publicidad ni nada parecido, pero estaremos próximamente visitándote, Christian, en septiembre de este año 2022. Y es muy importante porque la enseñanza que llevaré el viernes trata sobre este mismo tema. Y la gente necesita entender que Dios quiere traer orden a sus vidas, su orden a la vida de la gente. Y debemos tener una expectativa de que Dios se encarga de nuestros cuerpos mortales para que nuestros cuerpos mortales vivan. Él opera poderosamente en nuestro ámbito físico, además de lo espiritual. Amén. Y en efecto, todos los que quieran acompañarnos en la conferencia aquí en Sydney son bienvenidos. Pueden visitar el sitio web del ministerio de Derek Prince para registrarse. No solo esperamos, Baruch, que vengas con tus enseñanzas, sino que queremos también tener un tiempo de oración y ministración sobre personas que puedan tener problemas de salud o que necesiten liberación. Alabamos a Dios por esa oportunidad. Santiago 4:7, muy importante. Por lo tanto, sométanse a Dios, resistan al diablo y él huirá de vosotros. Desafortunadamente, muchos se enfocan solo en el final del verso, pero se olvidan de que lo que deben hacer es someterse a Dios, que es lo más importante. Porque una vez que nos sometemos a Dios, tendremos la autoridad y poder para resistir al enemigo. Y lo dice claramente, si Dios dice que Él huirá, Él huirá. Sí, sabes, la pregunta que la gente debería hacerse es, ¿cómo me someto a Dios? Y la respuesta es, aplicando los mandamientos a tu vida, con la guía del Espíritu Santo y con el objetivo de vivir de manera justa y sobria. Sobria significa con el propósito correcto. El fin correcto, el entendimiento correcto, vivir justa y sobriamente. ¿Cuándo? En el tiempo presente. Y cuando tenemos un compromiso así, este será el resultado. Así es como resistiremos al diablo. Por esto es que él huye de nosotros. Cuando vivimos comprometidos con los planes de Dios, implementándolos en nuestra vida y reconociendo lo que hablábamos antes, reconociendo y demostrando a los demás que nosotros nos sometemos a su autoridad. No podemos subestimar la importancia de la sumisión y de reconocer su autoridad primero y principal sobre cada una de nuestras vidas. Allí es cuando empieza el mover de Dios en tu vida y en la mía, en cada situación que se presente.
1: Amén, gracias. ¿Algún comentario final, Baruch, ahora que hemos repasado estos distintos criterios, esperando que hayan ayudado a las personas? Queremos equiparles y para ello resaltamos algunos criterios que podrían remover algunas de esas barreras que estén impidiendo que alguien reciba sanidad o liberación. ¿Algún comentario final?
0: Quiero agradecer las escrituras que has seleccionado porque, de nuevo, al igual que pasó con el video de Yeshua en el Antiguo Testamento, es muy difícil elegir entre tantos versos disponibles los adecuados para un programa tan corto. Los textos de hoy para mí han sido de mucho ánimo, de motivación. Han sido un mensaje que manifiesta el deseo continuo de Dios de obrar. Creo que una de las cosas que nos enteraremos cuando entremos al reino de Dios es que Él quiso hacer mucho más por medio de nosotros que lo que efectivamente hicimos. Creo recordar que fue Albert Einstein quien dijo que, no estoy seguro si fue él, pero se dice que solamente usamos una pequeña porción de nuestra capacidad cerebral, una porción muy pequeña, y creo que de forma paralela, solamente cumplimos una muy pequeña porción de los planes que Dios tiene para nosotros y por medio de nosotros, con el fin de que podamos ser de bendición, de ánimo, que podamos ser una fuente, aunque Él es la fuente, creo que una palabra mejor sería un instrumento, que podamos ser instrumentos de su poder, su sanidad, su liberación, en la vida de los demás. A Dios le encanta usar a su pueblo. Y lo último que diré es lo siguiente. Dios es generoso. Dios es un Dios que da. Y todo lo que Él da, no solamente es bueno. Dice Santiago que toda dádiva que viene del cielo es buena y perfecta. Pero no solo eso, sino que es necesaria. Necesitamos su actividad. Necesitamos los dones de Dios en nuestra vida para poder cumplir los planes que Él nos ha llamado a cumplir. Y solamente obedeciendo estos planes, descubriremos el gozo, la felicidad y el propósito. Un estudio muy importante desde mi punto de vista el de hoy.
1: Gracias. Hermanos y hermanas, espero que cada uno pueda reconocer su identidad en Cristo. Su palabra es muy clara sobre quiénes somos en Cristo. No caminemos en temor, sino en victoria. Yeshua ya conquistó una victoria total en la cruz. Caminemos en esa victoria sin miedo y seamos vencedores. Si alguno de ustedes está en una posición neutral, no puedes seguir en esa posición cuando hablamos del reino de Dios. O estás con el Señor o no lo estás. Así que les animo a tomar la armadura de Dios y pedirle a Dios llevarte a donde Él quiera usarte. Él no necesita usarnos, Él no necesita nada porque Él es todopoderoso y soberano, pero Él se deleita al usarnos cuando nos acercamos a Él con un corazón de siervos. Gracias, Baruch, por tus enseñanzas de hoy. Una vez más han sido de bendición. Y más importante aún, oramos para que también te hayan bendecido a ti que nos ves. Por favor, suscríbete al canal, comparte y denle me gusta a este video. Hasta la próxima. Nos despedimos, Baruch en Israel y un servidor en Sydney, Australia. Bendiciones y Shalom.
2: 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Que el Señor te bendiga en Yeshua HaMashiach, Jesús el Mesías, mientras caminas con Él. Shalom desde Israel.
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1: Shalom y bienvenidos a Vía Haftag Israel, una frase hebrea que significa amarás a Israel. Esperamos que se queden con nosotros durante los próximos 30 minutos, ya que nuestro maestro, el Dr. Baruch, nos compartirá una enseñanza expositiva de la Biblia. El Dr. Baruch es profesor titular del Instituto Sera Abraham, con sede en Israel. Aunque todos los cursos en el instituto se imparten en hebreo, el Dr. Baruch se complace en compartir esta enseñanza en inglés con doblaje al español. 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Aquí está Baruch y la lección de hoy. La Biblia dice, la verdad te hará libre. Y Pedro estaba hablando con un grupo de personas, compartiendo la verdad, con el fin de que estos individuos pudieran experimentar una transformación. Y mi esperanza al estudiar este pasaje hoy, continuando desde donde quedamos la semana pasada, es que también experimentemos una transformación, de hecho, una transformación diaria, del mismo modo como la Escritura señala que las misericordias de Dios cada día son renovadas y hechas nuevas para nosotros. De esa misma manera, nosotros crecemos, maduramos. Hay una transformación que ocurre en nosotros cada día para que podamos representar a Dios en este mundo, para que el mundo pueda vernos y reconocer que hemos sido redimidos, no por la sangre de cabras, toros y corderos, sino por la preciosa sangre del mismísimo Hijo de Dios. Y es al Hijo de Dios a quien Pedro quiere presentarle a esta multitud con la que quedamos la semana pasada. Recordarán que estamos leyendo la explicación que Pedro está dando sobre el cumplimiento de la promesa del derramamiento del Espíritu Santo. Y hablamos de que existe una relación entre el Espíritu Santo, su llegada, su manifestación, poder, unción e influencia en nuestra vida con la redención. Todo esto es resultado de la redención. Entendamos que bíblicamente hablando, vemos las bases para esto en el libro de Isaías capítulo 59, empezando en el verso 20. Esta relación entre la obra del Redentor, el que redime, y la llegada del Espíritu Santo, con el fin de que el resultado de una vida redimida pueda manifestarse delante de nosotros y a través de nosotros. Quedamos la semana pasada con Pedro, citando al profeta Joel, hablando sobre señales y maravillas que ocurrirían arriba en los cielos y abajo en la tierra. Y una de las cosas que aprendimos es que estas señales anuncian la llegada del grande y asombroso día del Señor. Y cuando vemos el contexto, es una referencia al derramamiento de la ira de Dios. Nuestra esperanza bendita es esta, que antes de que eso suceda, todo aquel que invoque el nombre del Señor, es decir, el nombre del Mesías, todo aquel será salvo de este período de la ira de Dios. Pedro ha venido compartiendo esto, y ahora avanzará aún más en su estudio, en su discurso. Él irá más allá para compartir más sobre quién es el Mesías y lo que ha hecho. Así que, toma tu Biblia y ve conmigo al libro de Hechos, capítulo 2, iniciando con el versículo 22. Capítulo 2 del libro de Hechos, versículo 22. Pedro, aún hablando, dice: Varones de Israel, escuchen estas palabras. Yeshua de Nazaret. Está hablando en términos muy comunes. Yeshua Hanutzeri. Y lo que quiere decir es que él era procedente de esta ciudad de Galilea. ¿Por qué esto es importante? Bien, una de las profecías que nos dejó Isaías en Isaías capítulo 9, en los primeros versos, buscaba revelarnos a este admirable consejero, poderoso Dios, Padre eterno, Príncipe de paz, que sería manifestado y que tal manifestación se daría en Galilea de las naciones, es decir, esta porción de tierra que las naciones desean. Esto es lo que significa Galilea de las naciones o Galilea de los gentiles, que es el deseo de las naciones poseer este lugar. Y el Mesías sería manifestado allí. Nazaret era un lugar muy pequeño, muy insignificante. Probablemente apenas unas 40 familias vivían allí, aproximadamente 200 personas, según los eruditos. Esto es en los tiempos de Yeshua. Leemos aquí, varones de Israel, escuchen estas palabras. Yeshua el Nazareno, es decir, que provenía de la ciudad de Nazaret, un hombre de Dios que fue manifestado o declarado, que ha sido declarado o aprobado, como quieras traducir esta palabra. Es una palabra para demostración. Entonces, Yeshua demostró quién era. Y lo veremos. Lo hizo entre nosotros, dice, entre ustedes, hablando con los hombres de Israel, Pedro dice, con milagros y con maravillas y con señales, las cuales Dios hizo por él en medio de ustedes, como también todos ustedes saben. La palabra aquí para saber, y nos toparemos con la palabra para saber varias veces, pero esta en particular es especial porque está en modo perfecto, que implica que lo sabían en el pasado, lo saben ahora y lo sabrán en el futuro. ¿Y qué nos dice esto? Busca decirnos que el ministerio de Yeshua continuará. Estas señales, maravillas y milagros no han terminado, sino que continuarán por medio de lo que acabamos de comentar, la llegada del Espíritu Santo prometido sobre aquellos que son sus discípulos, los que le siguen y reciben por medio del Evangelio. Ahora pasemos al verso 23. Aquí hay una palabra y no sé cómo está traducida en tu Biblia, pero es la palabra griega orizo. Proviene de una palabra hebrea que significa ver. Y ver en el sentido de que algo se fija en tu vista, o sea, lo ves y lo disiernes. Esta también es una palabra que muchas personas relacionan con la predestinación, algo que ha sido predeterminado. Y lo que vemos aquí es que debido a que Dios lo ha visto, sucederá. Porque Dios, el nombre de Dios, trasciende los tiempos. El nombre de Dios nos habla de que Dios era, es y ha de ser. Así que Dios ve, y quizás tu Biblia diga que lo hace por determinado consejo. Y lo que sabemos es esto, puesto que Dios lo ha visto, se ha determinado. ¿Y de qué se trata? ¿De qué estamos hablando? Esto se basa también en algo muy importante. Noten lo que dice continuando en el verso 23. Y la presciencia de Dios. Lo que vemos aquí es una conexión. Y a muchas personas no les gusta esta conexión, a quienes forman parte de la teología reformada, suscritos al calvinismo. A ellos no les gusta hablar sobre la relación que la Escritura hace muchas veces entre este concepto de la predestinación y la presciencia de Dios. Dios ve las cosas por adelantado. Y esta palabra puede significar, pues también se usa en griego para designar un patrón. La predestinación, he hablado de esto antes, pero es un buen momento para ayudarnos a entenderla de nuevo. La predestinación no es que Dios ha determinado que una persona vaya al cielo y ha determinado que otra persona no vaya al cielo. Así es como mucha gente entiende la predestinación, pero eso es antibíblico. Es una creación del hombre y no de las Escrituras. Cuando la Escritura habla sobre la predestinación, de lo que habla es de algo que Dios ha visto o identificado antes de que suceda. Y esta capacidad de ver de antemano está basada en su presciencia. Mencioné que en el griego antiguo, si vas a hacer, por ejemplo, un vestido, hoy en día una persona utilizaría un patrón. Y ese patrón o modelo básicamente te da un concepto de cómo lucirá ese vestido. Así que, si ves el patrón, podrás imaginar cómo lucirá el vestido real. Eso es lo que significa la predestinación. Y está basado, como vemos aquí, en la presciencia de Dios, en que Él lo sabe todo por adelantado. No son cosas que suceden de la nada. La predestinación, de acuerdo a Pablo en Efesios, por ejemplo, es solo para aquellos, solo es relevante para aquellos que están en el Mesías. Así que la predestinación solo tiene que ver con aquellos que han recibido el Evangelio. ¿Y cuál es el patrón? El patrón es el Mesías. ¿Y cuál es la promesa? El resultado será que nosotros seremos como Él. Vamos a recibir un cuerpo de reino. Vamos a ser transformados para ser como Él. ¿Nos haremos divinos? Obviamente no. Nosotros somos simplemente seres humanos redimidos, pero en un estado glorificado, en un estado de reino. Dios ha predeterminado que todo aquel que está en el Mesías será como Él. Eso es la predestinación. Ahora estamos viendo algo en referencia al Mesías. Dios ha visto por adelantado, basado en su presciencia, lo que sucederá con Yeshua. ¿Cómo el mundo responderá ante él? ¿Y de qué más nos habla? Regresemos a este verso de nuevo, verso 23. A este, habiendo sido determinado o predestinado, podríamos decir, también por la presciencia de Dios, y dice que él fue tomado o entregado, ¿a quiénes? Tu Biblia puede que diga, a manos inicuas, pero es una palabra muy significativa, y no se trata de un griego difícil. Muchos de ustedes saben que la palabra nomos es ley. Cuando colocamos antes de un sustantivo la palabra griega alfa, la palabra queda negada. Así que en vez de ser alguien que cumple la ley, es alguien que la incumple, que está en contra de la ley. Entonces el Mesías fue entregado y prendido por hombres que tenían manos ilícitas o manos que están en contra de la Torá. Una de las cosas que comparto con mucha frecuencia cuando hablamos de la Pascua, y la mencioné hace unos 2 meses, tiene que ver con Yeshua y su juicio ante el Sanedrín. Sabemos que era la Pascua. La fiesta de los panes sin levadura estaba por llegar. Por lo tanto, debido a esta celebración, todo varón judío tenía que subir a Jerusalén. ¿Significa esto que todos los judíos lo hacían? No, solo los que cumplían la Torá, aquellos que tomaban en serio los mandamientos de Dios. Es muy significativo que ni uno de estos individuos daría falso testimonio con respecto a él. Todos aquellos que guardaban fielmente la Torá, por esto tuvieron que sembrar falsos testigos para acusarle. Y ellos dieron falso testimonio, tomaron lo que él dijo y lo torcieron de una manera incorrecta. Aquí al mirar este pasaje, vemos muy claramente que él fue tomado o entregado y recibido en manos de personas que estaban en contra de la Torá. ¿Y qué hicieron? Lo sujetaron, y esta es una referencia, no es la palabra normal para crucifixión, es una palabra para sujetar, obviamente, clavado al madero, y dice que murió. Verso 24. Lo que Pedro está haciendo aquí es iniciar esta segunda parte, y serán 3 partes las que vamos a estudiar. En la segunda parte de su proclamación, él revela al Mesías quién es, qué vino a hacer y qué le hicieron, es decir, que fue crucificado y ejecutado. Continuemos con el verso 24. Al cual, es decir, a Yeshua, Dios levantó, habiendo suelto la agonía de la muerte, por cuanto, dice aquí, no era posible ser detenido por estas cosas. Bien, este verso nos dice que Yeshua, debido a que Él es el Hijo de Dios, dijimos hace unos minutos cuando mirábamos el Salmo 42, hablábamos que uno anhelaba presentarse ante Dios y allí dice, El Hai, el Dios viviente. Dios está vivo. Todo sobre él habla de la vida, y por lo tanto la agonía de la muerte no pudo detenerlo, no pudo paralizarlo para siempre. Él fue liberado de la agonía de la muerte, y David habló sobre esto. Avanzamos ahora al verso 25, porque David dijo con respecto a él, dice, yo vi delante del Señor. Dice que Él estaba delante de mí, y luego dice, siempre, en todo momento, porque a mi diestra está Él con el fin de que yo no sea movido. ¿Qué pretende David aquí? Este es un salmo de David. Es el Salmo 16, iniciando en el verso 8. Veremos aquí algunos versos de ese salmo. Lo que David está diciendo es lo siguiente. Él vio de antemano, él profetizó, que este Mesías estaría a su diestra, lo que quiere decir a su favor, como un soporte, con el fin de que él no fuese movido fuera del camino de Dios, de los propósitos de Dios, del pacto de Dios. Entonces, todo lo que Pedro dice es que todo lo relacionado con los propósitos del pacto de Dios, los propósitos del reino de Dios, es otra manera de decirlo, depende de este del que Pedro habla, el Mesías. Mira ahora el verso 26. Por esta razón, mi corazón se alegra y mi lengua se regocija, porque mi carne habitará, y la palabra aquí es habitar, y es una acción continua, habitará en esta esperanza. Algunas Biblias dicen mi corazón descansará en esta esperanza, pero literalmente es la palabra para habitar. ¿Y por qué es importante? Descansar algunas veces tiene el sentido de retirarse de la rutina. ¿Sabes? Me voy a ir lejos, me iré a un retiro y descansaré. Me voy de vacaciones, me quiero desconectar de todo. Usamos ese tipo de expresiones, pero eso no es lo que esto quiere decir. Él dice, habitaré en esta esperanza. Y la palabra habitar aquí también se relaciona con un estilo de vida. David no está diciendo solo que hallará descanso en esto, lo cual es cierto, pero no es lo que dice aquí. Él dice, habitaré en esta esperanza. Su vida, su actividad, todo en la vida de David se basará en esta esperanza. ¿Qué esperanza? Que a través del Mesías, él no será movido. ¿Qué quiere decir eso? Si sabes algo sobre Salmos y esta expresión, él es mi defensor, no seré movido. ¿Quién quiere movernos? El enemigo. El Mesías nos sostiene con el fin de que el enemigo no tenga victoria sobre nosotros, para que él no nos lleve a donde él quiera, sino que nos mantengamos en la voluntad de Dios por el Mesías. Avancemos al verso 27. Porque Él no dejará, y aquí vemos otra cita de los Salmos, porque Él no dejará mi alma en el infierno. ¿A qué se refiere? Sabemos que el Mesías descendió después de morir y ser sepultado. Él descendió al Sheol. Y noten, vemos aquí, que el Mesías no quedará abandonado allí. Es una declaración de fidelidad de que la verdad de Dios se mantendrá en la vida del Mesías. Lo he dicho varias veces, que el Mesías no se levantó a sí mismo de entre los muertos, sino que a lo largo de las Escrituras vemos que Dios el Padre lo levantó de entre los muertos. Entonces, nos habla aquí sobre la confianza en Dios. Tú puedes confiar en Él. Tú puedes contar con Él para que cumpla sus promesas en tu vida. Entonces descubrimos que David nos dice en este Salmo que Él no dejará o abandonará mi alma en el infierno, ni le permitirá que los Hasadim, podríamos decir, como muchas Biblias lo traducen, que los santos, pero es una palabra que tiene que ver con gracia, aquellos que han recibido la gracia, él dice, no verán corrupción. Esto quiere decir que la muerte no tendrá efecto alguno sobre ellos. es una palabra muy poderosa cuando analizamos esta frase. Dice que los hasadim, los píos, los comprometidos, aquellos que están en esa condición, derivado de la antigua palabra en hebreo para gracia, en el salmo original que he citado aquí. Entonces, ellos no verán corrupción. Nosotros no experimentaremos la consecuencia del pecado. Es a lo que se refiere esta palabra, corrupción. No experimentaremos las consecuencias del pecado, sino que experimentaremos las consecuencias de la justicia, su justicia imputada a nosotros y su obra de justicia a través de nosotros. Esa es nuestra esperanza. Verso 28. Haciendo notorio a mí el camino de la vida. Y dice aquí que Él ha cumplido la felicidad en mí. Él me ha llenado con felicidad. Con su cara, con su rostro. Ahora, insisto, esta es una escritura hebrea referida en el Nuevo Testamento griego. Y lo estoy traduciendo literalmente. Pero cuando dice la cara, lo que la escritura quiere decir aquí, y que con frecuencia se traduce como rostro, a lo que se refiere aquí es a bendición, ¿por qué lo digo? Mira el verso de nuevo. Y noten el contexto. Él me llenará con su felicidad, su gozo, con su presencia. Y este es un modismo para bendición. Siempre que el rostro de Dios se mencione, siempre que se refiera a que Él nos dé su semblante o su cara, ¿cuál es el resultado? Bendición. Entonces, cuando dice estaré lleno de alegría, es porque David aquí está recibiendo sus bendiciones. Pasemos ahora al verso 29. Dice, varones hermanos, permítanme hablar libremente. Esta palabra puede significar también francamente, con seguridad o con confianza. Dice, permítanme hablar con confianza o libertad ante ustedes con respecto al patriarca David, quien también murió y fue sepultado, y su tumba está con nosotros hasta el día de hoy. Esto es importante porque, ¿dónde está sucediendo este evento? Bien, es cerca de la tumba de David, y aproximadamente 900 años después de la muerte y sepultura de David. Ellos todavía sabían dónde quedaba su tumba. ¿Por qué razón? Bien, David se relaciona con la esperanza mesiánica. Y uno de los pensamientos, no según la Escritura, señala que David, el rey de Israel, está vivo y existe. Es algo que se entona en cánticos con frecuencia dentro del judaísmo. Su tumba está entre nosotros, pero no creemos que él esté muerto. Y por lo tanto, aquí vemos que Pedro hace un paralelismo de esto, con respecto al Mesías. Del mismo modo que la tradición judía considera que David está vivo y existe, que la muerte no lo dominó, del mismo modo tenemos aquí al Mesías. Por supuesto, de un modo mucho más poderoso. Uno es tradición, el otro es la verdad. Ya que el Mesías de verdad resucitó de entre los muertos, apareció por 40 días con pruebas convincentes, luego de lo cual, del mismo modo ascendió, 40 días después de resucitar, y lo que leemos aquí ocurrió 10 días más tarde. Entonces dice, permítanme hablar con libertad y confianza entre ustedes, con respecto a nuestra

momento un pacto que Dios hizo con él. Lean en la mitad del verso 30, que del fruto de sus lomos, de acuerdo con la carne, el Mesías se levantaría. Él levantaría al Mesías y lo sentaría en su trono. David habló claramente. Él testificó, él profetizó, él vio de antemano esta resurrección. Así que si tú crees que David habló la verdad, deberías anticipar a un Mesías resucitado. A esto es a lo que David hace alusión de manera muy contundente. En hebreo diríamos beofen bolet beyoter. Beofen, de manera, bolet es uno que es enfatizado, que es manifestado de manera fuerte y de un modo muy claro. Si crees en las palabras de David, tienes que creer en un Mesías resucitado. Y si tú crees en un Mesías resucitado, tienes primero que creer en un Mesías crucificado, uno que murió. Por esto es que la Escritura es tan precisa. Y el problema hoy entre la mayoría de los judíos es que no basamos nuestras creencias en lo que revela la Escritura. No, las basamos en los sabios de la antigüedad. Algunas veces ellos dicen cosas interesantes y cosas que son ciertas, pero con demasiada frecuencia nos sacan de la verdad de las Escrituras, de lo que la palabra de Dios majestuosamente nos revela, y se trata de que el Mesías tenía que resucitar de entre los muertos, y también tenía que morir como el pago de nuestros pecados. Veremos esto explicado claramente ante nosotros. Ahora miren conmigo, por favor, el verso 31. Viéndolo de antemano, todas estas cosas hablan sobre David. Él era un profeta y él vio lo que Dios determinó antes de que ocurriera. ¿Qué vio específicamente? La muerte, sepultura y resurrección del Mesías. Él vio esto y lo escribió como un testimonio para nosotros en los Salmos. Y leemos este pasaje de la Escritura. Mire de nuevo el verso 31. Y viéndolo de antemano, habló con respecto a la resurrección del Mesías. Y aquí regresa para ayudarnos a entender lo que quiere decir el salmo que citó anteriormente, que él no dejaría a su alma en el infierno, ni a su carne ver corrupción. Y ahora él habla con firmeza. Él menciona al Mesías y dice, y a este Yeshua Dios lo levantó. Delante de todos nosotros, quienes somos testigos. Entonces, ellos están testificando, y muchos de ellos que están allí han visto al Mesías resucitado, es lo que dice. Porque todos nosotros somos testigos. Verso 33. Por tanto, a su diestra Dios lo exaltó, y también la promesa del Espíritu Santo, habiéndola recibido del Padre, dice, él derramó. Así que vemos la relación. Él menciona, volviendo a lo que ocurrió, al derramamiento del Espíritu Santo poco antes, cuando todo este grupo se acercó para ver qué pasó, ellos oyeron las voces y querían saber qué estaba ocurriendo. Y Pedro ahora, usando el Salmo 16, usando la tradición judía, usando otros lugares en la palabra de Dios, habla sobre el entendimiento correcto de lo que está pasando. Y la única manera de interpretarlo correctamente es entendiendo la obra del Mesías, su muerte, sepultura y resurrección, y cómo esto se relaciona con el derramamiento del Espíritu Santo. Ahora, por favor, lean conmigo el verso 33 de nuevo, donde dice, él lo derramó y ahora ustedes han visto y han oído estas cosas. ¿Por qué? Y ahora pasa a hablar sobre David. ¿Por qué tanto énfasis sobre David? La respuesta es muy sencilla. Porque David, siempre que vemos a David, debemos pensar en Ben David, que es el Mesías. Los sabios de la antigüedad dicen que mientras más estudies a David, más podrás entender sobre el Mesías. Y no solo estudiar la vida de David, sino estudiar los escritos de David y especialmente los salmos. ¿Y qué está haciendo Pedro? Está refiriéndose a estos salmos con el fin de darnos revelación divina.
con el fin de

0: que ellos puedan percibir lo que está sucediendo y entenderlo correctamente. Verso 34. Porque David no subió a los cielos, pero él dijo, el Señor le dijo a mi Señor. Ahora David testifica que él no es aquel que se levantó o a quien Dios levantó de entre los muertos, sino que su Señor le habló a mi Señor, y noten lo que dice. Siéntate a mi mano derecha, verso 35, hasta que ponga a tus enemigos por estrado de tus pies. Hay un periodo de tiempo para que el Mesías, tras haber resucitado y ubicándose a la diestra, vea a sus enemigos colocados como el estrado de sus pies. Esto habla de victoria. El Mesías regresará con el fin de traer victoria. El Mesías será manifestado en el tiempo en el que el enemigo será sometido, subyugado y puesto bajo sus pies. Ahora leamos el verso 36. Este será nuestro último verso hoy. El verso 36 dice, sin duda alguna. De hecho, la primera palabra es, por lo tanto, literalmente es la segunda en el texto griego, porque esta palabra aquí, un, no puede iniciar el pasaje, pero está traducida de primero. Entonces dice, por lo tanto, y luego tenemos la palabra aspalos, que significa sin que quepa la menor duda. Entonces dice, por lo tanto, sin que quepa la menor duda, le hago saber a toda la casa de Israel. Y aquí, recuerden, estamos hablando de una fiesta, y aunque estas fiestas son relevantes para todo el mundo, fueron dadas inicialmente a la casa de Israel. Y el pueblo que se reunió allí, ante el mandamiento de Dios, de que subieran a Jerusalén 3 veces al año, con el fin de adorar de una manera única, en la fiesta del pan sin levadura, luego ofreciendo por supuesto la Pascua, para mantener esta fiesta del pan sin levadura, Shavuot o Pentecostés, y luego en el otoño el Sukkot o la fiesta de los tabernáculos. Aquí estamos en medio de las 3 fiestas. La segunda, Shavuot. Entonces, él está hablando aquí con israelitas que han subido allí. Por eso dice, por tanto, sea conocido en toda la casa de Israel, sin que quepa la menor duda, que también, Señor, y esto apoya lo que dijo anteriormente, cuando dijo en el Salmo 110, que el Señor le dijo a mi Señor. Entonces, David ya nos ha revelado a nosotros que Yeshua es Señor, su Señor, y tenemos un ejemplo de lo que mencioné antes en el judaísmo. Kao vehomer. Kao es luz, homer es más aún. Si David dice, el Mesías es mi Señor, que Yeshua es el Mesías, ¿cuánto más aún tú y yo y toda la casa de Israel y todas las naciones deberíamos recibirle? Esa es la intención de este pasaje en las Escrituras. Mira de nuevo. Por lo tanto, que sepa toda la casa de Israel, sin la menor duda, que también Señor y Mesías el Señor le hizo. Cuando dice Dios le hizo, no está hablando de que Dios creó al Mesías. Eso sería una herejía. No. Tiene un sentido de que Dios designó el tiempo para que se manifestara. Sabemos que el Mesías es perfectamente sumiso y debido a esta cualidad de ser perfectamente sumiso, él cumplió, se vació a sí mismo y llegó incluso a la muerte en el madero, entregando su vida. ¿Qué dice el libro de Filipenses capítulo 2? Dice que Dios le dará al Mesías un nombre que es sobre todo nombre. Ahora, él siempre tuvo ese nombre. Él es el eterno Hijo de Dios. Aprende este principio. Nunca hubo un tiempo en el que Yeshua no existiera. Él no fue creado, eso es herejía. Él es el eterno Hijo de Dios, y él es el creador de todas las cosas. El libro de Colosenses dice que todas las cosas fueron creadas por él y para él, y él sostiene todas las cosas. Este es Dios el Hijo. Pero aquí está siendo declarado que este que se humilló a sí mismo y se vació a sí mismo hasta llegar a la muerte, que Dios lo hizo, es decir, lo señaló, lo designó como Señor y Mesías. ¿A quién le hizo esto? A este Yeshua, a quien ustedes, literalmente, y aquí tenemos la palabra, crucificaron. Entonces, lo que Pedro ha conducido aquí es un poderoso mensaje de revelación con respecto al Mesías. Estos individuos, muchos de ellos, estuvieron allí presentes, ¿no es así? Del mismo modo como siguieron el mandamiento de subir a Jerusalén para Shavuot ese día, seguro también obedecieron ese mismo mandamiento 7 semanas atrás de estar en Jerusalén para Pesaj y Hakamatzot, la Pascua y la fiesta de los panes sin levadura. Ellos conocían estos eventos, escucharon sobre estos hechos, y ahora Pedro, en Shavuot, está revelando por medio de las Escrituras, por medio de los Salmos que David escribió, que aprendimos, que de acuerdo a la tradición judía, mientras más sabes sobre David, mientras más estudias sus escritos, más serás capaz de percibir y entender al Mesías. Entonces, Pedro, sabiendo esto, viniendo de este trasfondo, es su cultura. Él fue inspirado para elegir de entre los escritos de David con el fin de revelarlos. Él era un pescador a quien la gente miraría con desprecio, sin entrenamiento formal, pero ese día habló con valentía, con confianza, revelando la verdad de la palabra de Dios, con respecto a la muerte del Mesías, el hecho de que Dios no lo dejaría ni lo abandonaría en el Hades, sino que le dio la victoria. Dios lo levantó de entre los muertos y como fue resucitado de entre los muertos, pisoteó a la muerte y al pecado y ahora, como lo dice Pablo en Filipenses, se le ha dado un nombre que es sobre todo nombre, para que ante el nombre de Yeshua, toda rodilla se doble y toda lengua confiese para la gloria de Dios que Él es el Señor. Así que te pregunto, ¿es Él el Señor de tu vida? Porque no hay duda de que Él es el Señor, pero ¿estás en una relación de pacto con Él? ¿Le has recibido? Y solo hay una forma de hacerlo, y esta es por medio del Evangelio. Eso implica reconocer tu pecado, tus transgresiones, esas cosas que has hecho en contra de los mandamientos de Dios. Admitiendo tu pecado, y del mismo modo reconociendo la muerte de Yeshua sobre el madero, hace casi 2000 años atrás, como el pago completo y suficiente para que puedas ser perdonado. Entonces, si tú dices en una oración sencilla, Dios, yo soy un pecador, he desobedecido tus mandamientos, me encuentro muy lejos de tu perfección, de lo que tú quieres que yo haga. Confieso mi pecado, pero igualmente confieso a Yeshua, a Jesús de Nazaret, como el Salvador, como el Mesías. Reconozco que su muerte sobre la cruz pagó por todos mis pecados, por todas mis transgresiones, todas las del pasado, del presente y, ni Dios lo quiera, todas las del futuro, para que yo pueda ser totalmente perdonado, eternamente perdonado y recibir la vida eterna. Yo creo que Él murió por mí y creo que tú lo levantaste de entre los muertos y que ahora Él se sienta a la diestra de Dios intercediendo por mí. Lo recibo por fe en el nombre de Jesús. Amén.
1: 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Que el Señor te bendiga en Yeshua HaMashiach, Jesús el Mesías, mientras caminas con Él. Shalom desde Israel.
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0: Nuestro Dios es un Dios de tiempos perfectos. Dios se mueve de acuerdo a su voluntad perfecta para tu vida. Por lo tanto, tú y yo debemos aceptar el tiempo de Dios. Habrá momentos en nuestras vidas en los que las cosas serán difíciles y sentiremos como si Dios nos hubiera abandonado. Pero esa no es la realidad. Dios no te dejará ni te abandonará si estás en una relación de pacto con Él. Pero habrá periodos de tiempo que serán difíciles. Mas Dios se mueve, de acuerdo a su tiempo, según sus propósitos, para producir el cumplimiento de su voluntad para tu vida. Y por lo tanto, ¿qué debemos hacer? Debemos ser constantes, lo que significa esto: perseverar. Si me preguntaras, dame una palabra para los creyentes de hoy en día, respondería perseverancia. Necesitamos perseverar en las cosas de Dios, dándonos cuenta de que llegará un día de transformación, que este mundo no va a continuar de la misma manera. Nos estamos moviendo hacia un tiempo de oscuridad, de maldad, de dificultades, persecuciones, pero la luz está llegando. Y cuando digo luz, me refiero a una palabra relacionada con el reino. Habrá una maravillosa revelación del reino. Y lo que necesitamos hacer hasta este momento es perseverar. Bien, dicho esto, toma tu Biblia y ábrela en el libro de Lucas, capítulo 1. Ahora, nos hemos estado enfocando en su mayor parte en una familia. En este momento son simplemente un hombre y una mujer. Una familia sacerdotal. Un hombre llamado Zacarías y su esposa Elizabeth. Ellos eran fieles, pero no habían recibido la bendición de Dios. ¿Por qué? No tenían hijos, ni siquiera uno. Pero Dios se mueve de acuerdo a su verdad, en su tiempo, y hubo esa proclamación de que Elizabeth, esa mujer que estaba muy avanzada en edad, era muy vieja, había pasado ya el tiempo de su fertilidad, pero vino esta revelación de Dios. Para esta mujer que era estéril, esa era la realidad, y se le anunció que concebiría un hijo. Y sabemos que así fue. Dios es fiel para producir el resultado de sus promesas. Solo es cuestión de tiempo. Hemos mencionado que este niño que va a nacer de Zacarías y Elizabeth es nada menos que Juan el Bautista. Y él irá delante de él. ¿Y de quién estoy hablando? Ya hablamos de esto. Es el Mesías. Y ahora, en este relato, vamos a dirigirnos por un momento a cómo Dios está trabajando continuamente. Saca tu Biblia y mira conmigo el versículo 26. Evangelio de Lucas, capítulo 1, verso 26. Y sabemos algo. Después de que Elizabeth concibió, ella estaba embarazada, pero se escondió durante 5 meses. Esos 5 meses ya han pasado. Y ahora mira el verso 26. Dice: pero en el sexto mes, ¿de qué sexto mes estamos hablando? Bueno, por la forma en que está registrado, estamos hablando del sexto mes dentro del calendario judío. Entonces, está en el sexto mes, que también resulta ser el sexto mes de embarazo de Elizabeth. Pero en este contexto, cuando lo analizamos gramaticalmente, no se refiere a Elizabeth. Se refiere al sexto mes en el calendario judío, el calendario bíblico. ¿Y por qué eso es importante? Porque este mes, el sexto mes, se reserva de manera única para el arrepentimiento. ¿Qué significa eso? Volverse hacia Dios. Y vemos que el Mesías fue concebido en el sexto mes. Hablaremos más de eso en un momento. Fue concebido en el sexto mes. ¿Por qué? ¿Cuál fue su propósito? Conducir a la gente a Dios. Por esta razón, él fue enviado al mundo. Así que, una vez más, verso 26. Pero en el sexto mes, el ángel Gabriel, este mismo ángel, el ángel Gabriel fue enviado por Dios a una ciudad de Galilea. Esto es importante porque en un momento se nos dirá de qué ciudad estamos hablando. Estamos hablando, por supuesto, de Nazaret. Pero, ¿qué se menciona primero? Galilea. ¿Por qué? Dos razones. En primer lugar, les he compartido antes que cada vez que se menciona Galilea en las Escrituras, este término, Galilea, viene de una palabra hebrea. Es un nombre hebreo, Galilea, y proviene de una palabra que significa revelar. Algunos dirán, bueno, ten cuidado, significa desenrollar, como desenrollar un pergamino. Eso es cierto, pero cuando desenrollas el pergamino, puedes leer y hay revelación. Así que cuando Galilea aparece en la Biblia, habla de un tiempo, habla de revelación. Y es lo que Dios está haciendo. Está revelando a aquel del que se refirió anteriormente como Él. ¿Quién es Él? El Mesías. Verso 26. Pero en el sexto mes, el ángel Gabriel fue enviado por Dios a la aldea o a la ciudad de Galilea. Y esta ciudad se llamaba Nazaret. Ahora, Nazaret proviene de una palabra hebrea que significa guardar o proteger. Es una palabra que habla de Dios guardando y protegiendo las promesas que le hizo a la humanidad. Y se envió a este ángel Gabriel a esta ciudad de Galilea, Nazaret, y le dijo a una virgen que estaba comprometida, que ha estado comprometida con un hombre llamado José. Y noten que dice que José era de la casa de David. ¿Qué deberíamos pensar acerca de David? Dios hizo un pacto con David. Y ese pacto consistió en que él tendría un hijo, es decir, un descendiente. Y ese descendiente se sentaría en su trono, el trono de David, para siempre. En otras palabras, todo esto es mesiánico. Todo esto habla del Mesías. Y otra palabra para Mesías es la palabra hebrea Mashiach, que significa el ungido. En griego, el ungido es Christos, de donde obtenemos la palabra Cristo. Entonces, ya sea que digas Yeshua HaMashiach, Yeshua el Mesías, o Jesús Christos, Jesucristo, estamos hablando de la misma persona. Este es el enfoque de este pasaje. Y observen que esta mujer estaba desposada. Estaba comprometida. ¿Y cómo es llamada? Una virgen. Hemos publicado en todas nuestras plataformas digitales un video especial sobre el nacimiento virginal de Yeshua. Y créanme, esta mujer, Miriam o María, como se le llama comúnmente en español, era una virgen. Pueden encontrar más detalles sobre esa palabra y su significado en ese video especial. Pero queda claro aquí, en el idioma griego, y algunas personas dirán equivocadamente que cuando miramos, por ejemplo, en Isaías capítulo 7, que allí la palabra virgen es la palabra alma, y dirán que eso simplemente significa una mujer joven, pero no es así. Eso no es lo que significa en lo absoluto. Hay un significado específico para el término hebreo alma, que significa una virgen reconocida y certificada. Miren ese video y obtendrán más información. Pero aquí dice que él fue enviado a una virgen desposada, ella estaba comprometida, con un hombre llamado José, de la casa de David. Y el nombre de esta virgen era, ¿cuál? Miriam. Ahora, Esto es importante porque nos ayuda a entender algo. ¿Por qué? También, en el libro del Éxodo, sabemos que la hermana de Moisés es llamada también Alma, una virgen. Y Dios la usó a ella para preservar la vida de su hermano. ¿Recuerdan? Ella fue quien lo puso en el arca. Y me dirán, espera, era una canasta. Sí, pero esa palabra es la misma palabra para un arca como el arca de Noé. La palabra de Dios es maravillosa. Así que Moisés fue puesto en esa arca, en esa canasta, para que la hija del faraón lo encontrara. Y todo tenía que ver con la obra redentora de Dios. Ahora vemos a José, quien pertenece a la casa de David, a esa promesa del reino, el linaje del Mesías. Y ahora vemos a Miriam, ese nombre que se relaciona con Dios preservando a Moisés para llevar a cabo la redención, aquella redención del Antiguo Testamento. Ahora mira el verso 28. Y el ángel entró a donde ella estaba y le dijo, regocíjate, llena de gracia, porque el Señor está contigo. Utiliza un verbo que se relaciona con la gracia y vemos algo. Nada en la Biblia está escrito por casualidad. Dice aquí que ella es una mujer de gracia. ¿Y qué produce la gracia? Solo sigue leyendo. El Señor está contigo. A través de la gracia de Dios, uno puede experimentar a Dios, tener una relación con Él. Y Él dice, bendita eres tú entre las mujeres, verso 29. Pero, cuando ella vio, cuando vio a este ángel, Gabriel, igualmente, tal como sucedió con Zacarías en el lugar santo, ella se turbó por su palabra, por su mensaje, y pensó profundamente. Eso es lo que significa la palabra. Ella pensó profundamente acerca de qué tipo de saludo era ese. Versículo 30. Y el ángel le dijo, no temas, Miriam o María, porque has hallado gracia delante de Dios. Una y otra vez, lo que vemos aquí es que la gracia de Dios está en acción. Y todo esto tiene que ver con el anuncio del Mesías, que será concebido de manera sobrenatural, para que una virgen quede embarazada y diera a luz a este niño que se convertirá en el Redentor del mundo. Entendamos algo. Cuando hablamos del nacimiento virginal, debemos darnos cuenta de que no se trata del origen del Mesías. El Mesías es el Hijo Eterno de Dios. Nunca hubo un momento en el que el Mesías no existiera. El Mesías no fue creado. Pensar que el Mesías fue creado es herejía. Él es eterno. Esto solo habla de su encarnación, de cómo el Hijo de Dios, que es Dios eterno, se revistió de carne humana para hacer la obra de la redención. Una y otra vez estamos hablando de esto, y por eso es que se mencionó inicialmente a una familia sacerdotal. Un sacerdote es un mediador entre los hombres y Dios, y vamos a ver que Yeshua, Jesucristo, es ese mediador perfecto que llevará a cabo la redención eterna del hombre, para que el hombre pueda estar eternamente con Dios en su reino. Así que ella está considerando qué clase de saludo fue ese que el ángel le dijo. Y verso 30, el ángel dijo, no temas, Miriam, porque has hallado gracia delante de Dios. Verso 31, y he aquí, concebirás en tu vientre y darás a luz un hijo. Ella también, esta virgen, ella concebirá y dará a luz a un hijo varón. Y llamará su nombre Yeshua, Este nombre, Yeshua, significa Salvador. Se relaciona con la salvación, pero específicamente habla de Él como Salvador. Y esto es lo que hace el Redentor. El término Salvador es un sinónimo del concepto de Redentor. Lo que Dios está diciendo es esto. María, vas a concebir de manera sobrenatural. Eres una virgen, pero sin embargo, Dios va a hablar y vamos a ver por medio del Espíritu Santo un niño que será milagrosa y sobrenaturalmente concebido en tu vientre. Y a este niño se le llamará Yeshua. ¿Por qué? Bueno, Jesús es simplemente el término en español para la palabra hebrea Yeshua, que significa Salvador. Él traerá salvación a este mundo. Verso 32. Ahora, este es un pequeño detalle. Este es un detalle menor, pero tiene gran importancia. Lo que dice aquí es que este será grande. La mayoría de las veces lo vemos traducido como Él será grande, y está bien. Pero se usa una palabra diferente. No es la palabra Él, sino la palabra este. ¿Por qué? Cuando se usa el término este en lugar de Él, lo enfatiza. Es una palabra que atrae mayor atención, un mayor énfasis sobre este. Entonces, miré 27 traducciones diferentes en inglés y solo encontré una que lo traduce bien. Lo tradujeron literalmente, dice así: este será grande y también Hijo del Altísimo será llamado. Ahora, todo esto lo que hace es confirmar su divinidad. Aprende algo. El nacimiento virginal habla de la divinidad del Mesías. Es por eso que dice que Él será el Hijo del Altísimo. Esto habla de su divinidad, que es Dios quien está haciendo la obra de redención, que Dios tomó carne humana para hacer la obra, de modo que nosotros pudiéramos experimentar la salvación. Versículo 32, en su segunda parte. Y el Señor Dios le dará a él, le dará a Yeshua, el trono de David, su padre. De nuevo, esto se está redactando en términos para que entendamos que este es el cumplimiento de lo que vemos en 2 de Samuel, este pacto davídico que Dios hizo con David, en relación a la promesa del Mesías. El Hijo de David es otro término para el Mesías, y vemos una y otra vez que Yeshua es aquel que cumple ese pacto que Dios hizo con David. Verso 33. Y él gobernará sobre la casa de Jacob. De nuevo, tenemos que preguntarnos, ¿por qué está el término Jacob aquí? Bueno, si conoces hebreo, el término Jacob significa seguir algo, perseguir. Esto es lo que estaba haciendo Jacob en el vientre cuando se aferró al talón de su malvado hermano Esaú, buscando halarlo hacia adentro porque él quería ser el primogénito. Él era el interesado en el llamado de Dios, en la promesa de pacto. Con eso era con lo que Jacob estaba comprometido. Y por eso dice que él gobernará sobre la casa de Jacob por siempre y siempre, y su reino no tendrá fin. Habla de la eternidad. ¿Por qué? Porque Dios ofrece redención eterna. No es algo limitado, no es algo que se desgastará, no es algo que caducará, sino que su reino no tendrá fin. O sea, que es algo que trasciende. Y este concepto de trascendencia se relaciona con la mismísima naturaleza y el carácter de Dios. Ese es el reino al que estamos siendo invitados. Verso 34. Pero Miriam le dijo al ángel, ¿cómo será esto? puesto que no conozco varón. ¿Qué quiere decir ella? Nunca he experimentado la intimidad con un hombre. Ahora, obviamente, concebir y dar a luz requiere de un padre, requiere la simiente masculina, y ella está diciendo, nunca he conocido a un hombre. Todo esto atestigua el hecho de que, en efecto, ella es una virgen y siguió siendo virgen incluso después de que José, y lo veremos, la llevó consigo, pero la Escritura dice que nunca la conoció, que nunca tuvo relaciones físicas con ella, en ese sentido, sino hasta después del nacimiento del Mesías. Lee de nuevo el verso 34. Pero Miriam, o María, le dijo al ángel, ¿cómo será esto, puesto que no conozco varón? Verso 35. Y el ángel le respondió, así es como sucederá. El Espíritu Santo vendrá sobre ti, y el poder del Altísimo te cubrirá con su sombra. Por lo tanto, también darás a luz de... Tú darás a luz, y dice que este será santo y será llamado Hijo de Dios. Todo esto es el resultado de la obra del Espíritu Santo. Y noten que dice claramente aquí que este es santo, o sea, que está apartado para un propósito. Es lo que significa santidad. Y vemos también que él será llamado Hijo de Dios. Este término Hijo de Dios habla claramente una vez más de su divinidad. Y también el hecho de que el Espíritu Santo sea la fuente, el Espíritu de Dios, esto también nos habla de su divinidad. Verso 36. Y he aquí, para confirmarlo, y aquí de nuevo, María está luchando con esto, palabras muy poderosas para escuchar, siendo una jovencita. Él dice, he aquí, Elizabeth, tu pariente, ella ha concebido un hijo. ¿Cuándo? En su vejez. Ella, dice, que ella está en su sexto mes. Ahora estamos hablando nuevamente del sexto mes de Elizabeth, que también es el sexto mes del calendario. Ella también está en su sexto mes, aquella que era llamada estéril. Lo que Dios está diciendo es esto. Si Dios puede hacer que una mujer estéril y anciana, que dejó atrás hace mucho la edad fértil, conciba y esté embarazada, y ella lo ha revelado, por 5 meses ella lo ocultó, pero ahora, comenzando en el sexto mes, ella salió y la gente pudo ver que ya no era estéril. ¿De qué hablábamos la semana pasada? De que Dios había quitado su vergüenza entre la gente, que Dios la había bendecido. Y todo esto ocurrió para enseñar a Miriam que, de la misma manera que Dios hizo una concepción milagrosa para una anciana, también puede hacer que una joven, una virgen, cualquiera que nunca haya conocido a un hombre, también conciba. Verso 37. Porque, y esto es lo que necesitamos entender, porque no hay imposibilidad para Dios, toda palabra. Ahora traduje esto literalmente, pero lo que significa es esto. No hay nada imposible para Dios. Y dice, toda palabra. Este es el término griego rema. Es una palabra, una proclamación. Lo que está diciendo es esto. Todo lo que Dios proclama, no lo que yo decreto. Mi decreto está vacío. Mi decreto no tiene poder. No escuches a las personas que dicen, yo decreto esto. Eso no es verdad. Ellos no tienen poder. El orgullo es el que lleva a alguien a decir eso. Debemos ponernos de acuerdo con Dios. Leemos la Escritura y lo que Dios decreta es lo que podemos creer. Lo que dice aquí es que toda proclamación de Dios se cumplirá. Nada es imposible para Dios. Verso 38. Nuestro último verso. Y María dijo, he aquí la sirviente del Señor. Ahora está en femenino, por lo que podríamos traducirlo como la sierva. Así que ella está diciendo, yo soy tu sierva. Estoy comprometida con esto. Quiero ser usada de esta manera. Es un término de sumisión y algo más. Está entrando en acuerdo con Dios. Eso es algo muy sabio. Si me preguntaras, ¿qué es lo más sabio que una persona puede hacer? Es simplemente estar de acuerdo con la palabra de Dios. Lo que Dios dice, créelo. Así que ella dice, he aquí, la sierva del Señor, hágase en mí conforme a tu palabra. Y finalmente dice que el ángel se apartó de ella. Cuando ella le dice sí a Dios, ¿qué pasa? Ese ángel parte de regreso hacia Dios. Todo esto es para decirnos que Dios va a trabajar para cumplir esta promesa, la del precursor. ¿Y quién es el precursor? Yohanan HaMakbil, Juan el Bautista. Esto ya ha comenzado. ¿Cuánto tiempo antes? 6 meses antes. Vemos que esto se ha puesto en marcha. Y ahora, el que vendrá después, que es el principal, el Mesías, su concepción ya ha sucedido. Ella lo ha concebido en su vientre por medio del Espíritu Santo. Este que va a tener un reino, recuérdalo, el énfasis está en el reino. ¿Por qué? Porque ese término, Mesías, significa rey, significa ungido, pero es el rey ungido. Todo esto se nos presenta para que entendamos los propósitos de Dios y que los propósitos de Dios se cumplen milagrosamente. Date cuenta de eso. Créelo. Espéralo. Cuando te sometes a Él y crees en su palabra, Dios se mueve poderosamente. Y este relato que da la base para entender este evangelio, habla de un Dios que es capaz de hacer todas las cosas. Todas las cosas de acuerdo a su proclamación. Bueno, con eso cierro hasta la próxima lección. Sé bendecido al creer en la palabra de Dios y entrar en acuerdo con Él. No hay nada más sabio que puedas hacer.
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3: La Biblia nos revela que tenemos libertad plena en el Mesías. Pero te pregunto algo. ¿Estás usando esa libertad plena que tienes de la manera correcta? Debemos entender algo. Hemos sido llamados a caminar en amor y no debemos utilizar esa libertad plena que tenemos de un modo que pueda afectar negativamente a los demás. Hemos sido llamados a ejercer una influencia edificadora en la vida de las demás personas. Existen creyentes que son salvos, que han recibido el Evangelio, pero que quizás sean espiritualmente inmaduros. Y por lo tanto, debemos conducirnos de un modo que los edifique, que los bendiga y ayude a crecer y a madurar. Ese es nuestro llamado. Te pregunto de nuevo, ¿estás caminando en amor? ¿Estás dispuesto a restringirte a ti mismo, en vez de utilizar a plenitud esa libertad que tienes para hacer lo que tú estás convencido que no es malo, porque no quieres ser una piedra de tropiezo para alguien más? De eso es de lo que Pablo nos instruirá de manera clara y fuerte en la lección de hoy. Toma tu Biblia y ve conmigo al libro de Romanos, capítulo 14. Libro de Romanos, capítulo 14. Iniciamos este capítulo la semana pasada y uno de los temas tenía que ver con comida. De acuerdo con los comentaristas y con gente muy sabia, se trata específicamente de la carne. Así es como se desarrolló el argumento que discutimos la semana pasada. Existía un grupo de personas a quienes Pablo calificaba como los débiles en la fe, quienes tenían cierta creencia. Ellos enseñaban que debido a que en el jardín del Edén, las personas, y me refiero a la primera familia, Adán ve Java, Adán y Eva, a ellos se les dijo que podían comer toda clase de vegetales, a excepción, por supuesto, del árbol del conocimiento del bien y del mal. Entonces en el jardín la gente no comía carne, sino que comían frutas y vegetales. Por lo tanto, este grupo enseñaba que como el pueblo del reino de Dios, todos los que le pertenecen al reino de Dios, no debemos comer carne. Eso es lo que ellos creían, e insisto, estas personas, de acuerdo a lo que aprendemos de Pablo la semana pasada, eran débiles en la fe. Por lo tanto, debemos utilizar nuestra libertad para ser una piedra de tropiezo y una ofensa para ellos, o debemos restringirnos a nosotros mismos con el fin de convertirnos en una influencia de Dios sobre ellos, para ayudarlos a crecer y madurar. Obviamente conocemos la respuesta. No uses tu libertad para destruir a una persona que es débil en la fe. Leamos juntos el primer verso de hoy, en Romanos 14, versículo 13. Son instrucciones muy profundas que nos trae el apóstol Pablo. Leemos. Por tanto, ya no nos juzguemos más los unos a los otros. Creo que eso está muy claro. Aquellos que critican y dicen, sí, nosotros juzgaremos a los ángeles, también tenemos que juzgarlo todo, por eso juzgamos en el presente. No, eso no es lo que Pablo dice. Él dice claramente, por tanto, ya no nos juzguemos más los unos a los otros, sino que esto es lo que deben de juzgar. Ahora, este término nos habla sobre evaluar. Y dice aquí, sino que esto es lo que deben evaluar ustedes en cambio. ¿Y a qué se refiere? no ser piedra de tropiezo para un hermano o una ofensa. En un sentido general, yo no debo hacer cosas siempre que dependa de mí. Yo no debo utilizar la libertad plena que tengo para convertirme en una piedra de tropiezo o en una ofensa para un hermano creyente. Solo porque puedo hacer algo, no significa que debo hacerlo. Debemos tener un freno. No debemos procurar utilizar toda la libertad que tenemos si eso implica hacernos ofensivos para otras personas, obstruyendo su crecimiento, obstruyendo lo que Dios está haciendo. Podemos ser pacientes, podemos restringirnos de usar lo que quizás tenemos el derecho de utilizar, porque nos preocupa la forma como otros puedan verlo y considerarlo. Esto es lo que Pablo nos está diciendo. Entonces debemos juzgarnos a nosotros mismos y asegurarnos de no ser una piedra de tropiezo para un hermano creyente, ni una ofensa para ellos. Verso 14. Un texto muy importante. Dice: yo sé y estoy convencido en el Señor Yeshua. Bien, no podemos simplemente pasar por alto esta declaración que dice en el Señor Yeshua. Él está haciendo una declaración, estar en el Mesías, queriendo decir, sometiéndonos a su señorío y comprometiéndonos con el mismo objetivo con el que Yeshua está comprometido. ¿Y cuál es ese objetivo? Ver a la gente llegar a la salvación, ver a la gente crecer y madurar y hacerse más fuertes en el Señor. Ese debe ser nuestro objetivo. Y si eso significa que no utilicemos toda la libertad a la que tenemos derecho, está bien. Y él será muy claro con las implicaciones de lo que está diciendo en un momento. Pero antes, leamos de nuevo el verso 14. Yo sé y estoy convencido en el Señor Yeshua que nada es común en sí mismo. Más adelante, nos toparemos con una palabra que significa limpio, y por supuesto tenemos limpio e inmundo, pero este es un término diferente que significa algo común, y eso quiere decir algo rechazado por Dios. Esta palabra se utilizaba, por ejemplo, y me refiero a la contraparte de este término en el Antiguo Testamento, en cuanto a ciertos animales que Dios creó, pero que eran comunes, es decir, que él no permitía su uso en el servicio sacrificial en el tabernáculo y, más adelante, en el templo. No eran animales adecuados para ese fin. Pero lo que dice aquí, y no te pierdas este punto muy importante, es que bajo el señorío de Yeshua, bajo el reconocimiento del Mesías Yeshua, de Jesucristo, él es el Señor. Vamos a tener discernimiento. Vamos a entender el propósito y sabremos cómo utilizar todas las cosas. Y todo, en última instancia, puede ser utilizado para la gloria de Dios. Esto es lo que significa cuando dice aquí, leamos, que nada es común en sí mismo, pero luego advierte que también existe esta conciencia, una convicción personal, y puede suceder que alguien, por una variedad de razones, sienta que cierto elemento es inaceptable. Lo que Pablo dice aquí es que, aunque él está plenamente convencido en el Señor que nada es inmundo, que nada es común, que hay un propósito para todas las cosas y que debemos someternos a ese propósito, dice, excepto para aquel que piensa que algo es común, para esa persona ciertamente será común. Es decir, esa persona debe abstenerse de ello. Entonces, basado en su convicción personal, por ejemplo, la carne. Mantengámonos en el mismo contexto bíblico. Habrán personas que están plenamente convencidas de que la carne es aceptable. Por lo tanto, estas personas, en su libertad, comen carne. Pero lo que descubriremos es esto, que si hay una persona que siente que eso no está bien, Entonces él no debe comerla y nos explicará por qué en un momento. Entonces, para aquel que considera algo, que estima que algo es inmundo, para esa persona será inmundo. Verso 15. Pero dice, si por causa de la comida. Así que debemos entender algo. Debemos comer, pero no necesitamos comer todas las cosas. Solo porque somos fuertes en la fe y entendemos que podemos comer cierto alimento, eso no significa que necesariamente, porque es permitido, debamos comerlo si, recuerda el mensaje, sobre lo que debemos juzgar. Debemos evaluarnos a nosotros mismos para asegurarnos que no seamos piedra de tropiezo o que hagamos algo que sea ofensivo para un hermano o hermana más débil. Por esto es que dice aquí, en el verso 15, pero si por causa de la comida tu hermano es contristado, y la implicación es que de cualquier modo tú te comiste eso, participaste de ese alimento, ¿qué dice? Ya no estás andando conforme al amor. Entonces, si tu hermano, un creyente como tú, será contristado, perjudicado porque tú participaste de esa comida, comiste carne, o cualquier otra actividad o asunto, si ese es un elemento que le aflige internamente, que perjudica su condición espiritual, y tú lo sabes y continúas participando y haciéndolo, Pablo dice que ya no estás caminando en amor. Y lo que sabemos es que hemos sido llamados a caminar en amor, amando a nuestro prójimo como a nosotros mismos. Continuando, dice, no por tu comida, a aquel, ¿a quién? A aquel que es débil. No por tu comida, a aquel, tú destruyas. ¿Y qué más dice? Aquel por quien el Mesías murió. Debemos entender algo. El Mesías fue a la cruz por esa persona. Él ama a esa persona. Y si yo, en este contexto, si algo que yo como se convertirá en piedra de tropiezo, si le ofenderá, si eso afectará negativamente su fe, si yo camino en amor, entonces no participaré de esa comida, sino que la pondré a un lado. ¿Por qué? Porque mi deseo no es destruir, sino edificar. Ser una influencia de Dios, ayudando a la gente a crecer en la fe.

iglesia. Entonces dice, verso 16, por tanto, que no sea blasfemada su bondad. Lo que quiere decir es esto. Es bueno que tengas madurez espiritual y que sepas que eso está permitido. Tú eres fuerte en la fe y sabes que está bien hacer eso. Eso es bueno, pero no dejes que eso que es bueno se convierta en una blasfemia. No permitas que otros lo vean así, generando que eso los obstruya y afecte negativamente, que hablen mal sobre eso y que en vez de tener un testimonio que sea positivo para todo el cuerpo de creyentes, sea un problema para los inmaduros y les cause problemas, genere que hablen mal al respecto y que a pesar de que puede que estén equivocados, eso perjudicará a otros y no queremos eso. ¿Por qué? Pablo nos lo dirá en un momento. Pasemos ahora al verso 17. Bien, este es probablemente mi verso favorito en este pasaje. Leemos. Porque el reino de Dios no es comida ni bebida. Es decir, no permitamos que temas como la comida y la bebida sean tan importantes para nosotros. Tengo que comer esto, tengo que tomar aquello, tengo plena libertad para hacerlo, y si a alguien no le gusta, eso no es problema mío. Si tienes esa actitud, no estás caminando en amor. No ejercerás una influencia que edifique a otros. Entonces, lo que nos dice aquí es muy fácil de entender. Leamos de nuevo el verso 17. Porque el reino de Dios, eso es lo que en verdad importa, el reino de Dios no es comida ni bebida, entonces ¿qué es? Dice que en cambio se trata de justicia, eso es lo que queremos practicar, y de paz, es decir, del cumplimiento de la voluntad de Dios. Y cuando vives de manera justa y caminas en paz, cumpliendo la voluntad de Dios, ¿sabes qué más tendrás? Dice aquí, gozo, gozo en el Espíritu Santo. Y te pregunto algo. ¿Por qué se menciona aquí al Espíritu Santo cuando se habla de justicia y de aquello que está de acuerdo con la voluntad de Dios, de aquello que es el cumplimiento de su propósito, de esa paz y de gozo? Porque cuando estamos en justicia y en la voluntad de Dios, tendremos gozo, ya que es el Espíritu Santo, Él es quien nos trae dentro del orden de Dios. Y lo diré de nuevo. Es el liderazgo del Espíritu Santo, su unción, la que nos trae dentro del orden de Dios. Y ese orden será una bendición para otros. Tendrá una influencia positiva sobre los demás. Me gusta este verso que dice, el reino de Dios no es comida ni bebida, sino que es justicia, es paz y es gozo en el Espíritu Santo. Verso 18. Porque en esto uno sirve al Mesías. Entonces es con esta mentalidad, buscando vivir rectamente, buscando cumplir la voluntad de Dios, buscando tener ese gozo que proviene de la obra del Espíritu Santo, de su liderazgo y su unción, así es como uno sirve al Mesías. Entonces, ¿qué es más importante para ti? ¿Ser fiel en tu servicio a Dios o utilizar tu libertad para comer y beber ciertas cosas? A esto es a lo que todo se resume. Y más adelante dice, mira de nuevo, verso 18, porque en estas cosas uno le sirve al Mesías, y al servir al Mesías queremos agradar plenamente a Dios. Y ese es nuestro objetivo. Ya no me importa si puedo comer esto o beber aquello. Si eso será una piedra de tropiezo, el amor exige, oye bien, el amor exige que eche todo eso a un lado. Hay un montón de cosas que yo puedo comer y beber que no causarán que otros se ofendan, que tropiecen o que les afecte negativamente. Yo puedo tomar agua, puedo comer frutas y vegetales. Puedo comer pan. Todas esas cosas no serán una piedra de tropiezo.
Entonces comamos lo que comamos y

0: Comportémonos de un modo que no seamos piedra de tropiezo ni ofendamos a los demás. Continuando, dice, queremos ser del agrado de Dios y documentados por los hombres. Es decir, queremos vivir de un modo que compruebe nuestra fe, que la documente. En otras palabras, nuestro amor por Dios se manifiesta a sí mismo cuando amamos a los demás como a nosotros mismos. Y Pablo lo dice en otro pasaje. Si mi comida, si comer carne, causa que alguien tropiece, simplemente no comeré carne, la echaré a un lado, o lo haré en privado, pero no quiero ser una piedra de tropiezo ni una ofensa para otros. Verso 19. Por lo tanto, lo que conduzca a la paz, lo que genere unidad, lo que cumpla la voluntad de Dios, lo que conduzca a la paz, eso persigamos, y también lo que sea de edificación mutua para todos. Un principio muy sencillo. Queremos preservar la paz y queremos ser una influencia edificadora. Y eso tiene que ver con someternos a este amor por el prójimo, caminando en la verdad. Pero todo esto que es disputable, de eso hablábamos la semana pasada, esas cosas a las que puede que tengamos derecho, pero no necesitamos tenerlas, si ellas son problemáticas, échalas a un lado. No tenemos que comer carne, no tenemos que hacer ciertas cosas. Lo que tenemos es que caminar correctamente con Dios. Entonces dice, lo que contribuya con la paz, eso persigan, y todo lo que sea de edificación mutua entre ustedes. Verso 20. No por causa de comida, destruyas la obra de Dios. Dios está obrando en la vida de la gente. Entonces dice, no por causa de comida, no por un asunto de carne. No comas carne si eso perjudica a otra persona. No destruyas por eso la obra de Dios, lo que Él está haciendo en la vida de otro. Luego dice, seguimos leyendo en el verso 20, por un lado, todas las cosas, y ahora utiliza este término, limpio. Todas las cosas son limpias. Es decir, en el Mesías, en esta libertad que tenemos, Él dice, todas las cosas son limpias. Ahora, siempre debemos tomar en cuenta el contexto de lo que Él está hablando. Nosotros no estamos buscando reescribir las leyes de Dios. No vamos a decir, bueno, en el Mesías, lo que Él decía que no era aceptable ahora se volvió aceptable. Él no está diciendo que esto es una licencia para pecar. Recuerden el contexto. Está hablando de cosas disputables, de cosas sobre las que se puede debatir, pues no hay una referencia bíblica clara al respecto. De eso es de lo que se está hablando. Pero es malo para el hombre, dice, que es malo que no es la voluntad de Dios en cuanto a los demás, que una piedra de tropiezo sea colocada por parte de aquel que come. Entonces, no comas algo que pueda ser piedra de tropiezo para otros. Esto no es bueno. Esto, dice aquí, es malo. ¿Pero qué es bueno? Mira el verso 21. Es bueno no comer carne. Dice que es bueno. ¿Por qué? Porque en ese momento, en esa cultura, para los primeros creyentes que eran jóvenes en la fe, que eran débiles en la fe, les estaba causando un gran problema. Entonces dice que ejerzas tu libertad, volvamos al verso 20, segunda parte. Pero es malo para un hombre que choque con una piedra de tropiezo debido a lo que tú comes, mientras que es bueno, verso 21, no comer carne ni beber vino. Lo que quiere decir es lo siguiente. Tienes la libertad, pero no es bueno. ¿Por qué? Porque perjudicará a otras personas. Así que, en tu propia casa, es un asunto de conciencia. Si sientes que está mal hacerlo, no lo hagas. La libertad te permite hacerlo, pero no si esto generará un efecto negativo, si mostrarás un testimonio cuestionable. Si serás una piedra de tropiezo, no lo hagas. Mira de nuevo el verso 21. Es bueno no comer carne, ni beber vino, ni nada en lo que tu hermano, no hagas nada que sea de tropiezo para tu hermano, o que haga que se ofenda, o que sea débil, es decir, que se debilite. Eso es lo que debemos cuidar, que no seamos piedra de tropiezo, ni ofensivos, ni causemos que otras personas se debiliten. Versículo 22. ¿Tienen fe? Para ustedes mismos, ténganla delante de Dios. La mayoría entiende que si algo es algo entre tú y Dios y tienes la convicción de que es algo aceptable, que tienes la libertad, entonces delante de Dios hazlo. Pero dice, sigue leyendo el verso 22, feliz es aquel que no se juzga a sí mismo con lo que aprueba. Entonces, si tú dices que es aceptable, bajo la guía del Mesías, basado en su palabra, recibir algo, porque estás convencido que está permitido, entonces, delante de Dios puedes participar de ese asunto. Pero no lo hagas públicamente si eso será una piedra de tropiezo para otros. Mira de nuevo. Leemos. Bendito aquel que no se condena a sí mismo con lo que ha aprobado, con lo que está convencido que es permitido. Ahora, verso 23, el último del capítulo. Pero aquel que duda de algo, él no está seguro. Siguiendo con el mismo ejemplo, si está bien comer carne o no, él está dudando del asunto, no está convencido. Por lo tanto, dice lo siguiente, pero el que duda si debería comer, ¿qué pasa? Está condenado, está juzgado. ¿Por qué? Porque no actúa por fe. Él no está actuando en la fe, está dudando. No está totalmente convencido y aún así termina haciéndolo. Por tanto, por no estar plenamente convencido, por no actuar por fe, por no entender la libertad, si él participa en esa actividad dudando, no está ejerciendo la fe y por lo tanto no ejercer la fe no es algo bueno. ¿Por qué? Mira cómo termina el capítulo. Porque todo aquello, o todas las cosas, podríamos decir, que no provienen de la fe, ¿qué son? Son pecado. Entonces, cuando yo hago las cosas que no son motivadas por fe, entonces lo que esté haciendo, bien sea permitido o no, si estoy convencido y me rebelo contra esa convicción, entonces no estoy viviendo en la fe, y por lo tanto estoy actuando según la duda y no según la verdad, lo cual no es algo bueno. Lo que nos está diciendo es que debemos ser guiados por la fe, y la fe está relacionada con la verdad. ¿Y dónde encontramos la verdad? En la palabra de Dios. ¿Y qué nos ilumina o nos ayuda a entender la verdad? Bien, no es otro más que el Espíritu Santo. Él es aquel que nos ayuda a entender la verdad de Dios para que caminemos en libertad. Pero insisto, no usemos esa libertad para destruir la obra que Dios está haciendo y que ha iniciado en alguien más. Queremos caminar siempre en amor, y esa es la verdad fundamental que Pablo declara cuando resume toda la Torá en una frase. Ama a tu prójimo como a ti mismo. Para terminar, te dejo una pregunta. ¿Tu fe te está moviendo, te está conduciendo a vivir de un modo que manifiesta tu amor por los demás? A eso es a lo que los creyentes siempre, siempre, siempre somos llamados a hacer, caminar en amor. Y la fe verdadera, siempre nos moverá a vivir de ese modo. Hasta la próxima lección. Que Dios les bendiga ricamente. Shalom desde Israel.
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1: Shalom y bienvenidos a Vía Haftah Israel, una frase hebrea que significa amarás a Israel. Esperamos que se queden con nosotros durante los próximos 30 minutos, ya que nuestro maestro, el Dr. Baruch, nos compartirá una enseñanza expositiva de la Biblia. El Dr. Baruch es profesor titular del Instituto Sera Abraham, con sede en Israel. Aunque todos los cursos en el instituto se imparten en hebreo, el Dr. Baruch se complace en compartir esta enseñanza en inglés con doblaje al español. 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Aquí está Baruch y la lección de hoy.
2: En el estudio de esta semana, vamos a ver que Yeshua, es decir, Jesús de Nazaret, habló de manera muy clara sobre un individuo. Se trata de Juan el Bautista. ¿Qué dijo el Mesías sobre él? Dijo que entre todos los hijos nacidos de mujer, es decir, de manera natural, nadie es mayor que Juan el Bautista. Y debemos preguntarnos, ¿por qué Yeshua dijo esas palabras con respecto a Juan? ¿Qué estaba pasando con Juan en ese momento? Y no solo qué estaba pasando, sino dónde estaba él cuando todo esto estaba ocurriendo. Hoy vamos a responder estas preguntas, así que toma tu Biblia y ve conmigo al libro de Mateo, capítulo 11. Evangelio según Mateo, capítulo 11. Inicia con una transición. Estamos dejando un momento, un acontecimiento, y nos movemos hacia algo diferente. Y por eso leemos en el verso 1 de nuestro texto. Aconteció cuando Yeshua terminó de instruir o dar las órdenes a sus 12 discípulos, que se fue de allí para enseñar y proclamar en sus ciudades. Entonces, él continúa con su ministerio. Un punto muy importante. En la medida en la que él progresa, sigue siendo fiel a la razón por la que fue enviado a este mundo, es decir, para instruir, enseñar y proclamar. Usualmente esa palabra proclamación tiene que ver con las cosas del reino de Dios. Noten lo que ocurre en el verso siguiente, verso 2. Pero Juan, al escuchar desde la cárcel las palabras del Mesías, bien, el contexto es claro. ¿Dónde está Juan? Juan está en la cárcel. Y la pregunta que debemos hacernos es, ¿por qué razón está en la cárcel? ¿Qué hizo? Y no hay debate al respecto, todos lo sabemos. Había un líder que quería casarse con la ex esposa de su hermano. Y esto está prohibido por la Torá. La ley de Dios no lo permite. Todos los demás líderes no tenían problema en consentir y aprobar esto. Pero un verdadero hombre de Dios, una verdadera mujer de Dios, no comprometería la integridad de la palabra de Dios. Esta palabra es verdad. Así que Juan no aprobaba ese matrimonio. Él se levantó en defensa de la verdad de la Torá. ¿Y qué pasó? Eso causó que lo echaran en la cárcel. Y posteriormente lo ejecutaran. Todo por este mismo asunto. Así que Juan está preso en la cárcel. Y mientras estaba allí, oía las noticias. ¿Qué oía? Oía sobre las obras del Mesías. Y está en plural. Entonces, las obras, lo que el Mesías estaba haciendo. Y por tanto, habiendo escuchado estas cosas, y sabemos algo. La Escritura nos dice que la fe viene por el oír. Y Juan estaba oyendo lo que el Mesías estaba haciendo. Él está escuchando la proclamación que el Mesías viene haciendo, esta instrucción, este anuncio, con respecto al reino de Dios. Y por lo tanto, Juan tiene una pregunta. ¿Cuál pregunta? De nuevo, mira el texto. Estamos al final del versículo número 2. Leemos. Y le envió a dos de sus discípulos. Entonces, Juan le envía a dos discípulos. Los números son importantes en la Escritura. Usualmente el número 2 habla sobre una dicotomía, una diferencia, dos opiniones distintas. Y por eso es que Juan envía a sus discípulos, a dos discípulos, a Yeshua, para hallar respuesta en cuanto a dos posibilidades, para saber con certeza cuál es la manera correcta de pensar. Y esto es un gran consejo para nosotros. Queremos ser personas que conocen la manera correcta de pensar. Entonces envía a estos dos discípulos suyos y él le dijo. Bien, los discípulos son quienes hablan aquí, pero es como si Juan mismo, desde la prisión, hablara con Yeshua. Por eso dice, y él le dijo, ¿eres tú aquel que venía? Es decir, ¿eres tú el Mesías Ben David? ¿O debemos a otro esperar? Este es un pasaje muy importante, y la mayoría de los eruditos lo entienden mal. Muchas personas, y busquen los comentarios al respecto, te dirán lo siguiente, bien, Juan está en prisión. Es un tiempo difícil para él, y Juan está experimentando una crisis de fe. No es así. Tú puedes tener una crisis de fe, ojalá que no. Yo pudiera tener una crisis de fe, ojalá que no. Pero Juan no la tuvo. Quien piense así no ha comprendido este pasaje, sino que más bien insulta y saca las cosas de su contexto, porque en pocos minutos ya sabemos lo que Yeshua dirá. Él dirá que entre todos los nacidos de mujer, nadie es más grande que Juan. ¿Y alabaría a él a Juan si estuviera en alguna especie de crisis de fe? No lo haría. Juan entendía algo. Juan sabía que el Mesías era Yeshua. Pero recuerden lo que hemos descubierto. En el judaísmo, en ese momento, ellos enseñaban que existían dos Mesías, porque cuando estudias la profecía, encuentras dos descripciones para el Mesías. Estaba el Mesías que era el siervo sufriente, y estaba el Mesías que sería el rey que gobierna, el hijo de David. Cuando Juan el Bautista dice, «He aquí el Cordero de Dios que quita el pecado del mundo», él sabía de quién estaba hablando. Del Mesías, hijo de José, ese siervo sufriente, quien sería como un cordero sacrificial que entregaría su vida y derramaría su sangre para redención. ¿Pero qué leemos aquí? Leemos que Juan no está teniendo una crisis de fe. Juan está discerniendo algo. Él está discerniendo que lo que ha aprendido de los líderes es incorrecto. Juan está pensando, quizás no sean dos Mesías, sino un solo Mesías, que tiene dos propósitos muy diferentes, pero relacionados entre sí. Venir a pagar el precio por ser ese siervo sufriente, por tu pecado y el mío. Y luego, regresar al final de los tiempos con el fin de ser, en efecto, ese soldado victorioso, ese rey justo que establecería su reino. Esta es la naturaleza de su pregunta. Y cuando dice aquí, ¿o deberíamos esperar otro? Presta atención a esta palabra, otro. Existen dos palabras en griego para otro u otra persona. Una es la palabra alos y la otra es la palabra heteros. Alos significa otro de la misma clase. Heteros es la palabra que está aquí. Se refiere a otro pero de una clase diferente. Entonces él entiende que hay dos obras distintas. Sufrir es una de ellas, y traer la victoria sobre el enemigo es otra. Son dos cosas muy distintas. Y su pregunta es, ¿habrá otro que logre aquello? ¿O tú eres el único Mesías? Basado en lo que el texto dice, basado en lo que él ha escuchado que el Mesías está haciendo, lo que él ha escuchado con respecto a las enseñanzas del Mesías, Juan no está teniendo ninguna crisis de fe. Juan está discerniendo la verdad, que Yeshua es ciertamente el Cordero de Dios. Él no estaba cuestionando eso, no estaba alejándose de esa convicción que tenía, sino que está llegando a la conclusión correcta, que este Cordero de Dios es también el León de Judá, que es un solo Mesías. Así que pregunta, ¿debemos esperar a otro? Ahora lee el verso 4. Y Yeshua, respondiendo, le dijo. Bien, él está diciéndole a Juan, a través de estos dos discípulos de Juan, vayan y proclámenle a Juan lo que han oído y lo que han visto. ¿Y de qué se trata? Los ciegos recuperan la vista, pueden ver. Los cojos caminan. La lepra, los leprosos son limpiados. Y los sordos escuchan. Y los muertos son resucitados. Y los pobres, es decir, los afligidos, son evangelizados. Pero esto es lo que literalmente significa. Literalmente, se les está llevando las buenas nuevas. Esta palabra, pobre, más adelante, y antes también lo vimos en Mateo 5, pero lo volveremos a encontrar, es usada para describir a aquellos que son pobres en espíritu, que están afligidos interiormente, debido a que no ven que esta esperanza se cumpla. La esperanza profética. Y el Mesías vino justo a hacer eso, a evangelizar, para cumplir la promesa profética de Dios, que ya están a la vista porque Yeshua, Jesús de Nazaret, el Cristo, está con nosotros. Es lo que le contesta a estos individuos. Ahora, verso 6. Y feliz o bendito es la misma palabra para bienaventurado. Feliz o bendito es aquel. Esto es una invitación. Es toda persona que no se ve ofendida. Esta es la palabra de la que obtenemos el término escándalo. Todo aquel que no se escandalice por él. Que no se ofenda por quién. Bien, a pesar de que él es el hijo de David, él es el rey de reyes y señor de señores. ¿Qué ocurrirá? Él será rechazado, será burlado, será traicionado, humillado y avergonzado. Cuando lo azoten, cuando lo escupan, cuando lo golpeen y en última instancia, cuando lo claven en sus manos y en sus tobillos. Que toda esa humillación no les ofenda. Porque Él es, en efecto, el Hijo de Dios. Y es la resurrección la que anunciará esto, la que lo confirmará, la que demostrará el veredicto de Dios sobre Yeshua como el Cordero de Dios y el Señor de señores, ante quien toda rodilla se doblará y toda lengua confesará para la gloria de Dios que Yeshua es el Señor. Entonces, aquí en nuestro texto, Él dice sobre estas personas, felices son aquellas que no son ofendidas en mí o por mí. Verso 7. Y estos dos discípulos, se fueron. Y después de que se fueron, noten lo que dice, Yeshua empezó a hablar con las multitudes. No solo una audiencia, sino, como lo he dicho varias veces, habían numerosos grupos siguiéndole. ¿Y cuál es la importancia de esto? ¿Por qué ponerlo en plural? Para enseñarnos que el mensaje del Evangelio penetró no solo una comunidad. No era un mensaje para este tipo de judíos, pero no para el otro. O solo para los judíos y no para los gentiles. No, habían muchos grupos diferentes, multitudes de personas de diferentes culturas, trasfondos, razas, nacionalidades. Pero su mensaje era para todo el mundo. Entonces, él empezó a hablar con las multitudes con respecto a Juan y les hace una pregunta. Les dice, ¿por qué salieron hacia el desierto? ¿Con qué fin? ¿Qué querían ustedes ver? Y esta palabra para ver es una palabra para percibir. Es más que simplemente ver con los ojos. Implica comprender algo con tu mente, tener un concepto real y correcto. Entender la importancia de un evento o un acontecimiento. Entonces dice, ¿para qué salieron al desierto? ¿Qué fueron a ver? Y nos da una sugerencia. ¿Una caña que por el viento es sacudida? Bien, en esa área, esto es algo muy común. Hay cañas allí y el viento las sacude. Es natural, es común. Él dijo, ustedes no salieron al desierto para escuchar la proclamación de Juan, para someterse a su llamado al arrepentimiento por mera casualidad. Ustedes entendieron, ¿no es así? que algo importante estaba pasando allí. Y si tienen una perspectiva profética, conocerán el tiempo. El Mesías no vino en un tiempo aleatorio. Él vino en el momento preciso proféticamente. Todo esto es muy importante que lo veamos. ¿Por qué salieron al desierto? ¿Con qué fin fueron allá? ¿Fueron a ver una caña sacudida por el desierto? ¿Es a eso a lo que fueron? Y pregunta de nuevo. ¿Por qué salieron? ¿Para ver a un hombre ataviado con finas vestimentas? No. Pues él dice, porque estos individuos, he aquí, estos que se visten con ropas finas, están en las casas. Podría significar palacios, pero es simplemente la palabra normal para una casa. Las casas de los reyes. Entonces dice de nuevo, ¿pero para qué salieron? Y aquí está la respuesta correcta. La siguiente palabra, y vaya palabra para importante, la palabra profeta. Ellos reconocieron que Juan era un profeta por su negación de sí mismo, porque él no vivió como la gente normal. Vivió como alguien que estaba bajo la autoridad de Dios y que tenía una expectativa, que percibía la importancia de aquellos días, que sabía quién era el Mesías. Así que dice, ¿ustedes salieron a qué? Salieron a ver a un profeta. Sí, les digo a ustedes, no solo un profeta, sino más que un profeta. Verso 10. Porque este es aquel de quien se ha escrito. He aquí, yo envío mi mensajero. Este mensajero es importante porque hay algunos pasajes de Isaías 40 y del libro de Malaquías que hablan sobre un mensajero. Y en este caso, y algunos dicen que hay dos cumplimientos para esto, Isaías claramente habla sobre Elías el profeta. Y hay pasajes en Malaquías que también lo afirman. Así que lo interpretaremos de este modo. Es una referencia a Elías yendo primero para poner las cosas en orden. Y eso ocurrirá, pero también está el espíritu de Elías sobre este hombre, Juan el Bautista, quien cumplió el rol de Elías. Y por esto dice, he aquí, y está citando la Escritura, esto nos muestra cuán frecuentemente, cuando vemos el Nuevo Pacto, vemos cómo siempre está basado. Para que podamos entender el Nuevo Testamento, tenemos que entender la revelación profética. ¿Con cuánta frecuencia los profetas, las palabras de los profetas aparecen en los evangelios? Y no es por casualidad. Tiene como fin que podamos llegar a la conclusión correcta. Entonces dice, he aquí, yo envío a mi mensajero delante de ti. Este es Juan, yendo delante del Mesías, yendo delante del Salvador. ¿Quién? ¿Qué haría él? ¿Quién preparará el camino, tu camino, delante de ti? Él es aquel que preparará a la gente, ¿para qué? Para el ministerio del Mesías. ¿Y cuál era el llamado de Juan? ¿Qué hizo él? Él era quien llamaba a la gente al arrepentimiento. Por esto es que si hay un predicador que no esté hablando con frecuencia sobre la necesidad de arrepentirnos, él no está cumpliendo su llamado. Existen algunas personas que dicen, ¿sabes? Es que no me siento llamado a predicar sobre el arrepentimiento, a buscar que la gente sea convencida, a hablar de un Dios condenador. Bueno, si no se sienten así, deben abandonar ese llamado. Dejar de enmascararlo como algo que no es. Todo el que sostenga este libro y se proclame como maestro de la palabra de Dios debe enfatizar, y no te equivoques al respecto, debe enfatizar el arrepentimiento. Entonces, vemos aquí que Él será quien prepare el camino delante de ti, es decir, delante del Mesías. Verso 11. Amén es la palabra desierto. Así debe ser entendida. Amén. Les digo a ustedes, o de cierto, les digo a ustedes, que no existe uno que se haya levantado entre los nacidos de mujer. No ha habido uno criado, nacido de mujer, Esto simplemente significa de un modo natural. Nadie más grande que ¿quién? Nadie más grande que Juan el Bautista. Bien, ¿por qué este término bautista? Hay dos razones. Algunos dirán que es simplemente por el llamado que tenía Juan, su ministerio de ejercer el bautismo para arrepentimiento. Y eso es totalmente cierto. Es la verdad. Pero entiende otra verdad importante. Es la siguiente. Lo que significa el bautismo. Un aspecto muy importante del bautismo es dar testimonio de nuestra fe a través de ¿qué? La muerte, la sepultura y la resurrección del Mesías. Lo que vemos es que el Mesías mismo habló sobre su ministerio, como un bautismo, en el Evangelio de Lucas capítulo 12. Allí dijo, yo tengo que atravesar un bautismo y cuán angustiado estoy hasta que se termine. Ya él había sido bautizado en el río Jordán 3 años antes de eso. Él no estaba hablando sobre el bautismo en el sentido del bautismo en agua, sino que estaba hablando sobre lo que el bautismo significa, y eso es la muerte. ¿Qué se hace con un muerto? Se entierra. Es cuando te sumerges en el agua, sepultado bajo el agua. ¿Qué le pasó al Mesías? Él no solo murió, no solo fue sepultado, sino que al tercer día se levantó de nuevo. Y por eso es que Juan es llamado Juan el Bautista, no solo por su llamado para bautizar para arrepentimiento, sino por lo que el bautismo significa. Él proclamaba el ministerio del Mesías, su muerte, sepultura y resurrección. Entonces dice aquí, quiero leerlo de nuevo, verso 11. De cierto les digo, no se ha levantado nadie entre los nacidos de mujer más grande que Juan el Bautista, pero por muy grande que él haya sido, dice, es menor que el más pequeño del reino de los cielos. ¿Por qué? Bien, tú puedes hacer grandes cosas, grandes acciones, obras, tú puedes obedecer la palabra de Dios a la perfección, pero si no has experimentado la redención, no estarás en el reino. Así que Juan fue fiel, fue más que fiel, más fiel que cualquier otra persona excepto por el Mesías. Y el Mesías era totalmente hombre y totalmente Dios. Pero sin embargo, aquel que sea el menor en el reino de Dios es más grande que Juan. ¿Por qué? Porque ha experimentado la redención del Mesías. Así que por grande que sea Juan, leemos en este pasaje, pero el menor en el reino de los cielos es mayor que él. Verso 12. El verso 12 nos hablará más sobre el reino de Dios. Una y otra vez en las Escrituras vemos al Mesías, él habla, enfatiza y enseña sobre el reino de Dios. Dice aquí que desde los días de Juan el Bautista hasta ahora, el reino del cielo, y dice una palabra muy importante. Esta palabra es un término para intensidad. Muchas Biblias lo traducirán como violencia, pero yo argumentaría que violencia no es la manera como deberíamos interpretarlo, en el sentido de que alguien que actúa con violencia en contra de otra persona no es lo que quiere decir acá. Más bien es una palabra para intensidad, una palabra para comprometerse, actuar y comportarse de cierta manera. ¿De qué manera? Buscando cumplir el objetivo. Es alguien apasionado, alguien que está comprometido con un objetivo, alguien que actúa porque entiende que si no actúa ahora, ese momento se perderá. Esto es lo que esta palabra nos comunica. Entonces dice, desde el tiempo de Juan el Bautista hasta ahora, el reino de los cielos es algo que a la gente le interesaba. Y la gente estaba actuando de un modo apasionado. Algunos a favor, otros en contra. Había gran oposición y Juan experimentó esa oposición, ¿no fue así? ¿Dónde se encontraba él? Estaba en prisión. Y poco después de este episodio sabemos algo más. Yo dije poco después, pero lo que sabemos es que después de que Juan envió a estos mensajeros con estas preguntas, no vivió por mucho tiempo más, porque sabemos que Juan fue decapitado por su fe, por su compromiso con la ley de la Torá, los mandamientos de Dios, con respecto al matrimonio. Mucha gente no lo sabe. Juan fue asesinado, ¿por qué? Por su cumplimiento, por su compromiso con la verdad del matrimonio. Y luego dice, y con intensidad. La misma palabra que con frecuencia traducen como violencia dice, con intensidad, con compromiso, por un propósito, será arrebatado. Y esta palabra es la misma usada en otras partes del Nuevo Testamento. En 1 Tesalonicenses 4:17, para el rapto. Tiene que ver con alguien que arrebata algo, toma algo por la fuerza, con un propósito, con gran intensidad. Eso es lo que el Mesías hará por el cuerpo de creyentes, por los verdaderos discípulos. Él nos arrebatará, Él nos tomará con un propósito. Y eso es lo que esta palabra significa. Noten que esta palabra es pauso. La palabra usada para el rapto en el Nuevo Testamento es usada aquí también con respecto al reino de Dios. No existe reino de Dios, no lo experimentaremos, a menos de que el Mesías, de manera apasionada, con intensidad, con un propósito, nos arrebate de aquí. Verso 13. Porque todos los profetas y la ley, fue hasta Juan que profetizaron. Había profecía en la ley también. Es decir, que la ley y los profetas dieron información con respecto al reino de Dios. Dice, ahora, hasta Juan, todo el mensaje de la Escritura, tanto la ley como los profetas, todo hablaba del reino de Dios. Y dice, y si estás dispuesto a recibirlo, este, hablando de Juan, es Elías, aquel que habría de venir. ¿Y cómo termina? Nos revela que Juan vino a ministrar con el espíritu de Elías el profeta, que su unción estaba sobre Juan el Bautista, es lo que dice. Apunta al hecho que Yeshua declaraba, sí, yo soy el Mesías. ¿Y cómo termina? Con un versículo muy importante que habla específicamente de la congregación de los redimidos de la iglesia. Dice, aquel que tenga oídos, que oiga la verdad de Dios. Esta palabra oír no significa simplemente, bueno, yo la oigo y qué, sino que es una palabra sobre, insisto, compromiso, intensidad, fidelidad, acción. Es escuchar algo y si realmente lo entiendes, responderás de una manera específica. Eso es lo que esta palabra demanda. Una verdad importante de la palabra de Dios. Bien, se terminó el tiempo. Hasta la próxima semana. Shalom desde Israel.
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0: There's a term in the book.
1: Existe un término en el libro del Apocalipsis que ha generado mucha confusión y también ha servido de base para intentar justificar el antisemitismo por personas que supuestamente son creyentes. Este término aparece dos veces, una en Apocalipsis 2:9 y la segunda vez en Apocalipsis 3:9. En esa sección que habla sobre las siete congregaciones de Asia Menor. Y el término al cual me refiero es la sinagoga de Satanás. Permítanme señalar un par de cosas. En ese momento, cuando Juan escribía el libro de Apocalipsis, no veíamos que los creyentes estuviesen siendo perseguidos por otros individuos judíos. En cambio, podemos ver que la persecución provenía de Roma. Así que no se trataba de que el pueblo judío estuviese persiguiendo a los creyentes judíos y a los creyentes no judíos, sino que era Roma, un imperio gentil, el que se oponía radicalmente a esta fe en el Mesías de Israel. Vemos que Juan escribió estas palabras en una isla llamada Patmos. ¿Y qué hacía él allí? La escritura dice que él estaba exiliado allí. ¿Y qué nación lo deportó a ese lugar? No fue Israel, sino de nuevo, el Imperio Romano. Debemos entender algo. El término sinagoga, hoy la gente lo escucha y de inmediato piensa en una casa de adoración judía. Pero realmente eso es incorrecto. Debemos entender que el término sinagoga es una palabra en griego que simplemente significa lugar de reunión. Tradicionalmente, una sinagoga era simplemente un lugar en el que la gente se reunía, como por ejemplo un centro comunitario o un ayuntamiento. No era algo exclusivo de Israel. Habían sinagogas del Imperio griego en toda Europa, en el Medio Oriente y en otras regiones. Pero en Israel, principalmente, la sinagoga se congregaba dos días cada semana, los lunes y los jueves, los cuales eran días de mercado. La sinagoga, que funcionaba como un centro comunitario para una gran variedad de propósitos distintos, durante esos días, lunes y jueves, cuando el mercado funcionaba, a cierta hora ocurría una interrupción y las personas que tenían la fe religiosa del judaísmo se reunían allí lunes y jueves para leer la Torá, porque durante el Shabbat no todos podían llegar a un lugar donde se leyera la Torá para oír la lectura de la Torá. Nosotros oímos sinagoga y de inmediato pensamos en algo relacionado con la comunidad judía. Eso demuestra un entendimiento muy pobre de la historia. Una vez más, una sinagoga no representaba una iglesia judía, sino un centro comunitario. Ese nombre se usaba no solo en Israel, sino en todo el Imperio griego. Y por supuesto, en ese entonces ya no gobernaba el Imperio griego, sino el Imperio romano. Pero el término se siguió usando en griego, porque ese idioma conservó una fuerte presencia en la mayor parte del mundo, debido a la influencia de Alejandro Magno. Cuando hablamos sobre la sinagoga de Satanás, y tú piensas, oh, un lugar judío de adoración, es incorrecto. Lo que debemos ver es una especie de edificio administrativo. Y lo que descubrimos, y esto está efectivamente en línea con el contexto, es que eran los romanos quienes usaron estos edificios con el fin de administrar esas áreas. Fueron los romanos en los tiempos de Juan y hacia finales del primer siglo quienes persiguieron a los cristianos. Verifiquen la historia. No fue la comunidad judía en esa época. La comunidad judía ya tenía sus propios problemas debido a la persecución romana, no solamente en contra de los creyentes judíos y otros creyentes, sino contra el pueblo judío, muy cruelmente, en esta época. Recuerden que los romanos ya habían destruido Jerusalén y el templo. aproximadamente 20 años atrás. Luego tenemos el término judío. En primer lugar, dice en ambos pasajes que ellos proclamaban ser judíos, pero no lo eran. Eso comunica algo. Muchas personas interpretan esto erradamente, insinuando que ha habido un reemplazo. Ellos piensan que son el pueblo de Dios, pero ya dejaron de serlo. Nosotros los hemos reemplazado. Y por tanto, como los hemos reemplazado, ahora podemos perseguirlos. Así es como muchas personas y muchos de los reformistas pensaban. Pero es una manera incorrecta de pensar. El término judío, si lo buscas en el libro de Génesis, cuando nació un bebé a quien nombraron Yehudá, nos indica algo. Este nombre significa dar gracias, un término para lanzar alabanzas y adoración a Dios. Así que esto realmente indica que estas personas que se reúnen en edificios administrativos, a la verdad son parte del Imperio Romano, de su liderazgo local en esos lugares. Estos supuestos judíos estaban persiguiendo a creyentes y por tal razón, con respecto a esos edificios administrativos, conocidos como sinagogas, que no eran casas de adoración del pueblo judío, sino oficinas gubernamentales romanas, los creyentes entendieron que su persecución no venía únicamente de individuos. Recuerden, nuestra guerra es espiritual. No es contra sangre ni carne. Por lo tanto, ellos llamaban a estos lugares las sinagogas de Satanás. Allí se reunían sujetos que pensaban que estaban sirviendo a Dios, pensaban que estaban realmente alabando a Dios al perseguir a los creyentes, pero eso no era verdad. Así que al mirar esta frase que aparece dos veces en la Biblia, en Apocalipsis 2:9 y 3:9, no se trata de una declaración en contra del pueblo judío, sino contra aquellos que pensaban que estaban sirviendo a Dios, que pensaban que estaban honrando a Dios con sus obras, pero que en la realidad no lo hacían. No eran personas que alababan a Dios. Eso es literalmente lo que el término judío significa, uno que alaba a Dios. Ellos no alababan a Dios. Por el contrario, eran siervos de Satanás, que hacían su obra y sus edificios fueron llamados. Esos lugares de reunión fueron llamados sinagogas de Satanás. Seamos personas que investigan un poco y que entienden bien los términos, y no seamos holgazanes que simplemente tratan los temas según lo que alcanzamos a interpretar, basados en una perspectiva histórica muy limitada. Debemos mirar el cuadro completo para entonces poder emitir una opinión acertada. Cerramos este corto mensaje por ahora. Hasta un nuevo episodio de Cortos del Apocalipsis.

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1: Shalom y bienvenidos a Vía Haftah Israel, una frase hebrea que significa amarás a Israel. Esperamos que se queden con nosotros, ya que nuestro maestro, el Dr. Baruch, nos compartirá una enseñanza expositiva de la Biblia. El Dr. Baruch es profesor titular del Instituto Sera Abraham, con sede en Israel. Aunque todos los cursos en el instituto se imparten en hebreo, el Dr. Baruch se complace en compartir esta enseñanza en inglés con doblaje al español. 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Aquí está Baruch y la lección de hoy.
2: Paul speaks frequently.
3: Pablo hablaba con frecuencia sobre judíos y gentiles. Al final del estudio de la semana pasada, él hizo una declaración muy significativa, y es que si tienes a un hombre no circuncidado, un gentil, pero es sensible a la palabra de Dios, él escucha a su conciencia y responde en obediencia a la palabra de Dios, a los propósitos de Dios, dice Pablo que aunque él no esté circuncidado, Dios lo verá como si lo estuviera. Es decir, que es miembro del pacto de la familia de Dios. Él verá ese corazón justo como un corazón circuncidado. Por el otro lado, si alguien es judío, aunque esté conforme a la letra, aunque según la circuncisión sea un miembro del pacto, hay un problema. Si está transgrediendo la palabra de Dios, las instrucciones de Dios, Dios no verá esa circuncisión como algo relevante. De hecho, la Escritura dice que eso será considerado en su mente, y eso es lo que importa, la mente de Dios. Él considerará esa circuncisión como una incircuncisión. Lo que debemos ver aquí es la importancia de someternos a las instrucciones de Dios. Con base en lo que Pablo dijo al final del capítulo 2, puede que ciertas personas digan lo siguiente. Ser judío es algo que vale muy poco, si es que vale de algo. Y no le den ninguna importancia a eso. Pero, ¿Pablo estaría de acuerdo con ese punto de vista? Bien, para contestar esta pregunta, toma tu Biblia y busca conmigo el libro de Romanos, capítulo 3. Lo que Pablo dijo en la primera parte de esta sección puede que te sorprenda, sobre todo después de lo que vimos al final del capítulo 2. Estudiemos juntos el capítulo 3 de Romanos, iniciando con el verso 1. Pablo escribe, «Por tanto, ¿cuál es la ventaja de ser judío? ¿O cuál es el beneficio de la circuncisión?» De nuevo, alguien podría pensar que eso no tiene mucha importancia, que no es nada beneficioso. Pero, ¿qué dice Pablo? Sigamos leyendo. Dice el verso 2, aparece de primero la palabra mucho, y esto significa mucho en una forma significativa. Y no solo dijo mucho, sino que también dijo según toda manera. En todas las maneras de la vida, esto tiene importancia, mucha importancia. Noten lo que él está señalando. De entre todas las cosas que Dios ha hecho por el pueblo judío y con el pueblo judío, ¿qué es lo que se destacará aquí? Bien, sigamos leyendo. Dice aquí en la mitad del verso 2, pues, primero, a ellos les fueron confiados los oráculos de Dios. Esta palabra que en español suele traducirse como oráculos, viene de la misma raíz griega para palabra, solo que de una forma diferente. Y tiene que ver con los pronunciamientos de Dios, con lo que Dios ha dicho. Y esto es importante por un par de razones. La primera es que esto nos dice claramente que la Escritura, ¿cuál Escritura? toda la Escritura. Dice que los oráculos de Dios, lo que Dios ha dicho, y la implicación es que lo que Él le ha dicho a la humanidad ha sido escrito, y el Nuevo Testamento dice que Dios se ha movido en hombres santos que fueron inspirados a escribir de manera perfecta la palabra de Dios, sin ningún error en lo absoluto, plenamente inspirados y exentos de error. Y todo eso fue recibido a través de Israel, del pueblo judío. Por tanto, si no eres judío, debes darle un cierto agradecimiento al pueblo judío por preservar fielmente la palabra de Dios, primero por recibirla y escribirla, y luego por preservarla para ti. Así que dice aquí, primero a ellos les fueron confiados los oráculos de Dios. Verso 3. Y ya sabemos que muchos judíos rechazaron el Evangelio. No caminaron en la fe. Vemos eso desde el mismo comienzo, en esos 40 años en el desierto. Y durante el reino, cuando el reino se dividió, fue por falta de fe, por idolatría. Todo esto es una triste historia. Pero noten lo que dice Pablo. Puesto que si algunos eran incrédulos, es decir, no obedecieron, no creyeron, ¿es esto? ¿Es su incredulidad? Y esta palabra significa algo que invalida la fidelidad de Dios. ¿Dios depende acaso de Israel o del pueblo judío? No, Él ha escogido usarlo y eso hará. Vamos a ver, por ejemplo, cuando lleguemos a Romanos capítulo 11, dentro de unos meses, que Dios dice que su llamado y sus dones son irrevocables. Él no los quitará, no los reemplazará por otros. Él va a usarlos para lo que Él dijo que los usaría, porque Dios es fiel. La incredulidad de ellos, su desobediencia, no deja sin efecto la fidelidad de Dios. Eso es lo que dice esta escritura. Y vean lo que dice Pablo a alguien que asumiera eso o que tuviera la osadía de decirlo. Él usó el término me guenoto, que significa que eso nunca ocurra. Y muchas veces se traduce como Dios no lo permita o Dios no lo quiera. Luego leemos, pero Dios, Él es veraz. Y eso es así, Dios siempre es veraz. Y lo que Pablo estaba diciendo es que, bien sea que estemos hablando del pueblo judío del Antiguo Testamento, o que estemos hablando de los creyentes del Nuevo Testamento, sean judíos o gentiles, cuando le fallamos a Dios, cuando desobedecemos, cuando caminamos en rebeldía y todos hemos sido culpables de eso en algún momento, nada de eso afecta la santidad, la justicia y la fidelidad de Dios. Aquí vemos que Él expresa en términos muy claros, ¿acaso la infidelidad, la desobediencia, la falta de creencia de ellos deja sin efecto la fidelidad de Dios? Dijo, Dios no lo permita, pero Dios es veraz y todo hombre, y esta es la verdad, Dios es veraz y todo hombre es mentiroso. Como está escrito, para que tú seas justificado en tus palabras y victorioso en tu juicio. Esto es importante porque nos está diciendo lo siguiente. No que Dios está derramando su juicio, sino más bien que sea evaluado, que sea juzgado según su palabra. Y cuando Dios es juzgado, y podemos ver esto como que es evaluado conforme a lo que Él mismo ha dicho, ¿saben qué encontramos? Que Dios es, oigan bien esto, perfectamente justo. Él es justo, su palabra, lo que Él ha dicho, Él lo guarda perfectamente. No hay ninguna crítica que se le pueda hacer a Dios. Si evalúas a Dios según su palabra, encontrarás que todo lo que Él ha dicho lo cumple. Todo lo que se ha revelado sobre Él está basado en hechos. Esto es lo que quiere decir esto. Cuando evalúas a Dios, cuando lo juzgas en base a lo que Él ha dicho, encontrarás que lo que dice y lo que hace son completamente consistentes. Y esto es lo que debemos alcanzar nosotros también. Así que, Dios es veraz, todo hombre es mentiroso, como está escrito, para que tú seas justificado en tus palabras y venzas cuando, pudiésemos decir, cuando seas evaluado, cuando estás siendo evaluado. Pasemos ahora al verso 5. Pero si nuestra injusticia, y aquí está hablando de que cuando Dios juzga a las personas, cuando Dios pone su palabra en práctica, ¿qué hace? Bien, dice aquí, respecto a nuestra injusticia, la justicia de Dios muestra su prevalencia. Se vuelve discernible, queda en evidencia. Vemos entonces una verdad muy importante que será tratada en los versículos que vienen, y es la siguiente. Cuando un ser humano es injusto, la palabra de Dios, lo que Él ha prometido hacer y lo que ha manifestado con respecto a esa injusticia, sus acciones ponen de manifiesto la fidelidad de Dios, que Él es un Dios justo. Por tanto, nuestra falta de obediencia, nuestra desobediencia, nuestra rebeldía, realmente lo que hacen es poner de manifiesto la justicia de Dios. Luego, dice aquí, ¿qué deberíamos decir? Con base en eso, ¿es correcto decir que Dios es injusto? ¿El que derrama su ira? Y dice, ahora hablo como hombre, diciendo lo que la gente ha dicho. Escuchen esto con mucha atención porque esto tiene enormes implicaciones teológicas. Esto nos dice lo siguiente. ¿Es correcto decir que si hay desobediencia humana y Dios se encarga de eso, Dios pone eso en orden, y al hacer eso manifiesta su gloria, manifiesta su justicia y nos enseña algo sobre Él, todo eso es bueno? Si mi desobediencia, mi injusticia, al final pone de manifiesto la gloria de Dios, es decir, que como mi desobediencia produjo un resultado positivo, yo no debería ser castigado por eso, sino recompensado. Esa es una de las declaraciones más ridículas y blasfemas que alguien pudiese hacer. Pero así es como la gente hablaba. Y otros eran acusados. Personas que como yo pensaban o decían, eso es ridículo, eso está mal. Pero ellos eran acusados, como veremos en un momento, por enseñar eso. Ese no es el caso. Y se pone peor. Pasemos ahora al verso 6. Con respecto a este principio, esta perspectiva, de que alguien obra mal y debido a ese mal Dios responde, cumple su palabra y da un castigo, y su gloria y su justicia son manifestadas, entonces, ¿Dios es injusto por castigar y derramar su ira sobre los malhechores? ¿Esto es así? ¿Es injusto Dios? Vean lo que dice. Aparece de nuevo esta frase en griego, me geneto, que eso nunca ocurra. Dios no lo permita. Él dice, si este fuera el caso, si alguien no debería ser juzgado porque su desobediencia le da a Dios la oportunidad de demostrar su justicia, dice aquí en la mitad del verso 6, entonces, ¿cómo es que? Es más bien al final del verso 6, donde dice, de otro modo, ¿cómo juzgará Dios al mundo? Si la justicia de Dios es manifestada sobre los pecadores, sobre los que obran mal, y al final es vista la justicia y la gloria a través de su juicio, si estas personas hicieron manifestar la justicia y la gloria de Dios, ¿por qué tienen que ser juzgadas? De nuevo, esta declaración es muy insensata. Tanto así que Pablo dijo que tal cosa nunca debería decirse. Luego dijo, si ese fuera el caso, nunca habría la posibilidad de que Dios castigara lo que está mal hecho. Esto simplemente carece de sentido. Ahora leamos el verso 7. Pero si la verdad de Dios, y la implicación es, si la verdad de Dios es evidente, puesta de manifiesto, por mi mentira, es decir, por mi falsedad. Entonces, dice aquí, si la verdad de Dios por mi falsedad abunda, es manifestada de manera poderosa, para su gloria, vuelve a decir él, ¿por qué yo, aún así, como pecador soy juzgado? Una vez más, debemos entender esto según la intención que tenía Pablo. Hay personas que lo que realmente hacen es burlarse de Dios. Y burlarse de aquellos que hablan de un Dios soberano en un sentido bíblico. Y otro aspecto de esto, y es algo que predomina hoy en día entre muchos creyentes, es que la gente dice algo muy insensato. La Biblia dice que Dios es amor, pero no dice que Dios sea solo amor. Ese es el problema. Entonces la gente se basa en su propia opinión, en su propio entendimiento de lo que es el amor. Dicen cosas como esta. Bueno, yo creo que es amoroso perdonar siempre y nunca tener rencor, nunca castigar. Y toman todas esas nociones y dicen, Dios, si tú eres amor, no puedes hacer nada de estas cosas. Pero este es el problema. Dios no es solamente amor. Y además, la definición que Dios tiene del amor es muy diferente de la que tiene el mundo. Y quizás de la que tenemos tú y yo, si lo definimos según la lógica de nuestra mente. Debemos entender que Dios es amor y que Él ama la justicia. Y como Dios ama la justicia, Él odia la injusticia. Como Él ama la obediencia, Él odia la desobediencia. Y Dios no es solamente amor. Les daré un ejemplo de eso. Llegaremos a este punto dentro de unos meses cuando estudiemos el capítulo 9 de Romanos. Allí se habla de dos personas, Jacob o Jacob y Esaú, Esaf. ¿Qué dice en este pasaje? Y no es más que una cita del Antiguo Testamento. Dice, a Jacob amé, pero a Esaú odié. Podemos ver el amor de Dios, pero también vemos que Dios odia, y ese odio lo hace actuar de una manera muy profunda y específica. ¿Por qué Dios odió a Esaú? Primero que todo, vemos que odió a Esaú porque no estaba interesado en las cosas que eran importantes para Dios. Él despreció su derecho como hijo mayor, como primogénito. Hace poco escuché a alguien hablar en televisión y dijo que Jacob le había robado a Esaú su derecho de hijo mayor. Pero no es así. Esa persona dijo algo incorrecto y está haciendo mucho caso a maestros que están errados. ¿Por qué? La Biblia nunca dice que Jacob le robase el derecho de hijo mayor a Esaú. Lo que dice es que Jacob se lo compró y Esaú entendía bien todo esto. De hecho, Esaú dijo, ¿de qué me sirve este derecho de hijo mayor? ¿Qué me importa este derecho, puesto que voy a morir? Y luego, al final de esa sección, dice que Esaú menospreció su derecho de primogénito. Ese derecho está vinculado estrechamente con la voluntad de Dios, con los propósitos de Dios, el plan de Dios para este mundo. Jacob estaba interesado en eso. Por tanto, debemos ver el amor de Dios, pero, así como Dios ama, también odia. Así como Dios bendice, también pronuncia maldiciones y descarga su maldición y juicio sobre las personas. Y como vemos aquí, también su ira. Todo esto no es más que un intento de decir que Dios nunca se enoja. Si es justo, según mi concepto de justicia, Él nunca puede castigar a los seres humanos. ¿Y qué causa eso? Cuando alguien oye tal cosa, eso impulsa a esa persona a voltearse y hacer lo que quiera, pensando que no habrá ninguna consecuencia por sus actos. Pero permítanme decirles algo muy claramente. Cuando infringes la palabra de Dios, habrán consecuencias. Y a veces esas consecuencias son eternas. Es solo cuando te arrepientes del pecado, cuando aceptas a Dios a través del mensaje del Evangelio, entonces y solo entonces serás perdonado y recibirás la misericordia de Dios. ¿Y qué querrás hacer? Vas a querer servir a Dios, estarás comprometido, como lo estaba Jacob, con los propósitos de Dios. Bien, sigamos con el último verso de hoy. Verso 8. Dice, ¿no es como si nosotros fuéramos blasfemados? En algunas Biblias aparece un término más moderno. Dice calumniados. Lo interesante es esto. Normalmente, la palabra griega para blasfemia se relaciona con Dios. Pero aquí Pablo dijo que nosotros estábamos siendo blasfemados. ¿Por qué? Porque el Dios viviente habita en nosotros a través del Espíritu Santo. Siendo que estamos en una relación de pacto con el Dios viviente, por tanto, cuando hablan mal de nosotros, de manera cruel, en tono de burla, realmente están blasfemando a Dios. Leamos una vez más el verso 8. ¿No es como si nosotros fuéramos blasfemados? Y como algunos han dicho respecto a nosotros, que nosotros hemos dicho. Y aquí hay una falsa acusación. Lo que encontrarás muy a menudo es que cuando dices la verdad, la gente no solo estará en desacuerdo contigo, sino que también te acusarán falsamente de decir cosas que nunca dijiste, de cosas que nunca realmente tuvieron nada que ver contigo. Pues, ¿cuál es la motivación de ellos? Ellos quieren descalificarte porque no les gusta el Dios de la Biblia. A la mayoría de la gente, si no es creyente, no le gusta el Dios bíblico, y lo que es tan desalentador es que hay personas en congregaciones, en iglesias, en centros bíblicos, en seminarios, gente que dicta grandes conferencias, que son falsos maestros. Ellos no hablan en base a la autoridad de este libro. Lo que sea que diga la Biblia, podemos decirlo nosotros. Pero cuando la Biblia no es clara en algún aspecto, debemos permanecer en silencio. Me asombra la gran cantidad de veces en que gente me hace preguntas y a algunos les respondo, ¿dónde se encuentra esa respuesta en la Biblia? Y ellos me escriben de vuelta y dicen, no aparece. Así que, ¿por qué me haces esa pregunta? Si la Biblia no trata ese asunto, ¿por qué razón un maestro bíblico hablaría de eso? No tenemos derecho a decir nada que no esté en su palabra. Así que Pablo estaba diciendo, y él estaba muy acostumbrado a esto. Él dijo, así como nosotros hemos sido blasfemados, y así como algunos han dicho que nosotros decimos, ¿y cuál es el comentario calumnioso? Que ellos acusan a Pablo y a otros de decir esto. ¿Qué cosa? Hagamos cosas malas. Nosotros nunca querríamos hacer cosas malas. Les compartiré algo. Dios nunca, ¿oyeron bien? Dios nunca impulsa a nadie a hacer lo malo. Judas, por ejemplo. La Escritura no dice que Judas, al entregar al Mesías para que fuera crucificado, estaba sirviéndole a Dios. La Escritura nunca dice eso. ¿Qué es lo que dice? Que Satanás entró en Judas porque él amaba el dinero. Y Satanás se aprovechó de esa tendencia pecadora que había en la vida de Judas para llevar a cabo algo que estaba mal, algo que era incorrecto, para cumplir un acto terrible. Ahora bien, ¿Dios es libre de usar algo terrible? Dios nunca lo motiva, nunca lo causa, pero Él es libre de usar lo que sea para manifestar su gloria. Ese es el punto central que estamos discutiendo. Y sí, Cuando alguien hace lo malo, Dios puede llevar su juicio, su ira sobre esa persona, y eso manifiesta la justicia de Dios, la gloria y el poder de Dios. Alabado sea Dios por todo eso. Pero no pensemos que esa persona que pecó, que hizo lo malo, le estaba sirviendo a Dios o que Dios lo condujo a hacer eso. Él no hace eso. Sigamos leyendo. Esta era una falsa acusación contra los creyentes, que ellos decían, hagamos lo malo para que venga el bien. Les diré algo. Muchas veces lo malo no trae nada bueno. Sé que hay un verso al cual llegaremos dentro de unas semanas, donde dice que Dios puede hacer algo. Todas las cosas obran para el bien de quienes lo aman y son llamados conforme a sus propósitos. Eso es cierto al final de cuentas, pero no piensen, a raíz de esa afirmación, que esa mala obra que alguien hizo, eso que no está bien, eso que está fuera de su voluntad, no crean que eso no le hizo daño a las personas, que nadie sufrió, que no habrán consecuencias terribles cuando alguien desobedece a Dios. Dios puede usar eso al final para un bien para nosotros. Alabado sea Dios por eso. Pero pueden haber terribles consecuencias. No piensen que eso significa que todo es bueno. No, es bueno para los que aman a Dios y los que caminan conforme a sus propósitos. Bien, terminaremos el verso con esta falsa acusación. Hagamos cosas malas, está en plural, para que venga el bien. Y esto es algo que nadie debería pensar. Así no es como debe entenderse la soberanía de Dios. ¿Qué dijo Pablo sobre los que enseñan estas cosas y se comportan o acusan a otros de eso? Dice aquí, con respecto a esas personas, en quienes el juicio de Dios está justificado, o sea, Dios los juzgará. Así que tengan esto muy en claro. Nuestro Dios es un Dios de gracia, es misericordioso, es clemente, es paciente, es amoroso. Pero al final, llegará un tiempo, como lo vimos la semana pasada, e hicimos referencia a eso esta semana, en que Dios juzgará. Y no crean que alguien saldrá bien de eso porque el juicio de esa acción vaya a manifestar la justicia y la gloria de Dios. Ciertamente hará eso. A Dios será la gloria. Alabado sea Él. Pero el que hizo esa acción se lamentará de eso por toda la eternidad. Va a experimentar la ira de Dios sin cesar por siempre. A Dios no le agradan esos comportamientos. Cierro con esto. Shalom.
2: Shalom.
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0: One of the most important doctrines found.
1: Una de las doctrinas más importantes que se encuentran en la Biblia, y ten la seguridad de que se encuentra allí, es el nacimiento virginal. Si quieres experimentar la redención, necesitas afirmar, necesitas creer que el Mesías entró a este mundo a través de una mujer virgen. ¿Por qué eso es tan importante? Porque el nacimiento virginal está directamente relacionado con su divinidad. Si alguien niega el nacimiento virginal, lo que está negando es la divinidad del Mesías. Y si niegas la identidad del Mesías como Hijo de Dios, no has creído en el Mesías de la Biblia. Y si no has creído en el Mesías de la Biblia, no eres salvo. No has experimentado la redención. El nacimiento virginal es fundamental. Lo que haremos en este estudio será mirar algunos versos de la Escritura que nos enseñan sobre el nacimiento virginal, de modo que podamos entenderlo, creerlo y compartir este maravilloso evento con los demás, porque es el nacimiento virginal el que nos afirma que Dios ha visitado a su pueblo, que Dios mismo tomó carne humana, demostrando tanta humildad para venir a este mundo, habitar entre nosotros como uno más, con el fin de que Él, y solo Él, completase la obra de redención. Hay una famosa profecía en el libro de Isaías, capítulo 7, de la que hablaremos en un momento. Pero antes de hacerlo, quisiera empezar con otra promesa. Y esa promesa es una de juicio en la Escritura. Toma tu Biblia y ve conmigo al libro de Jeremías, capítulo 22. La mayoría de la gente no conoce que existe una profecía de máxima importancia en este libro que tiene que ver con un hombre cuyo nombre era Jehoiachim o Joacim. Él tenía un hermano con un nombre parecido, pero de quien hablaremos aquí es del hombre llamado Jehoiachim. Y cuando vemos en las Escrituras, bien sea que hablemos del segundo libro de Reyes o del segundo de Crónicas, o aquí en Jeremías, aprendemos que Joacim era un rey perverso e infiel. Por lo tanto, hay una profecía en su contra. Esta profecía en su contra tiene implicaciones muy importantes. Vayan conmigo, como les dije, a Jeremías 22 y solamente quiero leer un versículo, el último verso del capítulo 22. Entendamos que el verso anterior, el 29, habla de cuán importante es oír esto y que toda la tierra de Israel lo oiga debido a su importancia. Pero miren el verso 30. Esto dijo el Señor. No dice el Señor como la mayoría de las Biblias lo colocan, sino que leemos esto dijo el Señor, queriendo decir que es una profecía que, aunque es para el futuro, tiene que ver con algo que debemos creer, pues es tan real como si ya hubiese sucedido. Por eso el verbo está en pasado. Esto dijo el Señor. Registra a este hombre, y hablamos sobre Jehoiachim, regístralo como sin hijos. Él no tendrá ningún hijo, noten lo que dice, ningún hijo que tenga éxito en sus días, porque no habrá ninguno que tenga éxito entre sus descendientes. Recuerden que él será registrado como sin hijos. No habrá nadie de entre sus descendientes, o sea, ningún heredero natural, que se siente sobre el trono de David o que reine nunca jamás en Judá. ¿Entiendes cuán devastador es esta declaración? Que no existirá un hijo suyo que se siente sobre el trono de David. ¿Cuál es la implicación de esto? Que la promesa mesiánica se destruye. No puede haber en lo natural Mesías alguno. ¿Por qué? Porque Joacim era un hombre perverso, pero descendiente de ese linaje, de la casa de David, de ese linaje real. Pero ahora se nos dice que ninguno de sus hijos podrá sentarse sobre el trono de David. Ninguno de ellos tendrá éxito reinando en Judá. Esto es desastroso. Esto destruye la esperanza mesiánica. Pero, con Dios, ¿qué hemos aprendido? Que con Dios todas las cosas son posibles. Y por lo tanto, vamos a ver que legalmente, y qué importante es lo precisa que resulta la palabra de Dios. Legalmente, uno es descendiente de acuerdo con su linaje. ¿Qué hizo Dios? Él usó ese linaje, pero él no es un heredero biológico. ¿Por qué? Porque este fue concebido por el Espíritu Santo. Esto es lo que importa. Y es solo porque el Mesías fue concebido por el Espíritu Santo, y de nuevo, el Mesías es el eterno Hijo de Dios. Jamás hubo un tiempo en el que el Mesías no existiera. No estoy hablando sobre el origen del Mesías, porque Él no tiene principio. Él es Dios. Él es eterno. Él no fue creado. El Mesías no tiene fecha de inicio porque es eterno. De lo que hablamos es de su encarnación. De cómo el Dios eterno entró a este mundo de manera única, en carne humana, con un objetivo que es cumplir la obra de redención. Y lo que tenemos aquí en Jeremías 22:30 es una profecía que dice que en lo físico, en lo natural, ningún heredero natural de este hombre llegará a ser rey. Tendrá éxito sobre el trono de David, reinando sobre Judá. Ninguno. Como dije, Dios es capaz de hacer cualquier cosa. ¿Y cómo hará esto? Bien, ahora sí vayamos a la escritura que aludí en Isaías. Abran sus Biblias en Isaías capítulo 7, libro de Isaías capítulo 7. Es fundamental que veamos el contexto para entender correctamente este pasaje de las Escrituras. Isaías, capítulo 7, y vayan conmigo, por favor, a un verso muy importante. Leamos desde el versículo 10. Dios está hablando por medio de Isaías. ¿Con quién? También con un rey perverso llamado Acaz. Y Dios quería decirle, yo puedo hacer cualquier cosa. Y con el fin de que tú creas que yo todo lo puedo, le dijo, puedes pedirme una señal arriba en los cielos o abajo en la tierra, lo que sea, y yo lo haré para demostrarte que soy todopoderoso. Cuando lees aquí, encontrarás que Acaz no pidió una señal. ¿Por qué? Él no quería conocer al Dios omnipotente y eterno. ¿Por qué? Porque él no estaba interesado en servir a Dios. Así que él no pidió señal de Dios, dijo, avanzando al verso 12. Acaz dijo, no pediré y no probaré al Señor, pero no lo estaría probando, pues Dios mismo le dijo, hazlo para poder revelarme ante ti. Verso 13. Y él respondió, oíd por favor, oh casa de David. ¿Por qué casa de David? Está hablando del pacto davídico, de esa promesa. La casa de David es una casa real, una casa regia. Dice aquí, básicamente, no hay nada demasiado pequeño.

Iten Adonai, hu lahen ot. Por tanto, el Señor dará él, es decir, a sí mismo, a ustedes como señal. Yo englobaría en un círculo esa palabra, señal. Es la palabra hebrea ot. ¿Por qué? Un ot es una señal milagrosa que Dios y solo Dios puede hacer. Él la hace de forma directa, sin asistencia humana y sin espacio para dudas. Ese es el contexto para entender el nacimiento virginal. Es algo milagroso que solo Dios es capaz de hacer. Sigamos leyendo. He aquí, ha alma. Este es un término hebreo que significa una virgen, pero como veremos en un momento, se trata de una virgen verificada. La virgen concebirá y dará a luz un hijo, y llamarán su nombre Emmanuel, con nosotros, Dios. Esto también habla de la divinidad del Mesías, este nombre, con nosotros, Dios. El término con es un término redentivo, así que estamos hablando de Dios entrando en la humanidad para que el hombre pueda unirse con Dios y ser restaurado. ¿Por medio de qué? Por medio de la redención. Pero de nuevo, es muy importante que veas que esto es algo milagroso, que Dios está dando una señal. Si este término que en hebreo es alma significara nada más una joven que concibe, pues eso es algo normal y pasa todo el tiempo. Pero aquí tenemos una joven con una característica muy especial. Quiero que veamos bíblicamente que la palabra alma se refiere a una virgen certificada, una que ha sido verificada como tal. ¿Qué debemos hacer entonces? Vayamos juntos al libro de Génesis, capítulo 24. El libro de Génesis, capítulo 24. El verso que quiero que vean es el 16, en este 24 capítulo de Génesis. Aquí, Rivka, o Rebeca, está siendo descrita. Recuerden la situación. Eliezer ha llegado de una tierra lejana, está buscando esposa para su amo Yitzhak, o Isaac, y quiere que Dios actúe y se mueva de una manera única, revelándole quién es la mujer para su amo. Eliezer le diría a la candidata, ¿puedes darme de beber? Y ella tenía que responderle, sí, te daré de beber y también le daré agua a tus camellos. Noten lo que se dice sobre ella. El verso en cuestión es el verso 16. Génesis 24, 16 dice, y la joven mujer, esta es la palabra Nahara, que simplemente significa una joven mujer, era de buena apariencia, literalmente era de muy buena apariencia. Y noten la siguiente palabra, Betulá. Algunos dirán que esto significa virgen y es correcto, significa virgen, pero una virgen de quien se asume que es virgen. ¿Por qué lo digo? Mira lo que dice la escritura. Una virgen y luego tenemos la frase, Ishlo yeda a, que a varón no ha conocido. Entonces, si el término virgen Betulá significa una virgen absoluta, ¿por qué necesitaríamos esta frase Ish lo yeda a, que a varón no ha conocido? Lo interesante es que cuando Eliezer llega donde la familia de Rivka y les relata lo acontecido, hace un cambio. ¿Dónde lo vemos? Pues si te fijas en este mismo capítulo, pero un poco más adelante, cuando él habla, noten lo que dice la escritura. Me refiero al verso 43. Génesis 24, versículo 43. He aquí, yo estaba de pie en el pozo de agua cuando vino una alma. Ella llegó a sacar agua y le dije, dame, por favor, un poco de agua de tu cántaro. Esto es lo que Eliezer está relatando, contando lo que ocurrió. Cuando él llegó a ese pozo y vio a Rivka, la primera vez que se menciona en el texto es descrita como una Betulá, que nunca había conocido varón. Pero cuando se cuenta de nuevo la historia, hay un cambio. En vez de la palabra Betulá, tenemos el término hebreo

0: Alma, que significa una mujer que ha sido verificada como virgen. ¿Cómo lo sabemos? Pues vayamos a otro pasaje de la Escritura. Leamos juntos en Deuteronomio, libro de Deuteronomio, capítulo 22. Una vez más, Deuteronomio 22, iniciando desde el verso 13. Dice aquí, habla sobre un hombre que acaba de casarse y dice, cuando alguno tomare mujer, y después de haberse llegado a ella, en referencia a haber consumado la relación sexual, ¿qué pasa? La aborreciere, ¿por qué? Verso 14, y le atribuyere faltas vergonzosas, él la acusa de haber realizado faltas vergonzosas, y trajera sobre ella un mal nombre, y dijera, esta mujer que he tomado, me llegué a ella, hablando sobre este encuentro íntimo, pero no la encontré, Betulim, no la encontré que fuera virgen. Y utiliza el término Betulim, que es como el que mencionamos antes, Betulá. Bien, ¿qué implica esto? Betulá es una mujer de la que se asume que es virgen, pero noten lo que pasa. Verso 15. Pero su padre, el padre de esta joven, la tomará junto a su madre y ellos traerán, noten lo que dice, Betulei Hanaara. Esto significa las señales de su virginidad ante los ancianos de la ciudad en la puerta. Verso 16. Y el padre de la joven le dirá a los ancianos, mi hija he dado a este hombre por esposa, pero él la ha aborrecido. Verso 17. Y he aquí, él la ha acusado de actos vergonzosos, diciéndome que no la ha hallado Betulim, que se descubrió que ella no era virgen. Pero aquí están, ¿qué? Aquí están las señales de su virginidad. Y él extenderá las vestiduras delante de los ancianos de la ciudad. ¿Qué es todo esto? Bueno, una Betulá es una mujer de quien se asume que es virgen, pero un alma es una mujer de quien se ha atestiguado, se ha certificado y existe una prueba. No voy a entrar en detalles sobre cómo se hace, pueden investigar por su propia cuenta, pero existe un procedimiento mediante el cual se verifica si una mujer es virgen. Y ellos tenían unas vestiduras que probaban y certificaban el hecho de que ella, en efecto, era virgen. Muy importante entonces lo que dice en Isaías capítulo 7, que la virgen concebirá y dará a luz. Esto confirma que es una mujer que ciertamente es una virgen, verificada, certificada. Y por esto podemos estar seguros y creer en lo que dice la palabra de Dios. Y la razón por la que esto es tan importante es la siguiente. Recuerden la profecía de Jeremías. La profecía de Jeremías, en el capítulo 22, verso 30, dice que ningún descendiente natural de Joacim podrá ser el Mesías. No podrá sentarse sobre el trono de David. Entonces, ¿qué hizo Dios? Él se movió milagrosamente. Él causó que un hombre de ese linaje, ¿de quién hablamos? Hablamos de José. Pero José, siendo del linaje del rey, él no proveyó de sí mismo esa simiente masculina para que Yeshua naciese, para que él fuese concebido. ¿Qué ocurrió? Él se comprometió con Miriam, es decir, María, y ya que estaban legalmente casados, cualquier hijo que tuviese su esposa bajo un pacto de matrimonio, serían considerados suyos, serían considerados del mismo linaje. Pero eso es solo en el plano legal. Biológicamente, José no es el padre, solo es el padre en lo legal. Eso hace que el Mesías Yeshua, Jesucristo, sea candidato para ser el Mesías, pero él no es un descendiente físico de José. Él es un descendiente legal de José, lo que implica que es de la casa de David legalmente. Eso le da el derecho a ser el rey. Pero biológicamente, sabemos que Miriam concibió no por la simiente humana de José, sino por medio del Espíritu Santo. ¿Alguien comprende a ciencia cierta cómo esto pudo ser? No, fue un milagro, algo sobrenatural. El Espíritu Santo vino sobre Miriam, es decir, María, y causó que concibiera, y aquel que estaba dentro de ella era el Hijo de Dios, el eterno Hijo de Dios. Esto es lo que nos dice la Escritura en cuanto al nacimiento del Mesías. Y de nuevo, es tan vital que aceptemos esto. Es solamente mediante el nacimiento virginal que podemos tener un verdadero Mesías, uno que cumple todas las profecías. Y una de esas profecías, que es Jeremías 22:30, también puede aplicar aquí. Por esto es que una virgen debía concebir. Por esto es que ella debía estar desposada. Y por cierto, legalmente en el judaísmo, cuando tú estás desposado, normalmente diríamos comprometido, se considera que estás legalmente casado. Mas si no quieres casarte, si no quieres completar el matrimonio, igualmente deberías proveer un certificado de divorcio. ¿Por qué? Porque una vez que alguien se ha comprometido, se entiende que esa relación legalmente se ha establecido. Y todos los hijos, ahora José, dice en la Escritura que él tomó a Miriam para sí, es decir, él prosiguió con la segunda parte de la ceremonia de bodas. Primero está el compromiso y luego viene la toma bajo la jupa. Él hizo eso, pero nunca la conoció. Ella siguió siendo virgen hasta después del nacimiento de Yeshua. Todo esto queda atestiguado en las Escrituras. ¿Por qué? Porque era necesario para cumplir la palabra de Dios que el Mesías naciera de una virgen. Y de nuevo, lo dije al inicio y concluiré con esto mismo. Si alguien rechaza el nacimiento virginal, esa persona está negando la identidad bíblica del Mesías. Y si niegas que Él es el Hijo de Dios, no podrás ser salvo. Tienes que entender que el Mesías es totalmente hombre y totalmente Dios. ¿Qué entiendes quién es Él? No puedes aceptar a alguien si no le conoces correctamente, y por esto es que el nacimiento virginal es tan importante. En conclusión, ¿debemos creer en el nacimiento virginal? Sí, debemos hacerlo, y es obligatorio para poder conocer al Mesías. Si rechazas el nacimiento virginal, estás rechazando a Yeshua, estás rechazando el Evangelio. No has creído en el bíblico Hijo de Dios. ¿Y qué dice la Escritura? Bien, en Primera de Juan, leemos en la palabra, les escribo a ustedes para que crean en el nombre del Hijo de Dios. Ese término Hijo de Dios está directamente relacionado con su divinidad. Y es solo cuando crees en el nombre de Yeshua, Jesús, como el Hijo de Dios, que sabrás que tienes vida eterna. Si rechazas la divinidad del Mesías y rechazas el nacimiento virginal, estás rechazando el Evangelio. Concluiré simplemente diciendo que el nacimiento virginal es esencial, esencial para la salvación. Cierro con esto hasta nuestro siguiente estudio de las doctrinas de las Escrituras. Que Dios les bendiga.
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1: La Biblia dice: así que los que somos fuertes debemos soportar las flaquezas de aquellos que son más débiles y no agradarnos a nosotros mismos.

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1: Shalom, bienvenidos a Via Haftash Israel, una frase hebrea que significa amarás a Israel. Esperamos que se queden con nosotros durante los próximos 30 minutos, ya que nuestro maestro, el Dr. Baruch, nos compartirá una enseñanza expositiva de la Biblia. 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
3: desafortunadamente hoy en día, encontrar a una persona que quiera obedecer a Dios y que quiera hacerlo conforme a las Escrituras, aplicando la verdad a su vida, es algo muy poco frecuente. Pero cuando alguien lo hace, no importa de quién se trate, si es un hombre o una mujer, si es judío o gentil, no importa su color de piel o el idioma que hable. Cuando Dios ve a una persona que le dice a Él, yo quiero obedecerte, yo quiero aplicar tu palabra, yo quiero obedecer para que tu voluntad sea hecha en mi vida y en aquellos que me rodean, de hecho, quiero ver tu bendición sobre este mundo. Quiero ver que tu plan para la redención del mundo se haga realidad. ¿Cuál es ese plan? Es el reino de Dios. Debemos ver nuestra vida en términos mucho, mucho más amplios, no solo lo que nos impacte a nosotros ni a nuestro círculo íntimo, sino que puede cambiar la vida de gente que jamás pensamos que fuera posible. Bien, dicho esto, tomen sus Biblias y vayan conmigo al libro de Ruth, capítulo 3. Ruth, capítulo 3. La semana pasada quedamos cuando Ruth iba hacia el Gorén, o sea, la era o el piso de trilla, de noche, en secreto, nadie lo sabía, acercándose a Boaz y descubriendo sus pies. Explicábamos que esto representaba una señal para él porque Boaz era un pariente suyo, quien podía actuar como lo que llamaríamos un pariente redentor, con un propósito el cual sería procrear a un heredero para el esposo difunto de Ruth, con el fin de que ese nombre no fuese borrado de la casa de Israel. En otras palabras, Ruth no solo pensaba sobre la provisión física para sí misma, no solo pensaba en su suegra, en sus necesidades, sino que estaba pensando en su difunto esposo, que había algo más que ella podía hacer por él. ¿Y qué era? Que ella podía actuar en obediencia a uno de los mandamientos del libro de Deuteronomio, capítulo 25, empezando en el versículo 5, con el fin de que un niño fuera concebido para él y que su linaje continuara. Y quizás no te hayas dado cuenta, pero ese mandamiento tiene implicaciones para ti y para mí, y para todos en el mundo. Porque Ruth actuó en obediencia, y Boaz, como lo veremos hoy, su acto de obediencia trajo consecuencias de redención para el mundo entero. Jamás te enterarías de cuán importante es todo esto si solo lo miras desde una perspectiva humana, porque es solo cuando analizamos las cosas desde la perspectiva de Dios que podemos ver que Dios con frecuencia tiene algo más grande, mucho más significativo de lo que podríamos imaginar. Vayan conmigo al capítulo 3 y empezaremos con el versículo 11. El libro de Ruth, capítulo 3, empezando en el verso 11. Boaz está hablando con Ruth y le dice lo siguiente: ahora, hija mía, no temas, todo lo que has dicho, yo lo haré por ti. Es decir, yo estoy dispuesto a levantar y criar un heredero. Estoy dispuesto a tomarte como esposa con el fin de que este mandamiento de la Torá pueda ser cumplido en tu vida y en memoria de tu difunto esposo. Porque yo sé que soy este miembro de tu familia y también he sabido todo lo que tú has hecho a la puerta de mi pueblo. Es decir, todos saben en la puerta, en la plaza de la ciudad, podríamos decir, todo lo que has hecho, porque tú eres una Eshet Jail, eres una mujer de valor, una mujer virtuosa, es decir, eres una mujer obediente ante los ojos de Dios. Verso 12. Y ahora, aunque de hecho yo redimiré, queriendo decir que soy un redentor para ti, no obstante, existe un redentor más cercano que yo. Es decir, existe un orden sobre quienes pueden llevar a cabo este mandamiento. Y la idea aquí es que hay un orden porque la persona tiene que querer hacerlo. La persona tiene que querer ser usada por Dios. Debe querer esa oportunidad para obedecer el mandamiento y bendecir a alguien más. Entonces, Boaz está diciendo, yo puedo hacer esto, pero de acuerdo a la Escritura, existe otro pariente más cercano que tiene, por tanto, el derecho de hacerlo. Él tiene el derecho de cumplir este mandamiento y ser usado como instrumento de bendición. Verso 13. Él le dice, continuando, quédate aquí esta noche, y cuando sea de mañana, si este redentor, tu redentor, lo quiere hacer, bien, y que te redima. Pero si él no quiere redimirte, entonces yo te redimiré tan cierto como que el Señor vive. Quédate aquí hasta la mañana. Verso 14. Y ella, recostada y de nuevo a sus pies. Nada que ver con algo sexual. No, lo que él le dijo fue, quédate aquí a mis pies. ¿Qué aprendemos de esto? Si alguien no quiere obedecer a Dios y cumplir este mandamiento, entonces la mujer, de forma pública, a las puertas de la ciudad, removerá su zapato y descubrirá sus pies. Él dice, quédate como estás porque yo cumpliré esto. Pero él quiere seguir el protocolo correcto y le da el derecho a aquel que es más cercano que él para poder hacerlo. Pero dice, no lo he olvidado, quédate aquí a mis pies. Continuemos. Noten lo que ocurre en el versículo 14. Y ella permaneció a sus pies hasta la mañana, se levantó antes de que un hombre pudiese reconocer a su vecino, o sea, cuando aún era oscuro, para que nadie supiera que ella estaba allí. Y él dice, que nadie sepa que has venido, o que una mujer ha venido a la era. Verso 15. Y le dice, trae tu manto que te cubre. Y ella lo trajo, y tras tomarlo, él midió para ella 6 medidas de cebada, y las puso sobre el manto, y ella se fue a la ciudad. Algunos textos dirán que él se fue a la ciudad. Hay 2 manuscritos y no queda bien claro. Yo creo que se trata de ella quien se va a la ciudad. Ella recibió esto y se fue a la ciudad. ¿Qué fue lo que recibió? La palabra de Dios dice que ella recibió 6 medidas de cebada. ¿Por qué 6? Porque el 6 es el número de la gracia. La gracia tiene que ver con el cumplimiento de la palabra de Dios. Por esa razón Dios nos da gracia, para que sus deseos para nosotros se puedan cumplir. ¿Y cuáles son sus deseos para nosotros, a fin de cuentas? Que habitemos en su casa por siempre, que tengamos esa experiencia de reino. Boaz le da a ella estas 6 medidas, queriendo decir que la gracia de Dios reposaría sobre ella. Verso 16. Ella llegó donde su suegra, y su suegra dice, ¿quién eres tú, hija mía? Bien, esto debería recalcarse, ¿no es así? Hemos visto en muchas oportunidades que Ruth regresa del trabajo, regresa de la ciudad, regresa de alguna parte, y de inmediato su suegra, Noemí, la reconoce. Pero aquí es aún más extraño porque ella dice, ¿quién eres tú, hija mía? Ahora, de nuevo, si eres un buen estudiante de la Biblia, recordarás algo. Hablo de ese evento importantísimo en el libro de Génesis, Génesis capítulo 27, cuando Esaú vino a robar la bendición de Jacob. ¿Recuerdan? En este capítulo, el capítulo 27, vemos algo. Vemos que Isaac le dice a Esaú, quiero bendecirte antes de morir. Entonces sal y prepárame una comida para que pueda comer y bendecirte. Esaú debió confesarle algo a su padre Isaac. Debió decirle, yo vendí mi derecho de primogénito a mi hermano Jacob. Tú debes bendecirlo a él, pero él no lo hizo. ¿Y qué pasó? Bueno, Rivka, su madre Rebeca, habiendo recibido profecía de Dios, habiendo escuchado su voz, le dice a Jacob lo que debe hacer con el fin de que él pueda llegar y recibir la bendición. ¿Qué más sabemos? Cuando Jacob se presenta ante su padre Isaac para ser bendecido, y lo puedes leer, Isaac le dice, ¿quién eres tú, hijo mío? Y hay mucho significado en ello. ¿Por qué le pregunta quién es él si es su hijo? Es para mostrar algo. Demostrar que algo espiritual ocurre, que hay una diferencia, que algo ha cambiado. En este caso, lo que ha cambiado es que Jacob se ha convertido en el primogénito porque compró ese derecho y ahora está recibiendo el resultado de ello. Con Ruth pasa lo mismo. Vemos que Ruth se ha convertido en una nueva persona. Ella ha cambiado porque se va a casar y su identidad nunca será la misma. Por eso, Noemí le dice a ella, mira de nuevo al verso 16, le dice, ¿quién eres tú, hija mía? Y ella le contó todo lo que aquel varón le había hecho, es decir, lo que le prometió, verso 17. Y ella dijo, 6 medidas de cebada, estas medidas me ha dado, porque me ha dicho, no te vayas con las manos vacías a casa de tu suegra. Entonces, ahora encontramos algo más. Esta bendición, y esto es muy importante, esta bendición que Booz dará no es solo para Ruth, no es solo para el fallecido, para el esposo difunto de Ruth, sino que también es para Noemí. Booz está diciendo, quiero que mi acto de obediencia sea una bendición para todas las personas, que vaya más allá de lo mínimo. Quiero ver que Dios la use para traer bendición al mundo entero. Y eso es exactamente lo que ocurrirá. ¿Por qué lo digo? Bueno, sigue leyendo. Mira por favor el verso 18. Y ella dice, siéntate aquí, hija mía, hasta que se dé a conocer cómo este asunto terminará. Es decir, cómo se resolverá todo esto. Porque este hombre no descansará hasta que él traiga este asunto a su conclusión, a su final, en este día. Hay algo muy importante que debemos ver de lo que se dice aquí. ¿Y de qué se trata? Encontramos que Booz no es un individuo que es lento para obedecer, sino que cuando la oportunidad de Dios viene para que él pueda actuar, para servir a Dios, él quiere hacerlo el mismo día. Él siente una urgencia por obedecer. Y déjame hacerte la misma pregunta. ¿Sientes tú una urgencia por las cosas de Dios? Cuando Dios trae una oportunidad a tu vida para obedecer, para bendecir a otros, cuando lo pone en tu corazón, cuando esa idea viene, quizás deba visitar a esta persona, quizás deba compartir el evangelio con aquel individuo, quizás esta persona, esta joven madre soltera, esté luchando con poder pagar su renta, pagar los servicios de su casa, pagar la escuela para sus hijos, cosas así. Tengo este dinero extra. Quizás sería bueno simplemente bendecirla. O quizás pueda ir al líder de mi congregación y darle este dinero para que mi iglesia o mi congregación mesiánica pueda bendecirla. Porque no quiero que mi mano derecha sepa lo que mi mano izquierda hace. No quiero hacerlo de modo personal, pero sí quiero que ella sea bendecida. Estas son cosas que personas con la misma madurez espiritual que vos hace. Y Noemí sabía que él tenía una reputación. Así que te pregunto, ¿tienes tú una reputación por ser una persona que bendice a otros? ¿Eres conocido como alguien que quiere someterse a la palabra de Dios? Bueno, vos sí lo era. Y por lo tanto, él se encargó de la situación y dijo, no pasará ni un día más hasta que sea conocido cómo terminará este asunto, cómo todo esto concluirá. Avancemos ahora al capítulo 4 del libro de Rut. Libro de Rut, capítulo 4. Noten lo que dice en el verso 1. Y Boaz subió a la puerta. ¿Por qué a la puerta? La puerta es sinónimo de juicio. Los ancianos se sentaban a las puertas, la gente se reunía y asuntos se discutían y se resolverían. Era una especie de tribunal improvisado en esos días. Entonces Boaz subió a la puerta. Hay algo muy importante allí. Él subió a la puerta. Era un llamado hacia lo alto, hacia arriba. Lo que la Escritura revela con esto es lo siguiente. Cuando tú y yo nos rendimos en obediencia a la palabra de Dios, esto nos levantará. Andamos en un llamado hacia lo alto. Veremos las cosas de modo diferente. Cuando servimos a Dios, Él nos dará una perspectiva más elevada. O sea, Él nos mostrará las cosas desde su punto de vista. Entonces Boaz sube hacia la puerta y se sienta allí. Y he aquí, noten algo, Ha Goel. ¿Qué significa eso? El Redentor. Quizás pienses que esta escritura quiere decir aquel que era el pariente más cercano ha llegado. Pero lo dice de este modo. Este es aquel que la debe redimir. Este es aquel a quien debemos conocer, porque esta acción, estamos en el capítulo 4, el capítulo 4 concluirá con el nacimiento de David. Y siempre que David sea mencionado, debemos pensar en la esperanza mesiánica. Esta escritura tiene implicaciones mesiánicas. Está relacionada con el nacimiento del Mesías. Si este acto de obediencia a la Torá no se hubiese dado, bueno, lo que la Escritura dice es que hubiese impactado el nacimiento del Mesías. Todo esto lleva como fin que el orden de Dios se cumpla y el Mesías llegue a través de la familia, el linaje, que él tenga la genealogía correcta, de acuerdo al propósito de Dios. Y este hombre debería llevarlo a cabo. ¿De quién se trata? Mira de nuevo el verso 1. Y Boaz subió a la puerta, él ascendió, y se sentó allí. Y he aquí el Redentor, aquel que debía cumplir esto. Él pasó, y Boaz habló y dijo, ven acá y siéntate aquí, Paloni Almoni. ¿Qué significa eso? Paloni Almoni. Bien, normalmente esto se traduciría como fulano de tal. En el hebreo moderno es una palabra para alguien anónimo, de quien no se revela el nombre. En la Escritura, lo que tenemos es esto. Cuando un nombre es suprimido, con frecuencia busca mostrar vergüenza. Les daré un ejemplo, tomado del Nuevo Testamento. En el libro de Lucas, tenemos esta gran historia. No es una parábola, es una historia. Del hombre rico y Lázaro. Conocemos el nombre de Lázaro, este hombre pobre, quien era pobre en cuanto a bienes materiales, pero rico en cuanto a su fe. Pero a este hombre rico, quien era rico en bienes materiales, pero vacío en la fe, no lo conocemos. Del mismo modo, sabemos que este hombre debió actuar como redentor. De haberlo hecho, supiéramos quién es. Hubiese una exaltación por haber obedecido a Dios. Pero debido a lo que veremos ahora, que él se niega a obedecer a Dios, su nombre es suprimido. Entonces Boaz le habla a este hombre y le dice, siéntate aquí, señor sin nombre. Y este hombre anónimo caminó y se sentó. Veamos el verso 2. Y él tomó, es decir, Boaz, tomó a 10 hombres de los ancianos de la ciudad y dijo, siéntense aquí, y se sentaron. ¿Qué está haciendo Boaz? Está formando una corte. Está buscando que las cosas se decidan de la manera correcta. ¿Por qué 10? 10, un grupo de 10 hombres, se conoce como un millón. ¿Qué es un millón? Es un millón, tiene que ver con el número mínimo de hombres con el fin de tomar una decisión. Tenemos el millón. También con respecto a la oración. Si queremos tener un servicio de oración donde todas las oraciones sean elevadas de acuerdo a la ley judía, de una manera que agrade a Dios, deben reunirse 10 hombres. Esto también es visto en otras partes, por ejemplo en Sodoma y Gomorra. ¿Recuerdan que Abraham empezó a negociar con Dios diciéndole, ¿qué tal si solo se hallan 50 justos? ¿Destruirás al justo con el injusto? ¿Qué tal si hubiesen 50 justos en la ciudad? ¿Los destruirás? Y Dios dice, no, por 50 no lo haré. Él dice, ¿y qué si son 45 o 40, 35 y va bajando hasta llegar a 10? ¿Por qué 10? El 10 representa una casa de adoración, un grupo, un minion de hombres orando. ¿Y qué vemos aquí? En Sodoma no llegaron al millón. Ellos no tuvieron un grupo de 10 personas orando. Entonces vemos en este pasaje que él consigue el millón. Reúne a los 10 hombres de los ancianos de la ciudad y les dice, siéntense. Y ellos se sentaron. Verso 3. Y le dijo al Redentor, la porción del campo que le corresponde a nuestro hermano, esto es importante, ellos son parientes, pero usamos el término hermano en un sentido amplio. Y le dice a este Poloni Alamoni, a este fulano de tal, le dice, la porción de la tierra que corresponde a nuestro hermano Elimelech, Noemí, la está vendiendo. Esta que ha regresado de los campos de Moab. Entonces, Noemí quiere venderla. Eso es importante. ¿Por qué? Porque vender la tierra, vender tu herencia, es algo que normalmente no se hace. Solo se hace bajo una circunstancia. Ya sea por desobediencia o por desesperación, por una necesidad desesperada. Y obviamente en este caso no se trata de desobediencia. O sea, tienes dinero pero quieres deshacerte de esta tierra. Eso no se hace. Como dijo Nabot en el libro de Reyes, que Dios no permita que yo venda mi herencia. ¿Recuerdan a Ahab pretendiendo comprársela? Él dijo, no puedo, Dios no lo permita. Pero bajo ciertas circunstancias, si eres pobre, estás en aflicción, si tienes gran necesidad, puedes venderla. Vemos en este versículo que ella la está vendiendo y él le dice, ¿quieres hacer eso? ¿Quieres actuar como redentor y comprar esta porción de tierra que corresponde a nuestro hermano Elimelech? Verso 4. Te digo a ti que quiero revelar este asunto de manera pública. Cómprala delante de quien la vende y delante de los ancianos de mi pueblo. Si la redimes, redímela, pero si no la redimes, dímelo y yo lo haré, porque no hay nadie más que la pueda redimir. Y yo vengo después de ti. Lo que está diciendo Booz es esto. Quiero hacer esto oficial. Quiero que todos puedan ver que esto se está haciendo de acuerdo a la ley de Dios. Tenemos una situación que muestra la desesperación en esta familia. Ellos están vendiendo su tierra y lo que estamos haciendo es redimirla. ¿Qué significa eso? Como somos sus parientes, queremos que la tierra quede dentro de la misma familia. Que no pase a una familia extraña, o a otra tribu, o a otro pueblo. No, queremos redimirla y ahora eso tiene implicaciones añadidas. Debemos entender esto correctamente. En este momento, este hombre que llamaremos Poloni Alamoni, el señor anónimo, escucha esto. Booz le dice que está haciendo esto de modo público. Debes saber que este es un asunto entre tú y yo. Tú puedes hacerlo o yo puedo hacerlo. Y si no, pasará a manos extrañas. ¿Quieres comprar esta tierra o quieres que yo la compre? Y noten lo que dice aquí. Miren al final del texto. Leemos aquí, verso 4, al final. Vayomer Anoji Ekao. Él dice aquí, yo la redimiré. Entonces, él sí quiere hacerlo. ¿Por qué quiere hacerlo? Muy sencillo. Es un hecho muy inusual que una tierra sea vendida. La tierra se queda en la familia. Uno no debería venderla. Y hay algo más. Normalmente cuando lo haces, solo te pertenece hasta el año del jubileo. Y entonces pasa nuevamente a pertenecer a la familia original. Pero esta tenía un beneficio adicional. No hay herederos. Y como no hay herederos, él puede añadirla a su linaje y nunca preocuparse por perderla. Entonces él puede ahora adquirir una tierra y agregarla a los bienes de su familia, sin tener que retornarla el año del jubileo. Esta es una oportunidad muy inusual, y por lo tanto, él dice públicamente, yo la redimiré. Pero esto se vuelve interesante, vean el verso 5. Y Boaz dijo, el día en el que tú compres esta tierra de Noemí y de Ruth la Moabita, la esposa del fallecido, dice, tú también la compras a ella o la adquieres a ella en este negocio con un propósito, para que restaures el nombre del muerto sobre su herencia. Es decir, nosotros no hacemos esto por gusto, este negocio por el que estamos entregando esta tierra. No, tú tienes que cumplir un mandamiento. ¿Cuál mandamiento? Hemos hablado al respecto. Es el mitzvah yibum, este tipo especial de matrimonio con el fin de procrear un heredero, con el fin de que la tierra permanezca en la familia. Este es un componente añadido a este negocio. Él quería hacerlo cuando pensaba que no habría ningún heredero, pero ahora habrá un heredero. De hecho, parte del pacto es que él debe casarse con Ruth con el propósito específico, la obligación de criar un heredero. ¿Y qué pasa? Bueno, él pagará el precio completo, no el precio de la redención. ¿Qué significa eso? Cuando llegue el día de jubileo, él perderá la tierra. Normalmente el precio de la tierra se basaría en cuántos años faltan para el año del jubileo, de modo que no pagarías el precio completo porque no te vas a quedar con ella. Pero ahora, ¿qué sucede? Sucede que sí habrá un heredero, por lo que le tocará pagar el precio completo, y cuando llegue el año del jubileo, lo perderá todo. Es una propuesta de negocios terrible, pero no debemos pensar en las cosas solo en términos de dólares y centavos. Debemos pensar en la obediencia. ¿Y qué pasa? Esto es lo que veremos. Cuando este hombre escuche el acuerdo que Boaz está planteando, tú no estás comprando la tierra nada más, sino que también estás comprando a Ruth, con el fin de procrear un heredero. ¿Qué responderá él? Véanlo, es muy importante. Siguiente verso. El redentor dijo, no, yo no puedo redimirla, a menos de que destruya mi herencia. Redímela tú, dice, porque yo no podré redimirla. ¿Por qué? No la puede pagar. Y de eso hablaremos la semana que viene. ¿Podemos pagar nuestra obediencia a Dios? O no podemos porque pensamos que la obediencia cuesta demasiado. Cerramos con esto. Hasta la próxima semana. Shalom desde Israel.
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3: 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Esperamos que se queden con nosotros, ya que nuestro maestro, el Dr. Baruch, nos compartirá una enseñanza expositiva de la Biblia. 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
2: Una de las formas en que la Biblia se refiere a los creyentes es con la palabra santo. Puede que esa palabra no tenga un gran significado para nosotros. Probablemente pensamos en una buena persona o algo por el estilo. Pero literalmente esa palabra, tanto en hebreo como en griego, que se usa para santo, significa alguien que tiene santidad. La pregunta entonces es, ¿cómo es engendrada la santidad en la vida de una persona? La palabra clave con respecto a la santidad es la verdad. En última instancia, la verdad es Yeshua el Mesías. Pero cuando aplicamos la verdad a nuestra vida, eso tendrá una influencia santificadora. Es decir, que la santificación tiene su raíz en la misma palabra para santidad, y ese es el mensaje que veremos que Mesías dará a esta congregación en Filadelfia.
3: Tomen sus Biblias y vayan a Apocalipsis capítulo 3, y ya estamos listos para el verso 7. Esta congregación de Filadelfia es una congregación que solo recibe palabras de admiración hacia ella. Es decir, que el Mesías no encontró nada en ellos que pudiera comentar de manera negativa. Por eso debemos prestar atención a cómo era esta congregación para que podamos aprender de ella y apliquemos esta verdad a nuestra vida y así poder caminar en la misma santidad, esa misma vida santa. Versículo 7. A la congregación de Filadelfia, literalmente al mensajero de esta congregación en Filadelfia, dice: escribe, porque así dice el santo y el verdadero. Debemos entender por qué comienza de esta manera, porque en este texto el Mesías, como siempre lo hace en cada una de estas cartas, revela sus atributos, su carácter, algo acerca de su naturaleza. Y aquí observamos una correlación entre la santidad y la verdad, un hecho que podemos ver a lo largo de toda la Escritura. Si no caminamos en la verdad, no vamos a manifestar santidad. Cuando no estamos aplicando la verdad a nuestra vida, no seremos capaces de entender los propósitos de Dios. Digo propósitos porque existe una relación entre la santificación, la santidad y los propósitos de Dios. Veamos de nuevo. Al líder de la congregación en Filadelfia escribe: así dice el santo, el verdadero, el que tiene la llave de David en su mano. Esto es algo importante porque previamente le habló a otra congregación de él que tiene las llaves del Seol y Mavet, es decir, el lugar de los muertos y la muerte misma. Él es quien determina quién va al infierno, dicho en otras palabras. Es muy importante que aquí vemos que le revela este mensaje a la congregación de Filadelfia, una congregación fiel, una que camina en amor y en verdad, y dice: yo tengo la llave de David. Este término David es sinónimo de reino. Cuando escuchas David, ¿qué viene a tu mente? El rey David. ¿Y qué más? El pacto que Dios hizo con David. Muchas personas en forma acertada señalan que este pacto que Dios hizo con David era para el Mesías, pero estaba haciendo referencia al Mesías que establecería el reino. David y el reino siempre van de la mano. Leemos en este pasaje: quien tiene en sus manos la llave de David, el que abre y nadie puede cerrar, y el que cierra y nadie puede abrir. ¿A qué hace referencia esto? Es una referencia a la seguridad eterna, a esa doctrina teológica. Comprendo que muchas personas se oponen a esta doctrina. Otra manera de entenderlo es: una vez salvo, siempre salvo. Esta es su preocupación. Si alguien escucha este mensaje, sería como darle una licencia para pecar, pero no es así. Porque de acuerdo al libro de Romanos, ¿cuál es una de las razones principales por las que una persona llega a la fe? Para alejarse del pecado. Si eres un creyente, tú ya has probado el pecado en tu vida, entonces conoces la disciplina. Has probado un adelanto de la recompensa del pecado, que es la muerte. Creo que lo último que desearía un creyente sería tener una licencia para pecar. Cuando pienso en el pecado en mi vida, eso es sinónimo de tiempos oscuros, tiempos de dolor, tiempos de depresión, tiempos sin victorias, tiempos vergonzosos. ¿Por qué iba a querer una licencia para pecar? Sería como decir: quiero que una enfermedad sea liberada en mi vida. Si me preguntan lo que quiero, es esto: yo quiero santidad y verdad. Entonces, esto es lo que dice, presten mucha atención. La llave de David, lo que abre, nadie puede cerrar, y lo que cierra, nadie puede abrir. Es decir, que hay una naturaleza eterna en este pacto. Aquellos que son salvos, no se les puede quitar la salvación. Piensa por un momento sobre los términos, la promesa del Evangelio. Nosotros tenemos vida eterna. Si no es eterna, quiere decir que se puede perder, se puede quitar, la puedo regalar si así lo decido. Si digo, ya no quiero más esta salvación, este salvador, te pregunto, ¿harías algo así?

simple. Para aquellos que se le ha abierto, no se le cerrará. Y para aquellos que está cerrada, para los que rechazaron el pacto de David, dice que no se abrirá para ellos. Verso 8. Porque yo conozco tus obras. Lo repito, cada vez, sin falta, cada congregación pasa por una evaluación. Y no tengan duda de que Dios los está evaluando a ustedes también. Y lo que hagan o no hagan, tendrá una repercusión muy seria en su nivel de madurez espiritual y su crecimiento. Verso 8. Conozco tus obras, he aquí, he abierto una puerta delante de ti. Recuerden a quién le está hablando. Le está hablando a esta congregación en Filadelfia. Una congregación que ha demostrado amor. ¿Por qué lo digo? Por el nombre Filadelfia. Este texto fue escrito en griego y eso significa amar a tu hermano. Ellos han demostrado esta verdad. ¿Y qué significa amar a tu hermano? Bueno, conocemos un término muy importante en hebreo. Ama a tu prójimo como a ti mismo. Esto es lo que está diciendo. Cuando demostramos obediencia a la palabra de Dios, tendremos una puerta abierta. Cuando caminamos en obediencia, el enemigo no podrá derrotarnos ni ponernos tropiezo. Dice aquí, he puesto delante de ti una puerta abierta que ningún hombre podrá cerrar. Porque aunque tienes poca fuerza, has hecho esto, has guardado mi palabra y no has negado mi nombre. ¿De qué es sinónimo el término nombre? De carácter. Lo que quiero que vean aquí es esto. Es que hay una conexión entre la palabra de Dios y el nombre del Mesías. ¿Qué significa? Nombre es igual a carácter. Es a través de nosotros, cuando caminamos en obediencia a la palabra de Dios y aplicamos la palabra de Dios a nuestra vida, que entonces y solo entonces vamos a manifestar el nombre, es decir, el carácter de Dios, y de eso se trata la verdadera espiritualidad. ¿Saben qué es victoria? Victoria es que, sin importar en medio de cuál tipo de situación te encuentres, victoria es cuando demuestras el carácter de Dios sin importar lo que pasa alrededor. Eso es victoria. Eso es verdadero éxito. No importa dónde te encuentras. Si demuestras su carácter, entonces tendrás victoria. Avancemos y leamos el versículo 9 nuevamente. He aquí, versículo 8. Dice, aunque tienes poca fuerza, has guardado mi palabra y no has negado mi nombre. He aquí, entrego, dice, entrego a los hombres que pertenecen a la sinagoga de Satanás. Quiero que vean algo muy importante aquí. Otra vez nos habla de esta sinagoga de Satanás, que significa una casa de reunión. No lean esto relacionándolo con el pueblo judío debido al término sinagoga. Ustedes pueden visitar Grecia hoy y encontrarán lugares antiguos llamados sinagogas, identificados así en su inscripción, y no tienen nada que ver con la adoración judía. Se trataba simplemente de un centro comunitario. Y aquí hablamos de cómo esta congregación, a pesar de que existía esa casa de reunión de Satanás, pudo vencerlos. Esa congregación tampoco permitió que el enemigo lograra tener influencia sobre ellos. Se mantuvieron fieles y caminaron en la verdad de Dios. Veamos de nuevo. Dice, he aquí haré que las personas de la sinagoga de Satanás, que dicen ser judíos, pero ¿qué? Pero no lo son. ¿Qué significa? Los que dicen que están alabando a Dios, pero solo tratan de justificar su pecado, él dice, pero no me alaban a mí, no están viviendo en obediencia a mí, porque dice que ellos son unos mentirosos. Otra vez, Mesías está hablando y tenemos un llamado a hablar la verdad en cada situación, a decir lo que está bien y lo que está mal. Si estás estudiando para convertirte en un rabino ortodoxo, una de las clases que debes tomar es una clase que trata con Asorim, Ru Mutarim, eso significa cosas prohibidas y cosas permitidas. Nosotros necesitamos conocer lo que es correcto y lo que está mal. De eso se trata la espiritualidad. Por tanto, esta congregación era agradable a Dios porque ellos hablaban la verdad en esta situación.
sin preocuparse de cuál sea.

0: sería la respuesta pública. Les preocupaba saber más cuál sería la respuesta divina. Dice, he aquí. Dice, yo voy a hacer algo. Dice, yo haré que esas personas vengan y se postren delante de ti. Esto es lo que quiere decir. Básicamente dice que esas personas que son mentirosas, que dicen adorar y alabar a Dios, dice que esas personas van a quedar debajo de tu autoridad. ¿De qué nos está hablando esto? Nos está hablando de gobierno, nos habla de cómo llegaremos a ser más que vencedores. De eso está hablando. Dice, ellos tendrán que postrarse bajo tus pies y ellos sabrán que yo te he amado a ti. Ahora, ¿por qué dice esto? Muy sencillo. Porque esta congregación, la cual Mesías ha encontrado digna de ser alabada, son los que están demostrando algo. ¿Qué es lo que esta gente sabrá? Ellos van a saber que Dios ha amado a esta congregación. ¿Y cómo lo hizo? A través del Mesías Yeshua. Y será debido a su triunfo en contra de los ataques y los propósitos de Satanás, será ese hecho el que hará que sean reconocidos por sus enemigos. Algunos interpretan esto diciendo que esto los llevará al arrepentimiento y adorarán al Dios verdadero, porque ellos verán el amor de Dios en la vida de esta congregación. Avancemos al verso 10. Dice, por causa de que has guardado la palabra con paciencia, con mi paciencia, y porque has hecho esto, yo también te guardaré de la hora del juicio que viene sobre el mundo entero. Otra vez vemos que está hablando de esa última parte que es el periodo de 7 años. Debemos entender el porqué de esta escritura, y me refiero a Apocalipsis capítulo 2 y Apocalipsis capítulo 3. Es un mensaje del Mesías para que podamos entender su identidad, para que podamos entender su obra en nuestras vidas, para que podamos entender el llamado que nos ha entregado, para que podamos ser fieles en estos primeros 3 años y medio. Algunas personas dirán, espera un momento, yo pensé que íbamos a ser arrebatados antes de los 7 años, pero aquí está el problema con eso. En primer lugar, la cuestión es esta, ¿son los últimos 7 años un tiempo de tribulación? Sí lo son. ¿Será el mismo tiempo de tribulación a lo largo de los 7 años? No lo será. Y conforme avanzamos en el libro de Apocalipsis, esto se hará cada vez más claro. Pero hay un evento que es muy importante para nosotros que lo entendamos, y se trata de la abominación desoladora. Tanto en el libro de Daniel como en Mateo 24, vemos algo. Vemos que la abominación desoladora ocurrirá cuando el anticristo entre al lugar santísimo. ¿Saben lo que eso significa? Significa que existirá un templo en los últimos días. De hecho, alguien me preguntó, ¿tú crees que estamos en los últimos días? No, estamos cerca, pero no hemos entrado a ese tiempo. ¿Cómo sabremos que hemos entrado a ese tiempo? Dos cosas deben suceder. Una es la batalla. La primera parte de Daniel, capítulo 8. Esta batalla de Daniel, capítulo 8, prepara la escena para el surgimiento del anticristo y su ascenso al poder. Lo segundo que vamos a ver es un templo que será construido en Jerusalén, y sacrificios serán una vez más realizados en ese templo. ¿Serán agradables a Dios estos sacrificios? No lo serán, pero serán realizados allí. Hay algo más que nos dice que a la mitad de ese tiempo habrá un pacto de 7 años, y a la mitad de ese tiempo el anticristo hará algo. Él entrará, y ustedes pueden leerlo en 2 de Tesalonicenses capítulo 2. Él va a entrar al lugar santísimo y cometerá lo que se conoce como la abominación desoladora. ¿Qué es eso? Es cuando proclamará ser Dios y ser santo por encima de todas las cosas que son santas. Y esto es lo que se conoce como la abominación desoladora. Y la Escritura dice en Tesalonicenses capítulo 2 que ese será el último evento que los creyentes verán. Poco después de eso, no sabemos si en cuestión de segundos, minutos, horas, días, semanas, pero poco después, el rapto ocurrirá. ¿Qué ocurrirá después del rapto? Bueno, la Biblia dice, Daniel capítulo 12 es uno de esos pasajes que podemos consultar. Vendrá el peor tiempo de persecución que el mundo haya conocido. Regresemos a esta escritura cuando dice en el verso 20, porque has guardado mi palabra con mi paciencia, esa es probablemente una mejor manera de traducirlo, yo te guardaré también de la hora del juicio que viene en el futuro sobre el mundo entero, para probar a aquellos que habitan en la tierra. Por favor, tomen nota de esta frase en el libro de Apocalipsis porque será importante conforme avanzamos. La frase, los habitantes de la tierra. En el libro de Apocalipsis existen dos tipos de personas, los que habitan la tierra y los que habitan en los cielos. Y les cuento un secreto, no tiene nada que ver con su ubicación física. Aquellos que habitan la tierra es una expresión que se refiere a aquellos que viven en los estándares del mundo. Aquellos que habitan en el cielo son los que viven de acuerdo a los principios del reino. Esa es la diferencia. Y esto es lo que vemos aquí. Después del rapto, que será cuando Dios nos reúna a todos y el Mesías regrese en los cielos, Él reunirá a todos los creyentes. Y todos los que se queden serán sin salvación. Habrá gente sin salvación de la casa de Israel y gente sin salvación de entre los gentiles. Habrá un remanente de ambos que llegará a la fe. Pero llegarán a la fe en medio de esas pruebas y tribulaciones. Aquellos que lleguen a la fe antes de la abominación desoladora, dice, nosotros, aquellos que amamos al Mesías, nos transformaremos, seremos tomados, que dice el texto. Te guardaré de este tiempo futuro de juicio que vendrá sobre todos los habitantes de la tierra para probar a aquellos que son qué, que son los habitantes de la tierra. Veamos el verso 11. He aquí vengo pronto. Esta expresión vengo pronto está refiriéndose al rapto. Nos dice que debemos vivir con la expectativa de que las promesas de Dios que Él ha hecho a los creyentes se cumplirán. Veamos de nuevo el verso 11. He aquí vengo pronto, por tanto, fortalece lo que está contigo, para que nadie arrebate tu corona. Nuevamente una referencia a una corona. Es decir, para que no te engañes porque no está hablando de salvación aquí, estamos hablando de recompensas. Las recompensas son las coronas, eso es lo que la Escritura nos ha dicho antes. Y no queremos ser engañados, no queremos ser desviados, no queremos vivir una vida que no sea digna de alabanza, no queremos vivir una vida que esté en conflicto con la verdad de Dios, porque así sufriremos la pérdida de esas coronas. Y cuando venga el tiempo de adorar a Dios en público, ¿qué pasará? Ese será el momento de tomar estas coronas y arrojarlas a sus pies. Y no queremos presentarnos a Él con las manos vacías. Les daré un ejemplo, o mejor, una explicación de lo que estas imágenes nos tratan de comunicar. Realmente no vamos a querer vivir desde el momento que nos convertimos en creyentes, vivir ese tiempo ya sean 5, 10, 20 o 50 años, lo que pueda ser, no vamos a querer pararnos frente a Dios y no tener nada que mostrarle, no tener coronas ni recompensas, nada que ofrecerle diciendo, ¿sabes? Tú entregaste tu vida, tú diste todo por mí y yo no he hecho nada en respuesta a eso. Por eso es tan importante que no permitamos ser engañados. Por eso habla de la santidad y la verdad. Estas dos cosas van juntas para producir una vida recta y una vida justa. Versículo 11. He aquí vengo pronto. Fortalece lo que tienes para que nadie te quite tu corona. A aquel que venza, recuerden la frase con la que abre, a aquel que venza, le daré que sea una columna en el santuario de Dios. Por favor, noten esta importante imagen aquí. Aquí nos está hablando del santuario de mi Dios, una columna para permanecer. Hace unas horas apenas estaba conversando con un amigo sobre esta palabra en hebreo, amud, una columna. Y su trabajo es proveer apoyo, fundamento. Y cuando lleguemos al final del libro de Apocalipsis, hablaremos sobre la Nueva Jerusalén. Hablaremos de muros, fundamentos, columnas y cosas por el estilo. ¿No te gustaría estar presente? Quiero decir, ¿no te gustaría ser parte de la construcción de la casa de Dios? Ese es su cuerpo, con el único propósito de adorarlo a Él. Debemos recordar que Dios nos creó en su imagen. Esa es una expresión que se refiere a la adoración. Lo que nos dice aquí es que debemos someternos a la verdad, que debemos obedecer la palabra de Dios para que podamos cumplir el propósito para el cual Dios nos creó, individuos que lo adoran, y que nosotros podamos ser el fundamento de esa adoración, que nosotros seamos la base de lo que se está ofreciendo a Dios en oración. Entonces dice aquí, aquel que venza, le haré que sea una columna en el santuario de mi Dios y que nunca salga afuera. Es decir, que tendremos intimidad continua con Él. Escribiré sobre Él el nombre de mi Dios y el nombre de la ciudad de Dios, la Nueva Jerusalén. Insisto, esta nueva forma de Jerusalén es sinónimo de reino. ¿Qué va a hacer Él? Él escribirá el nombre de mi Dios y la ciudad de mi Dios, la Nueva Jerusalén. ¿Qué hay en la Nueva Jerusalén? Herencia. ¿Qué vamos a heredar? La voluntad, los propósitos de Dios. Y noten cómo habla de esta Nueva Jerusalén. Más adelante, una de las cosas que hace Juan es presentar términos de los cuales hablará más adelante. A veces, en muchas ocasiones, para que podamos tener un entendimiento mayor de lo que está diciendo. Ya que hemos estudiado este libro antes, conocemos acerca de la Nueva Jerusalén. Ella es el resultado final de la palabra, los propósitos, los planes de Dios. Es el estado final del reino. Y lo que está diciéndole aquí a esta congregación, recuerden que es Filadelfia, la fiel, les está diciendo que tendrán escrito en ellos el nombre de Dios. Es decir, que su carácter será el carácter de ellos. Y ellos van a habitar, quiere decir que ellos van a experimentar el cumplimiento de la voluntad de Dios en sus vidas. Allí está el beneficio, dice, escribiré el nombre de mi Dios y el nombre de la ciudad de mi Dios, la Nueva Jerusalén, que desciende del cielo, de mi Dios. ¿Saben qué me viene a la mente cuando oigo este verso? Pienso en Santiago, que dice que todo don perfecto y toda cosa buena desciende de Dios, que está en los cielos. Y así se identifica la Nueva Jerusalén. ¿Qué es lo que Dios quiere hacer? Él quiere proveer eso para nosotros. Y este es el estado eterno. ¿Y a quién le está revelando esto? A Filadelfia. Aquellos que han experimentado el amor de Dios y han respondido a esa experiencia amando a sus hermanos. Eso es lo que Filadelfia, el amor de hermanos, eso es lo que significa esa palabra. Finalmente dice, ¿y mi qué? Mi nuevo nombre. Es el Mesías quien está hablando aquí. Veamos el versículo otra vez que dice, ¿y mi nuevo nombre? Estas personas que han sido fieles, que han experimentado el amor de Dios y han permitido que el amor de Dios los transforme, ellos entenderán el nuevo nombre del Mesías. ¿Qué significa? Su verdadera identidad. Cuando dice nuevo nombre, se refiere a una característica del reino. ¿Dónde vemos esto en las Escrituras? ¿Recuerdan cuando el Mesías se levantó de los muertos y le dijo a María que no lo tocara porque aún no había ascendido? Aquí nos está diciendo que es único, singular, después de la resurrección, y vamos a experimentar eso. Él lo ha prometido así. Verso 13. Aquel que tiene oídos que oiga, quiere decir que responda a lo que el Espíritu dice a las congregaciones. Recuerden el plural. Lo que quiero decir al terminar este mensaje es esto. ¿Realmente somos una congregación como Filadelfia? ¿Es eso lo que buscamos modelar en nuestras vidas? ¿Estamos caminando en ese tipo de obediencia? ¿Y cuál es la clave para la obediencia? Lo vimos aquí muchas veces en este mensaje. Es el amor. Entonces, mi mensaje para ustedes es que expresen el amor de Dios que transforma tu vida y mi vida. Bueno, vamos a terminar con esto. Hasta la próxima semana. Esperamos que te hayas edificado con el mensaje de hoy y lo compartas con otros. 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Que el Señor te bendiga en Yeshua HaMashiach, Jesús el Mesías, mientras caminas con Él. Shalom desde Israel.
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2: El Mesías fue enviado a este mundo con el fin de entregar su vida para redimirnos. Y vemos que le dijo este hecho a los discípulos una y otra vez. Y no solo que moriría, sino que también les habló sobre la resurrección. Pero los discípulos no lo entendieron. Nunca comprendieron esta verdad, el propósito supremo de su venida y de lo que iba a hacer. Nunca lo comprendieron a cabalidad. ¿Por qué razón? La respuesta es muy clara. Ellos no asimilaron la resurrección, que él moriría, pero que al tercer día se levantaría, porque la resurrección es un sinónimo del reino. He dicho muchas veces que siempre que la Biblia hable de resurrección, debes pensar en el reino de Dios. Y el problema es muy frecuente. Ocurrió con los discípulos hace 2000 años y sigue ocurriendo con la mayoría de los creyentes de hoy, que no tenemos una mentalidad de reino o que vemos este reino como una realidad terrenal y tratamos con él desde un punto de vista carnal. Esto será ciertamente lo que estudiaremos el día de hoy. Toma tu Biblia y ve conmigo al libro de Mateo, capítulo 20. Libro de Mateo, capítulo 20. Vimos la semana pasada que Yeshua compartió con los discípulos que efectivamente él era el Mesías. Y ahora, él les está contando lo que vino a hacer, que él vino a este mundo y que específicamente se dirigiría a la ciudad de Jerusalén. Entendamos que Jerusalén es fundamental. Los propósitos de Dios, sus planes. Sus planes y propósitos de reino tienen que ver con Jerusalén. Él regresará y gobernará desde allí durante 1000 años. Así que Jerusalén era importante en el pasado, pero también es importante en el futuro. Y noten lo que dice en este capítulo 20. Ve conmigo al verso 17. Mateo 20, versículo 17. Le dice algo a sus discípulos. Yeshua, leemos aquí, subiendo a Jerusalén, tomó a sus 12 discípulos aparte, y aquí está, en el camino. Esta palabra camino es paralela a propósito, a la voluntad de Dios. Él iba allí para cumplir el propósito y la voluntad de Dios, y ahora él va a declarar de una manera muy clara cuál es esa voluntad. ¿Cuál era el propósito por el que él dejó el cielo, tomó forma humana y entró a este mundo? Así que, una vez más, Yeshua, ascendiendo a Jerusalén, tomó a los 12 discípulos aparte en el camino y les dijo, verso 18, esta siguiente frase que abunda en las Escrituras, como les digo casi todas las veces que nos topamos con ella, tiene que ver con énfasis. Ella enfatiza que lo que está por suceder es importante, o que algo que será dicho tiene gran significado y es vital. Y quiero enfatizar esto. Es vital que lo entendamos. Así que él dice, leamos juntos el verso 18. He aquí, voy a subir a Jerusalén. Literalmente nosotros subiremos a Jerusalén y el Hijo del Hombre será traicionado y entregado al sumo sacerdote y a los escribas, y ellos lo condenarán a muerte. Está revelando, como vimos la semana pasada, es la segunda vez que dice en este pasaje que subirá a Jerusalén junto a sus discípulos y que morirá. Él será entregado, y sabemos que por medio de una traición. Más adelante descubriremos que fue uno de sus propios discípulos, Judas Iscariote, Yehudá Iscariot en hebreo. Él será la persona que para obtener dinero lo traicionará, o como dice aquí, lo entregará al sumo sacerdote y a los escribas. Y ellos lo condenarán a la muerte. Verso 19. Y lo entregarán a los gentiles. Esto tiene que ver con el Imperio Romano, que representaba y gobernaba sobre el mundo. En las Escrituras veremos algo muy claro sobre esto. Veremos que con respecto a la muerte del Mesías, toda la humanidad, tanto judíos como gentiles, son culpables. ¿Por qué? Porque toda la humanidad, todos somos pecadores. Todos hemos sido destituidos de la gloria de Dios. Todos nos hemos desviado de la instrucción de Dios para cumplir nuestra voluntad y hacer lo que nosotros deseamos. Así que todos somos culpables. Pero noten lo que dice específicamente, que Él será entregado a los gentiles y dice que ellos harán tres cosas, dice, para ser burlado, para ser azotado, latigado, y este es un castigo horrible, extremadamente doloroso, y luego en última instancia para ser crucificado. Tres cosas: será burlado, azotado y crucificado. Ahora, esto fue algo que él no dijo una vez, sino que la dijo una y otra vez a sus discípulos, que la Pascua se acercaba. Y la Pascua se relaciona con la muerte porque es el día de la redención. Y no existe redención sin el derramamiento de sangre. Así que les dice que va a morir. Pero noten esta parte, donde dice al final del verso 19, dice así: pero al tercer día, Él se levantará, aunque literalmente dice, será levantado. Esta es una verdad teológica importante. El Mesías entregó su vida y tenía el poder para tomarla nuevamente, pero no lo hizo así. Él fue totalmente sumiso y confió en su Padre Celestial para que lo levantase de entre los muertos. Y este es un ejemplo para ti y para mí de que debemos ser personas que confíen, descansen y dependan de Dios para todas las cosas, especialmente para la resurrección. Y recuerden que resurrección es sinónimo de reino. Tenemos que depender de Dios si queremos tener vida de reino, vida eterna. Bien, luego de revelar esto, que Él sería entregado, condenado a muerte, azotado y en última instancia crucificado, pero que al tercer día sería levantado, noten lo que pasa inmediatamente después. Y esto demuestra en primer lugar falta de sensibilidad y también que verdaderamente no entendían la importancia de lo que acababa de decir. En vez de pensar en su Señor y Salvador, en su Mesías, en todo lo que dijo que sufriría, en la traición, la burla, los azotes y la crucifixión, pero que al tercer día resucitaría, en vez de realmente pensar en todo eso, noten lo que pasa. Lean conmigo el verso 20. Entonces la madre de los hijos de Zebedeo vino con ellos, y esta es una verdad importante, con estos dos hijos suyos, y se acercó junto a ellos, de rodillas, pidiéndole algo. Noten esto. Él les acaba de decir que les está entregando su propia vida. Voy a ser condenado a muerte, en lugar del pueblo de Dios. Voy a ser burlado, sufriré un castigo horrible, seré azotado y en última instancia, un sufrimiento aún mayor. Seré crucificado. Y esta mujer llega con sus dos hijos para pedirle algo a él. La naturaleza humana nos lleva a querer más y más y más. Ellos se perdieron totalmente lo que él venía diciéndoles. Él les está dando todo con el fin de que puedan hallar la redención, que sean parte del reino de Dios. Y sus deseos no eran ser perdonados, experimentar la misericordia de Dios, sino que noten lo que ella dice. Ella viene y se arrodilla pidiéndole algo a él. Verso 21. Él le dijo, ¿qué quieres? Y ella le respondió, di. Por un lado, esto muestra un reconocimiento de su autoridad. Esto también apunta a su divinidad. Porque ella dice, di, habla, y la implicación es esta, que lo que él diga será hecho. Solo Dios es capaz de decir algo y que eso se haga realidad. Hay muchos falsos maestros hoy en día que andan diciendo que si tú declaras algo, se hará realidad. Pero no, si tú entras en acuerdo con Dios, si declaras la Escritura, lo que Dios ha prometido, entonces su autoridad lo hará realidad. Pero jamás somos nosotros quienes iniciamos nada. Simplemente hemos sido llamados, y aquí está la clave, hemos sido llamados a entrar en acuerdo con Dios. Entonces ella dice, di que estos dos hijos míos, que uno de ellos se siente a tu mano derecha y que el otro se siente a tu mano izquierda en tu reino. Ella está pensando de una manera muy egoísta. Ella está pensando en sus hijos y que ellos tengan un lugar privilegiado en el reino. Pero ella no está entendiendo que se trata del reino de Dios. Ella simplemente cree que él tendrá un reinado terrenal y ella quiere que sus dos hijos tengan un rol muy importante, una posición elevada en ese reino. Ella no entiende que él está hablando del reino de Dios. Y qué privilegio, qué obra de máxima gracia es que tú y yo, que somos pecadores, que nosotros podamos ser invitados a este reino. ¿Y qué quiere ella? Pues ella quiere aún más. Entonces hace esta petición y pasemos ahora al verso 22. Pero, es decir, en contraste con aquello, Yeshua respondiendo dijo, tú no sabes lo que estás pidiendo. Y vaya que es verdad. Esto confirma exactamente lo que dije. Ella no entiende lo que está pidiendo sobre sus dos hijos, que uno se siente a la derecha y el otro a la izquierda, cuando él se siente sobre su trono en el reino de Dios. Así que dice, tú no sabes lo que estás pidiendo. Y ahora él se vuelve hacia los dos hijos y les dice, ¿son capaces ustedes de beber la copa que yo estoy a punto de beber? ¿Y el bautismo con el cual seré bautizado? La implicación es, ¿son ustedes capaces de ser bautizados así? Cuando habla sobre la copa y el bautismo, ¿de qué nos está hablando? De atravesar por la crucifixión, soportar la voluntad de Dios, del Padre Celestial para Él, el sufrimiento. Él dice, ¿están ustedes preparados para vivir esto mismo? Si quieren sentarse uno a mi diestra y el otro a mi izquierda, tendrán que atravesar la misma experiencia que yo. ¿Están listos? ¿Entienden lo que significa estar en tal posición? Y al final del verso 22 podemos leer que ellos le dijeron, sí, podemos. Yo no creo que ellos de verdad pudieran. Pero una cosa que sí será verdad es que después de su resurrección, después de que ellos llegaran verdaderamente a una fe bíblica, un entendimiento adecuado de quién es Él, entendiendo el llamado que está sobre ellos, muchos de los discípulos, la mayoría de los discípulos, por lo que sabemos de la tradición histórica, ellos sufrieron por su fe de una manera muy intensa y muchos, si no todos, fueron ejecutados. Entonces dice, ¿son ustedes capaces de participar de esa copa y de ese bautismo? Y ellos responden que sí son capaces. Y él les dice, verso 23, mi copa beberán. Y con el bautismo con el que seré bautizado, ustedes serán bautizados. Pero el sentarse uno a mi derecha y el otro a mi izquierda, esto no es para mí otorgarlo, sino para aquellos que han sido preparados por mi Padre. Tú no te ubicas en una posición así simplemente porque lo deseas o porque lo has pedido, sino que es una decisión de Dios el Padre. Y esta es una gran muestra dada por el Hijo de Dios como ejemplo para nosotros, de que siempre demostremos sumisión a su Padre Celestial. Él no hacía, como dijo frecuentemente en el Evangelio de Juan, Él no hacía nada por su cuenta, es decir, Él ha venido, este Hijo, y es una palabra importante, que tanto en hebreo como en griego contiene un significado adicional. Esta palabra Hijo significa siervo. Hijo es uno que le brinda honor a su Padre. Y por lo tanto, vemos al Hijo único de Dios, del Dios viviente, haciendo todo en sujeción para darle honor a Él y en obediencia como ejemplo para ti y para mí. Entonces dice, aquellos que se sentarán a mi diestra y a mi izquierda ha sido preparado, es decir, está basado en la voluntad de mi Padre, la decisión de mi Padre, para quien Él lo ha preparado. Dice, no puedo yo otorgarlo a ustedes. Verso 24. Recordemos, todos los discípulos estaban allí. De una manera especial, la madre de los hijos de Zebedeo, Juan y Santiago, Johanan, Ve y Jacob, se acercó. Pero todos los demás, todos los discípulos presenciaron esto, y noten lo que dice la Escritura, verso 24. Y los doce, habiendo oído, se enojaron por causa de estos dos hermanos. Verso 25. El Mesías era un reconciliador. Él busca que los demás se reconcilien. Y por eso noten lo que dice. Él busca que cada individuo entienda cómo debe responder a su obra. Leamos con cuidado el verso 25. Pero Yeshua llamándoles, y la implicación es quizás que ellos estaban enojados y se fueron, se alejaron, ya no querían andar juntos. Pero Yeshua llamándoles, dijo, ustedes saben que los gobernantes de los gentiles, esta palabra aquí, se refiere a aquellos que no tienen una relación de pacto con Dios. Aquellos que no están interesados en la verdad de Dios. Son personas que, en cuanto a su fe, con mucha frecuencia adoran ídolos para hacer que estos supuestos dioses, estos falsos dioses, hagan lo que ellos quieren, la voluntad del hombre. Y es por esta razón que él dice que los gobernantes de los gentiles, ellos gobiernan sobre ellos, es lo que quieren. Quieren estar en una posición desde donde gobiernen y controlen su situación. Y los grandes, es decir, aquellos con mayor autoridad, no grandes ante Dios, sino simplemente grandes en poder conforme a este mundo, dice que los grandes ejercen autoridad sobre ellos. Eso es todo lo que buscan, enseñorearse y demostrar su autoridad, su poder. Es todo lo que les interesa. Pero dice que en contraste con eso, verso 26, Pero esta es una palabra muy significativa, como acabo de decir, en contraste con. Esta no es la conducta de un discípulo, de uno que es un seguidor del Dios viviente. Dice el verso 26, pero así no será entre ustedes. Nosotros, como seguidores del Mesías, como sus discípulos, no somos personas que andamos persiguiendo poder y autoridad. No estamos buscando ser grandes en este mundo. En cambio, tenemos un objetivo totalmente diferente. ¿Cuál será? Aquí nos lo dirá. Leemos. Pero así no será entre ustedes, sino que aquel que desee entre ustedes ser grande, dice, que éste sea un siervo. Entonces dice, quien quiera ser grande en este mundo, si ese es tu objetivo, ¿qué debes hacer? Conviértete en un siervo. Y quien de entre ustedes quiera ser primero, y esta es una palabra de prioridad, un término para ser el principal, el individuo principal, el foco, en otras palabras. Dice, si quieres ser grande, hazte un siervo. Y si quieres ser el primero, el principal, el centro de atención, ¿qué dice? Entonces conviértete en, noten esta palabra, dulos. Es la palabra griega para un esclavo. Puede significar un sirviente, uno que entiende su condición de deudor, que tiene una deuda y necesita pagarla. Y este esclavo actúa en obediencia para con su amo, para con su maestro, debido a la deuda que tiene a su cuenta. Y esa deuda es nuestro pecado, y aquel con el que estamos en deuda es nuestro Señor y Salvador. Él es el verdadero amo. Y por lo tanto, nosotros nos convertimos, como dice la Escritura, en sus esclavos. Cuando vivimos la vida y, wow, esto es muy diferente a cómo vive la mayoría de la gente. Cuando vivimos la vida diciendo, quiero servir a otros, yo entiendo que ante Dios soy su esclavo. Bien, usualmente pensamos, y es un pensamiento correcto, que la esclavitud es una posición miserable. Pero nuestro amo no abusa de nosotros. Nuestro amo no nos explota. Nuestro amo nos ama. Él es aquel que dio su vida por nosotros. Tenemos un amo humilde que nos ama y que nos guiará a hacer todo lo que le brinde honra a su Padre Celestial. Y noten que él nos resume todo en una frase muy importante. ¿Cuál será? Él declarará algo sobre sí mismo. Y una de las cosas que debemos ver sobre la Escritura es que una y otra vez la Biblia nos manifiesta que Yeshua es Dios entre nosotros. Él es el Señor de señores y el Rey de reyes. Pero la Escritura nos demuestra que Él es un siervo humilde. Cuando Él dejó su trono en el cielo, cuando Él entró a este mundo tomando en sí mismo forma de hombre, Él vino con un propósito específico, y ese fue hacer la voluntad de su Padre. Y, en efecto, esta es la voluntad de su Padre, proveer redención para nosotros. Recordemos, vamos a ver sin la menor duda que cuando el Mesías ascienda a Jerusalén esa última vez, hará lo que hablaba al principio de este pasaje, irá allí con el fin de celebrar la Pascua. Y como les dije, la Pascua es la fiesta de la redención. Fue durante la Pascua cuando el pueblo, los hijos de Israel, experimentaron la redención en Egipto, con el fin de salir de la esclavitud. Y de la misma manera, nosotros experimentamos una Pascua, una verdadera Pascua. Nuestro Cordero es el Mesías. Y la sangre que Él derramó es un símil a la sangre que fue colocada sobre los dinteles y los postes de las puertas, con el fin de señalar que esta casa había recibido la redención, y a través de esa redención iniciar una travesía. Habiendo sido libres, la travesía consistió en caminar con Dios, hacer su voluntad y en última instancia entrar en la tierra prometida. Todo esto es un paralelo, todo esto es un paradigma que sienta las bases para entender nuestro camino de fe. Y por esto es que dice, concluyamos, leamos por favor el verso 28. Así como, ¿qué se dijo sobre ser un siervo, ser un esclavo? Que aquel que quiera ser grande, que se comporte de este modo, y que el que quiera ser el primero, que demuestre una conducta.

0: para dar su vida, y esta es la palabra clave. Muchas Biblias dicen en rescate. Es una palabra que se relaciona con la redención, que Él vino no a ser ministrado, o sea, no vino para ser servido, sino para servir. No vino buscando recibir, sino buscando dar. Él es el ejemplo. Y Él vino, noten, no para ser servido, sino que dice la Escritura al final del verso 28, sino para dar su vida como redención para muchos. En el lenguaje bíblico, muchos puede significar todos. Vemos esto con la palabra hebrea harvei. Y de lo que habla es de la norma. Nos habla del deseo, de la voluntad de Dios. Al final serán pocos quienes encontrarán esa redención. Pero esa redención, y esta es la verdad bíblica, esa redención fue provista para todos. Y si tú no experimentas la redención, es debido a que tú no la has recibido por la fe. Tú no te has convencido de tus pecados y entiende que la única manera de encontrar misericordia es por medio del mensaje del Evangelio del Mesías Yeshua. Él murió en la cruz, pero se levantó con una invitación de reino para ti y para mí.
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2: 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Shalom desde Israel.
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1: Shalom, bienvenidos a Be'ahata Israel, una frase hebrea que significa amarás a Israel. Esperamos que se queden con nosotros durante los próximos 30 minutos, ya que nuestro maestro, el Dr. Baruch, compartirá una enseñanza expositiva de la Biblia. El Dr. Baruch es el profesor principal del Instituto Zera Abraham, con sede en Israel. Aunque todos los cursos en el instituto se imparten en hebreo, el Dr. Baruch se complace en compartir este video semanal en español. 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Aquí les dejo con el maestro Baruch y la lección de hoy.
2: Uno no puede sobreestimar la importancia de un pacto. Ahora, un pacto es más que solo acuerdo. Un pacto, la naturaleza de la palabra, habla pureza a una situación. Usted ve, la palabra pacto, brit, en hebreo, proviene de esta palabra para pureza. Es el acuerdo de Dios trabajar en nuestra vida para producir un cambio, para hacernos puros, para hacernos santos, para convertirnos en su familia. Y lo que estamos viendo es que la familia de Dios tiene dos componentes distintos. Eso es lo que Pablo quiere que comprendamos. Es solo por la gracia de Dios que estos dos distintos, muchas veces contrarios, muchas veces en desacuerdo y enemigos entre sí, como pueden unirse y ser uno. Así que, dicho esto, veamos nuevamente dónde quedamos la semana pasada, el libro de Efesios, capítulo 2. Ahora estamos listos para el versículo 12. Ahora aquí Pablo está hablando principalmente a los gentiles, al menos inicialmente, y les dice acerca de una condición previa, que estaban en pecado, separados de Dios, y que no tenían ninguna esperanza o expectativa de las promesas de Dios, porque estaban sin un pacto. Y más allá de eso, mira ahora el versículo 12. Él dice, y en este momento, sin el Mesías, sin la fe del Mesías en su vida. Y él dice que ellos fueron, y no te pierdas esto, sin el Mesías, ellos fueron, y la palabra aquí tiene que ver con extranjeros o no ciudadanos. ¿De qué? De la política. Esa es la palabra en griego. Viene de donde obtenemos la palabra política. A menudo se traduce en la mayoría de las Biblias en español con la palabra ciudadanía, la ciudadanía de Israel. Entonces, quiero que vean que existe una relación inherente entre lo que Dios está haciendo, su familia y el término Israel. Israel es una palabra tan significativa, porque cuando miramos a los profetas, es Israel al que Dios usará para establecer el reino de Dios. Tú dices, ¿Israel? Bueno, sí. Piensa por un momento en lo que dice el Mesías en el capítulo 23 de Mateo al final de ese capítulo. Yeshua está hablando y dice, ¿cómo he anhelado o querido o deseado una palabra de fervor, de fuerte deseo? ¿Cómo quería reunirlos, hablando sobre las tribus de Israel, como una mamá gallina que reúne a sus polluelos, pero no estaban dispuestos? Me pregunto lo que él dice a esas personas que creen que no hay libre albedrío, que todo es de Dios. ¿Era el deseo de Dios que Israel no estuviera dispuesto? No. Pero no te pierdas la última parte de eso. Él dice, te digo la verdad, no iré, lo que significa que el Mesías no regresará. Ahora, ¿cuáles son las implicaciones del regreso del Mesías? Entonces podríamos responder eso con una palabra, y ese es el reino. Cuando el Mesías regrese, Él viene a establecer un reino, y ese reino no se establecerá hasta que el día del juicio sea hecho realidad. Y por eso, y está relacionado con la ira, vino el Mesías la primera vez para que no fuésemos hijos por la naturaleza de la ira, pero que fuéramos aquellos que fuimos redimidos. Esto es la posesión comprada del Dios viviente. Entonces, Él está hablando a las naciones. Sabemos que por lo que dice en el versículo 11. El versículo 12 dice, y en ese momento no tenías al Mesías, y eran extraños de la comunidad de Israel y ajenos. No pierdas esto, dice, al convenio, al pacto de la promesa. Ahora aquí vemos, innegablemente que esto conecta el pacto con las promesas de Dios. Convenio, podríamos decir, es una palabra relacional. ¿Por qué? Bueno, las personas entran en convenios para mantener una relación. Que hubo una disputa, algo que los estaba separando. Y entraban en un pacto para que hubiera un acuerdo que mantuviera la relación. Por lo tanto, Dios está hablando aquí a los gentiles, diciendo que en aquel momento no tenían una relación de pacto. Por lo tanto, no tenían expectativas de recibir las promesas de Dios. Él dice, estaban sin esperanza, y estaban, y usa el término ateos. Teos es una palabra griega para Dios. A significa no solo sin Dios. Significa mucho más que eso. Así es como la mayoría de las Biblias lo traduce, pero significa literalmente en contra de Dios. Por lo tanto, si no tienes una relación de convenio basada en los acuerdos y las promesas que Dios ha hecho, mira que los convenios son establecidos por Él. El hombre no establece los términos. El hombre no tiene el poder de ratificar. El hombre solo puede aceptar los términos de Dios o rechazarlos. Y él dice en este pasaje de las Escrituras, en ese momento estabas sin esperanza y estabas en contra de Dios en el mundo. Estaban unidos al mundo. Verso 13. Pero aquí la palabra importante muestra un contraste algo muy diferente. Él dice, pero ahora esa es una frase familiar en el Mesías Yeshua. Quiero decir, a lo largo de estos dos primeros capítulos, Pablo no puede ir más allá de una o dos oraciones sin decir en el Mesías Yeshua. Todo depende de eso. Y Pablo no enfatizaría eso si Dios simplemente nos impactaba con esa realidad. Lo que encontramos es que lo ofrece. El Espíritu de Dios toca nuestro corazón, nos extiende la fe, manifiesta la gracia para que podamos someternos. Incluso si no tenemos el poder de someternos, es ese deseo de hacerlo. Es ese recuerdo a través de nuestra conciencia de que el pecado está mal y que debemos volvernos. Tenemos el deseo de alejarnos de eso y volvernos hacia Dios. No hay nada que sea de mérito en eso. Todo es un resultado de la gracia de Dios. Entonces él dijo, pero ahora, en el Mesías Yeshua, tú que antes estabas lejos, ¿quién es ese? Los gentiles. Él dice, ha sido hecho cercano. ¿Cómo? Él dice, por la sangre del Mesías Yeshua. Como hemos hablado, existe esa conexión entre la sangre y la redención. Sin sangre no hay redención. Y todo llega a su clímax en la sangre del Mesías. Todos los otros sacrificios y ofrendas y la sangre que se derramó no tuvo un resultado eterno. Todo lo que pudo hacer es presentar un principio. Todo lo que pudo hacer fue manifestarnos el carácter de Dios, que desde el punto de vista de Dios, el pecado produce la muerte. La única manera de lidiar con el pecado es mediante la expiación, que mantiene a raya el juicio de Dios, esperando con ansia lo que vemos aquí es la sangre, la única sangre que realmente redime, la sangre del Mesías Yeshua. Así que ahora, por medio del Mesías Yeshua, tú que estás lejos, te has hecho cercano en la sangre de, o por medio de la sangre del Mesías. ¿Cuál es el resultado de esta sangre? Versículo 14. Porque Él es nuestra paz. Ahora Él dirá, ¿por qué? En este versículo Él dice, Él es nuestra paz. Él está hablando de nuestro, es decir, dos grupos. Habla de los que están lejos, de los incircuncisos, del segundo grupo, de los que están cerca, de los que están circuncidados. Ahora déjenme señalar algo. A menos que tengamos la comprensión correcta, vamos a llegar a una verdad teológica equivocada. Aunque Israel, hablando del pueblo judío, a pesar de que estaban cerca de Dios, no tenían esperanza si solo quedaban en esa condición. La circuncisión no salva. La razón por la que dice cerca en este pasaje es porque tenían los convenios de la promesa. ¿Qué es eso? Como dice Pablo antes, tuvieron revelación. Ellos tenían la palabra de Dios. En el libro de Romanos, Pablo también está hablando de Israel. Y él dice, bueno, ¿qué ventaja hay en ser judío? Y él dice, en todos los sentidos, y lo primero que menciona es a causa de la palabra de Dios. Esa es la clave, la palabra de Dios. Ahí es donde está la revelación. Es revelación que podemos responder y movernos en la dirección de Dios. Que podemos tener la verdad manifestada a nosotros. Entonces podemos responder y Dios puede trabajar en nuestra vida. Verso 14. Porque Él es nuestra paz, y Él ha hecho de ambos grupos, judíos y gentiles, uno. Y Él ha hecho algo. Él ha roto esa pared intermedia de partición. La enemistad que está ¿en qué? Bueno, en la carne, pero fue quebrado en su carne, es decir, la carne del Mesías. Ahora miren el versículo 15, porque realmente los versículos 14 y 15, si miras manuscritos antiguos del libro de Efesios, hay un debate sobre dónde poner el final del versículo 14 y el principio del versículo 15. En el texto original no había versos, todo corría seguido y a veces creo que eso es mucho mejor. Pero en el versículo 15, él habla acerca de la ley. Esa palabra, nomos en griego o torá en hebreo, y tenemos que entender eso en dos términos. Hay torá o ley que se refiere a los mandamientos. Así no es como lo está usando aquí. Él está usando el término ley como una doctrina, como una regla, como un estándar. Y de lo que está hablando el versículo 15, él dice, la ley de los mandamientos. Ahora, cuando dice mandamientos, él está hablando de lo que normalmente hablamos acerca de la Torá o la ley. Entonces, él está hablando de un estado o un estándar de los mandamientos, una ley que está relacionada con los mandamientos. ¿Y cuál es esa ley? Bueno, él dice que eso está en los estatutos. Entonces, lo deja muy claro. Está hablando de mandamientos y estatutos y dice que hay una regla. Tal vez es una mejor manera de entenderlo con respecto a la ley. ¿Qué es eso? Bueno, Pablo habla de esto en gran medida en el capítulo 7 de Romanos. Allí habla sobre cómo la ley tiene un efecto sobre nosotros. Cuando Dios dice, no debes hacerlo, ¿qué dice mi carne? Quiero hacer eso. Y cuando Dios dice que haga esto, mi carne dice, no lo hago. Y cuando Dios dice que haga esto, mi carne dice, no lo hago. Ahora, esa es la ley de los mandamientos. Los mandamientos despiertan esta pasión del pecado. Y Dios dice que quiere terminar eso y acabarlo. Ahora, eso es cierto para todos, ya sea judío o gentil. Pero quiero que regresemos al versículo 14, la segunda mitad. Dice, por medio de la carne del Mesías, que ha derribado esa pared de separación. Aquí está la pregunta. Si oyes a la mayoría de los comentaristas cristianos, encontrarás que esta pared de división, como lo interpretan, es entre judíos y gentiles. No es. Vamos a ver esto en una manera innegable. Estamos hablando de la sangre del Mesías. Y el Mesías no murió en ese árbol, no derramó su sangre. Únicamente para propósito, no está hablando de juntar a judíos y gentiles. Eso es simplemente un derivado de a lo que se refiere. De lo que está hablando es de que esta pared intermedia de división se ha roto, ha sido destruida por el cuerpo del Mesías, por el derramamiento de su sangre que nos da, y lo vemos con una verdad innegable, lo veremos relacionado con el muro que separa a la humanidad de Dios. Y es solo cuando un judío está conectado a Dios y un gentil está conectado a Dios que va a haber paz entre ellos. Pero antes que nada, y esto es lo que él está enfatizando aquí, él está enfatizando que la paz que pueden tener los judíos y los gentiles es la misma paz entre ellos y Dios. Entonces, versículo 15, él dice que hay una regla de los mandamientos en los estatutos que él ha anulado para que los dos sean creados en él. Esa misma frase. Y es muy importante que veas que esta palabra creada está en el modo subjuntivo, ¿Por qué es eso importante? Porque el modo subjuntivo es el modo de posibilidad o el modo de condición. Así que esto es una realidad, pero ¿depende de qué? De estar en el Mesías. Verso 15. Para que así los dos, judío y gentil, que ellos deben ser creados uno en él, para un nuevo hombre. Ahora, esto tiene implicaciones realmente importantes porque ahora somos un hombre nuevo. ¿Quién? Judío y gentil. Hemos sido hechos uno en el Mesías y tenemos, y estamos llegando a esto, tenemos igual acceso a Dios. Por lo cual, los de descendencia judía antes del Mesías tenían una ventaja porque tenían profecía, tenían las leyes, tenían la palabra de Dios. Y eso los ubicaría, utilizando eso, los posicionó para tener una mejor comprensión de lo que Dios haría. Pero cuando un gentil tiene la revelación del Mesías y responde a ese evangelio, entonces encontramos que ambos se unen en Dios y hay unidad entre ellos, y dice que deben convertirse en él para ser un nuevo hombre. No dos hombres diferentes que tengan las mismas ventajas. Un nuevo hombre. Ahora quiero irme en una pequeña tangente porque, como dije, hay algunas implicaciones importantes para esto. Y eso es que no hay un estilo de vida para un creyente judío y un estilo de vida para un creyente gentil. La verdad es verdad. La justicia es justicia. Y Dios quiere que apliquemos su palabra, toda su palabra, a nuestra vida bajo el liderazgo y la guía del Espíritu Santo. No importa si eres descendencia judía o no de descendencia judía. Y de eso es de lo que está hablando aquí. Observe cómo lo termina. Él dice, para que los dos sean hechos en una nueva creación en él, un nuevo hombre él creó. ¿Cómo termina el versículo 15? Termina con la idea de paz. Ahora, ¿por qué es eso importante? Porque si vuelves al versículo 14, dice, Él es nuestra paz. Y Él habla tanto a judío como a gentil. Poseemos la misma paz. No está hablando, es imposible interpretarlo al uno y al otro. No, compartimos en la misma paz, que tenemos acceso a Dios, que nos convertimos en compañeros participantes en la misma bendición y estamos llegando a lo que es esa bendición. Pasemos ahora al versículo 16. Y aquellos que son, ¿qué? Bueno, dice, y él reconcilió a los dos, ambos, en un cuerpo a Dios. ¿Cómo lo hizo? A través de la cruz. Ahora, es ridículo pensar que este pasaje habla de colocar la pared intermedia de separación entre judíos y gentiles, y por eso fue la cruz. Si esa fue la razón que él fue a la cruz para lograr la unidad entre judíos y gentiles, podremos estar unificados, pero si ese fuera el propósito, aún estaríamos unidos en nuestra pérdida. Eso no es de lo que esta escritura está hablando. Estamos unificados en él. Tenemos paz el uno con el otro como un subproducto de la paz de la que él está hablando aquí. Paz con el Dios viviente. Y es por eso que escribe, versículo 16, y reconciliando a los dos en un solo cuerpo a Dios por medio de la cruz, habiendo aniquilado esta enemistad. Ahora vuelve a lo que dijo antes cuando habló sobre esta pared intermedia de separación. Él habló de eso en el contexto de la enemistad. ¿Enemistad entre qué? Entre Dios. Es un resultado que tengo enemistad con Dios, que hay conflicto entre las personas, que hay guerras y conflictos y problemas. Eso es lo que Santiago dice. Si nos ponemos bien con Dios, si dos personas están bien con Dios, no van a tener enemistad entre sí. Ellos van a tener una dulce unidad. Verso 17. Y los gentiles, Él proclamó paz para ustedes, los que están lejos, y paz para los que están cerca. Ahora, aquí es donde se vuelve muy, muy simple de entender. Él dice que proclamó paz a los gentiles y a los judíos. ¿Esa paz es entre quién? Ellos y Dios, no entre ellos y uno y el otro. Versículo 18, que a través de él, y aquí es donde él lo resume, y a través de él tenemos acceso. ¿Quién? Nosotros dos. Él usa este término. Ambos tenemos acceso a un espíritu. no un espíritu para el judío, no un espíritu para los gentiles, pero acceso en un espíritu, aquí está, ¿a quién? A otro, no al Padre. Entonces el Mesías hace que el acceso al Padre una realidad para aquellos que previamente no tenían ningún convenio, no tenían esperanza, no tenían expectativas de las promesas de Dios. Lo hizo realidad y cumplió con las promesas del pacto que fueron para Israel cuando hizo la redención por ellos a través de su sangre. Ahora aquí es donde se vuelve muy, muy simple de entender que a través de Él, y aquí es donde Él los resume, y a través de Él tenemos acceso. Tú, está hablando a los gentiles, Él dice, ya no eres extraño o fuera de la casa, y eso es lo que literalmente significa el término. Pero tú eres, y recuerda ese término, comunidad, la comunidad de Israel. Él dice, básicamente, ustedes son ciudadanos, ustedes son miembros de esta comunidad. ¿Y por qué es eso tan importante? Porque este término, comunidad de Israel, está relacionado con el propósito de Israel. ¿Y qué es eso? Bueno, podemos volver al capítulo 12 de Génesis, donde Dios le dice a Abraham que lo llama. Muy interesante, ese mismo término para ser llamado es la misma referencia para la palabra en griego para la iglesia. Entonces, tenemos el mismo llamado que Dios le dio a Abraham, que nos llama a salir de nuestra cultura, de lo que sea conveniente, de cómo nos criaron, a una nueva, nueva realidad. Eso es ser parte de la comunidad de Israel. Entonces, él dice, por lo tanto, como resultado, ya no son extraños o están fuera de la casa, sino que son conciudadanos y santos de la casa de Dios. Y menciono en mi Biblia, escribí la casa de Dios, puse eso entre paréntesis y puse debajo de ello Israel, porque este es uno de los términos para Israel, la casa de Dios. Ahora hay personas que son muy, probablemente tienen grandes problemas cuando hablas de Israel definiéndolo como la casa de Dios, estar hecha y compuesta por judíos y gentiles. Pero te diría esto, iría al libro de Romanos, capítulo 9 y versículo 6, donde Pablo dice algo. Él dice que no todo Israel es de Israel. ¿Qué quiere decir con eso? Obviamente, cuando dice que no todo Israel es Israel, define a Israel de dos maneras distintas. La primera vez, cuando él dice que no todo Israel, él está hablando de no todos los descendientes de Jacob, los israelitas, el pueblo judío de hoy. ¿Va a ser parte de qué? Israel en el segundo uso, como lo estamos definiendo aquí, la comunidad de Israel, la familia, la casa de Dios. Solo aquellos, ya sean judíos o gentiles, solo aquellos que están en el Mesías, que han experimentado la gracia de Dios, que han accesado la gracia de Dios por la fe en las promesas de Dios, entonces él escribe aquí, ustedes son conciudadanos y santos y de la casa, miembros de la casa de Dios. Verso 20, edificándose sobre el fundamento de los apóstoles y los profetas. Ahora, solo quiero pasar unos minutos, porque vamos a ver un par de veces que Pablo va a unir a los apóstoles y los profetas. Creo que tiene implicaciones tan importantes para los creyentes de hoy, porque hay muchas personas que dicen, bueno, ya sabes, interpreto las Escrituras con los ojos del Mesías a través del lente del Mesías, y confío mucho en la enseñanza de los apóstoles, pero no prestan atención a los profetas. Quieren explicar a los profetas y, por lo general, salen con la teología que está en contra de Israel. Teología de reemplazo y tal. Bien, cuando lo vemos en las Escrituras, en el Nuevo Testamento, vemos que hay una conexión entre el mensaje de los apóstoles y las enseñanzas de los profetas. Leemos, ser la piedra angular. ¿Quién es quién? El Mesías Yeshua. Entonces, ya sea que hablemos de los profetas o de que hablemos de los apóstoles, la piedra angular de todo lo que ellos revelaron es el mismo, el Mesías Yeshua. Versículo 21, en el que todos están fabricados. Literalmente, todos se han fabricado. Y aquí dice que nos encajamos juntos ajustadamente. ¿Y crecemos en qué? Nos convertimos en un santo. Crecemos a ser un templo sagrado en el Señor. Me encanta ese hecho, que crecemos en un santuario sagrado en el Mesías. ¿Por qué es eso importante? Bueno, ¿cuál es el propósito de ese templo sagrado? Doble, uno de los cuales es adorar. El segundo de ellos es la manifestación de Dios. Y realmente debería ser, en ese orden, la manifestación de Dios que conduce a la adoración. Y Dios nos está edificando. Él nos está creciendo. Él nos está madurando para que cuando las personas nos vean, haya una revelación de la gloria de Dios. La gente se conmoverá y ¿qué querrán hacer? Alabar a Dios. El versículo 23, y habremos terminado, en el que también te conviertes en algo. Que te conviertes encajado, ajustado, en una habitación de Dios. ¿Cómo? En el Espíritu. Ahora, no te pierdas esto. Hemos visto antes, hablamos de la promesa del Espíritu. Y si queremos ser edificados, si queremos encajarnos bien juntos, es a través de la unidad. ¿Quién es la clave? El Espíritu Santo. Es solo cuando nos sometemos a Él. Ahora, el Espíritu Santo es clave para que nosotros entendamos nuestro estilo de vida. En el capítulo 1 y 2 de Efesios, habló sobre cómo todos nosotros estábamos muertos en nuestros delitos, cómo nos condujimos en el pasado, asociados con la era de este mundo, y el príncipe de este aire. No, el cielo, de este aire, de esta creación caída, pero ahora por medio de una experiencia de salvación, nos convertimos en recipientes del Espíritu Santo y eso lo cambia todo. Ahora, mediante la unción del Espíritu, nos convertimos en una nueva creación. Él dice, un nuevo hombre. ¿Y cuál es el resultado? Que nos volvemos como un templo individual. Y no nosotros solos, pero realmente nuestro templo es como una piedra en un templo mayor, donde Dios nos encaja juntos firmemente para que así nos convertamos en la casa de Dios, es decir, la familia de Dios que manifiesta la gloria de Dios. Ahora, ¿de qué se trata todo esto? Bueno, podemos remontarnos a Génesis, capítulo 1, donde Dios creó al hombre a su imagen. Eso significa no que nos parezcamos a Dios, sino que estemos llamados a reflejar, que somos llamados una imagen de reflejo, que estamos llamados a reflejar a Dios, es decir, a su carácter, su naturaleza. Fuimos llamados, es eso, porque en el judaísmo existe una conexión única entre Israel y la luna. El mes, las vacaciones, todo esto está conectado a la luna de una manera única. ¿Por qué? Porque la luna no emite luz. La luna refleja la luz. Y eso es lo que se supone que debe hacer Israel, la comunidad de Israel. Nosotros no tenemos luz de nosotros mismos. La recibimos a través del Espíritu Santo y la reflejamos en un mundo perdido para que puedan conocer la misma intimidad que hemos recibido por la gracia de Dios.
1: 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Shalom desde Israel.
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1: Shalom y bienvenidos a Vía Haftah Israel, una frase hebrea que significa amarás a Israel. Esperamos que se queden con nosotros, ya que nuestro maestro, el Dr. Baruch, nos compartirá una enseñanza expositiva de la Biblia. El Dr. Baruch es profesor titular del Instituto Sera Abraham, con sede en Israel. Aunque todos los cursos en el instituto se imparten en hebreo, el Dr. Baruch se complace en compartir esta enseñanza en inglés con doblaje al español. 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Aquí está Baruch y la lección de hoy.
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3: Actualmente en nuestras iglesias, no se predican muchos mensajes sobre la ira de Dios. A la gente no le gusta saber de la ira de Dios. No quieren creer que este Dios del Nuevo Testamento es el mismo Dios del Antiguo Testamento y que Él es un Dios que juzga. Ellos no conocen.

0: conocen ni entienden el propósito. ¿Por qué Dios juzgaría a la humanidad? Pero la razón es clara, porque Él es un Dios santo y justo. Cuando lo analizamos proféticamente, y me refiero a la profecía del Antiguo Testamento y también a la profecía del Nuevo Testamento, vemos que el propósito del juicio de Dios es que se establezca su orden. ¿Qué clase de orden? Un orden de reino. Así que no te equivoques. Vemos a lo largo de todo el Nuevo Testamento, cuando estudiamos las enseñanzas del Mesías, las de Pablo, cuando estudiamos las enseñanzas de Juan y de todos los apóstoles, ellos hablan de un tiempo que vendrá al final de esta era, lo que llamamos los últimos días, en los cuales la voluntad de Dios efectivamente traerá el derramamiento de su juicio, específicamente de su ira. Si queremos entender lo que estará ocurriendo en el mundo, necesitaremos preguntarnos a nosotros mismos, ¿cuál es la fuente de esto que está pasando? Porque sabemos que esta iglesia en Tesalónica está siendo perseguida, intensamente perseguida. Ellos están experimentando tribulaciones en plural, una abundancia de pruebas y aflicciones, pero nada de eso proviene de Dios. Dios usará todo esto con el fin de presentar evidencias ante el mundo sobre su fe, y Dios también lo usará con el fin de recompensarlos por su resistencia y perseverancia. Pero la fuente de esa persecución, en esa época, volviendo atrás unos 1900 años, a quien vemos claramente actuar, es al enemigo. Ellos están sufriendo debido a su fe. Y lo que vemos proféticamente es que este mundo no está avanzando en pos de la justicia. Este mundo no está experimentando la luz de Dios y su revelación de una manera clara y contundente, sino todo lo contrario. Lo que vemos es que el mundo en el que estamos se sumerge más y más en las tinieblas y seguirá descendiendo hacia un nivel más profundo aún de pecado, hasta llegar al punto en el que estará listo para el juicio de Dios. ¿Y cómo sabremos si estamos cerca de ese día del juicio de Dios? Porque habrá un fuerte incremento en la persecución de los creyentes. Y por esto Pablo, bajo el liderazgo del Espíritu Santo, está hablando sobre esta congregación y dirigiéndose a ellos, a los tesalonicenses, porque ellos son un ejemplo, lo que están atravesando y, oye bien, lo que tienen que entender, que por cierto es lo que tú también debes entender. Lo que deben entender los preparará para ser fieles en medio de lo que estarán atravesando y nos preparará a ti y a mí para que también seamos fieles ante lo que está en el horizonte cercano y me refiero a la llegada de los últimos días. Toma tu Biblia y ve conmigo a 2 a los Tesalonicenses, capítulo 1. Quedamos la semana pasada en el verso 7, hablando con respecto a la revelación de nuestro Señor, el Mesías Yeshua, Jesucristo. ¿Y cómo será su venida? Su venida será con llamas de fuego, lo cual es una descripción profética del derramamiento del juicio de Dios, de la caída de la ira de Dios sobre este mundo. Y eso llegará, pero ¿a quiénes afectará? Leemos que dice dos cosas. Aquellos que no conocen a Dios, y debemos entender lo que significa no conocer a Dios. En Romanos 1, verso 19, Dios dice que lo que de Dios se conoce, Dios se lo manifestó a toda la humanidad. Él lo puso en sus conciencias. Él nos ha dado una conciencia. Él ha puesto en nosotros lo necesario para que conozcamos que Dios existe. Y con esa conciencia tenemos la habilidad con la que Dios nos ha equipado para entender un grado, una porción de su revelación. La gente que rechaza al Mesías, que no son regenerados, que no nacen de nuevo, que no son salvos, muchas de estas personas pueden leer la palabra de Dios y decir, yo entiendo que mentir no está bien, yo entiendo que robar no es bueno. Ellos pueden entender una porción, un grado, de la revelación de Dios. ¿Pero qué pasa? A pesar de que ellos saben que Dios existe, que hay un Dios allá afuera, un Dios creador, la creación también revela ese hecho. Pero Dios ha puesto en la conciencia, con la cual ha equipado a todo ser humano, el conocimiento de que Dios existe. Y por lo tanto, cuando Pablo dice, en el verso 7, que la ira de Dios, estas llamas de fuego, serán derramadas sobre las personas que, en primer lugar, no conocen a Dios, bien, no hay conflicto. No es que ellos no sepan que Dios existe. Lo que Pablo dice es que ellos no lo quieren reconocer, ellos no quieren admitir y que sus vidas reflejen que ellos saben que Dios existe. ¿Qué es lo que demuestran con eso? Una cosa, rebeldía. Lo segundo que él dice, y vimos al final de nuestro estudio la semana pasada, es que ellos rechazaron el mensaje del Evangelio. ¿Qué es el Evangelio? Muy sencillo. Son las buenas noticias sobre el plan de Dios de redención. Son buenas noticias sobre el acceso al reino por medio de la obra y específicamente por la sangre del Mesías. La sangre tiene que ver con la redención, la cual Dios ofrece al mundo. Sabemos que en los últimos días, dice por ejemplo en dos lugares, en Mateo 24:14 y también en Apocalipsis 14:6, dice que este evangelio del reino será proclamado a todo el mundo como testimonio a las naciones. Dios quiere salvar a las naciones, una persona a la vez. Pero el problema es que aquellos que recibirán el juicio de Dios y su ira son aquellos que han rechazado el evangelio, y eso es lo que dice al final del verso 7 y 8. Pero avancemos ahora a nuestro siguiente verso, el verso 9. Dice con respecto a estas personas que niegan a Dios y que rechazan el evangelio, dice, quienes pagarán un precio. Este término para precio es literalmente la palabra que entendemos como una multa. Es un pago que debes entregar por una falta cometida. Entonces, quienes niegan a Dios y rechazan el evangelio, tendrán que pagar una multa. ¿Y en qué consiste esa multa? ¿Esa penalidad que tendrán que pagar? Leámoslo aquí. Es un pago extremadamente costoso porque dice, destrucción eterna, perdición sin final. Y esto sucederá, inicialmente, en lo que nosotros conocemos con el concepto del infierno. Pero a fin de cuentas, eso se convertirá en un estado eterno, en lo que la Biblia llama en Apocalipsis como el lago que arde con fuego y azufre. Eso nunca acabará. Por esto aquí leemos destrucción eterna. Esto ocurrirá, y las palabras que vemos aquí son muy específicas. Muchas personas dicen, a mí se me hace difícil creer en un Dios que castigaría a alguien eternamente, en un tormento, el cual es el término que usa la Biblia, tormento. A mí me cuesta mucho aceptar a un Dios así, dice la gente. Tú puedes tomar la decisión que quieras tomar. Dios le ha dado a toda la humanidad el poder de elegir, pero ten conciencia de lo que estás eligiendo. Si tú rechazas a Dios, si te rebelas en contra de su verdad, si no aceptas el Evangelio, la multa que tendrás que pagar es la destrucción eterna. No hay nada peor que eso. ¿De dónde proviene esta destrucción eterna? Leemos aquí que, bien, podríamos traducirlo como de la presencia del Señor, pero literalmente dice del rostro del Señor. Eso quiere decir que Dios está consciente, Dios está mirando y proviene de Él. Él está supervisando esta destrucción eterna. ¿Por qué? Por su santidad. El carácter justo de Dios, su santidad, demanda que Él castigue el pecado. Y el pecado trae como consecuencia no solo la muerte, sino la muerte eterna. De allí obtenemos esta frase, destrucción eterna. De nuevo, verso 9. Los cuales, es decir, los que rechazan conocer a Dios y su evangelio, los cuales pagarán una multa, una pena, y esa multa consiste en ¿qué? Destrucción eterna de la presencia del Señor, y no experimentarán, dice aquí, la gloria de su poder. Debemos entender que ellos no experimentarán la gloria de Dios, sino que la Escritura dice que Dios derramará su ira, manifestará su gloria. Cuando Dios juzgue el pecado, será algo glorioso, porque nos habla de su justicia, de quién es Él. Dios juzgará el pecado, pero también destruirá eternamente el pecado. Y eso es bueno. ¿Por qué? Porque el pecado es la causa de todas tus penas. Lo diré de nuevo. Todo nuestro lamento, tristeza, lágrimas, y no solo hablo de lo emocional, sino también vemos que toda enfermedad, todo crimen, todo lo que es malo en este mundo, todo lo que identificamos como algo que no es bueno, es una consecuencia del pecado. Y deberíamos estar agradecidos, deberíamos tener una mentalidad celestial. ¿Por qué lo digo? Bien, si te fijas, por ejemplo, en Apocalipsis 8, donde vemos la ira de Dios caer, al igual que en el capítulo 16, con los juicios de las copas, la medida plena de la ira de Dios derramada, ¿qué está pasando en los cielos? Los cielos están alabando a Dios, gozándose grandemente, y el término que leemos allí es el juicio justo de Dios. Pero, ¿qué dice la Escritura sobre la gente que estará en la tierra recibiendo el castigo en ese momento? Que ellos no estarán dispuestos a arrepentirse, no estarán dispuestos a renunciar a su ocultismo, a sus pecados, a sus robos, a su inmoralidad. Ellos no querrán cambiar. Dios se revela a sí mismo por medio de su ira, mas ellos elegirán sufrir la ira eterna de Dios antes que aceptar sus reglas, que reconocer que son pecadores. Ellos no quieren confesar que lo son, quieren vivir a su manera, y vemos que no dejarán su idolatría, lo cual es confirmación de que ellos quieren una religión que les deje hacer lo que les dé la gana, una religión en la que ellos tengan el control. Entonces dice que este juicio proviene de la mismísima presencia de Dios y que se manifiesta, o que proviene, de la gloria de su poder. Verso 10. Cuando Él venga, cuando este juicio venga por medio del Mesías, dice que será en gloria y con su santidad. El juicio manifestará la santidad de Dios al mundo. Ahora, entendamos que santidad, oímos ese término, pero muchas veces no tenemos una comprensión correcta de lo que significa. Cuando Él habla de santidad, está hablando de aquello que va de acuerdo con sus propósitos. Así que Dios debe juzgar el pecado con el fin de que sus propósitos, su voluntad, se manifieste. Y es por medio de la expresión de su voluntad, cuando la situación refleja su orden, el orden del reino, que la gloria se manifestará. Así que nos habla aquí de que Él vendrá en gloria, con santidad, con su santidad, o podríamos entenderlo también de esta manera, junto a sus santos. Así que Dios traerá su santidad a través de sus santos. ¿Por qué? Porque hemos sido transformados por la redención, y por esa redención nos convertimos en santos. Eso es lo que significa esta palabra. Entonces Él traerá santidad, es decir, nos traerá a ti y a mí, al mundo, a su reino, como resultado del juicio de Dios, y dice que aquellos que creyeron estarán maravillados. Quedarán atónitos ante este glorioso reino de Dios. Entonces, la ira de Dios establece la gloria de su reino. Y aquellos que crean en Él quedarán asombrados, estaremos maravillados ante lo que este plan de Dios terminará siendo. Debemos hacer una pausa y preguntarnos lo siguiente. ¿Quiero ser parte de ese reino? ¿Quiero conocer la gloria de Dios? ¿Quiero que Dios obre en mi vida para que yo pueda ser uno de sus santos? Debemos entender esto de dos formas. Dios, en el momento en el que tú crees, Dios imputa su justicia en ti, de modo que tú eres visto por Él por medio de la justicia del Mesías. No es por lo que yo soy, sino por lo que me convertí en el Mesías, por esta relación de nuevo pacto. En ese instante yo me convierto en un santo por la declaración de Dios, por la seguridad que me da su promesa. Pero mi llamado ahora es a crecer y a madurar, y comportarme de un modo que manifieste su santidad por medio de mi vida, por lo que hago y por lo que no hago. Cuando Él venga, y por esto es que sabemos que estamos hablando de su segunda venida. La gente dice todo el tiempo, prepárate para la segunda venida de Cristo. Falsa doctrina. ¿Por qué? Si tú eres un creyente, no tienes que prepararte para la segunda venida. Debes estar listo es para el rapto. Debes estar listo para estos últimos días, pero aprendamos bien el orden. Lo que ocurrirá es lo siguiente. Debemos estar listos para la persecución, para lo que vamos a experimentar en los últimos días, para dar un testimonio, un poderoso testimonio, que manifieste la luz de Dios por medio de tu vida y testimonio. En eso es lo que debemos enfocarnos. Y cuando llegue el momento justo, pues nadie sabe el día ni la hora, ¿qué ocurrirá? Los cielos se abrirán, se escuchará el sonido del shofar, de ese cuerno del carnero. ¿Y qué significa el sonido del shofar? Significa su provisión para la victoria. Esto es lo que vemos en Génesis 23, la primera referencia a ese cuerno del carnero, el cual es el shofar, y que suena, ¿con qué propósito? Para anunciar que Dios ha provisto lo que es necesario para la victoria. Verás, cuando Dios proveyó ese carnero enredado entre los arbustos por sus cuernos, eso hizo posible la promesa. ¿Qué promesa? Yitzhak o Isaac no murió. Él experimentó la vida gracias a lo que Dios proveyó. Y luego, cuando Dios empieza a explicar la situación, dice que eso mismo que Dios vio y proveyó, ¿en qué resultará? En que su descendencia poseerá las puertas de sus enemigos. Esa frase, poseer las puertas de tus enemigos, es un modismo que quiere decir victoria. Así que el shofar nos recuerda que Dios provee lo necesario para la victoria. Y por esto sonará el shofar, el cuerno del carnero, cuando llegue el rapto. Dios nos dará un cuerpo nuevo, glorificado y perfectamente diseñado para el reino de Dios, de modo que por siempre podamos hacer nada más sino servir a Dios de manera perfecta, adorarle adecuadamente. Recibiremos esto en el momento del rapto. Allí seremos reunidos y llevados al reino de los cielos, donde estaremos con el Mesías, y al final de la semana 70 de Daniel, el Mesías volverá. Y la Escritura dice, por ejemplo, ahora estamos en 2 a los Tesalonicenses, pero en 1 a los Tesalonicenses, capítulo 3, verso 13, nos dice que los santos, que somos tú y yo, los creyentes, la congregación de los redimidos, la iglesia, vendrá con él. Vendremos nosotros con el Mesías. Entonces no tienes que prepararte para ese evento, porque cuando seas tomado en el rapto, estarás con él y regresarás con él en su segunda venida. Siempre estaremos con él. Para lo que tenemos que prepararnos ahora es para el rapto, no para la segunda venida. Estaremos en el reino con él, por lo que naturalmente vendremos con él. Dice entonces, hablando sobre este evento, de nuevo verso 10. Cuando Él venga en gloria, con los santos, con sus santos, y ellos estarán asombrados, ¿quiénes? Los creyentes. Quedarán asombrados ante todo esto. ¿Por qué razón? Porque nuestro testimonio entre ustedes fue creído. Pablo dice, el beneficio es que ustedes creyeron este testimonio. No era el testimonio de Pablo. Es lo que Dios le reveló a él, ese mensaje del Evangelio, que ustedes creyeron, ese testimonio, nuestro testimonio entre ustedes, ¿con respecto a qué? Con respecto a aquel día. Y cuando hablamos en la Escritura de aquel día, hablamos del día del juicio. Y ese será un día de juicio para los creyentes. En otras palabras, será el día de juicio para los santos, el cual será un día glorioso. Nosotros veremos la justicia de Dios que fue prometida a nosotros desplegarse ante nuestros ojos, estableciéndose y revelándose ante nosotros mediante el establecimiento del reino de Dios. Y esto es a lo que Pablo se refiere aquí cuando dice, en aquel día. Verso 11. Por lo cual, asimismo, oramos siempre por ustedes. Él sabe que ellos están sufriendo. Él sabe que ellos están dando un buen testimonio. Por lo que dice, esta es la razón por la cual nosotros oramos siempre por ustedes. Para que ustedes puedan ser dignos. ¿Qué quiere decir esto? Que podamos tener un testimonio bueno y adecuado. Que nos comportemos en justicia, como deben comportarse los hijos santos de Dios. Que nos comportemos de manera digna, loable, conforme al llamado de nuestro Dios. Dios nos ha dado un llamado y debemos tomar ese llamado, aplicarlo a nuestra vida y ejecutarlo. Cumplir los propósitos de Dios de una manera digna. Es lo que Pablo nos está diciendo. Y agrega, oramos por ustedes para que esa sea la realidad de sus vidas. Una vez más. Por lo cual, asimismo, oramos siempre por ustedes para que ustedes sean dignos del llamado de nuestro Dios. Y dice aquí, que se cumpla todo buen propósito de bondad. Aquí aparecen dos palabras distintas en el idioma griego para decir bueno. Lo que quiere decir es que nosotros queremos lo bueno. ¿Qué es lo bueno? El cumplimiento de la voluntad de Dios. Entonces dice, estamos orando para que ustedes sean usados con el fin de que lo bueno, esos buenos planes que Dios tiene, los cuales producen bondad, es decir, que revelan la bondad de Dios, el carácter de Dios, dice, con obras de fe. ¿Cómo? Poniendo la verdad en acción. De eso se trata la fe. Hay una relación estrecha entre la palabra fe y la verdad. Así que leemos, y las obras de fe en poder. Cuando caminamos en la fe, cuando vivimos nuestras vidas de acuerdo con la verdad, podremos estar seguros de algo, de que Dios nos proveerá de poder a nosotros. Debemos decirle, Dios, estoy comprometido con tu verdad. Voy a obedecer tu palabra. Y mi mayor deseo es caminar en humildad, sumisamente, obedientemente a tu revelación, a lo que tu verdad me ordena hacer. Ahora, los mandamientos de Dios. ¿Sabías que existe una relación entre esa palabra, mandamiento, y el concepto de unidad? Cuando obedecemos a Dios, e insisto, no somos salvos por la obediencia. Pero si eres salvo, querrás obedecer a Dios, porque esa es nuestra nueva naturaleza. Cuando llegamos a la fe, nos volvemos al Mesías. ¿Por qué? Porque queremos darle la espalda al pecado. No queremos seguir aceptando las cosas que se oponen a su voluntad, sino que nos volvemos a Él buscando obedecerle. Hemos sido salvos para que podamos caminar con Dios en sus propósitos. Cuando tomamos esa decisión, recibiremos poder. Avancemos ahora al verso 12, nuestro último verso por hoy. Para que el nombre de nuestro Señor. El nombre en la Biblia es sinónimo de carácter. Lo digo con frecuencia. Entonces, cuando leemos aquí que el nombre de nuestro Señor debe ser glorificado, eso es lo que nos debe preocupar. No debemos preocuparnos por nosotros mismos, por lo que la gente piense de nosotros. No debemos preocuparnos por lo que tengamos o no tengamos. Preocupémonos por una cosa, que nuestras vidas sean usadas con el fin de glorificar el nombre del Señor. Creo que es muy importante que Dios sea mencionado aquí. Dice el Mesías, creemos en la divinidad de Cristo, y es muy importante que en vez de su nombre, Yeshua o Salvador, aquí sea llamado Señor. ¿Por qué? Si queremos manifestar la gloria de Dios, si queremos glorificar adecuadamente al Salvador, debemos reconocerle como el Señor de nuestras vidas. Entonces, para que el nombre de nuestro Señor sea glorificado. ¿Y quién es nuestro Señor? El Mesías, Yeshua. Y dice, en ustedes, eso es lo que debemos hacer, en nuestras vidas, y ustedes en Él. ¿De qué nos habla aquí? Ustedes en Él nos habla de intimidad, de experimentar la presencia de Dios. Y es cuando nosotros obedecemos su palabra que nos encontraremos, noten lo que dice, que Él actuará, obrará, cumplirá sus propósitos en ustedes y ustedes serán atraídos más cerca de Él para estar en Él, en esa intimidad, en la presencia de Dios, de acuerdo a la gracia de nuestro Dios y Señor, el Mesías Yeshua. Este primer capítulo termina con este concepto de la gracia. ¿Por qué? Bien, sabemos que la gracia salva, pero existe otro aspecto dentro de la gracia de Dios. La gracia de Dios nos salva, así es, nos salva eternamente, para que podamos tener seguridad. Pero la gracia de Dios tiene un segundo propósito, y este consiste en que la gracia de Dios se mueve en nuestra vida, opera, para que podamos cumplir la voluntad de Dios. La gracia de Dios, cuando la recibimos, tendremos una perspectiva nueva y diferente. Experimentaremos una renovación del Espíritu dentro de nosotros, y esa renovación del Espíritu es la que nos hará acercarnos más y más a la voluntad de Dios, obedeciendo los propósitos de Dios y cumpliendo aquello que le brinda la gloria. Así que la gracia de Dios se mueve en nuestra vida para que podamos manifestar la gloria de Dios y tener lo que es tan precioso para Él y lo que debería ser nuestro mayor deseo. Escucha bien, que podamos tener un testimonio que agrada a Dios. Para terminar, te pregunto, ¿tienes un testimonio que agrada a Dios? Ese tema es de gran interés para tu Señor y Salvador. Cerramos con esto. Shalom.
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3: El evento más importante de toda la historia de la humanidad es la resurrección. La resurrección es la confirmación de que lo que hizo el Mesías sobre la cruz fue absolutamente recibido por su Padre Celestial. Eso significa que la obra de redención fue realmente cumplida. No fue por coincidencia ni por casualidad, sino por la providencia de Dios que el Mesías murió en ese madero durante la Pascua. Hemos visto que la Escritura usa una frase muy informativa, el día de la preparación. Y los historiadores nos dicen que ese término, el día de la preparación, de hecho se refiere a la Pascua. ¿Y por qué es tan importante que el Mesías muriera durante la Pascua? Porque la Pascua está estrechamente conectada con la redención. Por tanto, la obra de redención del Mesías, cuando murió en ese madero y derramó su sangre, al Dios resucitarlo de entre los muertos, sabemos que Dios Padre recibió la obra de redención que su Hijo unigénito, el Hijo de Dios, hizo en nuestro nombre. Bien, toma tu Biblia y busca conmigo el libro de Mateo, capítulo 28. Libro de Mateo, capítulo 28. Vamos a comenzar un estudio de dos partes del capítulo 28 que se enfoca en la resurrección. Y como la resurrección es de suprema importancia, ¿qué dijo Pablo en primera a los Corintios capítulo 15? Si el Mesías no hubiera resucitado, nuestra fe sería en vano. Y debido a eso, hay muchos ataques dirigidos a los relatos de la resurrección en los cuatro evangelios. Y una de las cosas que vemos al leer los cuatro evangelios es que las mujeres fueron temprano en la mañana. Sabemos que en el relato de Juan, él habla primero de María Magdalena solamente. Dice que ella fue sola a la tumba. Luego, vemos que ella volvió a ir con otras mujeres. Eso lo leeremos en el relato de Mateo. Y vemos que hubo diferentes grupos que fueron allá aquel domingo de resurrección. Y fueron no para ser testigos de la resurrección, sino para ver que él ya había resucitado y no estaba en la tumba. Vieron una tumba vacía. Ellos no vieron cuando él resucitó, pero él se les apareció, como lo veremos en un momento. Así que es muy importante que veamos que los evangelios relatan la resurrección con distintos grupos de mujeres que fueron a la tumba en momentos diferentes. Y como fueron en momentos diferentes, percibieron cosas diferentes. Esto no está en conflicto. Esto no disminuye la exactitud y la autoridad de la revelación. Lo que la Escritura revela con respecto a su resurrección, sino que nos da distintas perspectivas, distinta información, para que podamos entenderlo todo. Y quiero enfatizar eso, para que podamos entender todo lo que Dios quiere que sepamos en torno a su resurrección. Así que, como dije, vayamos a Mateo 28, iniciando por el primer versículo. Pero, después del Shabbat, el Shabbat es el séptimo día de la semana, comúnmente llamado sábado en español. Y fue después del sábado, lo que significa que era el primer día de la semana. Ese primer día comienza con la puesta del sol, lo que ustedes llamarían sábado en la noche. Bíblicamente, es el primer día de la semana. Aquí, al leer bien el texto, dice, pero después del Shabbat, o sábado, con la luz. Algunas traducciones dicen al amanecer, y eso está bien. Así que la palabra que aparece aquí significa convertirse en luz, cuando la luz apareció sobre el horizonte. Cuando estaba apareciendo la luz en el primer día de la semana, puede que le sorprenda saber que el término Shabbat o sábado bíblicamente tiene dos interpretaciones. Shabbat puede ser eso que ya dijimos, el séptimo día de la semana, pero también tenemos una expresión bastante particular, la cual se utiliza en documentos legales en el judaísmo, por ejemplo. Está lo que se conoce como la ketuba, el contrato matrimonial. Y según el día de la semana en que te cases, dirá Ahad be-Shabbat, Sheni be-Shabbat, que significa el primero del Shabbat, y aquí Shabbat tiene la connotación de semana. Y por eso en el verso 1 dice, pero después del Shabbat, luego dice en el primer día del Shabbat, que significa en el primer día de la semana. Así que no hay duda alguna, cuando examinamos y comprendemos los documentos religiosos y legales de la ley judía, encontramos que es el primer día de la semana o domingo. ¿Y qué pasó temprano en la mañana al despuntar la luz del alba? Dice aquí, María Magdalena fue junto con la otra María. ¿Y fueron por cuál motivo? Vean al final del verso 1. A ver, y la palabra ver aquí está relacionada con tener una perspectiva correcta. Es una palabra que significa contemplar algo con el propósito de entenderlo. Ellas iban allá a ver la tumba, pero se le está informando al lector que ellas iban a contemplar algo y entender algo. A ellas se les iba a revelar algo que les daría gran entendimiento sobre este evento, de eso que estaba sucediendo. Pasemos al verso 2. Dice, y he aquí que hubo un gran terremoto. Los terremotos se mencionan con frecuencia en las Escrituras. Vemos que, por ejemplo, en el Antiguo Testamento, una de las ocurrencias frecuentes de los terremotos en la profecía tiene que ver con los eventos relacionados a los últimos días. Un terremoto, bíblicamente hablando, se refiere a algo que tendrá una gran importancia, que será muy relevante ¿para quién? Para toda la tierra. Así que es muy significativo, es muy informativo, que este pasaje en el que se enfatiza la resurrección, con lo que la realización de la resurrección está revelando, vaya acompañado de un terremoto para recordarnos que Yeshua, es decir, Jesús de Nazaret, al ser resucitado y dejar la tumba, eso nos dice algo. Podemos ver que ese evento tiene implicaciones a nivel mundial, es decir, que es relevante para ti. Esto ocurrió para ti. Y sabemos una cosa, que la resurrección está relacionada con el reino. Pero también la resurrección tiene que ver con la victoria. Si leemos lo que dijo Pablo, ¿dónde está, oh muerte, tu aguijón? ¿Dónde está tu victoria? Debido a que el Mesías resucitó de entre los muertos, la muerte ha sido derrotada. La muerte ya perdió su aguijón. ¿Por qué? Porque el Mesías fue crucificado y asumió nuestro castigo, lo que nosotros merecíamos, porque cada uno de nosotros somos pecadores. Él asumió ese castigo, por tanto la muerte ya no tiene ningún aguijón, ya no tiene victoria, ya no tiene dominio sobre nosotros, porque con su resurrección, así como nosotros mismos morimos con él, como Pablo dijo en Romanos 6, nosotros también creemos, y esta es nuestra fe, que nosotros seremos resucitados y nosotros experimentaremos la vida del reino, tal como lo demuestra la resurrección del Mesías. Volvamos al texto. Y he aquí que hubo un gran terremoto, porque un ángel del Señor descendió del cielo, llegó y removió, es decir, rodó la piedra de la entrada, es decir, de la entrada de la tumba. ¿Y qué hizo él? Y se sentó sobre ella. Llegó ese ángel. Y de nuevo, vemos que en los otros evangelios de la Biblia se habla de que había más de un ángel, pero el hecho de que hubiera uno aquí no es un conflicto. Mateo solo está haciendo énfasis en ese ángel que tenía esa responsabilidad. Y eso es significativo. Dice, un ángel del Señor. Esa frase, ángel del Señor, también la encontramos en el Antiguo Testamento. Vemos que el ángel del Señor siempre trae salvación, victoria, liberación, la derrota del enemigo. Una vez más, para darle cumplimiento al plan de Dios. Así que es muy significativo que veamos aquí que fue el ángel del Señor el que descendió del cielo, llegó y removió, es decir, rodó la piedra de la puerta y se sentó sobre ella. Verso 3. Y su aspecto era como un relámpago, y su vestido blanco como la nieve. Todo esto tiene que ver con la pureza. Y lo que él va a revelar, siendo que su aspecto es de claridad, de pureza, es algo en lo que podemos creer. A eso es a lo que se refieren la pureza y la blancura, pues del mismo modo que su vestimenta era pura, también lo era su revelación. En otras palabras, del mismo modo podemos creer en lo que él iba a decirles a las mujeres que habían ido a la tumba. ¿Y qué hizo él? Veamos el verso 4. Él llegó y reveló, y esto es importante, él reveló una tumba vacía. Dice aquí, y de miedo los guardias, esos que estaban vigilando, los que vigilaban la tumba, ¿qué les pasó? Ellos se pusieron a temblar. Esta expresión describe un estado de mucho temor. Estos guardias, que tenían la misión de vigilar la tumba, sabemos por otro relato que se fueron de allí. Ellos huyeron. Pero veamos lo que dice aquí. Antes de que se fueran de allí, ¿qué sabemos? Debido a ese gran temor, esos guardias, que eran soldados, se pusieron a temblar y se quedaron como muertos. Verso 5. Esta revelación del ángel se dirigía principalmente a las mujeres. Vamos a ver que las mujeres tuvieron un papel importante con respecto a la resurrección, cuando Yeshua resucitó de entre los muertos. Y he dicho en muchas ocasiones que cuando el énfasis está en las mujeres, el contexto es la redención. Y lo que la Escritura nos está diciendo es que fue gracias a su resurrección, por el modo en el que él, su cuerpo, se levantó de entre los muertos, logrando la victoria sobre el pecado, sabemos que a través de la redención podemos experimentar la victoria del reino, ser liberados de este mundo y de lo que ha manchado a este mundo, es decir, del pecado. Veamos el verso 5. El ángel, en respuesta, les dijo, y esto es importante, les dijo a las mujeres, «No teman ustedes». En muchas traducciones dice simplemente «no teman», pero la palabra «ustedes» aparece en el texto y es para dar énfasis. Él les está ordenando a estas mujeres que no tienen razón para sentir miedo. ¿Por qué no? por la resurrección. La resurrección confirma la esperanza que debemos tener. Y la esperanza no es un deseo, sino que es una realidad, porque la esperanza en la Biblia está basada en las promesas de Dios. Así que les estaba diciendo, no hay razón para temer, para asustarse, porque este acto, la resurrección, confirma todas las promesas de Dios. Volvamos al verso 5. Les dijo, no teman, porque yo sé que Yeshua, el que ha sido crucificado, yo subrayaría esa frase. En griego es solo una palabra. Y lo importante es esto. Al decir que él ha sido crucificado, está en pasivo, es decir, alguien más le hizo esto a él. Pero a la vez está en tiempo perfecto, y esto nos habla de la soberanía de Dios. Eso enfatiza el conocimiento previo de Dios, porque él es aquel que fue, él ha sido crucificado, y esa crucifixión tiene implicaciones para el futuro. Así que es significativo que esta frase, el que ha sido crucificado, Yeshua, habla del hecho de que era el plan de Dios y por tratarse del plan de Dios, hay que entender bien esto, les acabo de mencionar que se refiere al conocimiento previo de Dios. Dios es soberano y es libre de usar su conocimiento previo, su omnisciencia. ¿Y cuándo él ha sido omnisciente? Siempre. Nunca ha habido un momento en el que Dios no supiera algo. Él conoce el futuro. ¿Desde cuándo? Desde siempre en el pasado. Él lo ha sabido todo. Él es totalmente omnisciente. Por tanto, él sabía lo que iba a pasar. Él puede usar eso, pero él no fue quien lo provocó. Su plan estaba relacionado, pues debido a su conocimiento previo de lo que ellos querían hacerle a él, él ya lo sabía, así que él utilizó eso. ¿Y a qué me refiero? De nuevo, gran parte de la obra del Mesías, de sus enseñanzas, de los eventos que él realizó, tienen que ver con la verdad de la Torá, la cual tiene que ver con las leyes de Dios. Y si leen el libro de Deuteronomio, y esta semana hemos pasado un tiempo estudiándolo, hay una escritura que dice, «Maldito el que muere colgado en un madero». Él fue crucificado. No solo fue que murió, porque de hecho murió, pero fue muy significativo que muriese crucificado. Y debido a eso, él se convirtió en maldición por ti y por mí. Él tomó la maldición cuando murió. Y la muerte y la maldición se relacionan con el castigo de la ley. ¿Y qué queda? Vida y bendición. Y lo que vemos es que la Torá no hace mediaciones, no da vida, pero sí nos enseña cómo vivir de manera que podamos ser bendecidos. ¿Qué nos da la vida eterna? La redención. Así que está la muerte del Mesías y el derramamiento de su sangre, esas dos cosas. Pues la ofrenda de Pascua debe morir y la sangre tiene mucha importancia. Por tanto, tenemos redención y no solo redención. Como un escritor hebreo dice, tenemos redención eterna. Ahora, veamos al final del verso 5. El ángel dijo, sabemos que es a Yeshua, al que ha sido crucificado, a quien ustedes, dice aquí, están buscando. Pero este es el problema. Esas mujeres fueron allá esperando encontrar un cadáver en la tumba. Les preocupaba esa gran piedra. ¿Quién iba a rodarla? Pero al llegar allá, vieron que la piedra ya había sido rodada por el ángel, como lo vimos aquí. Y ellas no vieron ningún cuerpo en la tumba. La tumba estaba vacía, porque Yeshua ya había resucitado de entre los muertos. Pero vamos a aprender una verdad muy importante que muchas Biblias ignoran. ¿De qué se trata? Pasemos al verso 6. El ángel aún les estaba hablando a las mujeres y les dijo, Él no está aquí. ¿Por qué no está aquí? Vean la palabra que sigue en el texto. Es aquí donde muchas traducciones de la Biblia se han equivocado, porque han ignorado el hecho de que este verbo está expresado en voz pasiva. ¿Y qué significa eso? Significa que si bien Yeshua ha resucitado de entre los muertos, eso no es lo que dice el texto. Aquí se nos da otra verdad teológica muy importante. Lo que dice aquí, y es así como debemos traducirlo, es que Él ha sido resucitado de entre los muertos. ¿Cómo pasó eso? Bien, como dice la Escritura en otros pasajes, fue Dios Padre. Oigan esto, fue Dios Padre el que lo ha resucitado de entre los muertos. Yo sé, y ustedes también, que cuando en las Escrituras el Mesías habla,

como tú y yo debemos ser. Por tanto, la Escritura está haciendo énfasis en que el Mesías fue resucitado de entre los muertos por Dios Padre. Y como dije al iniciar este estudio, el hecho de que fuera Dios Padre quien lo resucitase de entre los muertos, nos habla de la sanción de Dios, de su aprobación, de su aceptación, de que Él dijo sí a la obra del Mesías. Es la resurrección lo que nos confirma a nosotros que todo lo que el Mesías hizo fue perfecto, fue absoluta y completamente aceptado por el Padre. Así que su muerte, su obra de redención, fue recibida. Ese es uno de los hechos principales respecto a la verdad de que Dios Padre lo resucitó de entre los muertos. Si tu Biblia solo dice Él ha resucitado o Él resucitó, no está correcta. Debería decir, Él ha sido resucitado. Eso es lo que dice la Escritura. Pues Él ha sido resucitado tal como Él lo dijo. He aquí, dijo Él, vengan a ver el lugar donde Él yacía. Esto es importante porque esa frase, vengan a ver el lugar donde Él, y presten atención, yacía, está en tiempo imperfecto. El hecho de que el verbo yacer, poner un cadáver, y ese cadáver yacía allí, el hecho de que esté en tiempo imperfecto invita al lector a esperar un cambio. Él yacía allí, pero por el uso del imperfecto, esperamos ver que él no iba a seguir yaciendo allí. Y todo es para anticipar, para confirmar, para darle al lector la confirmación de un cambio, que Él ha sido resucitado de entre los muertos. Vengan a ver el lugar donde el Señor yacía. Verso 7. Y vayan rápido y díganle a sus discípulos que, y de nuevo aparece la misma frase, que Él ha sido resucitado. Eso es lo que dice la Escritura. Ha sido resucitado de entre los muertos. No dice que Él resucitó de entre los muertos, aunque sí resucitó de entre los muertos, pero el énfasis nuevamente está en que Él ha sido resucitado, en pasivo. Hubo otro que causó su resurrección, y ese fue su Padre Celestial, con todo el significado que eso le da al texto. A la mitad del verso 7 leemos, y he aquí, Él va delante de ustedes a Galilea, y allí a Él lo verán. La forma en que se expresa esto en el idioma original, cuando dice, y allí a Él lo verán, una vez más pone el énfasis sobre el hecho de que ellos iban a verlo a Él. Se hace énfasis en que Él iba a ser visto allí, en Galilea. ¿Y qué sabemos sobre Galilea? Bien, la palabra Galilea tiene que ver con revelación. No es por casualidad que el Mesías les dijese, en Galilea me van a ver. Tal como el Mesías lo ha prometido, dice, he aquí, va por ustedes en Galilea. Ustedes lo verán a Él, porque Él irá allí delante de ustedes. Ahora, veamos al final del verso 7. He aquí, les he dicho esto a ustedes. Verso 8. Y ellas salieron rápido de la tumba con temor y gran gozo. Me gusta el hecho de que se mencionen estas dos cosas. Ellas sintieron temor. ¿Por qué? Porque no tenían la expectativa correcta. Ellas no fueron a la tumba esperando ver, aunque Él les dijo varias veces que resucitaría de entre los muertos, ellas no fueron con la expectativa correcta. Y cuando no pensamos correctamente, se manifiesta el temor. Pero también, debido a esta gran proclamación de que Él no estaba muerto ya, sino que había sido resucitado de entre los muertos, también tenían, y es lo que se enfatiza, un gran gozo. ¿Y qué hicieron? Ellas corrieron a proclamarle a sus discípulos, a los discípulos de Yeshua. Verso 9. Y mientras iban a dar la noticia a los discípulos, ¿qué sucedió? He aquí,

0: Yeshua les salió al encuentro y les dijo, y este es el mismo concepto, alégrense. Vemos aquí que se hace énfasis en que por el hecho de que Él ha sido resucitado de entre los muertos, hay gozo. La resurrección es la fuente que trae gozo para tu vida. Y no es un gozo terrenal, sino que aquí tenemos la verdad bíblica. Es un gozo de reino. El hecho de que el Mesías ha sido resucitado de entre los muertos nos da un gozo que se relaciona con una experiencia de reino. La resurrección siempre se relaciona con el reino. He aquí que Yeshua le salió al encuentro diciendo, «Alégrense». Y ahora en el final del verso 9 dice, «Y ellas fueron ante él y abrazaron sus pies». ¿Y qué hicieron? «Y lo adoraron». Esto es importante porque vemos que el Mesías es realmente digno de adoración. Y no puedo enfatizar lo suficiente cuán importante es que la Biblia diga que ellas lo adoraron. Veamos ahora el último verso. Verso 10. Entonces Yeshua les dijo, no teman, vayan a darle la noticia a, y en vez de decir mis discípulos, dijo mis hermanos. Y esto muestra que gracias a la resurrección y el cumplimiento de la obra de redención, se ha creado una nueva relación entre él y sus seguidores. Para que vayan a Galilea, ¿para qué? Allí, a mí, me verán. De nuevo, se hace énfasis en ese mí, la contemplación del Mesías resucitado, una gloriosa verdad en la que debemos creer.
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2: 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Dios tiene un propósito para todas las personas. Y así, vemos que Dios le asignó un propósito a un grupo de mujeres, mujeres que son viudas. La semana pasada empezamos el capítulo 5 de Primera a Timoteo y mencionamos que Dios quiere que las cosas se hagan decentemente, correctamente, conforme a sus estándares, conforme a sus instrucciones, para que se manifieste el orden de Dios. Porque cuando su orden se manifiesta, entonces y solo entonces, podremos recibir el resultado de su voluntad. Su justicia será manifestada, su gloria se revelará y su obra se llevará a cabo. Así que la frase decentemente y con orden es muy importante para las vidas de cada uno e igualmente para la congregación local, la eclesia, la congregación de los redimidos. Y la semana pasada vimos que se hizo énfasis en las viudas y se dieron instrucciones al respecto. Y quisiera retomar ese punto porque la segunda parte del capítulo 5 de Primera a Timoteo tiene que ver con esto en términos muy específicos. Así que toma tu Biblia y busca conmigo Primera a Timoteo, capítulo 5. Quisiera comenzar en donde quedamos la semana pasada, en el verso 12. Estábamos hablando de mujeres viudas más jóvenes y que, debido a esa juventud, tienen una tendencia o tenían una tendencia a desviarse, a apartarse y dejar de ser fieles al Mesías en este llamado tan especial en sus vidas. Él usa una expresión antigua que significa apartarse. Se apartan de las cosas en las que deberían centrarse y comienzan a interesarse por lo que no deben. Por eso dice aquí, debido a esto, tienen un juicio. Debido a esa desobediencia, recae un juicio en ellas, y ese juicio puede que no solo recaiga en ellas, sino también en la congregación local, porque el pecado se hará manifiesto y caerá el juicio de Dios donde tenga que caer, sobre ese pecado y en los que están involucrados. La palabra griega krima, que traducimos aquí como juicio, también puede entenderse, en ciertos casos, como condenación. Esto trae condenación a esas personas. Sigamos leyendo allí donde quedamos la semana pasada. Porque la primera fe, es decir, la prioridad de su fe, la hicieron a un lado. Eligieron otra cosa en su lugar. Habían hecho un compromiso de formar parte de esa hermandad de viudas, de hacer buenas obras, de ministrar y orar, hacer pedidos, ruegos, súplicas y oración ante Dios de noche y de día. Lo hicieron así por un tiempo, pero empezaron a desviarse. Empezaron a ir en contra de ese llamado y a hacer cosas que no debían. Eso es lo que dice aquí. Y luego se pone peor. Es una espiral descendente. En lugar de quedarse en un solo sitio, si están en desobediencia, siguen cayendo más y más profundo. Por eso dice aquí, y al mismo tiempo, también aprenden a ser ociosas. La voluntad de Dios nunca es que seamos ociosos. Obviamente, todos necesitamos tener momentos de esparcimiento para descansar. pero no es de eso de lo que se habla aquí. No se refiere a tiempos de descanso, ni a tiempos momentáneos de relajación, con la intención de reanudar el trabajo después, sino que se refiere a ser ocioso, va más allá de solo tener un momento de recreación. Es cuando estar ocioso se convierte en una conducta habitual de la persona. ¿Y por qué aprenden a ser ociosas? Porque están recibiendo manutención, al menos parcialmente. Están recibiendo asistencia de la congregación local para cubrir sus necesidades, por lo que son libres de no hacer nada y aprenden a no hacer nada. Y debido a eso, noten lo que sucede. Pero también vemos algo. Leamos lo que dice en la mitad del verso 13. Andan en casas. La palabra andan, ergomai, tiene un prefijo que significa andar en círculos y se refiere a deambular de casa en casa. Esa es la implicación. Así que no solo son ociosas, sino que además dice aquí, andan en casas, es decir, de casa en casa, y no solamente son ociosas, sino que también las vemos involucradas en chismes. Y la palabra que sigue significa participar en algo, y es la misma palabra para una y otra vez, dando vueltas. Es decir, ponen su atención en cosas en las que realmente no deberían poner atención. En algunas Biblias traducen esta palabra como entrometidas. Y quiero comentar que no es una palabra sexista. Los hombres también caen mucho en esto y son chismosos y entrometidos. Esto se refiere a hablar de otros de una manera indebida y además meterse en la vida de otras personas de manera inapropiada. A eso se refería él aquí. Se ponen a averiguar sobre la vida de otras personas, quizás se la cuentan a otros también, y lo hacen por el motivo incorrecto. Y luego él sigue diciendo, hablando las cosas que no deberían hablar. Hablando cosas que son, y la palabra clave aquí es, inapropiadas. Si tradujéramos esto literalmente del griego al hebreo, diría, lo que, jalajá, no en conformidad al estilo de vida correcto, a la forma apropiada de aplicarlo a nuestra conducta en la vida, sin pensar ni actuar en forma correcta. Él dijo que esas eran las consecuencias de no hacer una selección correcta de las viudas en ese sentido espiritual. Pues no se trata de viudas en el sentido literal. Una mujer se casó, su esposo muere, Dios no lo permita, y ella enviuda. Pero no solo estamos hablando de eso, sino de que debe ser una mujer de al menos 60 años, que tenga un testimonio de la crianza que dio a sus hijos, que haya hecho buenas obras y que haya sido mujer de un solo hombre. Recuerden que hablamos de eso la semana pasada. Pasa igual con quien aspira a ser diácono, obispo o líder de la congregación. Debe haber tenido una sola esposa, es decir, que solo se haya casado con una mujer. Punto. Asimismo, si una mujer se ha divorciado, ya no es mujer de un solo hombre. Y si bien puede recibir amor y puede participar en actividades, no formará parte oficialmente de esa hermandad de viudas que reciben esa manutención formal de parte de la congregación local. Bien, continuamos. Dice aquí, ha hecho cosas que no son apropiadas. Verso 14. Por tanto, quiero... Y esto está redactado como una orden, no como una simple sugerencia. Dice, por tanto, quiero que las mujeres más jóvenes, y la implicación es viudas más jóvenes, quiero que las viudas más jóvenes se casen, críen hijos, porque aún tienen edad para tener hijos, y algo de gran importancia. No dejen que el mundo menosprecie esto. Se trata de algo muy honorable, es muy importante para Dios. ¿Y de qué hablo? Se trata de administrar el hogar. Si la mujer administra bien su hogar, y me refiero a su familia, habrá abundante fruto que perdurará por muchas generaciones. De la misma manera, si la mujer no pone ningún interés en esto, si no hace una buena administración de su hogar, habrá consecuencias adversas por muchas generaciones también. Dice aquí que las viudas más jóvenes se casen, críen hijos, administren sus casas y que no den o no dejen oportunidad a aquellos, es decir, a aquel que esté en contra, para que haga algo, para que saque provecho de este agravio. ¿A qué se refería con esto? Si las cosas no se hacen decentemente y con orden, habrá pecado en la comunidad, habrá pecado en esa congregación local, y eso es un instrumento para agraviar, es decir, que la gente de afuera, al ver eso, al saber esa situación, estarán observando y eso traerá agravios a la congregación. Por tanto, dijo él, quiero que las que son jóvenes se casen, tengan hijos, administren su hogar, para que el que está en contra nuestra no aproveche para hacer agravios de eso que está sucediendo. Verso 15. Porque ya, y en esto Pablo tenía mucha experiencia, Pablo había viajado mucho, conocía muchísimas congregaciones y había visto muchas cosas. Y él había visto que ya algunas, es decir, estas mujeres, se han desviado, se han apartado, y luego dice, en pos de Satanás. Mucha gente se sorprende por la mención de Satanás aquí. ¿Me estás diciendo que si una mujer no hace esas cosas, está sirviendo a Satanás? Comprendan cuál es la intención del texto. Cuando leemos algo sin tener los antecedentes, la preparación, sacamos conclusiones equivocadas. ¿Qué dijo Dios aquí a través de Pablo? Pablo estaba instruyendo a Timoteo para que estuviera alerta sobre algo, y es lo siguiente. Si tú no estás sirviendo a Dios, le estás sirviendo al enemigo, le sirves a Satanás. Por eso fue dicho, no puedes servir a dos amos, o le sirves a Dios o al dinero. Y el dinero es uno de los grandes recursos que utiliza Satanás. El dinero en este mundo, él lo usa para que las personas se aparten del lugar donde deben estar, del camino en el que deben andar. Ahora bien, quiero decirles algo que quizás se sale un poco del tema, pero es importante. Muchas personas que gozan de popularidad en la comunidad de creyentes, venden muchos libros, salen todo el tiempo en la televisión y en la radio. No todos, pero una buena parte de ellos, se niegan a hablar del juicio. Se niegan a hablar de Satanás. ¿Se han dado cuenta de que en el Nuevo Testamento, y ellos hacen énfasis en el Nuevo Testamento, especialmente en los evangelios, los términos diablo, Satanás, demonios, todo eso aparecen muchísimas veces? Y entonces dicen, yo enseño el Nuevo Testamento, pero nunca hablan de esto. Nunca tocan el tema de los demonios, espíritus impuros, el diablo, Satanás, ni nada de eso. Se mantienen al margen. Eso no es enseñar la palabra de Dios. Eso es tomar la escritura y tergiversarla de manera que se adapte a lo que ellos creen que el público quiere escuchar. No tomen ese tipo de decisiones. Enseñen toda la palabra de Dios. No saben qué necesitan escuchar los demás. No saben cómo Dios usará pasajes como este. Dice aquí, porque ya algunas se han apartado en pos de Satanás, en pos del enemigo. Así lo debemos enseñar. Verso 16. Pues si tu Biblia es una traducción moderna, puede que le falte una palabra. La palabra faltante es pistos. ¿Por qué eso es importante? Aquí vemos que en la traducción griega del Textus Receptus, que es el que tengo aquí, en el verso 16 tenemos la palabra pistos y la palabra piste. Esto es creyente en masculino y creyente en femenino. En muchas traducciones modernas solo aparece creyente en femenino. ¿Por qué? Por la similitud de estas palabras y porque tal vez cometen un error con la palabra e, que significa o, y también puede ser el artículo definido, pues ambos se escribían igual en el idioma bíblico. Y puede que hayan pasado por alto la primera palabra, pistos, pues luego aparece una palabra que es tan parecida, pisté, y es un error de escriba. Pero al ver el mejor texto, aparecen las dos, y por el contexto es cuestión de sentido común entender que son las dos cosas. ¿Qué dice el texto? Verso 16. Si algún creyente o alguna creyente tiene viudas, es decir, en su familia hay viudas, y hablamos, claro está, de alguien que tiene los recursos. Si esa persona tiene los medios para ayudar, se le ordena hacerlo. Así que, antes de que esto se convierta en un asunto de la congregación, si hay alguien, sea hombre o mujer, que pueda hacerse cargo de la viuda, esa persona debe hacerlo. Eso es lo que dice aquí. Leamos de nuevo. Si algún creyente, hombre o mujer, tiene viudas, dice aquí que él, y eso implica él o ella, las ayude. Y la congregación no tenga esa carga a fin de que las que en verdad son viudas, ellas, las que son realmente viudas, ellas reciban asistencia. Es decir, habrá muchas viudas. Pablo ha limitado el grupo a las que tengan más de 60 años, las que hayan tenido cierta reputación y testimonio, e incluso así, puede haber un gran número, así que son solo aquellas que no puedan ser mantenidas por su familia, sean hijos o nietos, como lo hablamos la semana pasada, o aún más allá, cualquier miembro de la familia. Si tiene los medios, debe asumir esa responsabilidad y hacer lo que pueda. Un poco de ayuda es mejor que ninguna ayuda. Deben ayudar a esas mujeres. ¿Por qué? Porque las viudas son valiosas para Dios. Verso 17. Aquí vamos a hacer un cambio y retomar algo. Aquí vemos la palabra ancianos. Según el contexto, esto quizás tiene que ver con alguien que no solo es mayor de edad, sino que ocupa una posición de anciano en el sentido de liderazgo en la iglesia. Dice aquí, los ancianos que han gobernado bien, es decir, que han liderado bien. La palabra gobernar o liderar es un término que significa estar delante. Alguien que tiene autoridad y utiliza esa autoridad. Y la palabra kalos significa que lo hicieron de manera correcta, lo hicieron bien. Los ancianos que gobiernan bien, una doble porción merecen. Una doble porción. Especialmente los que trabajan y se esfuerzan en la palabra y en la enseñanza. ¿Y esto es para qué? Esto nos habla de la importancia de la Escritura, de lo indispensable que es la palabra de Dios, y los que se dedican a estudiarla. No solo gente como yo, sino gente como ustedes, que sirven en la congregación local. Yo no sirvo en una congregación local. Tenemos un instituto aquí, pero no es una congregación como tal. Así que él no hablaba de alguien como yo, sino de alguien que sirve en una congregación local. Dice, los que se dedican a la palabra, y un anciano puede ser también como un pastor, que trabaja, que se esfuerza afanosamente en la palabra y en su enseñanza. Dice aquí, que son dignos de una doble porción. Ahora pasemos al verso 18. Porque la Escritura dice, un buey que trilla, es decir, un buey que labora, que trabaja, no le pongas bozal. ¿Por qué? Si está trabajando, se merece su recompensa, su comida. También digno es el obrero de su salario. Eso es lo que dice la Escritura. Del mismo modo que las viudas también trabajan orando día y noche, intercediendo por los de la congregación local o por las peticiones que la congregación local les participe. Verso 19. Aquí se sigue hablando de los ancianos. Dice, contra el anciano, y la implicación es un anciano que lidera bien, contra el anciano, una acusación no recibas. Y luego de esto, no viene un punto, la frase continúa, hay una salvedad. Dice aquí, contra el anciano, una imputación o acusación no recibas. Y luego tenemos la palabra ectos, que significa a menos que, y luego la frase eime, que también significa excepto o a no ser que. Así que si tradujéramos esto literalmente, diríamos, contra el anciano, una acusación no recibas, a menos o excepto que venga con dos o tres testigos. Hazlo únicamente si la Torá permitiría que se hiciera tal declaración dentro de un juicio, es decir, con dos o tres testigos. Al menos dos, si es uno, no procede. No se toma en cuenta una acusación con un solo testigo. Tienen que ser dos testigos. No solo gente que quiera decir lo mismo, sino que hayan sido realmente testigos, que tengan pruebas de primera mano. ¿Y por qué dice dos o tres? Con dos basta, pero tres es mejor. Y la implicación es que, según el judaísmo, si tienes cuatro, cinco, seis o los que sean, escúchalos a todos para que tengas un entendimiento completo y preciso de lo que ha sucedido. A veces, alguien hace algo que parece ser malo, pero cuando reúnes más información, ves que no estaban actuando de mala manera, sino que hacían algo que era apropiado por las razones correctas, así que necesitas todo el testimonio. Dice aquí, contra el anciano una acusación no recibas, a menos y solo si tiene dos o tres testigos. Verso 20. En el verso 20 se habla de la pecaminosidad, de la conducta pecaminosa. La conducta pecaminosa es propia de los individuos pecaminosos. Dice aquí, la pecaminosidad, los que pecan, delante de todos, reprende. Es decir, recriminar para poner en orden las cosas. Existe un debate en cuanto a dónde ubicar esta frase delante de todos. ¿Se trata de alguien que ha pecado delante de todos públicamente y debemos reprenderlo? ¿O se trata de reprender a la persona públicamente? Para esto, la Escritura nos da un poco de ayuda. La Escritura nos dice que si alguien hace algo malo, la persona que lo vea, vaya con él. ¿Y qué pasa si hay dos o tres testigos? Todavía no es un juicio. No hemos llegado a ese punto. Yo hago algo que no debo, yo peco, y alguien lo ve. Esa persona viene a mí y me dice, Baruch, debimos hacer esto. Y bueno, yo diré la verdad. No lo negaré. Sí, yo pequé al hacer eso. Por tanto, él o ella me dirá, debes arrepentirte. Yo me arrepiento y allí termina el asunto. Lo confieso, oramos juntos, pedimos perdón para mí, fin del asunto. Si yo le salgo con negativas, no, yo no hice eso. Estoy mintiendo. Sí lo hice, pero no quiero admitirlo ni confesarlo. Entonces, traen dos o tres más. Y quizás con eso termine el asunto. Diré, bueno, sí, debí haberlo aceptado, me sentía avergonzado, estaba asustado, no sabía qué hacer. Solo dije que no como un acto de reflejo, y no debí hacer eso. Esos dos o tres que vinieron, si no los rechazo y confieso, y hago lo que debí hacer la primera vez, obré mal, necesito arrepentirme, debo pedir perdón, oramos, fin del asunto. Si rechazo a esos dos o tres también, entonces se lleva ante toda la congregación. Ahora bien, esto podría referirse a algo distinto. Podría referirse a un pecado que se conoce públicamente, delante de todos y, por tanto, el proceso debe hacerse de manera pública. ¿Para qué? Para que la congregación tenga una reputación pública de ocuparse de los pecados, de tomar una postura, de ejercer disciplina. Eso es muy importante, porque de lo contrario, bueno, leamos todo lo que dice aquí, en los versos que estamos leyendo. Verso 19. Dice, contra el anciano, ese es el verso 19, pero pasemos al 20. El que peque o la pecaminosidad delante de todos, reprende para que los otros tengan temor. Esto es importante. A veces es solo cuando la gente ve el juicio, la disciplina, eso que es consecuencia de los pecados, que sentirán temor, es decir, que van a darle prioridad, una prioridad reverente a esto. No se burlarán del pecado, no lo ignorarán, sino que se darán cuenta de algo. ¿Sabes? Si no me arrepiento, si no cambio, si no empiezo a hacer lo correcto, puede que alguien vaya a denunciar mis pecados de manera pública. Bien, dice aquí, hazlo de esa manera y lean lo que dice el texto en el verso 20. Delante de todos, reprende para que los otros, los que no están involucrados en ese asunto que está tratándose públicamente, tengan temor. Verso 21. Aquí encontramos una palabra que significa testificar o dar testimonio. Pero lo interesante es que tiene un prefijo y tiene que ver con la palabra diámetro. ¿Qué es el diámetro? Si tienes un círculo, se empieza por un lado del círculo, trazas una línea por el medio hasta llegar al otro lado y recorres todo el diámetro cabalmente. Así que tenemos este prefijo en la palabra para testificar. Veamos el verso 21. Testifico cabalmente, es como deberíamos entenderlo, dar un testimonio cabal, delante de Dios y del Señor Mesías Yeshua y de los ángeles escogidos. Ahora, no sé si debería salirme del tema, pero tenemos esta frase aquí, ángeles escogidos. Estamos hablando de que Dios miró la creación cuando creó las huestes celestiales, los ángeles, y dijo, con él me quedo, con este no. Este se queda, este otro no. No vemos nada parecido. Vemos que los ángeles escogidos son los que no estuvieron de acuerdo con Satanás, los que creyeron en Dios y mantuvieron su posición. Así que esa elección no fue hecha por Dios, sino que Dios reconoció su decisión y los escogió. Eso es lo que se ilustra aquí. Dice, y también los ángeles escogidos, para que estas cosas, dice aquí, estas cosas sean guardadas, podríamos decir, apartadas. En el judaísmo, el primer curso que un aspirante a rabino debe tomar es Mutar ve Asur, las cosas que están permitidas y las cosas que están prohibidas. En el libro de Génesis, por ejemplo, vemos que Dios creó la luz para hacer una distinción entre lo bueno y lo malo, lo correcto y lo incorrecto. Del mismo modo, lo que Pablo le estaba diciendo a Timoteo es esto. Tiene que haber un testimonio cabal delante de Dios y nuestro Señor Mesías Yeshua y los ángeles escogidos, para que guardemos una separación, para que no haya una mezcla y para que hagamos las cosas sin perjuicios y sin favoritismos. En el hebreo moderno diríamos la palabra potexia o masopanim. No tenemos favoritos, hacemos las cosas según lo que es correcto o no, lo que es apropiado o no, lo que está permitido y lo que está prohibido. Eso es lo que dice aquí. Y suena muy tradicional desde la perspectiva del judaísmo. Y eso no debería sorprendernos, ya que quien enseñaba estas cosas era el apóstol Pablo. Así que hagan las cosas sin ocasionar perjuicios y sin favoritismos. Verso 22. Las manos ligeramente no impongas. Es decir, no le des a la gente una posición de autoridad, de liderazgo. No les impongas las manos para hacer nombramientos con ligereza. Eso se lleva su tiempo y a veces toma un tiempo muy prolongado antes de imponer las manos sobre alguien. Ni tampoco compartas con los pecados de otros, es decir, no participes en los pecados de otros. Tú mantente aparte, separado. En esta última parte del capítulo 5, vemos un énfasis en hacer distinción, en estar aparte, en no unirse, no participar en las actividades pecaminosas de otros. Más bien, al final del verso 22 dice, tú mismo, puro, consérvate. Nosotros diríamos consérvate puro, pero en griego dice tú mismo, puro, consérvate. Para poner énfasis en que somos nosotros los responsables de mantenernos puros. Ahora, veamos qué más le dijo a Timoteo. Y no bebas agua, es decir, no bebas agua nada más, sino, dice aquí, un poco de vino necesitas. ¿Por qué será esto? Por causa de tu estómago y la frecuencia de tus debilidades, de tus enfermedades. Timoteo era maduro, era útil, pero no era la persona más saludable. Y Pablo le estaba diciendo, y esto es importante, le dijo, tú puedes beber un poco de vino debido a cómo tienes el estómago, por las enfermedades que tienes. Dense cuenta de que, en aquella época, el agua pura era algo difícil de conseguir. Y a veces se usaba vino agregándolo al agua con el fin de purificarla. Por eso Pablo dijo que hiciera esto. ¿Y por qué aparece esto aquí? Bueno, las leyes de la hermenéutica nos dicen lo siguiente. Para mostrar discernimiento, Pablo le dijo a Timoteo, debes discernir en función de tu situación personal, pues tienes problemas de estómago y te enfermas mucho. Entonces debes usar discernimiento y tomar las medidas necesarias. Esto aparece como un ejemplo relacionado con esta situación. Hay que usar el discernimiento y mirar las circunstancias particulares para tomar la decisión correcta. Por eso este verso está aquí. Luego veamos lo que dice el versículo 24. Algunos hombres, quizás refiriéndose a la gente en forma general, dice antropos, que significa seres humanos. Algunas personas, sus pecados son evidentes. Él hablaba de algo que me parece muy significativo y que muchas veces es muy relevante para todo el mundo, aunque quizás de manera distinta. Quiero traducir esto correctamente. Dice, hay ciertas personas, ciertos hombres y mujeres, cuyos pecados son evidentes, es decir, que son visiblemente distinguibles. Ahora bien, son personas que tienen tendencia a hacer cosas y sus pecados son fácilmente discernibles y muy evidentes. Luego dice, también hay algunos que, bueno, primero dice, antes que vayan a juicio, es decir, sus pecados son evidentes y serán llamados por eso y experimentarán un juicio. Pero también hay otros, y la implicación aquí es que sus pecados no son tan evidentes, están encubiertos, o la naturaleza de su pecado no es algo que se hable ni se maneje públicamente. Hay cosas que es preferible esconder. Así que el juicio de ellos no llega inmediatamente. Dice, algunos también aparecerán su juicio, sus pecados serán conocidos, pero mucho después. No crean que son afortunados si caen en la segunda categoría, en la que sus pecados están más ocultos que los de otros. Eso puede ser un aspecto negativo para sus vidas. Terminemos con el verso 25. Asimismo, las buenas obras son evidentes. Él dijo, hay pecados que son fáciles de ver, que inmediatamente acarrean juicio y castigo de parte de la comunidad, de la congregación local o de Dios. Y hay otros que parece tomar más tiempo para que la gente se entere de los comportamientos de esas personas. Dice, asimismo, las buenas obras son evidentes, son claras. Y también hay otros, es decir, los que están en el exterior, en referencia a las buenas obras, no se pueden esconder. Me gusta cómo termina este capítulo. Él dijo, ¿saben qué? Al tratarse del pecado, hay unos que son visibles y otros que son casi invisibles, pero solo durante un tiempo. Pero cuando se trata de las buenas obras, estas son evidentes, incluso los otros, los no creyentes, los que están fuera, no pueden esconderlas. Esto habla de poder. ¿Qué es más poderoso, el pecado o las buenas obras? La respuesta es las buenas obras. Y esto cierra este capítulo dejándonos un gran mensaje de motivación para que hagamos buenas obras, porque estas buenas obras serán evidentes e incluso serán innegables. Estas se van a manifestar y traerán el resultado deseado. Pablo quería solo lo mejor para el ministerio y para el llamado de Timoteo. Y quiero cerrar con esto porque es una verdadera característica de alguien que camina con Dios. Querer lo mejor, querer ver a otras personas florecer en la fe, en las buenas obras, florecer en su ministerio. Alguien que esté siendo influenciado por el enemigo, digamos que si a otro le sucede algo maravilloso, eso los hace sentir inferiores. Se ponen celosos o envidiosos. Necesitan hacer algo inmediatamente en contra de eso,

0: Conferencia en Orlando. Que Dios les bendiga y espero que sean parte de esa conferencia, bien sea en persona o a través del Internet. Hasta entonces me despido. Shalom desde Israel.
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1: Our God is a God of promise.
0: Nuestro Dios es un Dios de promesas. Y una de las cosas que Él nos promete es que juzgará a este mundo. La mayoría oye eso y asume que se trata de algo malo, pero todo lo que Dios hace es bueno. Y además, lo que Dios hace tiene como fin bendecir a su pueblo. Quizás estés pensando, ¿y cómo puede ser esto de que Dios juzgue a este mundo algo bueno para mí? Bueno, si tú le perteneces a Él por medio del nuevo pacto del Evangelio, el juicio de Dios traerá un resultado maravilloso en su creación, porque el resultado del juicio de Dios es el establecimiento del reino. Y ese reino tiene maravillosas promesas, las mismísimas cosas que tú y yo hemos anhelado: conocer esa paz y la bondad y la gloria de Dios, estar en su presencia y tener todas las cosas que necesitamos provistas a nosotros por medio de las bendiciones de Dios. El reino de Dios es maravilloso, pero este no llegará y no lo experimentarás a plenitud sino hasta que el juicio de Dios tome lugar. Y Dios ha prometido que juzgará a este mundo. Toma tu Biblia y ve conmigo a 2 de Pedro, capítulo 3. Segunda carta de Pedro, capítulo 3. Iniciamos este capítulo la semana pasada y estamos listos ya para el verso 9. Leamos juntos allí, 2 de Pedro, capítulo 3, verso 9. La mayoría de las versiones bíblicas no traducen este verso de manera literal. Ellos intentan aclararlo, pero al hacer eso, se pierden de una parte importante de lo que Dios está diciendo. Verso 9. El Señor de la promesa. Eso es literalmente lo que dice, el Señor de la promesa. Cuando nosotros nos sometemos a su señorío, estamos invitando su señorío a nuestras vidas, a que Él sea nuestro Señor. Él es poderoso, Él es todopoderoso, Él es el soberano, y Él obra conforme a las promesas que ha hecho. Y Él ha prometido juzgar. El asunto es, bueno, si Él dijo que juzgará a este mundo, ¿dónde está su juicio? Mira con cuidado el verso 9. El Señor de la promesa, Él no demora, o podríamos entenderlo así, Él no es lento, como algunos consideran la lentitud o la demora. Debemos entender que Dios tiene un propósito para cada acción que Él emprende. Y si su promesa parece estar demorada, en nuestra perspectiva, si parece que va demasiado lento, entendamos que Dios tiene una razón para ello. Y lo veremos en un momento. Sigamos leyendo, verso 9. Sino que Él es paciente para con nosotros,

0: unas Biblias dicen para con ustedes, pero el mejor texto griego dice para con nosotros. Entonces, si esta promesa parece demorar, está demorándose por nosotros. Hay una razón para que sea así. No deseando que nadie, y esto está en plural, Él no quiere que ninguna persona perezca, sino que todos, al arrepentimiento, vengan. Este verso tiene serias implicaciones teológicas. ¿Es Dios soberano? Sí, lo es. ¿Puede hacer Dios lo que Él quiera? Claro que sí. Pero Dios opera dentro del marco que Él mismo ha diseñado. Por lo tanto, según ese marco, tenemos libre albedrío. Sin el libre albedrío, no podríamos amar, no podríamos adorar, no podríamos elegir las cosas que producirían bendición en nuestras vidas. Sin libre albedrío, no podríamos ponernos de acuerdo con Dios. Así que Dios estableció ese marco, y a pesar de que Él desea que todo el mundo se arrepienta, sabemos que la vasta mayoría de la gente no le dará la espalda al pecado para buscar a Dios, sino que seguirán en desobediencia, rechazando la revelación de Dios, y, por tanto, haciéndose merecedores de la ira de Dios. Pero Dios no quiere eso. Lo que leemos aquí es que Él es paciente con nosotros, no deseando que nadie, y de nuevo este término nadie, en el griego original es una palabra en plural, no deseando que ninguna persona perezca, sino que todos, y eso es enfático, que todos al arrepentimiento lleguen. Verso 10. Estamos hablando sobre la venida del Señor. ¿Por qué? Existe una estrecha relación entre la venida del Mesías y el día del Señor. No estamos hablando sobre el rapto. El rapto ocurrirá antes del juicio de Dios, antes del inicio de su ira. Tenemos una promesa, primera a los Tesalonicenses 5:9. Dios le dice a su pueblo de nuevo pacto por medio del Evangelio, Él les dice, no los he destinado a ustedes para ira, sino para obtener la salvación. Y está hablando allí de esa victoria, lo que producirá la salvación. Y me refiero a esa experiencia eterna en el reino. Miren con cuidado este texto que dice, verso 10. Pero el día del Señor, fíjense en esa frase, el día del Señor nos habla del juicio y la ira de Dios. Porque el día del Señor viene como ladrón en la noche. Ahora, esa expresión como ladrón en la noche nos dice que Él no está hablando sobre creyentes. Él se dirige a creyentes, pero no habla de nosotros. ¿Por qué? Porque los que estén vigilando, los que estén esperando con expectativa, y hablaremos de las expectativas que debemos tener en cuanto a lo que Dios hará en un momento. Los que estén esperando, quienes estén en el lugar adecuado, con la expectativa correcta, Lucas nos dice en Lucas 12, citando al Mesías, que el Mesías vendrá, se ceñirá a sí mismo y nos ministrará a nosotros, los que estemos esperando y velando. Pero esto no habla sobre Él ministrándonos. Esto aquí habla sobre Él viniendo como ladrón. Y aquí, el contexto, y lo veremos de manera innegable, el contexto es el día del Señor, que se traduce como el juicio de Dios, la ira de Dios derramada sobre aquellos que no tienen una relación de pacto con Él. Mira de nuevo el verso 10. Pero el día del Señor viene como ladrón en la noche. ¿Qué nos dice Pablo en primera a los Tesalonicenses 5? Ustedes no son de la noche, sino que son hijos del día, hijos de la luz. Por lo que ese día no los debe sorprender como ladrón en la noche. Siempre que nos topemos con esa frase, como ladrón en la noche, no es algo que se refiera a creyentes, sino a no creyentes. Una vez más. Pero el día del Señor vendrá como ladrón en la noche, en el cual los cielos harán ruido y pasarán, pero los elementos, es decir, los elementos de la tierra, arderán con gran calor y serán deshechos. Y la tierra y las obras de ella, es decir, lo que hacen en este mundo, los que pertenecen a este mundo, las obras de la tierra serán quemadas. Por tanto, noten esto. Él está hablando de juicio, la ira de Dios, y luego formula una pregunta para nosotros. Lean con cuidado este verso, el verso 11, que dice: Por tanto, todas estas cosas serán deshechas. Es decir, este mundo no existirá más. El juicio de Dios, su ira, viene, y por tanto dice, todas estas cosas serán deshechas, serán disueltas. Y aquí encontramos la pregunta. A la luz de esto, ¿qué será necesario para que ustedes se comporten con una conducta piadosa y en santidad? Él dice, a la luz del hecho de que Dios es un Dios de ira, un Dios de venganza, un Dios que juzgará y que prometió que lo hará, a la luz de eso, ¿qué será necesario para que ustedes sean? ¿Qué clase de persona deben ser ustedes a la luz de esto? Eso es lo que él está preguntando con respecto a una conducta piadosa y en santidad. Verso 12. Si le creemos y si tomamos esto con seriedad, tendremos esta expectativa y no nos burlaremos de estas cosas, como hablábamos la semana pasada, en cuanto a los que dudan y creen que todo en el mundo sigue igual, no hay cambios ni acciones de Dios, todo es lo mismo desde el inicio de la creación hasta el presente. No, eso no es verdad. Dios se ha movido, Él se ha revelado como un Dios de venganza con el diluvio, lo vimos en la lección anterior, y dice en el verso 12, esperando, y la siguiente palabra algunos la traducen como apresurándonos. Y es un término de urgencia, pero también puede ser un término de diligencia. Noten lo que dice. Esperando, y algunos dirían apresurándonos, pero esto se entiende mejor como siendo diligentes en cuanto a la venida del día de Dios. Y este día de Dios, del que hablamos aquí, este día que viene, no es el rapto. Ese no es el contexto aquí. El contexto, como hemos visto la semana pasada y esta, es el día del Señor, en referencia al juicio y la ira de Dios. ¿Y cómo lo sabemos? Sigue leyendo. Vimos esto antes y lo veremos de nuevo. En el cual los cielos arderán y serán disueltos, y los elementos, de nuevo, los elementos del mundo arderán con calor y se fundirán. Estamos hablando de calor, fuego y cosas disolviéndose, fundiéndose. Nada de esto tiene que ver con el rapto. El rapto sucederá antes de estas cosas, y allí nosotros, los creyentes, quienes aceptamos al Mesías Yeshua, Jesucristo, y su Evangelio, seremos removidos de este mundo y llevados al cielo. En un momento, en un abrir y cerrar de ojos, y seremos cambiados, transformados, para recibir un nuevo cuerpo, un cuerpo de reino. Eso sucederá antes de la ira de Dios. Y ahora estamos hablando de lo que ocurre después del rapto, cuando el juicio, la ira de Dios, comience. Y vemos que esa ira es referida aquí como fuego, como un gran calor que producirá que los elementos, las cosas de este mundo, sean destruidas. Eso es lo que dice. Mira de nuevo el verso 12, a la mitad. En el cual los cielos arderán y se disolverán. Y los elementos, es decir, las cosas de este mundo, arderán con calor y se fundirán. Verso 13. Recuerden lo que les dije antes. Es bueno que venga la ira de Dios. Él elige el tiempo correcto. Dios jamás se equivoca. Él es perfecto en todas sus decisiones y en todos sus actos. Cuando el tiempo correcto llegue, cuando la plenitud de los gentiles esté completa, y Dios haya redimido a ese remanente de Israel, es decir, cuando todo Israel, tanto su componente gentil como su componente judío, cuando todo el pueblo de Dios, el pueblo del reino esté completo, entonces el reino será establecido. Y noten, Dios hará caer su ira, este mundo se fundirá, se disolverá, ¿y qué pasará? Miren el verso 13. Después de la ira de Dios, después de la segunda venida del Mesías, muy importante entenderlo, su segunda venida, dice, pero un cielo nuevo y una tierra nueva. Esta expresión, cielo nuevo y tierra nueva, es una descripción de reino. De eso nos está hablando. Vendrá un cielo nuevo y una tierra nueva, de acuerdo con, aquí está, la promesa, su promesa. ¿Y qué deberíamos estar haciendo? Deberíamos estar esperando estas cosas. Les pregunto, ¿estás esperando esto? No creas las mentiras de algunos que dicen que todo se pondrá mejor, que la iglesia convertirá al mundo, que cambiará todo de tal modo que las cosas estarán geniales y maravillosas. Si fuera así, entonces no habría razón para que se produjese el juicio de Dios. Hay iglesias enseñando esto, pero esta doctrina no está basada en la Biblia. No está basada en el testimonio profético, ni del Antiguo, ni del Nuevo Testamento. ¿Qué estamos leyendo? ¿Quién nos habla aquí? Pedro es quien nos habla. ¿Y de qué habla? Del día del Señor. Cuando esta tierra pasará, cuando será disuelta por un fuego intenso, y por el juicio de Dios, y por su ira. Y después de esto, y es lo que estamos hablando aquí, debido al juicio de Dios, se presentará un cielo nuevo y una tierra nueva, de acuerdo con sus promesas. ¿Y qué debemos hacer nosotros? Debemos esperar, debemos estar a la expectativa de la justicia que morará en ellos. ¿Qué vemos aquí, en esta descripción del reino de Dios? ¿Qué será lo que morará en este reino? La justicia de Dios. Eso es lo que nos debe interesar. Debemos ser personas comprometidas y santas por la justicia de Dios. Y es solo por sus palabras, o con palabras más exactas, es solo por sus mandamientos que podemos entender y ver y aprender la definición de la justicia. Saber qué está bien y qué está mal. No confíes en tu propio entendimiento ni en tu propia perspectiva. Es la Escritura la que declara y define lo que es justo y lo que es injusto. Debemos esperar este reino en el que mora la justicia. Verso 14. Por tanto, amados, manténganse esperando estas cosas. Y no solo manténganse esperándolas, sino que además dice, procuren con diligencia. Este es un término que implica de nuevo prisa o urgencia. Cuando oigo prisa, viene a mi mente el dicho que dice, de la prisa no queda sino el cansancio. Pero este tipo de prisa no es al que se refiere la palabra. Es un término de urgencia que demanda diligencia. A la luz de estas cosas, debemos ser diligentes y tener un sentido de urgencia. Y noten lo que esto debe producir. Que seamos irreprensibles, sin manchas. Entonces, que seamos personas sin manchas e irreprensibles, hallados por Él en paz. ¿Qué significa eso? En paz significa en su voluntad, haciendo lo que a Él le place. Hay una estrecha relación entre la paz y la voluntad de Dios. Que seamos hallados por Él en expectativa ante lo que Él anunció que sucedería y siendo diligentes en cuanto a esas cosas y caminando justamente bajo el liderazgo del Espíritu Santo. Que seamos hallados por Él en paz, en su voluntad. Pasemos ahora al verso 15. Aquí Él hablará sobre el apóstol Pablo. Dice, y la paciencia de nuestro Señor, considérenla como, ¿qué? Consideren esta paciencia del Señor para salvación. Es decir, Dios es paciente con esta promesa. Lo que Él dijo que hará en los últimos días, Él, desde nuestra perspectiva, está demorándose. ¿Por qué? Él está siendo paciente para que más y más personas puedan ser salvas. Lo diré de otro modo. Para que tú y yo tengamos tiempo de hacer la obra, de enfocarnos en los asuntos del reino y que más personas lleguen a la fe, compartiéndoles el Evangelio, siendo de bendición para ellos, enseñándoles, manifestándoles y dándoles testimonio de cómo funciona la verdadera fe. ¿Cómo se manifiesta la fe en la vida de una persona? Por esto es que Él se demora. Por esto es que, a nuestro entender, Él ha actuado lentamente en cuanto a estas cosas. Dice, consideren la paciencia de nuestro Señor como para salvación. Así como nuestro amado hermano Pablo, de acuerdo con la sabiduría que le fue dada y con la que les escribió a ustedes, aquí Pedro está hablando de Pablo y de la sabiduría que le fue dada a Pablo para escribir estas cosas. Primordialmente, como vamos a ver, para escribir estas cosas en epístolas. Mira el verso 16. Como también en todas las epístolas. Entonces, Dios le dio a Pablo sabiduría. Pero resulta muy trágico que algunas personas ven este pasaje y lo traducen o lo entienden incorrectamente, como si hubiese algún tipo de desacuerdo entre Pedro y Pablo. Pero eso no es así. Nadie puede sacar esa conclusión cuando vemos el idioma original. ¿Cuál es el contexto? Pedro está llamando a Pablo nuestro amado hermano. Luego dice, Pablo escribe estas cosas como lo hacen todas sus epístolas. ¿Cómo? Por medio de la sabiduría que le fue dada. ¿Quién le dio esa sabiduría? Dios. Él escribió sus cartas bajo la perfecta inspiración del Espíritu Santo. Leamos de nuevo el verso 16. Como también en todas las epístolas, Él habla de estas cosas. Habla de esto en sus epístolas con respecto a estos asuntos en los cuales hay ciertas cosas que son difíciles. Eso significa difícil de aplicar a la vida de uno, o, algunos dirán, difíciles de comprender. Pero noten el contexto. Pedro no está diciendo que él está en desacuerdo con estas cosas. Está diciendo que estas cosas a veces son duras, difíciles, quizás de entender o de implementar en tu vida, pero son la verdad. Han sido escritas por la sabiduría de Dios y por lo tanto, dice, sigue leyendo. ¿Quién considera esto difícil? Él dice, las cuales los indoctos, y este término realmente significa los que se oponen a aprender y aquellos que son inestables. Entonces, las personas que se niegan a aprender y las personas que son inestables espiritualmente, dice que estas cosas ellos distorsionan. Lo que Pablo escribe es bueno, proviene del Espíritu de Dios, por la sabiduría de Dios. Pero ciertas personas toman estos temas bíblicos y los distorsionan. ¿Quiénes lo hacen? Los que son indoctos y que son inestables en todos sus caminos. Verso 16, segunda parte. Como también las otras escrituras, es decir, estas otras escrituras, ellos también atacan. ¿Para qué? Para su propia destrucción. Esto es importante porque lo que está diciendo es lo siguiente. Aquellos que atacan, aquellos que distorsionan, aquellos que desechan lo que Pablo dice, lo hacen para su propia destrucción. Son palabras muy serias. Quiero decir, tenemos que ponernos de acuerdo con el apóstol Pablo. Verso 17. Por tanto, ustedes, amados, sabiendo esto de antemano, sabiéndolo con antelación, y dice, estas cosas que ustedes han sabido de antemano, guárdenlas. Esto es muy importante. Con el fin de que no en el error de iniquidades. Este término iniquidad está aquí en plural. Así que no cometan el error que se ha establecido por la iniquidad. No se comporten ni cometan iniquidades. No se descarríen ni cometan el error de la iniquidad. No se dejen arrastrar y en consecuencia caigan de su estabilidad. ¿Qué nos está enseñando? Cuando nosotros dudamos de las palabras de las Escrituras, de todas las palabras, pero aquí el contexto se refiere a lo que el apóstol Pablo ha dicho. Cuando dudamos de sus palabras o las distorsionamos, Dios no lo quiera, eso traerá un resultado tremendamente adverso a nuestra vida. De eso es de lo que habla aquí. Vamos a ser desviados por el error de la iniquidad, y será para nuestra propia destrucción. Y dice que ustedes caerán de su estabilidad. Pero, ¿qué debemos hacer? Mira el último verso, verso 18. Aquí es cuando nos comparte la verdad que nos hará crecer y madurar en el Señor. Dice, antes bien, crezcan en la gracia. Me alegra mucho que él, como sucede con frecuencia tanto en las epístolas de Pablo como aquí en las de Pedro, vemos un énfasis en la gracia. Y nos ordena, pero ustedes crezcan en la gracia y en el conocimiento de nuestro Señor y Salvador, el Mesías Yeshua, Jesucristo. Noten que la gracia también produce conocimiento del Mesías. ¿Y qué hace la gracia? Bien, la gracia obra en la vida del creyente para conducirlo a la obediencia, para hacer que uno desarrolle su fe. Es decir, documentar nuestra fe producirá buenas obras, o como las llama el Mesías, buen fruto. La gracia de Dios siempre está conectada con la voluntad de Dios. Y en la voluntad de Dios, creceremos en nuestro entendimiento del conocimiento de nuestro Señor y Salvador, el Mesías Yeshua. Y fíjense cómo concluye esta carta. Cuando tú le conoces como Señor y Salvador, ¿cuál será el resultado natural? Leemos, a Él la gloria, tanto ahora como en el día de la eternidad. ¿A qué se refiere con el día de la eternidad? Es una referencia al reino de Dios. Nosotros, ahora, en este mundo presente, queremos darle la gloria a Dios. Y sabemos que llegaremos a un reino de justicia. ¿Qué aprendimos hoy? Que en ese reino mora la justicia, y como allí mora la justicia, la gloria de Dios será visible siempre en el reino de Dios. Así que dice, a Él sea la gloria, tanto ahora como en el día de la eternidad. Amén. Debemos creer estas cosas. Eso es lo que significa amén. Crean estas cosas, recíbanlas de corazón, aplíquenlas en sus vidas, sepan que lo que Pedro ha escrito es la verdad, y hay unidad entre lo que escribe Pedro y lo que escribió también Pablo en cuanto a los últimos días y en cuanto a cómo se supone que un verdadero creyente debe conducir su vida, enfatizando lo que nos enseña y amonesta la palabra de Dios.
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Proverbios capítulo 3, versos 27 al 35. Nunca niegues un favor a tus dueños cuando en tu mano esté el hacerlo. No dejes para mañana la ayuda que puedas dar hoy. No hagas planes perversos contra el que vive confiado en ti. No busques pelea con nadie si nadie te ha hecho daño. No envidies al desalmado ni trates de imitar su conducta, porque al Señor le repugnan los malvados, pero a los buenos les brinda su confianza. El Señor maldice la casa del malvado, pero bendice el hogar del hombre justo. El Señor se burla de los burlones, pero trata con bondad a los humildes. La honra es el premio de los sabios, pero los necios se destacan por su deshonra. 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
1: Are we called to judge one another?
2: ¿Hemos sido llamados a juzgarnos unos a otros? Y la respuesta a esa pregunta es no, no es así. Ahora, varios meses atrás, durante nuestro estudio de este mismo libro, el libro de Romanos, en el capítulo 2, hice esa misma declaración y recibí muchos correos de personas que no están de acuerdo y basan sus argumentos en dos versículos. El primero se encuentra en 1 a los Corintios, capítulo 6, donde dice que nosotros juzgaremos a los ángeles. Y su razonamiento es el siguiente. Si vamos a juzgar a los ángeles, ciertamente hemos sido llamados a juzgarnos unos a otros. Pero este es el problema. Basado en el contexto de Romanos 2, estamos hablando de juzgarnos unos a otros en esta era, en este cuerpo, con la perspectiva que tenemos ahora, la cual es limitada. En 1 Corintios 6, cuando dice que nosotros juzgaremos a los ángeles, no está hablando del presente, en este mundo, en este cuerpo, sino que eso será en el reino de Dios, cuando tengamos un nuevo cuerpo, un cuerpo de reino, cuando comprenderemos las cosas en una manera mucho mejor y cuando nos conoceremos a nosotros mismos como verdaderamente somos. Entonces sí, en ese momento, juzgaremos a los ángeles. Pero el juicio no es para el presente. Pero otras personas, basadas en 1 Corintios 2, dicen esto. ¿Acaso la Escritura no nos ordena a que juzguemos todas las cosas? Sí, pero esto se refiere a nuestra conducta, a evaluar las cosas discerniendo lo bueno de lo malo, para comportarnos bien, saber lo que debemos y no debemos hacer. Eso no tiene como fin el condenarnos los unos a los otros. Verán, debemos prestar atención a las palabras en la Biblia. Cuando yo digo que no somos llamados a juzgarnos unos a otros, si te fijas bien, la palabra que aparece también incluye la palabra catacrino, no solamente crino, sino catacrino, que significa juzgar hacia abajo, un término del cual se origina la palabra condenar. Cuando les digo que no somos llamados a juzgarnos unos a otros, el contexto es que no debemos condenarnos unos a otros y, ese es un hecho, está alineado a la Biblia y lo creo firmemente. Pero somos llamados, y la palabra crino puede significar juzgar, pero también puede significar evaluar, es decir, tomar una decisión, expresar una opinión. Les daré un ejemplo. En la decisión que tomó la Corte Suprema de Estados Unidos en el 2022 en cuanto al aborto, por supuesto que hemos sido llamados a tener una opinión. Somos llamados a formarnos un criterio y el criterio apropiado, sin importar lo que diga la Corte Suprema, debe basarse en la revelación de la palabra de Dios. Y todo creyente puede así llegar a la conclusión de que el aborto está mal, es asesinato. No deberíamos permitir que, porque la madre o el padre no quiera a ese bebé, no deberíamos matar al bebé, no deberíamos eliminar al niño simplemente por la manera como ese niño fue concebido. Estas cosas están mal. Por lo tanto, el aborto está mal. Podemos tener una opinión al respecto, y debemos tenerla, pero de lo que yo hablaba es de algo muy distinto, y me refiero a que no debemos tener ese espíritu condenador para con los demás, ni para quienes son creyentes, ni para quienes están fuera del cuerpo de creyentes, porque nuestro deseo es que ellos reciban la verdad y sean bienvenidos al reino de Dios. Dicho esto, toma tu Biblia y ve conmigo al libro de Romanos, capítulo 14. Libro de Romanos, capítulo 14. Existen dos problemas con los que Pablo lidiará. Y no hablo de problemas que tú considerarías problemas. El primero de ellos se relaciona con la comida. Y algunos interpretan que esto tiene que ver con las leyes de los alimentos del Antiguo Testamento. Lo que la gente llama kosher, que realmente, en hebreo, se denomina kashrut. No estamos hablando aquí de kosher, no. El contexto es muy claro. Estamos hablando de un asunto totalmente diferente y es el siguiente. ¿Está permitido comer carne o, ahora, basado en nuestra fe, está prohibida la carne? Vamos a ver que Pablo se ocupa de este asunto y no de kashrut o de las leyes de los alimentos de la Biblia. En segundo lugar, estará hablando sobre los días. Si observamos ciertos días y el contexto no habla del Shabbat, el sábado o de las fiestas religiosas, sino que por el contrario, sabemos que en esa cultura habían ciertos días, por ejemplo, aún dentro del judaísmo, basado en escritos fuera de la Biblia, e incluso en algunos pasajes bíblicos hay días y fechas designadas en las que la gente discierne si es bíblico, si es una fecha exacta, pues algunas son extrabíblicas y forman parte de la tradición que tal evento ocurrió. Por lo tanto, debido a esos puntos de vista, hay quienes celebran ciertos días de manera diferente, poniendo más énfasis a algunos. ¿Es permitido esto? ¿Deberíamos pelear, juzgar y condenarnos unos a otros por estos asuntos? Pues veamos lo que la palabra de Dios claramente revela. Romanos capítulo 14, verso 1. Pero a aquel que es débil con fe, y eso es literalmente lo que dice, pero a aquel que es débil con fe, ¿qué se nos instruye? Pablo dice, ustedes reciban. Entonces a las personas que son de fe débil, debemos recibirles. Y continúa diciendo en el verso 1, y no a juzgar sobre cosas disputables, es decir, a pelear. No hemos sido llamados a discutir y pelear sobre estos asuntos disputables con base en el deseo de sacar a alguien de la congregación, de rechazarle ni condenarle. Podemos ocuparnos de estas cosas y debemos hacerlo, pero no con el fin de condenar a los demás ni de expulsarlos de la iglesia local. Noten lo que dice el verso 2. Pero antes, la redacción en griego trata de dos situaciones relacionadas. Dice aquí, y lo podremos traducir del siguiente modo. Por un lado, uno cree que se puede comer de todo. Y cuando dice de todo, lo que quiere decir aquí es carne. Todo el mundo está de acuerdo y no había discusión en que las frutas y los vegetales eran permitidos. Ahora la pregunta es sobre la carne, y yo argumentaría que el contexto se refiere a carne permitida conforme a la palabra de Dios. Entonces, dice aquí, por un lado, hay quienes creen que se puede comer de todo, pero aquel que es débil, muy importante, aquel que es débil, vegetales come. Y la implicación es que solo come vegetales, incluyendo también frutas. De nuevo, tenemos que entender el contexto. La disputa, la pelea, es la siguiente. Hay una persona que es débil en la fe y dice esto. Uno solo debe comer frutas y vegetales. Aquel que no es débil, es decir, que es más fuerte en la fe, cree que está totalmente permitido ahora, en esta era, comer carne. Y Pablo está de acuerdo con esta posición, que sí está permitido. Pero noten lo que dice, avanzando ahora al verso 3. El que come, aquel que come carne, dice, a aquel que no come, y lo que viene está en forma de mandamiento, que no lo desprecie. Muy importante. Había una disputa, una discusión. Ambos grupos basan sus argumentos en las Escrituras. Pero la interpretación de un grupo, de acuerdo con Pablo, no es correcta. Tienen un razonamiento bíblico, pero con una conclusión incorrecta. A pesar de todo, Pablo dice, reciban a este individuo y no lo desprecien. Sigan leyendo la segunda parte del verso 3. Y aquel que no come, al que come, no lo juzgue. Es decir, que no condene a ese sujeto. ¿Por qué? porque Dios a él le ha recibido. El énfasis está en que Dios ha recibido a ese que come de todo, es decir, que come carne. Y la conclusión para nosotros es la siguiente. Dios ha recibido a ambas personas porque en este contexto los dos han creído en el Evangelio. Los dos están en la fe, mas uno resulta ser más débil que el otro. Pero Dios los ha recibido a ambos. Leamos ahora el siguiente verso, el verso 4. Una verdad muy importante y fundamental. Dice, ¿quién eres tú para ponerte a juzgar al siervo de otro? El asunto central es este. ¿Ambos sujetos son siervos de quién? Siervos del Mesías, de Jesucristo. Y por tanto, no es apropiado que un siervo juzgue a su consiervo. El juicio le pertenece al Señor. Por tanto, mira de nuevo el verso 4. ¿Quién eres tú para ponerte a juzgar al siervo de otro? Para su propio Señor, podríamos traducirlo como para su propio amo, pero es el término normalmente traducido como Señor. Para su propio Señor está en pie o cae. Así que depende del Señor emitir ese juicio, no de nosotros. Y esto simplemente respalda lo que dije meses atrás en nuestro estudio de Romanos 2. Para su propio Señor se mantiene en pie o cae. Y él estará firme, ¿por qué? Porque el Señor es capaz de hacerle estar firme. Dios es quien causará que este sujeto, que es débil, pero a pesar de todo está en la fe, débil en la fe, pero tiene fe, a él Dios lo sostendrá. Es decir, Dios lo establecerá. Y Dios, puedo hablar desde un punto de vista personal, estoy seguro que en el pasado me he equivocado y he sido débil en mi fe. Pero Dios me hizo crecer y puedo decir que hoy en día, siendo fuerte en la fe, todavía hay cosas que debo aprender. Muchísimas cosas. Y por lo tanto Dios sigue obrando. Alabado sea Dios, porque la buena obra que empezó en ti y en mí, Él la terminará. Pero no ha sido completa aún. Seguimos creciendo y madurando. En otras palabras, tú y yo seguimos aprendiendo. Y es saludable que entendamos correctamente esta verdad. Hay muchísimo más que tú y yo necesitamos aprender. Pero Dios hará que nos mantengamos firmes. Verso 5. Por un lado, uno juzga que un día está por encima de otro día. Ahora entramos en otro terreno. Él ha concluido este asunto sobre si está permitido comer carne. Ahora estará lidiando con otro tema, los días. Así que, por un lado, es la misma situación. Por un lado, verso 5, hay uno que juzga, que discierne, que ha tomado la decisión de que un día está por encima de otro día. ¿Qué significa esto? Que él observa un día diferente que los demás días. Y de nuevo, el contexto es el siguiente. Existen fechas. Hablemos del judaísmo. Existen fechas que puedes buscar en el calendario judío, donde verás un montón de cosas escritas en el calendario, que esto ocurrió en tal fecha y aquello ocurrió en tal otra fecha. Esto se basa bien sea en una referencia bíblica o en una referencia de la tradición que proviene de los sabios judíos, que viene de los textos extrabíblicos. La pregunta es, ¿está permitido reconocer estas cosas y tratar ciertos días de manera diferente que cualquier día común? Bien, veamos el veredicto de la palabra de Dios. Leamos de nuevo el verso 5. Por un lado, hay quien juzga, y podríamos decir que observa, un día por encima de otro día. Y por otro lado, hay quien juzga todos los días como si fueran iguales. ¿Qué dice la Escritura? Cada uno que en su propia mente esté, y podríamos traducir esto como estar plenamente convencido. Este es un asunto que hoy en día calificaríamos como un asunto de conciencia. Si yo siento convicción basado en mi propia conciencia de que tal día es diferente, pues hay una referencia en la escritura y quiero tratarlo de un modo especial, pero otra persona dice, bueno, yo trato todos los días de la misma forma. E insisto, tal como antes el punto no era el kashrut, aquí tampoco necesariamente estamos lidiando con el Shabbat y las fiestas bíblicas, esos días señalados que le pertenecen al Señor. Estamos hablando de tradiciones, de opiniones que debatían si estaba permitido comer carne o si era apropiado tratar ciertos días de manera especial, observarlos de manera distinta que el resto de los días. Y tenemos aquí, mira de nuevo, dice en el verso 6, aquel que piensa, ese es el término literal, pero en este contexto podríamos entenderlo como aquel que observa. Mira de nuevo, verso 6. Aquel que observa el día, para el Señor lo observa. Y aquel que no observa el día, una vez más, para el Señor, él no lo observa. Aquel que come, para el Señor come, porque da gracias a Dios. Y el que no come, para el Señor no come, y también le da gracias a Dios. Entonces, en ambas situaciones, bien sea que hablemos de comer carne o no comer carne, ambas personas hacen esto, toman esa decisión con base en su compromiso con Dios, en su fe en Dios. Del mismo modo, en cuanto a estos días, aquellos que ven en cierto día un significado especial, lo observan de una manera especial porque quieren honrar a Dios. Le dan gracias a Dios. Entonces ambos grupos están, a fin de cuentas, haciendo lo mismo. Es debido a su fe, bien sea fuerte o débil, pero es debido a su fe que se conducen de cierto modo. Y al final, ¿cuál es su objetivo? Algo bueno. Le están dando gracias a Dios, por tanto queremos apoyar eso, y eso es lo que debemos hacer. Dar siempre gracias a Dios. A pesar de que haya una diferencia, no permitamos que tales diferencias causen divisiones en el cuerpo de creyentes. Ahora, noten qué dice después. Pasemos al verso 7. Yo subrayaría y resaltaría esto porque es de suprema importancia. Verso 7. Porque ninguno de nosotros para sí mismo vive. Este es el principio fundamental. No vivimos para nosotros mismos. ¿Qué significa eso? Dos cosas. Primero, vivimos para el Señor. Y segundo, como estamos comprometidos con el Señor, también nos preocupamos por ¿quiénes? Por las demás personas. Dios estuvo muy preocupado. Dios amó tanto al mundo que entregó a su propio Hijo unigénito. Él nos amó, se preocupó por nosotros, por lo que nosotros deberíamos hacer lo mismo y no permitir que estas diferencias y disputas terminen dividiéndonos y acarreando condenación para alguien a quien Dios ama y para quien Dios ha provisto también. Verso 7. Porque ninguno de nosotros para sí mismo vive y ninguno para sí mismo muere. Es decir, bien sea que vivamos o muramos, todo es dado. ¿Para quién? Todo es una ofrenda para Dios. Somos llamados a vivir sacrificialmente nuestra vida, y si morimos, morimos por nuestra fe, y vivimos basados en nuestra fe. Eso es lo que dice aquí, una verdad fundamental. Pasemos ahora al verso 8. Por tanto, si vivimos, para el Señor vivimos. Y si morimos, para el Señor morimos. Esto es tan cierto. Este es el objetivo de toda persona de fe. Bien sea que vivamos o muramos, todo lo que somos, todo lo que tenemos, todo es para el Señor. Queremos darle gracias a Él porque Él nos ha salvado. Él entregó a su Hijo unigénito para que muriese en la cruz, con el fin de que podamos tener vida eterna. y sabemos algo más sobre su hijo. Tocaremos ese punto enseguida, pero antes leamos de nuevo a mitad del verso 8, donde dice, así pues, sea que vivamos o que muramos, aquí está la clave, del Señor somos. Le pertenecemos al Señor, vivos o muertos, y esto habla sobre la esperanza eterna que tenemos. Verso 9. Porque, para esto, y esta es una expresión extraña, pero es literalmente lo que dice en el idioma bíblico. Porque para esto. ¿Qué significa? Está hablando aquí sobre una idea principal. Muchas veces, especialmente en el Antiguo Testamento, cuando vemos el término esto, destacado en el texto, implica que esto es el asunto principal. Y a esto es a lo que Pablo alude, pues Pablo pensaba de una manera hebraica. Verso 9. Porque para esto, el Mesías también murió y también resucitó y también vivió. Entonces, él murió, fue resucitado y ahora vive por nosotros. Todo lo que él hizo fue por el bien, por la salvación de la humanidad. Él hizo cosas con el fin de darnos bienestar con base en los estándares de Dios y de su voluntad. Por tanto, dice, sigue leyendo el verso 9, para que también, de los muertos y de los vivos, Él sea Señor, es decir, que Él los gobierne. Esa es la clave. La mentalidad que debemos tener es la siguiente, que Él es Señor y que Él gobierna sobre nosotros. Es decir, cada decisión no es una decisión personal, sino que se basa en lo que será agradable y correcto ante Él. E insisto, el Señor es Señor de todas las cosas, incluyendo nuestra conciencia. Entonces debemos estar siempre en sujeción a Él. Esto es lo que dice este verso. Mire de nuevo, verso 9. Porque para esto, el Mesías también murió y resucitó y vive, para ser también Señor de los muertos y de los vivos. Verso 10. Pero tú, ¿por qué juzgas a tu hermano? Muy importante. Él es tu hermano, un creyente como tú. Entonces, ¿por qué juzgas a tu hermano? O también tú, ¿por qué desprecias a tu hermano? Lo que nos dice esta escritura es lo siguiente. Cuando tenemos esa actitud de juicio, esa actitud de condena, ¿cuál es el verdadero problema? Bien, el problema es que estamos despreciando a los demás. Y eso no debe ser así. Esa no es la posición de la fe. ¿Cuál es la posición de la fe? Viajafta lareaja kamoka. Ama a tu prójimo como a ti mismo. No queremos que nos desprecien. No queremos que nadie nos rechace. Ahora, debido a nuestro amor por Dios, tomamos decisiones bíblicas y las personas que no están de acuerdo con Dios nos despreciarán y rechazarán, querrán juzgarnos y condenarnos. Eso es asunto suyo. Pero no debemos sentir malicia contra los demás. También vemos que, sigue leyendo, en la segunda parte del verso 10, porque todos deben comparecer, es decir, todos se presentarán delante del tribunal de juicio del Mesías. ¿Por qué está ese verso aquí? Este verso es muy importante porque nos dice que a fin de cuentas, en estas diferencias y disputas, en estos asuntos de conciencia, al final, no es tu trabajo ni el mío juzgar, condenar o despreciar a nadie. ¿Por qué? Porque todo creyente se presentará delante del tribunal de juicio, el Bima del Mesías, y este tribunal tiene el objetivo de asignar recompensas. El Mesías realizará una declaración, un juicio, determinando si tales perspectivas, tales conductas fueron apropiadas o no. Y por aquellas cosas que yo hice que no fueron apropiadas, sufriré una pérdida de recompensas. Mientras que por las obras que hice y que fueron apropiadas, seré bendecido, recibiré recompensas por ello. ¿Pero quién lo determina? No eres tú ni soy yo. Es Dios. el Mesías. Entonces vendrá un día para rendir cuentas, lo veremos enseguida, un día para celebrar un juicio. ¿Y quién lo hará? Tal como dijimos antes, es el tribunal de juicio que le pertenece al Mesías. Verso 11. Porque está escrito, vivo yo, dice el Señor. El Señor está vivo y juzgará. Y dice aquí que como Él está vivo, ante mí, dice el Señor, toda rodilla se doblará y toda lengua confesará a Dios. Todo el mundo tendrá que hacer una confesión y lo declararán. No ante ellos mismos, sino ante Dios. Lo grandioso de esto es lo siguiente. ¿Quién es el juez? El Mesías, ya se nos dijo. La palabra de Dios dice que todo juicio ha sido dado al Mesías. Y dice aquí que toda rodilla se doblará y toda lengua confesará ¿ante quién? Ante Dios. ¿Por qué esto es importante? Porque refuerza la divinidad del Mesías. Último verso, verso 12. Por lo tanto, todos nosotros, con respecto a sí mismos, muy importante. Por tanto, como resultado de esto, cada uno de nosotros, todo creyente, con respecto a sí mismo, rendirá cuentas delante de Dios. Importantísimo. Todos y cada uno de nosotros tendremos que rendir cuentas de lo que pensamos, lo que decimos y lo que hacemos. Todo el mundo será juzgado. Las buenas noticias son estas. Basados en el Evangelio, ese juicio no determinará dónde pasaré la eternidad. Cuando recibes el Evangelio, confesando tus pecados y confiando en la muerte, sepultura y resurrección del Mesías, experimentarás el perdón, y aunque sufras algunas pérdidas de recompensas, estarás por la eternidad en el reino de Dios. Pero debemos anhelar la mayor cantidad de recompensas posibles y ser grandes en el reino de Dios, como enseñó Yeshua en Mateo 5. ¿Por qué? Porque con estas recompensas recibiremos coronas para arrojar ante el Mesías. Y esas coronas representan lo que el Mesías hizo, lo que Él planeó para nosotros en esta vida. Y deberíamos demostrar un gran amor y compromiso por Él.
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1: Te damos gracias, Señor, por este momento, por este compartir. Te damos gracias, Señor, por el don de la vida, por tu llamado. Te damos gracias, Señor. Nos unimos a toda la creación en este momento para alabarte, bendecirte y darte gracias. Porque es bueno darte gracias.

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1: Shalom y bienvenidos a Vía Haftag Israel, una frase hebrea que significa amarás a Israel. Esperamos que se queden con nosotros durante los próximos 30 minutos, ya que nuestro maestro, el Dr. Baruch, nos compartirá una enseñanza expositiva de la Biblia. 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Aunque todos los cursos en el instituto se imparten en hebreo, el Dr. Baruch se complace en compartir esta enseñanza en inglés con doblaje al español. 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
2: Los discípulos del Mesías Yeshua entienden cuán importante es la palabra de Dios, las sagradas escrituras, cuán importantes son con el fin de poder vivir una vida que agrade a Dios. Y por lo tanto, cada oportunidad, un discípulo serio que verdaderamente ama al Señor Dios Todopoderoso con todo su corazón, toda su alma y toda la esencia de quien ellos son, tales personas se entregarán con diligencia a la palabra de Dios, buscando su verdad y su revelación. ¿Por qué? Porque más que cualquier otra cosa, ellos quieren vivir una vida que le agrade a Él, que lo glorifique a Él. Y es por esta razón que vamos a aprender algo. El Mesías está por revelar una verdad bíblica que es profética. Y con el fin de descubrir de qué se trata, toma tu Biblia y ve conmigo al libro de Mateo, capítulo 13. Libro de Mateo, capítulo 13. Hemos venido viendo que el Mesías, en vez de hacer muchos milagros, ha estado enseñando parábola tras parábola. ¿Por qué? Noten lo que la palabra de Dios dice en el verso 34. Todas estas cosas, el Mesías habló en parábolas, con las multitudes. Entonces, toda esta enseñanza, la verdad que Él estaba dándole a las multitudes, lo hizo a través, como dice la palabra, a través de parábolas. Y sin parábolas, no les hablaba a ellos. Lo que vemos aquí es que las parábolas son importantes. Para poder entenderlas, hace falta que uno se detenga y haga una profunda reflexión sobre ellas. De hecho, como veremos aquí, muchas veces los discípulos, aquellos que verdaderamente le seguían, le amaban, querían servirle, estas personas se le acercaban luego en privado y le pedían ayuda. Es decir, estaban interesados por el tema y demostraban así su interés. Así que te pregunto, ¿demuestra tu vida que tienes un serio interés en la palabra de Dios? ¿Estás buscando su verdad con una finalidad, que tú puedas ser visto como un discípulo fiel, como alguien que verdaderamente tiene un testimonio, que honra a Dios y que eres una persona arraigada en la voluntad de Dios? Leamos de nuevo el verso 34, dice aquí. Todas estas cosas Yeshua hablaba en parábolas con las multitudes. Y sin parábolas, fíjense en esto, Él no les hablaba a ellos. ¿Y por qué hacía esto así? Porque vemos que Él está comprometido con las profecías. Quiero decir que todo, y quiero decir justo eso, absolutamente todo lo que los profetas anunciaron con respecto al Mesías, el Mesías ya lo cumplió, o cuando regrese nuevamente lo terminará de cumplir en su segunda venida. Así que leemos. De esta manera hizo para que la palabra del profeta se cumpliera, cuando dijo, abriré en parábolas mi boca. Proféticamente vemos algo. Vemos que el Mesías se suponía que hablara en parábolas. Y esto es por una razón. Para probar quién estaba comprometido y quién no.

0: quería conocer la verdad de cada parábola. Y recuerden lo que explicamos. Parábola viene de una palabra en hebreo. Este término parábola se deriva de una palabra hebrea que tiene que ver con gobierno o gobernar. Esto es lo que aprendemos. Aprendemos que las parábolas, su mensaje, debe gobernar nuestra vida. Debe dirigir cada cosa que hacemos, pues es la verdad de Dios con el fin de que podamos ser sus siervos fieles y obedientes. Si no entendemos la revelación de Dios, no podemos servirle. Y este es el problema. Demasiadas personas quieren que Dios les sirva a ellos en vez de comprender que ellos están aquí, que han sido salvos, que han recibido la gracia de Dios para que puedan servirle a Él y cumplir su propósito. Hay una gran diferencia entre la idolatría y la verdadera adoración. La idolatría siempre tiene como su objetivo al individuo. Pero la verdadera adoración siempre tiene como su objetivo a Dios. Entonces leemos, de esta manera hizo para que la palabra del profeta se cumpliera cuando dijo, abriré en parábolas mi boca y declararé aquello que está escondido desde la fundación del mundo. ¿A qué se refiere esto? Declararé aquello que está escondido u oculto desde la fundación de la tierra. Bien, muchas veces lo que vemos es esto, que el cordero que ha sido inmolado, ¿cuándo fue inmolado? Proféticamente, desde antes de la fundación de la tierra. Es decir, el plan de Dios fue enviar a su Hijo unigénito a este mundo para que entregara su vida. ¿Para qué? Para que pudiéramos tener vida eterna. Déjame plantearlo de otro modo. Para que podamos vivir de acuerdo a una vida de reino. Esta es una verdad bíblica muy importante. Cuando nosotros hablamos sobre vida de reino y vida eterna, podemos usar la misma frase en hebreo. Haye olam. Y lo que resulta único sobre el término en hebreo es que nos revela dos cosas. No solo que es una vida sin final, una vida eterna, sino que esta misma palabra revela una clase, una categoría de vida, y esta categoría de vida refleja el carácter del reino. Y es solo cuando nos sometemos, cuando nos colocamos a nosotros mismos bajo la verdad de estas parábolas, la verdad de la revelación de Dios, entonces y solo entonces vamos a creer en una vida de reino, una que agrade a Dios y cumpla los propósitos para los que Él nos ha salvado y nos ha dejado aquí por tanto tiempo como Él nos quiera dar aliento, por tanto tiempo como Él determine el número de nuestros días sobre esta tierra. Pregúntate de nuevo. ¿Es mi pasión, es mi objetivo darle toda la gloria a Dios? Vayamos al verso 36. Entonces, Él despidió a las multitudes y Yeshua entró a la casa y sus discípulos vinieron a Él. Recuerden, la última parábola que Él enseñó tenía que ver con la mala hierba. Recuerden cómo ese enemigo humano, plantó mala hierba en el medio de ese campo con el fin de que la buena semilla se mezclara con esta cizaña. Esto lo estudiamos la semana pasada. Noten lo que ocurre aquí. El Mesías despide a las multitudes y ¿qué hace luego? Se va a su casa. Él ha estado enseñando y quizás ya quería un tiempo de calma para descansar. No porque físicamente lo necesitara, ya que Él es el Hijo de Dios, pero sí con el fin de ser de ejemplo para nosotros. Y noten lo que hicieron los discípulos. Y esto es algo grandioso. Ellos demostraron cuán serios eran cuán determinados estaban con el fin de entender la revelación de Dios. Ellos no pensaron en esta parábola simplemente por un momento sin prestarle mucha atención para luego olvidarla. Yeshua se retiró de ese lugar y ellos dejaron de pensar en lo que él había enseñado. Absolutamente esto no fue así. Él se fue y ellos aún seguían pensando en esta parábola. Ellos querían saber la verdad sobre ella. Ellos querían tener un entendimiento completo. ¿Y qué hicieron? Acudieron a él. ¡Qué sabia decisión tomaron! Y usted y yo podemos hacer lo mismo. Podemos, a través de la oración de su Espíritu, el Espíritu Santo, buscar iluminación, ir ante él con humildad, en oración, para pedirle al Espíritu Santo que él sea nuestro maestro. Aunque debido a que el Mesías estaba presente en carne y hueso, noten lo que ellos hicieron. De nuevo, verso 36 en su segunda mitad. Leemos. Sus discípulos fueron ante él, diciéndole, explícanos la parábola de la mala hierba del campo. Ellos querían entenderla por completo. Y respondiendo, le dijo a ellos, el sembrador de la buena semilla es el Hijo del Hombre. Debemos tener cuidado. No confundas esta parábola con la parábola del sembrador de la semilla. Hablamos al respecto hace algunas semanas. Esto es específicamente la parábola de la buena semilla y la mala hierba que estudiamos la semana pasada. Y él ya contó esta parábola, pero ahora los discípulos querían un entendimiento más completo. Y la única razón por la que ellos querrían eso era debido a que buscaban implementar su verdad en sus vidas. Eso es lo que hace un discípulo fiel. Así que, una vez más, estos discípulos van a él y le ruegan diciendo, explícanos la parábola de la mala hierba en el campo. Y Yeshua respondiendo, les dijo, aquel que siembra la buena semilla es el Hijo del Hombre, y el campo es el mundo. Y la buena semilla, aquí está la clave, la buena semilla ¿son quiénes? Los hijos del reino. Esto significa usted y yo, sus discípulos, aquellos que han aceptado el mensaje del Evangelio. Nosotros somos esa buena semilla, y recuerden lo que aprendimos. Aprendimos que, como buenas semillas, debemos hacer algo. Nosotros crecemos en conjunto con la mala hierba. Es decir, estamos en este mundo y del mismo modo lo está la mala hierba. Y la mala hierba quiere destruir a las plantas saludables, destruir la madurez y el producto de lo que esa semilla pasa a convertirse. ¿Y quiénes son estas malas hierbas? Sigue leyendo. Dice, creyentes, nosotros somos la buena semilla, los hijos del reino. Y este es un buen ejemplo de cuán frecuentemente el Mesías habla sobre el reino. Pero la cizaña o la mala hierba son los hijos del maligno. ¿Y quién es ese? Obviamente estamos hablando sobre el diablo, estamos hablando de Satanás. Y una vez más, vemos con cuánta frecuencia el Mesías habló sobre el maligno, Satanás. Mientras más estudias, especialmente las enseñanzas del Mesías, verás con cuánta frecuencia se refiere a él. ¿Por qué? Porque en efecto, tenemos un enemigo y necesitamos estar preparados para sus ataques. Debemos entender la verdad de Dios para vencer las estrategias, los ataques, los propósitos y la influencia del enemigo. Entonces, sí existe un enemigo, y él tiene a sus malas hierbas, sus hijos, para molestarnos. Pasemos ahora al verso 39. El enemigo, aquel que la sembró, este es aquel que está sembrando, y noten, dice que sembró a sus descendientes malignos, o podríamos decir discípulos del diablo, y este ser maligno es Satanás. Y la cosecha, ¿cuándo se da la cosecha? Al final de este mundo. Es decir, al final de esta era. Y lo que resulta importante es que la palabra usada aquí no es la palabra final como yo la traduje, sino realmente cuando todas las cosas se junten. Es una palabra de clímax. Debemos entender algo. Cuando venga el final, habrá un buen resultado. ¿Para quién? Para los hijos del reino. ¿Por qué? En la cosecha, cuando el final esté por llegar, lo próximo que veremos es el establecimiento del reino de Dios. Y aprendan este principio que con frecuencia les comparto. Es a través del juicio, solo después de que Dios juzgue al maligno y a aquellos que le pertenecen, los hijos del maligno, solo entonces se establecerá el reino. Este no es más que un principio básico. Ahora, leamos la segunda parte del verso 39. Dice, y aquellos que cosechan, ¿quiénes son los que cosechan? Ellos son los ángeles. Por tanto, verso 40, así como la mala hierba es arrancada y quemada por el fuego, consumida, así será el final de esta era, en el clímax de esta era. Porque el Hijo del Hombre enviará a sus ángeles y recogerán de su reino, es decir, Él discernirá quiénes pertenecen al reino y quiénes no. Si no tienes seguridad de pertenecerle a este reino, necesitas arreglar eso. Debes detenerte ahora mismo y decir, Señor, soy un pecador. Estoy destituido de la gloria de Dios. Necesito tu perdón y pongo mi fe en el Hijo del Hombre, quien es Jesús de Nazaret, Yeshua HaMashiach. Y confío que su muerte en esa cruz trae el perdón de mis pecados. Él tomó el castigo, el juicio que debió recaer sobre mí, Él lo tomó sobre la cruz. Y para demostrar que tú has recibido lo que Él hizo, que hay victoria debido a esa obra que Él realizó, tras recibir el juicio que debió haber recaído sobre mí, el testimonio de que tú has recibido esto es la resurrección. El Mesías se levantó de entre los muertos. Si no crees en la resurrección, no crees en el Mesías Yeshua. No solo que Él murió sobre la cruz, sino que se levantó al tercer día, significando la esperanza del reino para nosotros. Una vez más, Él hará algo. Verso 41. El Hijo del Hombre enviaré a los ángeles, sus ángeles, y Él recogerá de su reino a todos, está en plural, a todas las cosas escandalosas. Esta es una palabra de la cual obtenemos la palabra escándalo, pero significa una ofensa. Es algo que es ofensivo para Dios. Él es el juez. Todas estas cosas son una violación de su palabra. Así que leemos aquí, mucho cuidado. Él enviará, hablando del Hijo del Hombre, el Mesías. Él enviará a sus ángeles y Él recogerá de su reino todas las cosas que son ofensivas a todo aquel que comete iniquidad. Lean con cuidado. Todos aquellos, y por cierto, esta palabra para iniquidad es la misma palabra que describe al anticristo. Pablo la usa, y el Mesías también. Son aquellos que han sido engañados, que solo piensan en sí mismos, que están comprometidos con sus caminos en vez de con los caminos de Dios. Todos ellos serán reunidos. Ellos han sido una ofensa para Él. Y por tanto dice que junto a todos aquellos que cometen iniquidad, verso 42, serán echados, ellos, Estos ángeles los arrojarán dentro del horno de fuego, y allí habrá llanto y crujir de dientes. Insisto, me sorprende cómo tantos individuos que dicen que quieren elevar a los evangelios, y eso está bien. Todos debemos estudiar con frecuencia, enteramente y continuamente el mensaje del evangelio. Pero si hacemos eso, y hablo de los cuatro evangelios, Mateo, Marcos, Lucas y Juan, entendamos que él habla con mucha frecuencia sobre el juicio. Él habla sobre el enemigo, Satanás, el diablo. Él habla sobre el infierno, un infierno de fuego. Y de eso está hablando aquí. Innegablemente, él los recogerá, y noten lo que dice. Ellos serán arrojados dentro del horno de fuego. Allí habrá, en ese lugar, será el llanto y el crujir de dientes. Luego, sigue diciendo, luego los justos. ¿Cómo podemos ser justos? Sabemos la respuesta para eso. Del mismo modo que la palabra de Dios revela que nuestras transgresiones, nuestra iniquidad, nuestros pecados fueron colocados sobre Él, cuando Él colgó de ese madero. Toda nuestra injusticia también fue puesta sobre Él. Aquel que no conoció pecado, aquel que era perfectamente justo, Él recibió el juicio de Dios por todas nuestras injusticias. ¿Y qué hizo Él? Él imputó a nosotros, es decir, Él colocó sobre nosotros toda su justicia. Así que ahora, por su gracia, por su fidelidad, por su obra, se nos ha imputado, ha sido puesta sobre nosotros enteramente la justicia de Dios. Por eso es que podemos estar seguros. Así es que podemos saber sin duda alguna que tenemos vida eterna. Y nada puede cambiar eso, porque su obra fue perfecta. Su obra me hizo justo. No por mis propias obras, no por nada que tenga que ver conmigo mismo, sino basado en su fidelidad, en su justicia, cuando se colocó sobre mí. Por lo tanto, los justos, sus discípulos, aquellos a quienes Él justificó, entonces los justos brillarán como el sol en el reino de su Padre. ¿A quiénes les está hablando aquí? Noten la última parte del verso 43. Aquel que tenga oídos para oír, que oiga. Esto es lo que él dijo una y otra vez a las siete congregaciones, esas siete iglesias de Asia Menor, en el libro de Apocalipsis, capítulos 2 y 3. Cuando le habló a las congregaciones allí, les dijo, aquel que tenga oídos, que oiga lo que el Espíritu dice. Esta frase, aquel que tenga oídos, que oiga, esta declaración siempre es una ayuda hermenéutica para dejarnos saber que está hablando de la iglesia, de creyentes verdaderos. Verso 44. De nuevo, el reino del cielo es como un tesoro. ¡Qué grandiosa parábola! Él está comparando al reino de los cielos, al cual por la fe los justos que han recibido el evangelio, por eso es que son justos, podrán entrar. Y dice, el reino de los cielos es como un tesoro que está escondido en un campo. Pero cuando lo encuentran, cuando un hombre lo encuentra, ¿qué hace? Lo esconde. Y con mucho gozo se va y todo. Noten esto, todo lo que tiene, lo vende. ¿Por qué hace esto? Con el fin de comprar ese terreno. ¿Qué les parece? Vendió todo lo que tenía. Esto demuestra prioridad. Te pregunto algo. ¿Crees que alguien que encuentre este maravilloso tesoro, el reino de Dios, uno que haya un tesoro tan valioso, a tal punto que lo vende todo, ¿crees que algún día va a cambiar su opinión, que ya no querrá ser parte de eso? Absolutamente no. Ningún verdadero creyente le dará la espalda a Dios. Puede que hayan tiempos de dificultad. Puede que en ocasiones ores, Dios, ayúdame en mi falta de fe. Pero nunca dejamos de creer. Puede que tropecemos, que tengamos dudas, cuando prestamos oído a las influencias de este mundo. Pero un verdadero creyente siempre recobrará su compromiso. Nunca lo abandonará. Es lo que vemos aquí en este pasaje. Verso 45. De nuevo, el reino de los cielos es como un mercader que busca buenas perlas. Noten algo. Él no busca una perla, sino perlas, buenas perlas. Es su profesión. Es un comerciante y vendedor de perlas. Noten el plural. Pero cuando éste encuentra una perla de gran valor, y la implicación es que él andaba en busca de varias, pero cuando encuentra una perla perfecta, ¿qué hace? Él buscaba muchas perlas, pero cuando este hombre halla una perla de gran valor, se va para vender todo lo que tiene y poder así comprarla, comprar esta perla. ¿Por qué? Si tú tienes el reino de Dios, y recuerda, todo esto nos está hablando sobre entender el reino de Dios. Y cuando entiendes la enseñanza del Mesías, entenderás lo singular que es su reino. Y no habrá nada que desees más que esto. Tu vida, del mismo modo que Él vendió todo para adquirir el reino de Dios, esto demuestra que estamos dispuestos a tener una experiencia de reino. Estamos dispuestos a dejarlo todo con el fin de alcanzar el reino. Y aquí las buenas noticias. Por la justificación, por la declaración de ser llamados justos, tener nuestra restauración eterna y nuestro futuro eterno en el reino de Dios es un regalo sin costo. No tenemos que vender nada. Pero aquí está la clave. Lo que nos quiere enseñar es esto. Si aceptamos la salvación, estaremos dispuestos a entregarlo todo por ese maravilloso tesoro. Esa perla perfecta, esa perfección que representa el reino de Dios. Y las buenas noticias son estas. No pagamos por ello. Es un regalo sin costo, al cual accedemos por la fe, creyendo en la gracia de Dios que hace que su gracia renueva y hace las promesas de Dios una realidad para nosotros. Seamos serios y vivamos comprometidos con las cosas de Dios, las cosas del reino de Dios. Shalom. Shalom.
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1: Shalom y bienvenidos a Vía Haftag Israel, una frase hebrea que significa amarás a Israel. Esperamos que se queden con nosotros durante los próximos 30 minutos, ya que nuestro maestro, el Dr. Baruch, nos compartirá una enseñanza expositiva de la Biblia. 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
0: In the book of Acts, en el libro de los Hechos, vemos que el Espíritu Santo toma el liderazgo. De él es de quien se trata este libro. Por lo tanto, para ser buenos estudiantes de este libro, debemos entender correctamente el ministerio del Espíritu Santo, cómo Él funciona, cómo Él trabaja en la vida de los creyentes. Iniciamos el capítulo 8 la semana pasada. vimos que hubo una persecución contra los creyentes, contra las congregaciones de redimidos. Y en medio de esto, la palabra de Dios se manifestó. Ahora vamos a ver un incidente específico. Vimos que la palabra de Dios llegó a Shimron, es decir, Samaria, un lugar que a lo largo de la historia de Israel era conocido como un lugar de idolatría, un lugar en el que la gente estaba involucrada en rituales paganos y también en actividad demoníaca. Eso es fundamental para comprender este pasaje. Una vez más, debemos afirmar que la única manera en la que podemos tener victoria sobre la actividad demoníaca es a través del poder del Espíritu Santo en nuestras vidas. Él trae la verdad, por eso es llamado el Espíritu de verdad. Él es nuestra ayuda y también quiere producir pureza en nosotros. Entiende que existe una relación estrecha en la Escritura entre aquello que es puro o santo, o aquello que es justo, y el ministerio del Espíritu Santo. Y esas cosas, la pureza, la justicia y la santidad, siempre se relacionan con el orden de Dios. Una de las cosas más sabias por las que debemos orar es porque podamos ver al orden de Dios manifestarse en nuestras vidas. Y cuando deseamos esto, Dios va a moverse por medio de esta unción y la presencia del Espíritu Santo para producir esa pureza. Verán, podemos tener luchas con el pecado y las tenemos. Luchar con el mismo pecado una y otra vez, no solo por un periodo de días o semanas o meses, sino en ocasiones por años, y no logramos la victoria contra ese pecado u opresión en nuestra vida. Y la razón es que quizás deseamos de verdad la libertad ante esa situación, pero si no estamos interesados en servir a Dios y llevar a cabo sus propósitos, no vamos a ver las obras de justicia, santidad y pureza establecerse en nuestras vidas. En otras palabras, el Espíritu Santo tendrá una influencia de limpieza en nuestras vidas cuando nosotros deseemos realmente obedecer su voluntad, hacer su obra, ser individuos que participan activamente en la obra del Mesías, en su ministerio. El Espíritu Santo opera mejor cuando somos apasionados por ser parte y llevar a cabo el ministerio del Mesías. Vayan conmigo, como dije, al libro de Hechos, capítulo 8, e iniciaremos en el verso 14. Mencioné la semana pasada que las personas en Samaria estaban escuchando la palabra de Dios, es decir, la presentación y el anuncio del mensaje del Evangelio, del mensaje de salvación y liberación de las ataduras del pecado. Y permíteme decirte que este mensaje de liberación de las ataduras del pecado siempre tiene intrínsecamente añadido a él un llamado a la obediencia a la voluntad de Dios. Así que en el verso 14, Hechos capítulo 8, verso 14, miren lo que pasa. Y en Jerusalén, cuando vemos este texto, debemos ver que de la manera como está escrito en el idioma griego, en el texto original, puede que no lo veas en español o en inglés o en el idioma en el que esté tu Biblia, pero en el texto griego hay un énfasis sobre Jerusalén. Esto es lo que debemos entender. Que a pesar de que Jerusalén era el centro, era la capital de lo que podríamos llamar el pueblo del Antiguo Testamento, entendamos que Jerusalén mantiene el mismo nivel de importancia para el pueblo del Nuevo Testamento. Y entendamos que existe una conexión entre este nuevo pacto y lo que fue profetizado en el Antiguo Pacto. El deseo de Dios fue tomar al así llamado pueblo del Viejo Pacto y darles ese nuevo pacto, un pacto de paz o de shalom, un pacto con implicaciones de reino. De modo que de ese pueblo del Antiguo Testamento, muchos puedan entrar a esta nueva esperanza de reino. Eso es exactamente lo que estamos viendo por medio de los apóstoles. La mayoría de las traducciones actuales colocan a los apóstoles en el lugar de preferencia en este pasaje. Por ejemplo, seguramente tu Biblia dirá que cuando los apóstoles escucharon, pero lo que dice en el texto griego es oyendo en Jerusalén, entonces ellos oyeron, pero lo que se enfatiza es el lugar, Jerusalén, y no los apóstoles, en este pasaje. ¿Cómo se considera Jerusalén? Bien, Jerusalén es la capital del reino. Jerusalén es el lugar en el que Dios decidió que su nombre habitara, donde la presencia de Dios se manifestaba, donde la luz del reino brilló por medio de la menora durante tantos años en la antigüedad. Lo que la Escritura hace aquí en Hechos, y muchas veces los teólogos del Nuevo Testamento llaman al libro de Hechos, básicamente, el libro de la iglesia. Es decir, aquí encontramos cómo la congregación de los redimidos, la eclesia o iglesia, cómo se formó, qué fueron llamados a hacer y a convertirse aquellos que formaban parte de esta institución. Y todo eso está bien. Pero lo que debemos entender es que Jerusalén juega un rol importante. Y por esto es que cuando veas algún maestro que te diga que Jerusalén ya no tiene importancia en los planes de Dios para el presente y el futuro, tal maestro está tristemente equivocado. Debes preguntarte, ¿por qué alguien querría restarle importancia a Jerusalén? Cuando estudiamos la palabra de Dios, y si somos maestros de la Biblia, no podemos simplemente confiarnos en la traducción en la que estamos leyendo la Biblia, en nuestro idioma, sea el inglés o el español. Si queremos enseñar la palabra de Dios, debemos buscar el texto en su forma original. Y tú puedes hacer eso hoy en día con diferentes herramientas, programas de computadora que te permitirán hacerlo muy rápidamente. Así que no hay excusa. Cuando leemos este texto dice, y orando en Jerusalén, Jerusalén es enfatizada. Los apóstoles, que Samaria recibió la palabra de Dios, es muy importante y lo veremos en todo este pasaje, que hay un énfasis sobre la palabra de Dios. Y esta frase, la palabra de Dios, tiene que ver con los propósitos de Dios. Es un término que se refiere a lo que yo llamo los planos de Dios. Así que Dios tiene un plano, Él tiene un propósito, y ahora Samaria está respondiendo a ese plano. Esto me hace preguntar, ¿qué hay de nosotros? ¿Estamos siguiendo los planos de Dios para nuestra vida? ¿Nos interesan? Cuando Dios nos revela ese plano, lo que desea de nosotros, ¿somos rápidos para llevarlo a cabo? ¿De verdad nos interesa? A Samaria sí le interesaba. Repetimos, y oyendo en Jerusalén los apóstoles que Samaria había recibido la palabra de Dios, noten lo que pasa. Ellos no se regocijaron, no alabaron a Dios, no dijeron, claro, sabíamos que la palabra se esparciría. Noten lo que hicieron. Les enviaron a Pedro y a Juan. Y tenemos que preguntar, ¿por qué? ¿Por qué estaban enviando a estos dos apóstoles principales a ese lugar? Una vez más, debemos hacer una pausa y recordar algo. Me refiero a que en el libro de los Hechos vemos verdades fundamentales con respecto al ministerio del Espíritu Santo. Y aquí vamos a ver que existirá un énfasis a lo largo de los siguientes versos sobre los apóstoles, un cambio interesante. Primero vimos que se enfatizó Jerusalén, con el fin de mostrar una continuación, que tal como era en el antiguo pacto, lo sigue siendo en esta nueva dispensación. Jerusalén sigue estando en el centro, en el corazón de la adoración a Dios y de los planes y propósitos de Dios. Jerusalén todavía sigue conservando su rol protagónico. Pero ahora, el autor del libro de los Hechos está avanzando y buscará que entendamos la importancia del liderazgo apostólico. La palabra que debe venir a nuestra mente es autoridad. Vemos en el libro de los Hechos una transferencia de autoridad. El libro de Hechos presagia, y lo sabemos porque leemos en los Evangelios, que Jerusalén, y me refiero principalmente al templo, pero a la ciudad también, en el año 70 después de Cristo, será destruida. Entonces, ¿qué ocurre? Sin templo, no hay un grupo de líderes, sacerdotes, ni tampoco levitas. Ya no pueden funcionar, tal como ocurre hoy en el judaísmo. Los sacerdotes y levitas ocupan una posición secundaria, bien lejos, en importancia, con respecto a los rabinos, que son quienes dominan. Lo que descubrimos aquí en el libro de los Hechos es que, debido también a este presagio de la destrucción del templo y la ciudad de Jerusalén, emerge una nueva autoridad, y esa autoridad es representada por los apóstoles. Esto es importante porque si comprendemos correctamente este pasaje, esto es lo que el texto busca enseñarnos y revelarnos. Leamos de nuevo la segunda mitad del verso 14. Y les enviaron, es decir, al pueblo que recibió la palabra de Dios en Samaria, les enviaron a ellos a Pedro y a Juan, quienes, tras descender, noten lo que hicieron, tras descender desde Jerusalén, oraron por ellos, con el fin de que recibiesen el Espíritu Santo. Una de las afirmaciones que podemos hacer es la siguiente: que existe una relación entre recibir la palabra de Dios y recibir al Espíritu Santo. Y cuando decimos la palabra, nos referimos más precisamente al Evangelio. Cuando alguien recibe la palabra del Evangelio, eso los traerá a una relación con el Espíritu Santo. Bien, vamos a ver pasajes en la medida en la que avanzamos en este libro de Hechos. Veremos pasajes que muestran que la gente creía y de inmediato el Espíritu Santo era derramado sobre ellos. Eso se convierte en la norma. Uno cree y recibe al Espíritu Santo. Él cae sobre la persona y habita en ella para obrar, ministrar, para llevar a cabo esa transformación gloriosa que la fe en el Mesías Yeshua produce en cada creyente. Pero aquí estamos viendo algo que ocurre por primera vez. Ahora, en el área llamada Shamrón o Samaria, es la primera vez que el Evangelio era predicado y recibido en este lugar. Por lo tanto, esta primera vez tiene un aspecto único. Lo que este pasaje está haciendo es mostrarnos la autoridad de los apóstoles sobre ellos, sobre estas personas en Samaria. ¿Y cómo podemos ver este aspecto? Llegaremos allí en un momento. Repasemos entonces a la mitad del verso 14, donde dice, les enviaron, lo primero que hicieron es que les enviaron a Juan y a Pedro, literalmente primero Pedro y luego Juan, quienes, verso 15, descendiendo a este lugar, dice, oraron por ellos, de modo que recibieran el Espíritu Santo. Leamos al verso 16. Porque, y esta es una declaración muy importante, la manera como está escrita en el texto bíblico la enfatiza, la resalta. Porque hasta entonces, él no había caído sobre ninguno de ellos. Entonces, hasta este momento, él, refiriéndose al Espíritu Santo, no había caído sobre ninguno de ellos. Si esta fuera la norma en todas las Escrituras, y en este caso me refiero a todo el libro de Hechos y después en la era de la Iglesia, no necesitaríamos esta expresión. Si así fuera la norma, esto se repetiría en todo el texto. Viéramos ejemplos similares a lo largo de las Escrituras y sería afirmado. Pero esta frase, léela con cuidado, iniciando en el verso 16, dice: Hupor gar heim ep udeini afton. Y luego el verbo epi pep tokos, que significa literalmente: pues no todavía, él había caído sobre ninguno de ellos. Lo que literalmente dice, y en griego es válido usar un doble negativo para enfatizar ese aspecto, mientras que en inglés un doble negativo convierte la frase en positiva. Debemos pensar bíblicamente en griego y no desde una mentalidad diferente. El doble negativo en este pasaje busca enfatizar que todavía no, esto es lo importante, que el Espíritu Santo no había caído todavía sobre ninguno de ellos. Y de nuevo, esto no es algo que se presenta a lo largo de todo el libro de Hechos. Esta situación fue única, porque ellos solamente habían sido bautizados, y esto es clave, en el nombre del Señor Yeshua. Este pasaje es muy importante porque muchas personas se confunden con otro pasaje, y me refiero a Hechos 19. Les animo a que puedan leer luego los primeros versículos de Hechos 19. Allí vemos una situación totalmente diferente, que muchas veces hay un puñado de denominaciones que utilizan Hechos 19 incorrectamente para justificar una falsa doctrina. En Hechos 19, encontramos que Pablo se encuentra con algunos discípulos. Usualmente cuando escuchamos esto, nuestra mente piensa de inmediato que son discípulos de Yeshua. Pero si lees Hechos 19 y les animo a que lo hagan, descubrirán que no son discípulos de Yeshua como estos. En cambio, se trata de individuos que eran literalmente discípulos de Juan. Habían recibido su bautizo, el bautismo de arrepentimiento, con un llamado a creer en aquel que vendría. Ellos creían en el Mesías que vendría, pero esta es la clave. Todavía en Hechos 19, ellos no habían conocido a Yeshua. Y debido a que no lo habían conocido, no nos sorprende que al no haber recibido el Evangelio por su nombre, no tuviesen aún al Espíritu Santo. El error que muchos individuos cometen en Hechos 19, y hablaremos al respecto cuando lleguemos allí dentro de algunos meses, es que ellos consideran que estos eran discípulos de Yeshua que todavía no tenían al Espíritu Santo porque aún no habían impuesto manos sobre ellos. Este es el problema. Los de Hechos 19 no eran discípulos de Yeshua, sino de Juan. Pero ahora estamos en Hechos capítulo 8 y tenemos una situación diferente a la de Hechos 19. Porque esta escritura, mira de nuevo, nos dice al final del verso 16 que ellos habían sido bautizados, también los de Hechos 19, pero con el bautismo de Juan. Ese no es el caso aquí, porque ellos habían sido bautizados, y lo dice de forma específica, en el nombre del Señor Yeshua. Así que ese nombre y su condición de Mesías le era conocida a ellos. Eso es importante. Pero ellos no tenían al Espíritu Santo habitando en ellos. ¿Por qué razón? ¿Qué se nos enseña en este pasaje? Bien, avancemos al verso 17. Insisto, debemos prestar atención a todas las claves de la Escritura. Estudiar la palabra de Dios no se trata de buscar ver el cuadro grande diciendo, bueno, ¿cuál es la idea principal? Y tomo esa idea principal para compartirla con otros. Así nos enseña la Biblia. Así es como muchos errores se transfieren de una persona a otra. No. Cuando estudiamos la Biblia, debemos prestar mucha atención a todos los indicadores que se encuentran en el texto. Y muchas veces son encontrados a través de pequeños detalles. Me explicaré. De la misma forma que un investigador de crímenes envía a varios detectives a recolectar evidencia, y muchas de estas evidencias deben analizarse con el microscopio porque son muy pequeñas, son algunas de estas pequeñas evidencias las que resultan teniendo gran peso para emitir un veredicto, bien sea para condenar a una persona, para encarcelarla o declararla inocente. De la misma manera, con frecuencia, los pequeños detalles pueden ser indicadores de gran importancia en el texto bíblico. El problema hoy en día es que hay mucha vacilación para fijarse en estos detalles. De hecho, hay seminarios que están dejando de entrenar a los estudiantes para que sean capaces de encontrar e identificar estos indicadores bíblicos. Y la razón es simple, porque la gente quiere imponer sus pensamientos, sus deseos, sus normas culturales y su visión sobre el texto, y que el texto les apoye a ellos. Así que ya no nos interesan las evidencias del texto, sino que buscamos manipular el texto con el fin de confirmar nuestros pensamientos, nuestros deseos y creencias, nuestro entendimiento de lo que debería ser la religión. Pero eso no está bien. Verso 17. Lo que es enfático en este verso es la imposición de manos de los apóstoles sobre las personas. Y de nuevo, ¿por qué razón? Porque esta es la primera vez que el Espíritu Santo es derramado en esta área geográfica. Cuando miremos otros pasajes, como lo haremos en las siguientes semanas, no veremos esto. Es solo la primera vez que el Evangelio salió hacia esta región de Samaria. Así que, verso 17. Entonces, impusieron las manos sobre ellos y recibieron al Espíritu Santo. Mira esta frase, este verbo, imponer. El sujeto son ellos, los apóstoles. El artículo definitivo son sus manos. Y el verbo es imponer. Lo que debemos preguntarnos es, ¿en qué tiempo está el verbo? ¿Está hablando esto sobre algo que sucedió una sola vez? ¿Algo que ocurrió y seguirá ocurriendo? ¿O será algo que inició, pero que tendrá un final? Y el tiempo nos lo dirá. Por ejemplo, el tiempo aoristo, griego, nos habla sobre un evento en el pasado, o quizás un evento completo, en su totalidad. Aquí no vemos el tiempo presente, ni el pasado, ni el futuro, sino que tenemos el tiempo imperfecto griego. De nuevo, mucha gente escucha esto y dice, yo no quiero ni siquiera saber sobre eso, es algo que no me interesa. Bien, si la verdad de la escritura es importante para ti, será mejor que te intereses por la gramática. El tiempo imperfecto nos habla sobre una acción que inició en el pasado y que continuará. Tendrá relevancia hasta cierto punto, pero luego terminará. Usualmente termina en el presente. Así que empezó en el pasado, continuará usualmente hasta el presente para entonces terminar. Ese es el tiempo imperfecto. Si fuese el tiempo perfecto, todo esto sería cierto y seguirá siendo cierto. Así que el hecho aquí, que sea el tiempo imperfecto el que se esté usando, tiene gran importancia. Y si lo ignoramos, si fallamos al reconocerlo, entonces nuestra teología será incorrecta. Bien, una vez más, debes preguntarle a tu líder espiritual, al que dirige tu congregación local. Cuando lees la Biblia, ¿son estos elementos importantes? ¿Los tomas en cuenta cuando enseñas sobre un pasaje? Si no es así, entonces no deberías sujetarte a tal líder. No es una opción si quieres o no quieres usar estos indicadores gramaticales que se encuentran en el texto. Es algo obligatorio. Mira de nuevo. Impusieron sus manos sobre ellos y ellos recibieron al Espíritu Santo. La mejor manera de traducirlo sería, ellos estaban haciendo esto, pero no continuarán haciéndolo, es decir, los apóstoles. Este pasaje está simplemente enfatizando la autoridad apostólica de estos líderes. Verso 18. Y Simón, Hablamos sobre Simón la semana pasada. Simón era una persona involucrada en el ocultismo. Recuerden, hablamos sobre Shamrón o Samaria, un lugar entregado históricamente a la idolatría y al paganismo. Así que no es de sorprender que existiese un individuo involucrado en el ocultismo y la hechicería, la magia o la magia negra en esta localidad. Esto era algo normativo, pero él se volvió un creyente. Esa es la implicación de la que hablábamos la semana pasada. Mira ahora el verso 18. Y Simón, o Simón, percibiendo o viendo esto, bien. En el texto griego, y existen dos textos griegos principales, el que yo particularmente utilizo se llama Textus Receptus, y yo creo que es un mejor texto que aquel que usa las sociedades bíblicas, el cual es denominado la versión Nestle Allen. Pueden hacer su propia investigación sobre este texto, pero este es un buen ejemplo de las diferencias entre estos dos textos. La mayoría, la gran mayoría de las veces, hay consistencia entre ambos. Pero aquí, en el texto griego, el estándar que se usa hoy como base para la mayoría de las traducciones, utilizan la palabra arao, que significa ver, simplemente ver. Entonces, él vio esto, pero en el Textus Receptus se usa un término diferente, una frase diferente, y esta palabra, teomae, se refiere más que a ver, a percibir, a mirar con intensidad un asunto, a fijar los ojos sobre algo, reconociendo que algo importante ocurre. Ahora, solo por mirar intensamente un hecho, no quiere decir que lo entiendas, pero significa que detectas algo importante allí. Simón vio algo importante en este hecho. Entonces, Simón percibiendo que por la imposición de manos de los apóstoles se impartía el Espíritu Santo, hizo algo. Les ofreció dinero. Hagamos una pausa un momento. Lo que descubrimos aquí es que este hombre es un nuevo creyente, apenas acaba de llegar a la fe. Era un hombre que hasta ese momento estuvo involucrado aparentemente en la hechicería, en una suerte de magia negra. Esto es lo que debemos preguntarnos. ¿Eran realmente prácticas demoníacas? ¿O eran simplemente ilusiones? Hay una gran diferencia. Aquí en el texto, ya hablamos de esto la semana pasada, así que no voy a repetir lo mismo de nuevo. Pero él vio esto y vio que lo que ocurría era muy diferente a lo que él estaba acostumbrado a hacer. Y esto era asombrar a la muchedumbre por medio de estos grandiosos actos. Y de nuevo, lo que puede ser dicho con certeza es esto. Él miró y se dio cuenta de que esto no era algo a lo que él estaba acostumbrado, algo que él pudiese hacer por su propio poder, insisto, sus ilusiones o por la influencia demoníaca en su vida. ¿Y qué dijimos la semana pasada? La Escritura lo enfatiza. Él hacía esto por causa del orgullo. Él hacía esto porque quería exaltarse a sí mismo y ser importante. Y lo que la Escritura terminará concluyendo de manera muy firme es esto. No utilices la palabra de Dios, no utilices el ministerio del Espíritu Santo, no utilices la verdad de Dios con el fin de ser un medio, un recurso, nada más para exaltarte a ti mismo, para que tus deseos, tus propósitos sean complacidos. Esto queda descartado en este pasaje de la Escritura. Y mi problema es el siguiente, que cuando miro muchas de las enseñanzas populares dentro de la iglesia cristiana, veo que muchos de los que son exaltados por el mundo y por buena parte de la iglesia, son aquellos que utilizan la palabra de Dios como una suerte de hocus pocus, con el fin de exaltarse a sí mismos y decirte que Dios quiere hacer realidad tus sueños, tus metas, darte éxito en todo lo que deseas. Esa es una mentira, es un engaño desde el foso del infierno. Dios tiene un plan, un propósito, un programa para tu vida, enteramente diferente a lo que tú probablemente alguna vez has imaginado para ti mismo. Él quiere hacer algo diferente.

¿En qué tiempo está esta palabra didoltai? Bien, didoltai viene de la palabra griega didomi. Y aquí la encontramos en tiempo presente. ¿Por qué es importante? Porque el tiempo presente usualmente nos habla sobre un evento que ocurre una sola vez. Si estuviese en tiempo aoristo, nos hablaría sobre algo que quizás era normativo, algo que se completaría en todos los tiempos, o una visión holística de ver un asunto. Pero aquí el tiempo presente nos da una imagen de un evento único, de una actividad de una sola vez. El hecho de que esto se encuentre en presente pasivo, el Espíritu Santo era dado o es dado, como se debería traducir realmente, el pasivo es dado. Es decir, que algo causó que el Espíritu Santo fuese dado. ¿Qué lo causó? La imposición de manos. A esto es a lo que el pasivo apunta. Por la imposición de manos. El presente dice que esto fue algo de una sola vez. No será siempre que los apóstoles tendrán que hacerlo, como si siempre que el evangelio sea predicado en Samaria o en cualquier otro lugar, ellos tendrán que ir después de la primera vez y siempre tendrán que estar allí para imponer sus manos, porque solo por medio de los apóstoles, de generación en generación, el Espíritu Santo será dado. Eso es ridículo. Así no funciona. Esto realmente es un evento de una sola vez. ¿Por qué? ¿Cuál es el mensaje del texto? Eso es lo que deberíamos preguntarnos. Lee de nuevo. Simón, fijando sus ojos, percibiendo, que por medio es la palabra día en genitivo, que significa por medio de o a través de la imposición de manos de los apóstoles, es dado el Espíritu Santo. Noten lo que hizo. Les ofreció dinero a los apóstoles, diciendo, denme también a mí esta. Y la palabra aquí es exousia. La palabra griega exousia puede ser poder, pero también puede ser autoridad. Sí, este era un poder, pero lo que está siendo enfatizado aquí por el contexto es que él quería tener esa autoridad también. ¿Y por qué enfatizamos autoridad en vez de interpretarlo como poder? Bien, sigue leyendo. Con el fin de que a quien quiera que yo le imponga las manos, él quería la misma autoridad para que sobre el que yo, eso es enfático, sobre el que yo imponga mis manos, yo quiero la misma autoridad. Eso fue lo que dijo. Que sobre el que yo imponga las manos, no dice mis manos, solo dice manos, imponga manos, reciba al Espíritu Santo. Él no quiere simplemente ser usado por Dios. Él no dijo, escuchen, yo quiero esa misma bendición con el fin de poder servir a Dios de la misma manera. Eso no es lo que dijo. El texto ha sido escrito de modo que implica una intención muy distinta en su manera de pensar. Todo se remonta a su situación previa. Antes de recibir el Evangelio, él usaba la magia con el fin de exaltarse a sí mismo. Y ahora él dice, ¡wow! He aceptado a este Yeshua y ahora tengo una manera aún mejor para exaltarme a mí mismo. Dame esa autoridad a mí. Él no dijo, ¿todos tenemos esa capacidad? ¿Esta es la norma para todo creyente? Él no hizo esa pregunta. Él quería que le fuese dada de manera única a él y estaba dispuesto a pagar generosamente por ella. Por lo tanto, noten la respuesta. Pasemos ahora al verso 20. El verso 20 es un pasaje clave que nos ayuda a llegar a la conclusión correcta. Pedro no dijo, sabes, estás equivocado. Necesito explicarte esto mejor. Tú debes comprender bien este asunto. No. Pedro se enojó mucho porque discernió cuál era el deseo de Simón. Él quería tener esa misma autoridad para seguir siendo exaltado como alguien especial en el área. Así que Pedro le dice, verso 20, y Pedro le dijo, duramente, miren lo que dice, duramente no está en el texto, yo lo agregué, pero Pedro le dijo,

0: plata contigo. Él ata aquí, y quizás en tu Biblia el orden no sea el mismo, pero en el texto griego, el orden es importante. Tu plata contigo sea para tu destrucción. Lo que dijo es lo siguiente. Cuando le das importancia al dinero como el recurso principal en tu vida para obtener lo que deseas, esto te producirá destrucción. Y esto está emparejándose con algo, con el mismo pensamiento. Ahora yo puedo usar al Espíritu Santo para exaltarme a mí mismo. No, el propósito del ministerio del Espíritu Santo es exaltar a Dios, no para cumplir tus metas, no para que tú seas enaltecido, sino para que Dios sea enaltecido por medio de tu vida. Shimon no entendió eso. Shimon, en este tiempo, no estaba interesado en eso. Él todavía conservaba su mentalidad de no creyente, buscando exaltar su ego. Así que Pedro dijo, y empieza diciendo, pero, o sea, en contraste con lo que Simón decía, pero Pedro le dijo, tu plata contigo sea para tu destrucción, porque el don de Dios, y esto es lo que se enfatiza aquí, el don de Dios, tú calculaste, tú pensaste, tú asumiste que por medio del dinero podría ser obtenido. Así es como opera el mundo. La perspectiva mundana es que todo tiene su precio. Si tienes el dinero suficiente, tú puedes obtener lo que desees. Y quizás esto sea la realidad en este mundo caído, pero no es la verdad en aquellas cosas que le pertenecen al reino. Así que en el mundo, el dinero es fundamental, pero en el reino, lo fundamental es el ministerio del Espíritu Santo. Así que con dureza le respondió a Simón, dado que el don de Dios, noten el cambio, el don de Dios, tú asumes que por medio del dinero puedes obtener. Verso 21. Él dice aquí, no tienes tú parte ni suerte en esta palabra. ¿Qué quiso decir con esta palabra? En el ministerio de la palabra, en todo lo relacionado con la palabra, logos. Recuerden lo que mencionamos antes. Es una palabra que habla sobre los planos de Dios para su reino, su propósito, en una situación dada, en la vida de un individuo. Y lo que dice aquí es que tú no tienes parte alguna, suerte alguna, conexión alguna con esa mentalidad en cuanto a lo que Dios está haciendo. Y además agrega, sigue leyendo, porque tu corazón no es recto o correcto delante de Dios. Tú no tienes el pensamiento correcto, no tienes el objetivo correcto ante Dios. Verso 22. Por lo tanto, arrepiéntete de tu maldad, de esta maldad tuya, y ora. Es una palabra diferente para orar. Es la palabra rogar, una palabra fuerte. Ora a Dios a ver si Él te recibe en esta intención de tu corazón. ¿Qué dice aquí? Muy importante. Simón tenía una intención incorrecta en su corazón, un propósito equivocado. Y cada día, a lo largo del día, deberíamos preguntarnos, ¿tengo yo la intención correcta en mi corazón? ¿Tengo yo el plan de Dios? ¿Ha puesto Él sus deseos en mi corazón? Eso es lo que debemos preguntarnos. ¿O acaso le pertenecen mis deseos a mi vida antigua? ¿A cómo yo pensaba antes? ¿A lo que era importante? ¿A lo que perseguía antes de ser salvo? Eso es lo que deberíamos preguntarnos. Entonces Pedro dice, verso 22, por lo tanto, arrepiéntete de esta maldad y ora a Dios, si de pronto, si al hacer eso, podríamos decir, Él te perdona por la intención de tu corazón, que no es recta. verso 23. Porque dice aquí, en hiel de amargura y prisión de injusticia. Él le dice, esta es tu situación. Tienes un corazón, tienes una enfermedad espiritual que surge de la hiel de la amargura. Esto es muy significativo porque esta idea de la hiel de la amargura significa que tú realmente no te agradas a ti mismo. Y cuando no te agradas, tampoco te agrada Dios. ¿Por qué? Porque Dios te creó. Interiormente, quizás no estés de acuerdo conmigo en tu mente, pero espiritualmente, cuando no te agradas a ti mismo, no te agrada Dios. La moraleja es que él no se agradaba a sí mismo, él no estaba pensando en Dios, estaba pensando en sí mismo e intentaba producir un cambio para poder agradarse a sí mismo. Cuando no nos sentimos bien con nosotros mismos, y no quiero decir que debamos afirmar quiénes somos, que somos personas maravillosas, eso ni siquiera tiene que ver con lo que estoy diciendo. Pero debemos entender que nosotros somos creación de Dios. Y necesitamos entender, la única manera de ser fieles al servir a Dios es que te afirmes a ti mismo como su creación y que tú tienes valor porque Dios te hizo. Tanto tú como Dios hemos sido manchados por el pecado. Necesitamos su redención. Pero como dijo David, Dios, ¿cómo es posible que tú tengas memoria? ¿Por qué recuerdas a los hombres? Somos lo más insignificante de la creación. ¿Por qué? Porque los animales y el resto de la creación no son pecadores como nosotros lo somos. Ellos viven por instinto. Ellos buscan sobrevivir. Pero los seres humanos con mucha frecuencia vivimos de una manera corrupta. Y me dirás, si ese es el caso, ¿por qué debería agradarme a mí mismo? Porque Dios te amó tanto que envió a su Hijo a este mundo para morir en una cruz por ti. Entonces tú debes ver que hay un propósito en tu vida. Y hasta que digas, Dios, gracias por crearme, gracias por darme vida. Hasta que logres afirmar estas cosas y decirle, Dios, te pertenezco, tú me hiciste. Hasta que no seas feliz contigo mismo, no serás feliz con Dios. Esto no significa que debes estar feliz por tu conducta, tus pensamientos o tu forma de ser, sino por el hecho de tener vida. Debes estar agradecido por eso, porque Dios te la ha dado a ti. Así que dice, en este pasaje de la Escritura, leamos. Porque en hiel de amargura, hiel de amargura. Cuando tienes amargura en tu corazón, esto te pondrá en prisión de injusticia. Es decir, siempre vivirás persiguiendo lo que va en contra de la voluntad de Dios, porque estarás persiguiendo lo que tú piensas que te hará feliz. Dice, veo que esto eres tú. Pedro lo discernió. Le dijo, hay amargura en tu vida, estás atado a todo lo que es injusto, lo percibo en ti. Noten la respuesta. Simón no lo negó. Él no dijo, no tengo idea de lo que hablas. Yo creo que las palabras de Pedro, de manera perfecta, inequívoca, resumen lo que sentía Simón. Él le dio un diagnóstico totalmente acertado, desde una perspectiva psicológica, sobre lo que Simón sentía por dentro. Así que dice, mira el verso 24, y Simón respondiendo dijo, «Rueguen ustedes por mí al Señor». Él entendió que necesitaba oración. De modo que, «No venga sobre mí nada de lo que dijeron». Él sabía que era culpable. Por las palabras de Pedro, él sabía en su interior que lo que Pedro dijo era cierto sobre él. Por lo tanto, dijo, «Sí, voy a orar, pero oren ustedes también que nada de eso que ustedes han dicho me ocurra». ¿Qué hace este verso? Es importante porque este verso afirma la autoridad de Pedro. Simón está reconociendo la autoridad de Pedro, establecida por Dios, y esto es lo que este pasaje hace. Concluyamos. Leamos ahora el verso 25. Por lo tanto, ellos estaban llevando testimonio. No es simplemente la palabra testificar, sino la palabra para testificar minuciosamente y hablar. Muchas de sus Biblias dicen predicar, pero no es así. Es la palabra para hablar. No representaba una predicación formal, sino que a medida que iban andando y regresando, lo veremos en un momento, mientras iban regresando a Jerusalén, iban testificando minuciosamente y hablando, simplemente hablando, la palabra del Señor. Esta es la tercera vez que vemos en este pasaje de hoy que el término la palabra del Señor es enfatizado. Ellos, mire de nuevo, testificaban minuciosamente, hablando la palabra del Señor, y regresaron a Jerusalén. Y la última parte de este verso implica que en la medida en la que regresaban, en muchas otras villas de Samaria, ellos evangelizaban. Muchos de estos pueblos fueron evangelizados por los apóstoles. Es decir, ellos fueron allí con un propósito. Concluyeron su propósito, pero eso no marcó el final de su ministerio, sino que mientras iban de regreso a Jerusalén, pasando de pueblo en pueblo, quizás pasando tiempo, noches, hospedándose allí, continuaban compartiendo la verdad. Este es otro ejemplo de cómo Saulo, en este caso un enemigo del Evangelio, pretendía con sus acciones acabar con la comunidad de creyentes, pero Dios, en su promesa, seguía añadiendo almas al número de personas que llegaban a la congregación de los redimidos, que recibieron al Espíritu Santo, quien sería utilizado por Dios para sus propósitos. Una maravillosa declaración de la autoridad de Dios que Él le da a sus siervos con el fin de que su gloria sea manifestada. Concluimos por hoy. Hasta la próxima semana. Que Dios les bendiga ricamente. Shalom desde Israel.
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1: Shalom, bienvenidos a Via Haftash Israel, una frase hebrea que significa amarás a Israel. Esperamos que se queden con nosotros durante los próximos 30 minutos, ya que nuestro maestro, el Dr. Baruch, nos compartirá una enseñanza expositiva de la Biblia. El Dr. Baruch es profesor titular del Instituto Zera Abraham, con sede en Israel. Aunque todos los cursos del instituto se imparten en hebreo, el Dr. Baruch se complace en compartir este video semanal en inglés con doblaje al español. 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Aquí está Baruch y la lección de hoy. Dios le ha dado a la humanidad un gran poder. ¿Y cuál es ese poder? El poder de elegir. Una verdad muy importante que debemos recordar es que cada decisión que tomemos traerá consecuencias. Y por tanto, necesitamos elegir con sabiduría. Con frecuencia, los principios, las prioridades de nuestra vida, cuando las disponemos correctamente, representan una gran ayuda a la hora de tomar las decisiones correctas. Quiero empezar este estudio con un principio muy sencillo. Y este principio es que siempre debemos recordar que Dios es nuestro juez. ¿Cómo decimos eso en hebreo? Bueno, un nombre es muy importante, y se trata del nombre de Daniel. Daniel significa ese nombre, Dios es mi juez. Y una de las razones por las que creo que Daniel era tan fiel a Dios, en otras palabras, que Dios lo usaba en una manera poderosa, es debido a que Daniel vivía constantemente reconociendo que en última instancia él sería juzgado por Dios. Y debido a esto, él lo recordaba, y puesto que lo recordaba, él tomó decisiones sabias. Empezaremos hoy un estudio en el libro de Daniel. Queremos tomar decisiones correctas en nuestra vida, queremos que Dios se complazca con nosotros, y queremos estar preparados para el establecimiento del reino de Dios. El libro de Daniel contiene principios. Vamos a ver que en esta profecía, de hecho, los sabios del judaísmo, aunque reconocen que Daniel está lleno de profecía, no se encuentra en la sección del Antiguo Testamento conocida como los profetas, sino que está en la sección llamada Ketuvim, que es una palabra hebrea que significa escritos. De hecho, Daniel es visto tanto como un sabio como un profeta. Vamos a embarcarnos hoy en un emocionante estudio, un estudio necesario para que podamos aprender principios y profecías, de modo de estar listos para que cuando el Mesías regrese, nos encuentre fieles. Dicho esto, toma tu Biblia y acompáñame al libro de Daniel, capítulo 1. Libro de Daniel, capítulo 1. Uno de los eventos más importantes en la historia judía es la cautividad babilónica. Y esa cautividad fue algo que todavía conmueve a la comunidad judía. Es decir, que ellos se dan cuenta de que a pesar de ser el pueblo de Dios, por ese pacto que Dios estableció con Abraham, Isaac y Jacob, también debemos entender que Dios es un juez fiel, quien recompensa a quienes son obedientes y castiga a quienes no lo son. La cautividad babilónica es un testimonio de ello. Así que lee conmigo si puedes. Daniel capítulo 1, y vamos a empezar con el versículo 1. Vamos a recorrer este libro completo, capítulo por capítulo, versículo por versículo, palabra por palabra, con el fin de aprender la verdad y poder estar listos para el reino de Dios. En el tercer año del reinado de Joacim. Ahora, este hombre, Joacim, no era un buen rey. Y fue durante su reinado, y es lo que dice aquí, en el tercer año de su reinado, un individuo llegó. Noten lo que dice. Vino Nabucodonosor, rey de Babilonia, a Jerusalén. ¿Por qué vino? Bueno, él vino, miren la parte final del verso, y puso sitio en su contra. Entonces Nabucodonosor, este hombre, vino de Babilonia, este rey, vino con un ejército poderoso y vino a sitiar a Jerusalén con el fin de tomar esta ciudad. Ahora, sitiar una ciudad nos dice algo. Nos dice que los ejércitos de Judá no salieron a pelear. ¿Por qué fue eso? Porque sabían que no podrían, en su propia fuerza, no podrían derrotar a Nabucodonosor. ¿Pero dónde está la fe? Si ven, por ejemplo, en el libro de Primera de Samuel, encontrarán que David fue a la batalla no porque fuera más fuerte, porque tuviera más poder o fuera más numeroso, porque tuviera mejores armas. ¿Por qué salió a pelear y derrotó al enemigo? La respuesta es porque Dios se lo había ordenado. Pero este no era el caso en esta oportunidad. Dios no estaba detrás de los líderes judíos. Estaba enojado con ellos. De hecho, si vemos, por ejemplo, en otra profecía, la profecía de Habacuc o Habacuc, en español, vemos que Dios levanta a Nabucodonosor, lo trae a Judá, con el fin de ser su instrumento de castigo. ¿Significa eso que Dios estaba complacido con Nabucodonosor, que él era un hombre justo y que hizo esto por obediencia a Dios? No es así. Pero Dios lo usó a pesar de que Nabucodonosor no era un hombre piadoso, no era un siervo de Dios, desde un punto de vista confesional. Es decir, en este tiempo él no reconocía al Dios de Israel, pero aún así Dios lo usó con el fin de cumplir su propósito, y este era el de castigar a los judaístas, a este reino del sur. Deben recordar que el reino del norte ya había caído en la cautividad. Ya habían sido dispersadas esas 10 tribus del norte. Pero ahora Dios está trayendo su juicio sobre el reino del sur. Debemos recordar que dice, y puso sitio contra ella. Esto debió haber sido una experiencia horrorosa, porque nadie puede salir, nadie puede entrar, es decir, no hay provisiones. Y el pueblo se quedaría sin comida, se quedaría sin las cosas que necesitan, y la situación dentro de los muros de Jerusalén, esta ciudad antigua, sería desastrosa. Podemos regresar y leer otros registros sobre esta época, y en efecto fue un tiempo de gran sufrimiento y caos total en toda Jerusalén. Durante este tiempo, ¿quién reinaba? Joacim. La cautividad babilónica no tomó lugar en unos pocos días, semanas o meses. Nabucodonosor ganó el control sobre Judá y podemos decir que los hizo sus sirvientes. Los obligó a pagarle un tributo, es decir, impuestos, pero al final encontramos que después del reinado de Joacim, su hermano tomó el poder. Y fue durante su administración que vemos que la cautividad se llevó a cabo. En los días de Sedequiahu, quien fue otro rey, Sedequías, como diríamos en español. Fue un periodo de aproximadamente 18 años desde el tiempo en el que Nabucodonosor entró a la escena en Judá hasta que el templo fue destruido y esa cautividad final tomó lugar. Pero regresemos y veamos qué está sucediendo aquí. Leemos, en el tercer año del reino de Joacim. Y ustedes saben que los números son importantes en la Biblia. Y el número 3, ese número nos habla de, en este contexto, revelación. Dios quiere revelar algo al lector, y por tal razón, esto pasa en el tercer año de la administración, el reinado de Joacim. Nabucodonosor llega, planta un sitio contra la ciudad, y ahora avanzamos al verso 2. Y el Señor entregó en sus manos a Joacim, rey de Judá. Entonces ahora Joacim ha sido capturado por Nabucodonosor, y esto se pone peor. Del mismo modo, algunos de los instrumentos de la casa del Señor, o sea, del templo, y los trajo a, literalmente, Nabucodonosor los trajo a la tierra de Sinar, a la casa de su Dios. Piensen sobre esto. Estos instrumentos santos. Hace un tiempo terminamos nuestro estudio en el libro de Hebreos Y en el capítulo 9 de Hebreos se menciona el templo. Y estos instrumentos, estos objetos, lo que llamaríamos los muebles del templo, son descritos. Se nos enseña sobre estas cosas, y ahora algunas de esas cosas ya no están en Jerusalén, ya no están en el templo, sino que fueron llevadas al exilio. Están en Babilonia, en la casa de un dios pagano. Y también leemos, no solo los instrumentos, sino que, mira el verso 3, y el rey le dijo a Aspenaz, capitán de sus eunucos, y los eunucos, en esta época de la historia, eran con frecuencia hechos eunucos por voluntad propia, con el fin de no tener familia, ni hijos, ni responsabilidad adicional. Eran hombres que no pretendían a las mujeres y por tanto podían dedicarse totalmente a un propósito. Ahora, esto no era algo con lo que Dios estuviera complacido, esta práctica, pero se llevaba a cabo con el fin de que ellos pudieran servir en cargos públicos para ascender más rápido dentro de ese gobierno y alcanzar posiciones importantes. Estamos hablando de un individuo que era el capitán de los eunucos en la cautividad babilónica. Y leemos, y encontramos en otra parte en este mismo pasaje de la Escritura que dice que a este hombre, Aspenaz, el capitán de los eunucos, dice, le ordenó traerle a él algunos de los hijos de Israel. Las palabras son importantes, y noten lo que dice aquí. El verso 3 nos dice que a este hombre le entregaron algunos de los hijos de Israel. Y esto será importante más adelante, pero manténganlo en mente. Entonces, algunos de los hijos de Israel fueron traídos a él de la simiente de los reyes, es decir, de la simiente real y de la nobleza. Entonces, encontramos que algunos de los individuos más influyentes, quienes tenían las mejores posiciones, quienes eran de la realeza o de la nobleza, fueron tomados cautivos por estas personas con el fin de poder hacer algo. ¿Qué será? Veámoslo en el verso 4. Eran jóvenes y usa la palabra yeladín, hijos. Dice, hijos en quienes no hubiera alguna, y la palabra hebrea es mum. La palabra mum en hebreo es un defecto. Ahora, en este caso, no se está hablando de ningún defecto físico porque la siguiente frase hablará sobre la apariencia de ellos. Esto habla sobre el hecho de que a ellos no les faltaba nada. Eran individuos que tenían gran potencial, tanto en lo intelectual como en lo social y más. Entonces no había defecto en ellos. Y noten algo más, eran buenos en apariencia y tenían inteligencia en todo tipo de sabiduría. Tenían conocimiento y dice que tenían entendimiento en las ciencias. Y además había un poder en ellos, es decir, tenían autoridad, eran capaces, en otras palabras, de literalmente mantenerse en el palacio del reino. Queriendo decir que ellos tenían la habilidad en todo aspecto, por su apariencia, por su manera de pensar, su conocimiento, su capacidad, con el fin de ser valiosos para servir en el palacio del rey. Fueron enseñados, dice, les enseñaron, la palabra es Sefer, el cual es un libro. Entonces les dieron educación y les enseñaron el idioma de los caldeos. Así que aprendieron las cosas que los caldeos deben conocer, su proceso educativo. Además, tuvieron que aprender su idioma para poder estar equipados y ser un activo valioso para el liderazgo de Babilonia. Ahora avanzamos al verso 5. El verso 5 dice, y el rey designó para ellos, y esto es una orden. El rey ordenó que cada día les suministraran de los manjares del rey, es decir, de su comida fina, y del vino que él bebía, con el fin de que se formaran o entrenaran por 3 años, en este estilo de vida. Ellos comerían la comida más fina, beberían su vino, estudiarían la literatura babilónica, ciencias, conocimientos, serían entrenados por un periodo de tiempo de 3 años. ¿Por qué 3? Bueno, como dijimos, el 3 tiene el propósito de revelar y el 3 tiene el propósito de probar. Ellos pasarían por un proceso de educación y prueba. Y dice, al final de este tiempo, ellos, en caso de ser hallados dignos, ellos se presentarían delante del rey. Esta es una expresión para decir que entrarían al servicio del rey. Verso 6. El verso 6 nos muestra una transición. Encontramos la frase vayehi, que en hebreo significa simplemente y aconteció, pero busca mostrar un nuevo segmento en la historia. Y aconteció que entre ellos, de entre los hijos de Judá. Ahora, notan el cambio. Volvamos un momento al verso 3. En el verso 3 tenemos a este hombre que se menciona aquí por el nombre de Aspenaz. Él era el capitán de los eunucos y dice que él recibió de los hijos de Israel. Noten el término, Israel. Pero aquí encontramos el cambio. Es el mismo grupo de personas, pero en vez de ser llamados hijos de Israel, Bene Yisrael, son llamados Bene Yehuda. La mayoría de las personas no prestarían mucha atención a esto, pero en toda oportunidad que veas un cambio, tiene una razón. Hay un propósito detrás de él. Esa palabra Judá, en su forma original, significa arrojar algo, pero no es la palabra limsor o lisrok, que es normalmente utilizada para lanzar algo, sino que esta palabra para lanzar siempre tiene que ver con dar alabanzas a Dios. Entonces vemos una distinción de este grupo de personas de los hijos de Israel que fueron tomados. Había una subcategoría de aquellos que el texto cambia la palabra para decir eran hijos de Judá. Es decir, eran individuos que querían darle alabanza a Dios. Entonces, que esta descripción sea relevante o no para ti, dependerá en cómo respondas a la siguiente pregunta. ¿Eres alguien que quiere honrar a Dios, vivir una vida digna de alabanza? Si lo eres, si este es tu mayor deseo, entiende algo. Esta escritura tiene relevancia para ti. Si tu deseo es simplemente tener a Dios para que sea tu intermediario con el fin de ayudarte a lograr lo que tú quieres lograr, ¿sabes qué? Este libro, y no solo el libro de Daniel, sino toda la escritura, realmente no es para ti. Debemos recordar lo que aprendimos en el libro de Génesis, y esto es que fuimos creados a imagen de Dios. He dicho muchas veces que esa frase refleja una verdad muy importante, y es que somos llamados a reflejar el carácter de Dios, somos llamados a ser como Él, somos llamados a vivir de un modo que le atraiga gloria y honor. Esa es una vida digna de alabanza. Y estos individuos, volvamos al texto, mira el verso 6. Aconteció que entre ellos, de los hijos de Judá, estaban Daniel, Ananías, Misael y Azarías. Ahora, estas 4 personas, si sabemos algo. Muchos de los hijos de Israel fueron llevados a Babilonia. Muchos entraron en este proceso de 3 años de formación, maduración, entrenamiento y también con el fin de producir una asimilación. Ellos aprendieron a comer la comida del rey, a beber el vino del rey, aprendieron la cultura y el idioma. Con todo esto, ellos nos dicen, reconocemos que estos jóvenes tienen gran potencial. Provienen de la nobleza, de la casa de la realeza. Estos son buen material, pero queremos utilizar eso para nuestros propósitos. Y el fundamento, lo primero que se menciona es la comida y la bebida. Y sabemos algo. Sabemos que la comida y la bebida juegan un papel muy grande en la cultura. Si vas a un país distinto al tuyo, la comida será diferente. Entonces, ellos quieren darles a ellos su comida y su bebida, con el fin de producir un cambio. ¿Qué eran estas personas? Bueno, el texto hace énfasis en que estos no eran solo hombres judíos, sino que eran personas que querían honrar, querían glorificar, querían alabar a Dios. Y la batalla era esta. Ellos querían cambiarlos y lo veremos de manera innegable. Entonces cuatro personas, Daniel, Ananías, Misael y Azarías. Vamos al verso 7. Y el capitán de los eunucos les dio nuevos nombres. Ahora, hace nada nos dijeron cuáles son sus nombres, estos nombres hebreos. ¿Y qué descubrimos? Que les asignaron nombres nuevos, nombres que no reflejan el significado teológico que tenían sus nombres originales. Recuerden, tenemos a Daniel, y ya lo dijimos antes, eso significa Dios es mi juez. El siguiente, Ananías, dice que Dios es un Dios de gracia. El siguiente, Misael, es una palabra que indica quién buscará. Y muchos acuerdan que es una referencia a la oración, a buscar, a suplicar a Dios. Y luego el último nombre, Azarías, significa Dios ayuda. Entonces, todos estos nombres tienen significado bíblico y están relacionados con Dios. ¿Pero qué pasa? Ellos vienen a Babilonia y el jefe de los eunucos les da a ellos nombres diferentes. Y eso es lo que dice el texto. Le dio a Daniel el nombre Belsasar, a Ananías Sadrach, a Misael Mesach y a Azarías Abednego. Todos estos nombres, de acuerdo con la opinión de los eruditos, tienen que ver con referencias a la idolatría, a dioses paganos, a dioses falsos. Y todo eso fue una batalla espiritual. Si te lo perdiste, te lo perdiste todo. Lo que estamos descubriendo hoy en nuestro estudio es esto. Hay una batalla espiritual en la que estamos en la actualidad y esa batalla espiritual se hará más intensa en la medida que avanzamos hacia el final de esta era. Ahora, el libro de Daniel es profecía. Nos revela mucho sobre los últimos días. Vamos a ver esto cuando avancemos hacia los capítulos finales de este libro. Pero entendamos ahora que Dios nos está dando principios. Nos está enseñando verdades fundamentales con el fin de poder tomar decisiones sabias. Ven, no es suficiente con que simplemente conozcamos las verdades proféticas, sino tomamos decisiones correctas en el medio de los eventos proféticos que acontecen. Todo ese conocimiento, todo ese entendimiento de profecía no producirá ningún resultado importante en nuestras vidas. Entonces, este libro comienza enseñándonos eso. Vayamos al verso 8. Y Daniel, esta palabra va, en algunos casos, tiene el significado en español de la palabra pero. Busca mostrar un contraste. Entonces, ya hablamos sobre cuál era el propósito, causar que estas personas se asimilaran, que fueran como los caldeos, que fueran como los babilonios, que piensen como ellos piensan, coman como ellos comen, vivan como ellos viven y cumplan los propósitos de Babilonia. Pero dice en el verso 8 que hay una diferencia, hay un contraste. Daniel hizo algo, pero Daniel, y me encanta esta expresión, vayasim au libou, que significa, y Daniel se propuso en su corazón. Ahora, ¿qué dice la Biblia que uno hace con su corazón? Bueno, así como el hombre piensa en su corazón, así es él. Daniel hizo algo. Él se propuso en su corazón. ¿Qué significa eso? Bueno, si le preguntas a cualquiera de los sabios rabinos, ellos te dirán en sus comentarios desde hace muchos años, o incluso hoy, te dirán que eso significa tomar una decisión. Significa escoger, prestar atención a una cosa, a expensas de algo más. Todo lo que ocurría en las circunstancias de Daniel, esta comida fina, estas bebidas que le ofrecían, vivir un estilo de vida sumamente agradable, puesto que ellos querían hacerlos líderes dentro del palacio del rey. Eso es lo que dice el texto. Entonces, ellos tenían muchas, muchas ventajas. Ellos tenían muchas cosas a su favor. Pero Daniel hizo algo. Mire de nuevo. Y Daniel se propuso en su corazón, se dispuso a que él no, y noten esta palabra, Hitgael. Ahora, la razón por la que la menciono es debido a que, con frecuencia en la Biblia, debemos entender algo. Daniel, esta profecía, está hecha entre hebreo y arameo. El capítulo en el que estamos en este momento está en hebreo. Y debemos observar esta palabra porque con frecuencia lo que encontramos en español es una comprensión muy básica de ella. Muchas Biblias dirán que Daniel se propuso en su corazón, decidió no contaminarse a sí mismo. Pero, ¿qué significa contaminarse? Quizás tú pienses una cosa y yo pueda pensar otra. Pero cuando miramos esta palabra se vuelve muy interesante. Porque esta palabra, en la condición verbal normal, sería Gaal. Gaal es una palabra hebrea que tiene que ver con redención. Y Daniel se propuso en su corazón, y no vemos la frase Gaal, sino Hidgael. Y esta es reflexiva. Lo que literalmente significa es que Daniel decidió no redimirse a sí mismo. ¿Y sabes qué? Tú no puedes redimirte a ti mismo. La redención es algo que tiene que ser hecho por ti, hecho a tu favor. ¿Y quién puede hacerlo? El Redentor, Dios. Es una palabra mesiánica, esa palabra redención. Entonces, cuando Daniel dice, no voy a redimirme a mí mismo, lo que quiere decir es esto. No voy a tomar el asunto en mis propias manos, con el fin de salvarme a mí mismo, al someterme a esta comida, a esta bebida y a este estilo de vida. Yo no me voy a conformar a ellos. Y fue el hecho de que Daniel reconociera, y esta es la clave, fue el hecho de que Daniel reconociera que él tenía que depender de Dios, lo que hará que yo no me contamine. Él entendió que la redención no se inicia en sí mismo, sino que viene de Dios. Es un regalo que se recibe. Y lo que Dios quiso hacer fue ponerse a sí mismo en un lugar donde Dios se moviera a su vida. Entonces, ¿qué hizo él? Mire de nuevo en la Escritura. Pero Daniel se propuso en su corazón, determinó su corazón a no contaminarse con los manjares del rey, ni con el vino que él bebía. Entonces pidió, requirió al jefe de los eunucos que le permitiera no contaminarse. Vamos ahora al versículo 9. Y Dios concedió a Daniel Jesit. Esta palabra Jesit es muy importante. Significa misericordia o bondad o gracia ante el jefe de los eunucos. Y lo que vamos a hablar la semana que viene es cómo Dios se mueve en la vida de Daniel con el fin de posicionarlo donde él pueda ser un siervo de Dios en vez de servir a un rey pagano. Bueno, cerramos con esto. Hasta la próxima semana cuando continuaremos en Daniel capítulo 1.
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1: Shalom y bienvenidos a Vía Haftah Israel, una frase hebrea que significa amarás a Israel. Esperamos que se queden con nosotros durante los próximos 30 minutos, ya que nuestro maestro, el Dr. Baruch, nos compartirá una enseñanza expositiva de la Biblia. El Dr. Baruch es profesor titular del Instituto Sera Abraham, con sede en Israel. Aunque todos los cursos en el instituto se imparten en hebreo, el Dr. Baruch se complace en compartir esta enseñanza en inglés con doblaje al español. 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Aquí está Baruch y la lección de hoy.
3: El Mesías es fiel y vemos la fidelidad de Yeshua, es decir, de Jesucristo, vemos su fidelidad en cómo Él cumplió la verdad profética. Y esto quedará muy claro en el pasaje de la Escritura que estudiaremos hoy. Tomen sus Biblias y vayan conmigo al libro de Mateo, capítulo 4. Libro de Mateo, capítulo 4. La semana pasada terminamos con el versículo 13 y quiero leerlo de nuevo. Tenemos que cubrir mucho material en un corto periodo de tiempo. Mira lo que dice el verso 13. Dejando Nazaret, vino y habitó en Capernaum, a orilla del mar, en el territorio de Zabulón y Neftalí. ¿Por qué? Bueno, no debería sorprendernos. Todo lo hace con el fin de cumplir la verdad profética. Leemos que con el fin de que la palabra dicha por Isaías, el profeta, se cumpliera, cuando dijo Zabulón, tierra de Zabulón y tierra de Neftalí, camino del mar, del otro lado del Jordán, Galilea de los gentiles. Todo esto se encuentra en el libro de Isaías, que en hebreo corresponde al último versículo del capítulo 8. Mira al final del capítulo 8 y el inicio del capítulo 9 de Isaías y encontrarás este texto. Aquí es donde el Mesías empezará a revelarse. Seguimos leyendo, verso 16. El pueblo asentado en tinieblas ha visto una gran luz. Esta es la revelación del Mesías por su enseñanza. Y aquellos asentados en la tierra de sombra de muerte, la luz ha resplandecido para ellos. Todo esto nos habla, y no hay desacuerdo en esto, ni entre los eruditos cristianos, ni entre los eruditos rabínicos. Todos entienden que esta profecía está refiriéndose al Mesías, su revelación, que tendrá lugar en Galilea, pero específicamente a la orilla del mar de Galilea, lo que llamamos el Kinneret, entre estos dos territorios, el territorio de Neftalí y el territorio de Zabulón. Y aquí es donde se ubica Capernaum, Cafarnaum. Noten lo que dice el versículo 17. Desde entonces, Yeshua empezó, en ese tiempo, con Juan en la prisión, luego de Yeshua haberse bautizado y haber superado la tentación. Ahora va al lugar donde proféticamente debía de empezar su ministerio, y así lo hizo. Desde ese momento, Yeshua empezó a proclamar y decir, «Arrepiéntanse, porque el reino de los cielos está cerca». ¿Notan algo? Es exactamente lo que Juan decía. Juan el Bautista, en el capítulo 3, verso 2. Juan empezó, sentó las bases, y ahora el Mesías continúa la obra. Él está dando continuidad a lo que Juan comenzó, esta proclamación de arrepentimiento, de volverse a Dios, motivado a que el reino de Dios viene, está cerca. Vayamos al verso 18. Yeshua, caminando junto al mar de Galilea, vio a dos hermanos, Simón, aquel llamado Pedro, Simón Pedro, y Andrés, su hermano, echando una red al mar, puesto que eran pescadores. Esta expresión, eran pescadores, es enfática en este texto. Y vamos a ver que los pescadores son importantes. ¿Qué más dice? Que eran dos hermanos. Quiero que avancemos a otro pasaje de la Escritura, recuerden. Que todo esto está sucediendo. Todo lo que Yeshua está haciendo, ¿por qué razón lo estaba haciendo? Para cumplir la verdad profética. Quiero que miren en el libro de Génesis, Génesis capítulo 48. Hay una profecía muy importante allí. Una vez más, pueden buscar nuestro estudio de Génesis en internet y ver esto de una manera más extensa, más profunda. Pero noten lo que dice en Génesis 48, iniciando con el verso 16. Leemos Génesis 48, 16. Y el ángel, esto se refiere a uno que es enviado. Aquel que fue enviado, este ángel que me redime y, Jacob hablando, que me redime de todo mal. ¿Quién es aquel que nos redime de todo mal? Esto es mesiánico, todos concuerdan en esto. Que él bendiga a estos jóvenes y sea perpetuado mi nombre en ellos y el nombre de mis padres Abraham e Isaac, es decir, los patriarcas, que sus nombres, ¿de qué nos habla esto? De las promesas de pacto de Dios, que éstas se lleven a cabo, las promesas que Dios le hizo a Abraham, y noten lo que dice al final del verso 16. Vai Yetgu Leiro Veke Refa Arts. Ahora, subraya esa frase y quiero traducirla con precisión. Ninguna traducción actual lo hace bien. Esto simplemente demuestra ignorancia por no prestar suficiente atención a la palabra de Dios y solo confiar en lo que otros han traducido. La palabra Vayetgu, mencionada aquí, viene de la palabra pez. Es un verbo, que ellos sean como peces en abundancia en medio de la tierra. Eso es exactamente lo que dice, la manera más literal de traducirlo. Vayetgu. La palabra dag es pez en hebreo. Aquí vemos la misma palabra, pero en una construcción verbal. Entonces, que ellos sean como peces, en multitudes, que se multipliquen como peces en medio de la tierra. Esto habla sobre la promesa de Dios a Abraham. ¿Por qué? Porque a través de Abraham surgirán de él, él es el padre de muchas naciones, una gran multitud de personas. Recuerden que, mientras regresamos a nuestro texto principal, en Mateo capítulo 4, es significativo. ¿Por qué? Él ve dos hermanos. ¿Qué está ocurriendo aquí? Jacob está bendiciendo a dos hermanos, Efraín y Manasés, ambos hijos de su padre, José. Y es muy importante este contexto. Él va caminando a lo largo del mar de Galilea y ve a dos hermanos, Simón, llamado Pedro, y Andrés, su hermano. ¿Qué estaban haciendo? Lanzando sus redes al mar, pues eran pescadores. El verso 19 dice, y les dijo, vengan en pos de mí, y yo los haré pescadores de hombres. ¿Qué está pasando? Todo esto está siendo dicho. Vemos a dos hermanos y su énfasis está en los peces. Esta es la forma como el Mesías cumple con la profecía del Antiguo Testamento, con la profecía del libro de Génesis. Lo que ocurre es esto. Pescadores de hombres, dijo él, y Dios en Génesis capítulo 28 por medio de Jacob, dijo que Israel se volvería como peces, una abundancia de peces en el medio de la tierra. ¿Qué está haciendo el Mesías? Él simboliza a aquel que se convertiría en el pescador de hombres. Esto se entendía claramente hace 2000 años, pero se ha perdido en la iglesia cristiana. No sucede igual, no es desconocido dentro del judaísmo. Entonces, cuando estos dos pescadores, Pedro y Andrés, escucharon a alguien decir, en esa localidad, Capernaum, el lugar donde el Mesías se suponía que apareciese, y les dice, oigan, síganme, vengan en pos de mí y les haré pescadores de hombres. Él estaba declarándose a sí mismo como el Mesías, y estaba diciéndoles, sean partícipes de la obra del Mesías. Gracias a esto, miren lo que pasa, leamos ahora el verso 20. De inmediato dejaron sus redes y le siguieron. Y yendo más allá, pasando de allí, de ese lugar, vio a otros dos hermanos. Esto está repitiéndose porque cuando vemos cosas repetirse en las Escrituras, el propósito es hacer énfasis, decir que esto es algo importante, préstale atención. Así que, no te equivoques con esto, él ve a otra pareja de hermanos.

Posiblemente les dijo lo mismo que a los otros, síganme y les haré pescadores de hombres. Y una vez más dice, inmediatamente dejaron la barca y a su padre y lo siguieron. Esto es lo que es un discípulo. Un discípulo primero y principal es alguien que sigue a Yeshua. Lo que Yeshua dice, él lo hace. Pero tengan mucho cuidado. Hay una falsa enseñanza difundiéndose y les daré un ejemplo. Ya lo he mencionado antes, pero sigue sucediendo. Y quiero hablar con claridad sobre el asunto. Aquí está el problema. Existen personas que quieren decir, somos salvos por hacer esto, por seguir al Mesías, por ir y hacer discípulos. No cabe duda de que alguien que es salvo hace discípulos. Alguien que es salvo por la gracia de Dios sigue a Yeshua. Buscan ser como Él, cumplir su propósito. Pero el medio para la salvación no está en nuestro obrar, ni en lo que hacemos. Somos llamados a hacer estas cosas, pero nunca seremos llamados a hacerlas, sino hasta primero haber sido salvos. ¿Y cómo somos salvos? Somos salvos por la gracia de Dios, es un regalo. Y para aquellos que dicen que es totalmente antibíblico, uno incluso dijo que era idolatría, invitar a Yeshua a tu vida. Este hombre dijo esto, está totalmente opuesto a las Escrituras. Es algo completamente inapropiado, dice él, invitar al Mesías a entrar a nuestro corazón. Pero es ridículo lo que él dice. ¿Acaso no ha leído Romanos capítulo 10? Donde dice que si confiesas con tu boca y crees en tu corazón, esa es la intención. Cuando confiesas, sí, soy un pecador, y sí, creo en lo que hizo el Mesías, en que murió en esa cruz y derramó su sangre. Yo confieso con mi boca y creo en mi corazón que Él murió y se levantó de nuevo. Y quiero su perdón. Quiero la salvación que me ofrece. Y oro y lo invito a mi vida. Pero este grupo enseña eso en contra de la oración de fe y de invitar al Mesías a tu corazón. No es algo antibíblico, está bien fundamentado. Ha sido algo que se viene haciendo y muchas decisiones de salvación. Yo diría que de hecho todas las verdaderas decisiones de salvación suceden de esa manera. Ahora salen con esta estrategia como buscando separarte de ti mismo y exaltarte a ti mismo. No es más que orgullo. Se han inventado doctrinas para atacar la salvación y buscan convertirla en una serie de acciones que tenemos que hacer para ser salvos. Pero no. Nuestra salvación no se basa en obras, en lo que hacemos. Habiendo sido salvos, las obras son muy importantes. Ellas confirman, son evidencia, pero no constituyen el camino de la salvación. Esto nos enseña lo que es un discípulo, pero no cómo uno se convierte en un discípulo. Lee ahora, por favor, el verso 23. Dice, y recorriendo, hablando sobre Yeshua, Yeshua recorrió toda Galilea, ¿y qué estaba haciendo? Enseñando en sus sinagogas y proclamando las buenas noticias del reino y sanando a todos los enfermos y toda enfermedad de la gente. Estaba enseñando recientemente en el programa que transmitimos en hebreo. Usualmente allí estudiamos un libro diferente, pero en este momento estamos haciendo para nuestra transmisión en hebreo en Israel. Y en todas partes del mundo, estamos estudiando el libro de Mateo. Vamos unos cuantos meses más avanzados en nuestra transmisión en hebreo, pero lo importante de entender en cuanto a esto es lo que el pasaje está diciendo aquí. Y se trata de, lo vemos aquí, habla sobre milagros. Él iba enseñando y sanando. La sanidad es un tipo de milagros. Y lo que la Escritura revela es algo muy importante, y es lo siguiente. Vemos enseñanza, y usualmente los milagros suceden tras la enseñanza. ¿Por qué? Porque los milagros son instrumentos de confirmación. Son como ayudas visuales que Dios utiliza para confirmar su enseñanza. Miren cómo se desarrolla la Escritura acá, verso 23. Y Yeshua recorrió toda Galilea.
enseñando

0: en sus sinagogas y proclamando el Evangelio del Reino. Noten eso, el Evangelio del Reino. La gente me pregunta, ¿por qué hablas tanto sobre el Reino? Porque mi enfoque está en el Evangelio. Jamás serás efectivo al predicar el Evangelio a menos de que también haya revelación del Reino. Eso es lo que hacía el Mesías, ese fue su comienzo. Él acaba de iniciar la enseñanza en su ministerio. Él proclamó el Evangelio del Reino y luego dice, sanando toda enfermedad y toda dolencia entre la gente. Y, verso 24, y su fama se difundió por toda Samaria. ¿Por qué Samaria? Bien, esto es importante porque Samaria no era parte en este momento de la tierra de Israel. Era considerada parte del exilio. Y uno de los propósitos del Mesías es traer de vuelta a los exiliados. Él hará esto en su sentido pleno cuando vuelva por segunda vez. Pero el ministerio del Mesías está también haciéndolo realidad. Entonces vemos aquí en el texto que esta proclamación que él hacía se extendió por toda la región de Siria. ¿Y qué ocurrió? Y le trajeron a él a todos aquellos que tenían kakos. ¿Qué es kakos? Insisto, quiero ser muy específico con las palabras del texto, porque la palabra kakos tiene que ver con algo que es maligno. En primer lugar, a lo que esto se refiere es a algo maligno en el sentido de espíritus malignos. Vamos a encontrarnos con un mensaje holístico aquí. Las enseñanzas del Mesías producen una sanidad completa, total, una sanidad plena, holística. Eso es lo que revela la Escritura. Verso 24. Y se difundió su fama por toda Samaria, y le trajeron a todos los que tenían algo maligno, espíritus malignos. Maligno es todo aquello que está en contra, opuesto a la voluntad de Dios. Y una variedad de enfermedades y aquellos que, y la palabra que usa aquí significa reunir algo. ¿Y qué se reunía? Dolor. Aquellos que estaban experimentando, y escribía al margen, experimentaban un dolor opresivo. ¿Qué nos está diciendo la Escritura? Eso es lo que el maligno produce en nuestras vidas, dolor. Eso es lo que la influencia demoníaca produce, dolor, enfermedad y aflicciones, con una gran variedad y un amplio abanico de manifestaciones. Verso 24, segunda parte. Y aquellos, esto lo interpreto como una suerte de resumen en el texto, y aquellos que estaban poseídos por demonios, y aquellos que, algunas Biblias dirán, sufrían epilepsia, el término incluye la palabra luna, literalmente golpeados por la luna. Término que tiene que ver quizás con una persona que está, que hoy en día comúnmente se diría que está loca. A veces decimos que es un lunático, pues proviene de la misma palabra, luna. Golpeado por la luna es lo que literalmente dice. Y no creo necesariamente que signifique alguien epiléptico. Esa es una interpretación humana de este término. Pero esto tiene realmente que ver con una persona que se ha enloquecido, que está fuera de sus cabales, por causa de la opresión demoníaca. Y la Escritura apunta también a aquellos que son paralíticos. ¿Y qué hizo él? Miren al final del verso 24. Y él los sanó. El Mesías. Él tiene autoridad, y esto es lo que dice la Escritura. Él tiene autoridad por encima de todo lo que sea maligno, toda clase de enfermedad y dolencia. Si alguien está deprimido, si se ha enloquecido, cualquiera sea el problema, el Mesías es la respuesta. Aquí tenemos otra aplicación para esto. Lo que está siendo enfatizado es su enseñanza. Regresa un momento al verso 23, y Yeshua recorrió toda Galilea. ¿Qué estaba haciendo? Enseñando. Y no lo hacía fuera de contexto, lo hacía en la sinagoga. Esta fue su señal de aprobación al judaísmo, en el sentido de que él no vino a comenzar una nueva religión, una religión distinta. Él estaba trayéndoles la verdad a ellos. ¿Por qué? Porque en este punto, Y ciertamente hoy también, el judaísmo se ha apartado de las escrituras. En aquella época, para abrazar las tradiciones de los ancianos, las tradiciones orales. Y desafortunadamente, esto solo ha empeorado en la actualidad. El Mesías fue allí con el fin de llevar restauración. Él fue allí, enseñando en sus sinagogas, proclamando las buenas noticias del reino. Y para confirmar que estas buenas noticias que él estaba compartiendo, tenían, y esta es la clave que quiero que vean, esta es la palabra importante. Sus enseñanzas venían con autoridad. Lo diré de nuevo. Sus enseñanzas venían con autoridad. Esta palabra en griego es la palabra exousia. No solo significa autoridad como la entendemos hoy en nuestro idioma, sino también poder. Alguien en este mundo puede tener autoridad. Quizás esté en una posición de autoridad, pero no tiene poder. Ese no es el concepto bíblico. El término bíblico implica ambas ideas. Las enseñanzas del Mesías tenían poder y autoridad, sobre todo, con un propósito. ¿Cuál será? La restauración. Que las cosas vuelvan de regreso a la voluntad y a los propósitos de Dios. Y todo esto de la restauración ha sido puesto en un contexto. ¿Cuál contexto? No te pierdas lo que estamos leyendo. Todo se trata, como dice en el verso 23, él proclamaba las buenas nuevas del reino. Esa es la clave. En el reino hay restauración total. No habrá más enfermedad, no más dolencias, no más depresión. No habrán más lunáticos, no habrán más víctimas de la opresión y la actividad del maligno, de los espíritus malignos y demonios. ¿Qué ocurrió después? Veamos esto en el último versículo, el 25. Y muchas multitudes. Es la palabra muchos y multitud está en plural. Así que muchas multitudes, no solo una gran multitud, sino que tenemos que prestar atención a la gramática. Y muchas multitudes lo siguieron. Ahora entendemos esto. Lo que estamos viendo es una transformación. ¿Empezó con qué? Con dos hermanos, y luego dos hermanos más. Dos hermanos y dos hermanos, pero muy pronto por la unción de su enseñanza. Por sus discursos sobre la palabra de Dios, vemos la manifestación de poder, el poder y la autoridad para restaurar las cosas de vuelta a las intenciones originales de Dios. Y con eso llega el último versículo, el 25. Y grandes muchas multitudes, le siguieron. De Galilea, de Decápolis, eso significa de las 10 ciudades que se encuentran en los altos del Golán, podríamos decir, y de Jerusalén, y de Judea, y de la región más allá del Jordán. ¿Por qué hablé del término holístico? Lo dije por dos razones. En primer lugar, vimos en el versículo anterior todas estas diferentes manifestaciones de aquello que no es la voluntad de Dios. Enfermedades, dolencias, posesión demoníaca, parálisis, locura. Eso no es la voluntad de Dios. Dios quiere restaurar a la gente de vuelta a la salud. Parte de la salvación tiene que ver con la salud. La gente no lo sabe, pero esa misma palabra, sauso, que habla sobre salvación en un sentido espiritual, el perdón de los pecados y entrar en un pacto con Dios, es también la misma palabra que frecuentemente se usa para sanidad de las enfermedades, dolencias, lesiones y de una condición espiritual equivocada. Presenciamos en el verso 24 algo holístico, porque sin importar cuál era el problema, el Mesías lo sanaba. Y ahora vemos de nuevo algo holístico, es decir, algo que sucede en un sentido total. ¿Dónde? Noten los lugares que se mencionan aquí. Galilea, Decápolis, Jerusalén, el área de Judea o Judá, y también del otro lado del río Jordán. ¿Por qué eso es tan importante? Porque representa el exilio. ¿Él viene para producir qué? Él viene para producir una restauración en sentido holístico, en un sentido pleno y completo. Esas son buenas noticias Y eso es lo que él proclamaba, el Evangelio. Así que, hagamos esto personal. Te voy a hacer una pregunta. ¿Quieres ese tipo de restauración? ¿Una restauración en un sentido completo? Eso es lo que puedes tener con el Mesías. Y empieza en el momento en el que aceptas el Evangelio. En el momento en el que te rindes a Él, Él entra a tu vida con el propósito de sanarte. Ahora, ¿esto significa que cada enfermedad y cada dolencia, como Él lo hizo antes, será sanada en nuestra vida? Eventualmente lo será. Y cuando digo eventualmente, ciertamente será así en el reino de Dios. Pero eso no significa que en este mundo, en este cuerpo, estamos viviendo en un mundo manchado por el pecado, así que habrán enfermedades. Habrán todas estas que son consecuencias naturales del pecado. Pero podemos tener victoria completa sobre el enemigo, sobre los demonios. Nadie tiene que vivir bajo el dominio y la opresión de los demonios, de espíritus malignos, de aquello que es inmundo, de aquello que es maligno. No. Dios quiere cambiarnos y traernos al cumplimiento de sus propósitos y planes. Al caminar en fidelidad, verás al enemigo siendo derrotado y habrá victoria en esta área, en aquella área. Habrá sanidad aquí, habrá sanidad allá y en todo lugar, gracias al Mesías. Porque Él tiene autoridad, Él tiene poder y quiere traer restauración a nuestras vidas. Cuando nos rendimos a Él, ¿qué podemos esperar? Podemos esperar aquellas cosas que manifiestan su gloria y aquellas cosas que nos llevan a adorarle en espíritu y en verdad. De nuevo, llegamos al final del programa de hoy. Hasta la próxima semana, cuando empezaremos a estudiar el Sermón del Monte en Mateo 5. Shalom desde Israel.
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0: Shalom, brothers and sisters, wherever you are.
1: Shalom, hermanos y hermanas de todas partes del mundo. Una cálida bienvenida para todos y gracias por unirse a esta importante discusión en video. Como siempre, te damos la bienvenida, Baruch, allá en Israel. ¿Qué tal estás? Shalom, Christian. Gracias a Dios, todo va bien. Genial, qué bueno. No tomaré mucho tiempo en este saludo inicial, pero de nuevo creo que es importante darle las gracias a todos los que ven nuestros videos y discusiones, y las enseñanzas de Baruch han sido de gran bendición y recibimos muchísimos comentarios positivos de cómo esto les bendice y le damos la gloria a Dios por esto. Así que si estás listo, Baruch, iniciemos. Claro que sí, iniciemos. Bien, hermanos. Como habrán visto desde el inicio de este video, el tema no es algo de lo que realmente hayamos hablado en el pasado. El tema del ocultismo y lo demoníaco ciertamente debe ser expuesto. Satanás trabaja arduamente para engañar a la gente, aún a creyentes, y para que participen en algunas actividades que pertenecen a lo oculto y que son totalmente demoníacas. Esto está impactando a la iglesia, al cuerpo de Jesús, al cuerpo de Cristo. Y también individualmente a cada persona. Así que es importante advertir sobre estos peligros. Como siempre, estaremos leyendo muchos versículos y escucharemos las enseñanzas y comentarios de Baruch. Pero creo que es importante empezar diciendo que las Escrituras no solo confirman que la Biblia es la palabra inspirada de Dios, sino que también debe ser utilizada de esta manera para exponer la maldad, el error y para ser corregidos. Te doy la palabra, Baruch, para tus comentarios iniciales sobre la importancia de la Biblia y su razón de ser. Hay un versículo, creo en 1 Timoteo 4, que dice, «Cuando ellos se desvían de la verdad, de la fe, se abren a sí mismos a espíritus engañosos y doctrinas de demonios. Y muchas veces la gente no tiene el deseo de apartarse, pero terminan desviándose, quizás por falta de información». Por desconocer que hay cosas peligrosas y terminan involucrándose y participando en todo eso. Quizás inocentemente, por mera ignorancia. Pero eso puede desatar una serie de implicaciones espirituales muy peligrosas y dañinas. Nuestro objetivo, uno de los mandamientos más importantes en la Biblia, es amar al prójimo como a uno mismo. Esta es la motivación detrás de este estudio hoy. Es porque amamos a los creyentes y a los no creyentes que queremos advertirles sobre cosas que pueden acarrear consecuencias espirituales de la mayor seriedad y muy perjudiciales.
2: Amén. Empezaremos a compartir la pantalla para que podamos leer juntos las Escrituras y también miraremos algunas láminas sobre el tema. Sin embargo, siempre lo más importante que podremos ver es la palabra de Dios. Ahora mismo compartiré la pantalla. Muy bien. Segunda a Timoteo 3:16-17. Toda la escritura, y hay un énfasis en toda, es inspirada por Dios y es útil para doctrina, para reprensión, para corrección, para instrucción, en justicia, de modo que el hombre de Dios sea completo, enteramente equipado para toda buena obra. Tus comentarios, Baruch, sobre esta importante escritura inicial.
3: Esta frase inspirada literalmente es el término aliento de Dios. Es decir, que la escritura proviene del mismísimo aliento de Dios. Es su palabra vertida en algo físico, en papel y tinta y demás. Pero noten que dice doctrina. Creo que hay un gran, rechazo a la doctrina bíblica. Y muchas veces yo necesito reprensión y corrección. Tenemos que acudir a la palabra de Dios y espero que todos tengamos hermanos creyentes que hagan eso mismo y nos ayuden, que nos reprendan y corrijan. No porque queramos hacer sentir mal a nadie, sino porque nos preocupa la justicia. No mis estándares de justicia o los tuyos, sino los estándares bíblicos de lo que Dios dice que es justo y correcto. ¿Por qué? Porque queremos estar listos y completos, como dice aquí, para servir a Dios en toda buena obra. Yo creo que cuando rechazamos la doctrina y la autoridad de la Escritura y la teología correcta, ¿qué pasa? la gente se desvía del servicio a Dios. Y por eso dice al final que es por la Escritura que somos capacitados para toda buena obra. No somos salvos por las obras, pero como personas salvas por la gracia de Dios, hay una gran expectativa de que los creyentes se mantengan consistentemente haciendo buenas obras. Y sabemos que el Mesías viene a recompensarnos por nuestras buenas obras.
2: Amén. La siguiente escritura que veremos está en Lucas 12, del 2 al 3. Porque no hay nada oculto que no será revelado, nada escondido que no será conocido. Por lo tanto, todo lo que ustedes hayan hablado en la oscuridad será oído a la luz, y lo que hayan dicho al oído en sus habitaciones interiores será proclamado desde los techos de las casas. Antes de darte la palabra, Baruch, creo que lo que intentamos lograr con la discusión de hoy es exponer lo oculto y demoníaco. Mira, al enemigo definitivamente le encanta hacer cosas en lo oculto. Él es un cobarde que disfruta hacer cosas ocultamente, en las sombras. Pero Dios no es así. Él dice que todo lo que está oculto será revelado y brillará en la oscuridad. ¿Qué piensas tú, Baruch, de esta escritura en particular?
3: Esta escritura nos llega a todos con cierto grado de advertencia. Tengan cuidado de lo que hablan. Debemos ser personas transparentes. No deberíamos decir cosas que quisiéramos ocultar, dejarlo para el privado nada más, mientras otras cosas sí consideramos que están bien decirlas en público. Debemos ser personas que hablemos igual, donde quiera que estemos, que tengamos consistencia en nuestro discurso y palabras. No debe existir nada que no podamos decir, que nos avergüence si es expuesto abiertamente. Y esto se resume en que seamos personas que caminan en la verdad, con el propósito de Dios en nuestros corazones, y no buscando manipular a los demás para lograr nuestros deseos. Es una escritura muy importante que nos dice, sean personas transparentes, que hablan la verdad en amor, y así no se preocuparán de que sus palabras sean expuestas. Si te preocupa que algo que digas se revele públicamente, probablemente es porque no deberías decirlo en lo absoluto.
2: Amén. La siguiente escritura que revisaremos es Efesios 5, del 11 al 13. No tengan comunión alguna con las obras infructuosas de la oscuridad, sino en cambio expónganlas, porque es vergonzoso incluso hablar de las cosas que ellos hacen en secreto, pero todas las cosas que son expuestas son manifestadas por la luz, porque lo que manifiesta todo es la luz.
3: Eso, la luz. Pablo nos dice en 1 Tesalonicenses 5 que se supone que todos seamos hijos de luz. Eso quiere decir personas transparentes, que no esconden cosas. Y ese concepto de la oscuridad, cuando caminamos en tinieblas, volviendo a Génesis 1, vemos que las tinieblas eran necesarias para que existiera el desorden, para que las cosas no vayan conforme al propósito y la voluntad de Dios. Así que no queremos asociarnos con las tinieblas. Y hay una exhortación aquí que está realmente en el centro de mucho de lo que hacemos juntos, Cristian, y es que las expongamos. Nosotros tenemos un mandamiento bíblico para exponer estas cosas que son de las tinieblas y no de la luz, que son dañinas y que van en contra de la palabra de Dios, de la justicia y de los propósitos de Dios. Siempre me sorprende que la gente nos insulte y nos critique porque queremos exponer estas cosas, pues lo que intentamos hacer es cumplir lo que la Biblia nos exhorta a hacer. Quizás no lo hacemos lo suficientemente bien, quizás podamos mejorar en esto, pero el propósito y lo que intentamos hacer es un propósito de Dios. Así que no creo que esta vacilación a la hora de tratar asuntos como este, realmente no creo que este temor venga, en mi opinión, de parte del Espíritu de Dios.
2: Amén, gracias. La siguiente escritura que miraremos antes de pasar a las láminas del tema es una muy importante en Colosenses 2:8. Cuídense de que nadie les engañe con filosofías y vanos engaños, de acuerdo con las tradiciones de los hombres, de acuerdo con los principios básicos del mundo y no de acuerdo con Cristo. Antes de que hables, Baruch, esto lo hemos mencionado antes, pero no debemos estar atados al mundo. Es muy importante que no vivamos en intimidad con las cosas del mundo. ¿Qué piensas tú al respecto?
3: Los principios básicos del mundo están en conflicto con el mensaje del Mesías. Y esto es algo que vemos a lo largo de la Escritura. Somos llamados a ser notablemente distintos, a dar un testimonio que nos relacione no con el mundo, sino con el reino. Como dice Juan en su epístola, La amistad con el mundo te convierte en enemigo de Dios. Por lo tanto, si eres un siervo de Dios, eres enemigo del mundo. Es evidente que muchas de las mega iglesias y los movimientos secretos como tal buscan acoplarse a las cosas de este mundo y quizás darle un toquecito aquí o allá para hacerlos lucir más tolerables delante de Dios. Pero debemos entender que la verdad inicia con Dios y no tratar de alterar las cosas de este mundo para adaptarlas a Dios, sino en cambio, darle a la gente la verdad del cielo. Hay un estilo de vida y un llamado. Esto es lo que se supone que hagamos y no tener una amistad con el mundo y con las cosas que pertenecen a este mundo.
2: Gracias. La siguiente escritura que veremos está en Juan 15:19. Si ustedes fueran del mundo, el mundo los amaría, pero porque no son del mundo, sino que yo los elegí fuera del mundo, por lo tanto el mundo los odia. Son palabras muy directas, Baruch, y creo que los comentarios anteriores han tocado el asunto, pero ¿tienes algo que agregar al respecto?
3: Oh, yo los elegí fuera del mundo. Cuando recibimos el Evangelio, entramos en acuerdo con esta elección de Dios, y es una elección para ser notablemente diferentes al mundo, entendiendo que el mundo nos odiará. Creo que estamos avanzando a una época en la que el odio por la verdad, el odio por las cosas de Dios se harán muy pero muy obvios. El mundo se está levantando en contra de la fe de Abraham, Isaac y Jacob, contra las enseñanzas de Moisés, el mensaje de los profetas y los apóstoles. Debemos tomar esto con seriedad porque nos acercamos a un tiempo muy importante, a un tiempo de transición. No estoy muy seguro si la mayoría de la comunidad de creyentes entiende la seriedad del asunto y está preparada para esto y entiende lo que va a suceder.
2: Correcto, y creo que esta escritura es muy relevante para nuestro tema hoy. La veremos de nuevo más adelante, pero me gustaría llamar ahora mismo la atención de muchos creyentes hacia esto, porque tristemente muchos creyentes se están mezclando con algunas cosas del mundo, pensando que son cosas inocentes, divertidas, pero son extremadamente peligrosas, así que lo analizaremos detenidamente. En Tercera de Juan 11, dice: Amados, no imiten lo que es malo, sino lo que es bueno. Aquel que hace lo bueno es de Dios, pero el que hace lo malo no ha visto a Dios. Una palabra relevante para el tema de hoy y para las láminas que miraremos en minutos, pero te doy la palabra, Baruch, para tu comentario sobre esta escritura.
3: No es más que otra confirmación de que debemos ser diferentes. Hay una palabra que Dios usó siglos antes en el libro de Génesis, lahdil, hacer una distinción, una separación entre las cosas. Y este es el mensaje de la escritura. Hemos sido elegidos fuera del mundo, llamados a estar separados del mundo, a no tener comunión con las tinieblas, ni la maldad, ni las cosas que el enemigo intenta poner dentro de las comunidades para causarles problemas y destruirlas. Dios quiere bendecir. El enemigo quiere destruir. Dios quiere dar en abundancia. El enemigo quiere robar, despojar y arrancar. Queda muy claro que los objetivos son totalmente diferentes. La pregunta que cada quien debe hacerse es, ¿a quién me voy a someter? ¿Qué va a reflejar mi vida? ¿Al mundo o al reino? Y ese realmente es el punto central de cada decisión que somos llamados a tomar.
2: Amén. Y realmente me gustaría que todos los que ven este programa recuerden, por favor, esta escritura específicamente cuando veamos algunas de las láminas que veremos luego. El Señor nos dice, no imiten lo que es malo. Así que todo esto nos conduce, por supuesto, al Halloween, un evento que ocurre el 31 de octubre y que se celebra en una buena parte del mundo hoy en día. Vamos a analizar los peligros del Halloween y cuán demoníaca es realmente esta festividad. Tristemente, algunos creyentes toman parte en estas actividades, las consideran algo inocente, las consideran como un tipo de diversión que no tiene que tomarse tan en serio. Pero debemos entrar un poco más en detalle para que todos veamos el peligro que se encuentra detrás de esta fiesta. Básicamente, su nombre original es Samhain, que claramente se expresa como una celebración de la vida y de la muerte, en memoria de todos los que pasan más allá del velo. Eso es lo que al mundo le gusta decir al definir el Halloween. Quiero que veamos un poco algunos aspectos históricos rápidamente, porque eventualmente quiero que leamos más escrituras, que es lo más importante que podemos compartir. Pero, aunque hay mensajes confusos y teorías con respecto a su origen, algunos declaran que, básicamente, tiene cierta influencia de cristianismo en su origen. No obstante, realmente, el Halloween se remonta al siglo 2 o 3 antes de Cristo y se inició con ceremonias de sacerdotes celtas y paganos conocidos como los druidas. La enciclopedia Libro del Mundo establece claramente que los celtas creían que los muertos despertaban entre los vivos en ese tiempo y los vivos podían visitar a los muertos. Sabemos bien que todo eso es muy demoníaco y lo analizaremos un poco más de cerca. A algunas personas les gusta reunirse alrededor de una mesa para recitar encantos y toda clase de frases demoníacas. Regresando al punto de los druidas, ellos eran los reyes de lo oculto y básicamente ellos lo que hacían era celebrar la muerte haciendo sacrificios. En eso se basa el Halloween de la actualidad. Es una noche en la que el enemigo impulsa a la gente a acercarse a los muertos. De eso es básicamente de lo que se trata. Ahora, este texto es de una mujer que pertenece a la iglesia de Satanás. Esta es una declaración pública que hizo, en la que dice que eso, refiriéndose al Halloween, le permite incluso a las personas más corrientes la oportunidad de saborear la maldad por una noche. Tendrán la oportunidad de danzar con el diablo. Veo satanistas alrededor del mundo congregarse en grupos pequeños esa noche. Halloween, de aquí a 500 años, levantará la copa para las huestes del infierno. Algo totalmente demoníaco lo que estamos viendo aquí, hermanos y hermanas. Y otra mujer que estuvo muy involucrada en el ocultismo escribió un libro, Tu niño y el ocultismo, como ovejas al matadero. Y una de las citas en su libro la puedes ver en pantalla. Halloween es también la máxima temporada de reclutamiento para los satanistas. Estamos observando algo muy, pero muy serio. Proverbios dice que, más el que peca contra mí, defrauda su alma. Todos los que me odian aman la muerte. ¿Algún comentario, Baruch, sobre este verso de Proverbios 8:36? Vemos claramente que la amistad con el mundo, como dijimos antes, es enemistad contra Dios. Cuando odiamos las cosas de Dios, estamos eligiendo la muerte. Y muerte es una palabra de mucho peso. Cada vez más escucho personas dentro de la iglesia. Y recuerdo que predicaba en un grupo en Indiana. Y habían personas allí que realmente creían que cuando alguien muere, no enfrentaría un castigo eterno. Y que la muerte es un alivio. Finalmente, de cualquier cosa que sea dolorosa y perjudicial. Pero realmente no vemos eso en la Escritura. Ellos se hacen llamar creyentes, creen que es solo por la fe que tenemos vida eterna, pero según ellos no hay castigo eterno. El problema es que la gente está tomando decisiones para sus vidas basadas en falsedades, y todo esto está basado en el deseo que uno tiene de vivir su vida, en vez de la vida de Dios. Noten lo que dice la palabra. Pero aquel que peca en mi contra, defrauda a su propia alma. Dios lo dice, que caminemos con Él y lo obedezcamos, no porque Dios necesite nada de ti, sino porque nos está advirtiendo de los peligros de violar su palabra. Y continúa diciendo que aquellos que me odian, y esta palabra para odiar, para nosotros odiar es una palabra muy fuerte, pero en la Biblia muchas veces significa simplemente poner poco énfasis en algo, darle poca importancia. Cuando le damos poca importancia a Dios, el resultado es que amamos la muerte, y la muerte es un castigo. Esto es lo que muchos desconocen. La muerte no es el final, no es lo que significa esa palabra bíblicamente. Pablo habla en la Escritura sobre el aguijón de la muerte. No dice que es el final, sino que la muerte trae un aguijón. La muerte no es el final, sino que, por el contrario, está vinculada con castigo, dificultades y sufrimiento. Algo que decía el Mesías con frecuencia tiene que ver con el llanto, la tristeza
3: y el crujir de dientes, el dolor. De esto se trata la muerte, de dolor y tristeza juntos, por toda la eternidad. Y solo Dios puede remover el alma humana de esa eternidad, y solo hay una manera de hacerlo, y esa es por medio del mensaje del Evangelio.
2: Amén. Y en la Escritura dice que quienes me odian aman la muerte, y Halloween es la celebración de la muerte. Es una época realmente horrible cada año. Algunas iglesias celebran Halloween. Esto es algo muy perturbador. Muchos consideran que solo se trata de juegos y diversión, y que disfrazarse de brujas y demonios es inofensivo. Y algunas iglesias, de hecho, lo practican. Yo les hago una pregunta. ¿Cómo glorifica esto al Señor? ¿Es una noche en la que las brujas y satanistas practican las más espantosas y repulsivas ceremonias, con la certeza de que es la noche en la que los demonios verdaderamente se desatan? Los creyentes no deben participar en este tipo de actividades porque están colocando a sus hijos en riesgo cuando participan en estas cosas. ¿Qué opinas tú, Baruch?
3: Sí, es muy alarmante, no es nada nuevo, pero vemos muchas iglesias el 31 de octubre, diciendo que es la fiesta de la cosecha. Se disfrazan y hacen muchas cosas. Los más jovencitos lo interpretan así. Oh, es una celebración. Es Halloween. Es muy difícil para ellos marcar una línea para diferenciarlos. Una de las cosas que son muy frecuentemente criticadas, ¿sabes? Hay otra gran fiesta en esta época del año. Acabamos de finalizarla y me refiero a la fiesta de los tabernáculos. Puedes hacer muchas cosas maravillosas con los niños en esa fecha que nunca coincide con el Halloween, así que no tendremos que mezclar estas cosas y así nos podemos diferenciar más. La palabra dice, «Sal de ahí, pueblo mío». Somos llamados a ser notablemente diferentes. Y lo último es, esto es un intento, la imagen aquí es probablemente un intento de una iglesia para utilizar Halloween para atraer personas nuevas y para buscar evangelizar a personas con esta excusa. Permíteme decir que no creo que estas estrategias ofrezcan un buen resultado. No usemos las cosas de este mundo. En cambio, usemos las instrucciones de Dios, las fiestas de Dios y lo que ellas comunican. Lo que vemos aquí, como lo explicaste, es que Halloween está basado en la muerte, en el ocultismo, en cosas que no tienen nada que ver con la verdad. Así que no queremos meternos en esos terrenos, pues la Escritura dice, ¿qué relación o comunión tienen el bien y el mal? Debemos mostrar que somos diferentes y estamos separados de este tipo de cosas.
2: Amén. No imitemos las cosas del mundo. Creo que una escritura importante que quisiera compartir y en la que me gustaría que invirtiéramos el tiempo necesario es Primera a los Corintios 10, del 20 al 22. Dice, en cambio, las cosas que los gentiles sacrifican, las sacrifican a los demonios y no a Dios. Y no quiero que ustedes tengan comunión con los demonios. No pueden beber la copa del Señor y la copa de los demonios. No pueden participar de la mesa del Señor y de la mesa de los demonios. ¿O provocaremos a celos al Señor? ¿Somos más fuertes que Él? Vaya versículo más poderoso e importante, Baruch. Claramente nos indica que no podemos beber de la copa del Señor y al mismo tiempo de la de los demonios. ¿Qué nos puedes comentar?
3: Claramente, al mirar la historia de Israel, Israel ha tenido la tendencia de no separarse de las naciones, sino de unirse y participar en lo que representa una violación a la palabra de Dios. Lo que vemos es que si no nos separamos, si no marcamos la diferencia, sino que empezamos a tener comunión y participar en esas cosas, poco a poco, y esto sucede muy rápido, lo que ocurrirá es que su cultura empezará a dominarnos. La cultura de lo oculto, la cultura del ateo o del idólatra, lo que sea con lo que nos mezclemos, eso empezará a dominarnos. Es muy común, es más fácil halar a alguien hacia abajo que empujarlo hacia arriba. Y esto es lo que la Escritura nos advierte. No se asocien, no participen, y todo se resume en el llamado que hemos enfatizado a marcar la diferencia. Y ser diferente con frecuencia se relaciona con la santidad, lo cual va de la mano con un compromiso con los planes y propósitos de Dios. No echar mano a los recursos del enemigo con el fin de convertirlos en algo bueno. No, lo que Dios quiere es que caminemos en su senda y que nos alejemos de las sendas del enemigo.
2: Amén, gracias. No es de sorprender, especialmente en Halloween, que la gente busque experimentar con la tabla Ouija. Esta es una práctica muy peligrosa, es extremadamente demoníaca. En esta definición de la tabla Ouija, leemos que es también conocida como el tablero espiritual o el tablero que habla. Es un tablero plano marcado con las letras del alfabeto, los números del 0 al 9 y las palabras sí y no. Ocasionalmente incluye las palabras hola y adiós, junto a otros símbolos. Utiliza un puntero, que es un trozo pequeño de madera o plástico, como indicador móvil para comunicar mensajes durante la sesión. Los participantes colocan sus dedos sobre el puntero y este se mueve por todo el tablero para armar palabras. Así que básicamente lo que hace la gente es muy peligroso, y como lo pueden ver aquí, es algo que incluso se le vende a los niños como si fuera un juguete, la tabla Ouija. Esta es una muestra más de cuán profundo el enemigo busca clavar sus pezuñas en la vida de la gente. Quiero regresar a la definición de lo que es la tabla Ouija. Se trata básicamente de la gente buscando contactar demonios para recibir dirección. Ellos lo ven como un juego, pero no es un juego, es extremadamente demoníaco. Y siempre hemos dicho que si quieres dirección en tu vida, para eso existe la palabra de Dios. Para eso está aquí el Espíritu Santo. Y esto, hermanos y hermanas, es un juego muy peligroso que no debemos jugar. Ya vimos esta lámina de cómo se está vendiendo esto actualmente en las tiendas, y siempre insto a la gente cuando compartimos sobre estos temas, que por favor no experimenten con esto. No lo intenten en casa, porque le estarían abriendo las puertas a lo demoníaco. Y tal como existe el tarot, también existe esto llamado las cartas del destino o el Crystal Alignment, un supuesto tarot cristiano que se ha infiltrado en la iglesia. Esta es la página web de una autoproclamada iglesia cristiana. Ellos tienen campamentos con lectura del tarot y cartas del destino. Todo esto es demoníaco, amigos. No voy a pasar demasiado tiempo con estas láminas porque el solo verlas es perturbador. Pero hay cierto uso de elementos bíblicos en sus lecturas de las manos, dibujos de la crucifixión, tarjetas con salmos, lectura de salmos que se asemejan a leer el tarot en su procedimiento. Te dan profecías de acuerdo a tu fecha de nacimiento, sacan tres cartas que representan tu pasado, presente y futuro. Interesante que Todd White, de la Nueva Reforma Apostólica, está asociado con este movimiento también. Es algo que realmente se ha infiltrado en la iglesia. Hermanos, tenemos que mantenernos lejos de esto. ¿Qué opinas tú, Baruch?
3: Ellos dirán que no están usando las cartas del tarot, pero están usando la misma filosofía. Y en vez de las escrituras, emplean distintas técnicas, muchas de las cuales se originaron en el ocultismo, para lucir interesantes y atraer al público hacia ellos. Esto lo que hace es comprometer el evangelio, y como dijiste antes, todo esto abre puertas para que se instalen fortalezas del enemigo en la vida de la gente. Desafortunadamente, hoy en día hay gente buscando, pero buscando y hallando respuestas emanadas de fuentes que no son puras, justas ni santas. Lo más triste es que hay segmentos dentro de la iglesia que están contribuyendo con esto, lo cual resulta absoluta y extremadamente peligroso. Con respecto a lo que mencionaste antes sobre abrirse a uno mismo ante todo esto, la Escritura dice en Proverbios que debemos tener la mente estrecha. En el mundo, si oyes que alguien es de mente estrecha, dirás, ¡qué terrible! Debes ampliar tus horizontes, debes tener una mente abierta. Pero la Escritura dice algo diferente, que se supone que tengamos la mente estrecha, es decir, enfocada en la verdad, y que escuchemos solo el mensaje de las Escrituras, no el mensaje del mundo, ni usar tales cosas como los recursos del enemigo, buscando insertarles un versículo para que parezcan la misma cosa. Esas cartas lo que hacen es imitar al tarot. Y leímos hace algunos minutos que la Biblia nos dice, no imiten al mundo, pero esto es lo que ellos hacen, y el resultado de esto será extremadamente perjudicial para la gente.
2: Amén. El crecimiento de la brujería, lo cual es muy alarmante, me pareció adecuado incluir este artículo que se trata sobre la brujería y la nueva era. El número de brujas se ha incrementado dramáticamente en Estados Unidos, en la misma medida que los millennials rechazan el cristianismo. La brujería y la práctica de religiones paganas ha crecido en Estados Unidos en las últimas décadas. Se habla de los millennials aquí, elemento interesante el cual quiero resaltar. El número de brujas en Estados Unidos practicando rituales religiosos de Wicca se incrementó dramáticamente en los 90. Varios estudios indican que existe al menos 1,5 millones de brujas en el país. Una encuesta del Trinity College en el año 90 estimó que habían unas 8,000 brujas wiccas para ese entonces en Estados Unidos, pero este gran incremento se debe al rechazo del cristianismo tradicional entre jóvenes norteamericanos, paralelo al crecimiento del ocultismo. Con este 1,5 millones de potenciales brujas activas en Estados Unidos, tienen más seguidores que el 1,400,000 miembros que tiene la Iglesia Presbiteriana. Esto realmente demuestra el peligro de cómo esta práctica se está regando como un cáncer. Tus comentarios, Baruch.
3: Siempre hablan del rechazo del cristianismo, pero yo no creo en eso. Lo que está pasando es que en muchos lugares están diluyendo el mensaje de las Escrituras. Ya no es atractivo para las personas que están buscando algo real. Creo que el mensaje de las Escrituras es claro. De hecho, estando en Portugal, nos topamos con una persona en una iglesia en donde yo estaba predicando, y este joven me compartió su testimonio. Me dijo que él estaba buscando algo en lo cual basar su vida y asistió a varias iglesias donde no halló nada realmente sustancioso. Es justo lo que digo. Diluyen el mensaje buscando que las cosas sean agradables para la audiencia, mezclándose con las cosas del mundo y terminan involucrados en esto que hemos venido viendo, en lo oculto. Gracias a Dios que el Señor lo sacó de allí, encontró un lugar donde se hablaba la verdad y pudo darle rumbo a su vida. Pero el testimonio que nos dejó fue que en su búsqueda no encontraba la verdad. Él estaba buscando algo digno para entregarle su vida y compromiso. Le fue muy difícil encontrar esto en muchas iglesias. Esto es lo que buscamos comunicar y animar a la gente a que hagan, que permanezcan fieles a la verdad de Dios, al mensaje de Dios. En la Biblia hay un mensaje capaz de cambiar vidas. No lo diluyas, no lo ignores. Todos hemos oído el verso sobre avergonzarse del Evangelio. Creo que muchas personas se avergüenzan del mensaje de las Escrituras. Hay un pastor muy famoso con una multitud de seguidores. Es uno de los pastores más grandes de Estados Unidos en cuanto a influencia. Y él declaró que la Biblia no puede defenderse. Él no conoce la Biblia porque cada punto que ella toca es claramente defendible. Solo cuando entendemos la verdad de las Escrituras, entenderemos que no hay nada más fuerte ni más audaz. No comprometamos nuestra fe.
2: Amén. Gracias. Los eneagramas. Una querida hermana en Cristo me envió un email preguntando sobre este punto. Luego de una extensa investigación, es triste ver que congregaciones y pastores están usando esta herramienta dentro de las iglesias e incluso haciendo retiros espirituales basados en ellas. Para mí es esto básicamente brujería en nueva era, pero vamos a analizar lo que ellos dicen en cuanto al uso de los eneagramas. El eneagrama de la personalidad o simplemente el eneagrama es un modelo de la psique humana, el cual es principalmente entendida y enseñada como una tipología de 9 tipos de personalidad interconectados. No voy a detallar cada uno de ellos porque no quiero dedicarle mucho tiempo a esto, pero queremos exponer este asunto por lo que es nueva era y brujería. Básicamente lo que pretenden es decirte que es una herramienta para ayudar a los creyentes a sacar más provecho de sus personalidades con el fin de ayudar y amar al prójimo. ¿Saben? Si los pastores quieren ayudar a sus ovejas a amar a su prójimo, no quiero sonar repetitivo, pero las respuestas están aquí, en la palabra de Dios, sin necesitar nada más. Ahora, su origen es interesante. Algunos autores creen que las variaciones de los símbolos del eneagrama pueden ser rastreados hasta la sagrada geometría de matemáticos pitagóricos y matemáticos místicos. Puede incluso haber entrado al judaísmo esotérico a través del filósofo Filo,
3: para luego insertarse en las ramas del árbol de la vida de la Cábala, las nueve dimensiones. Baruch, ¿algún comentario para explicar un poco esto de la Cábala?
4: Sí, la Cábala, también conocida como Zohar, que significa brillante. Creo que este término es atractivo para la gente porque algo brillante es algo que expone su luz y sirve para iluminarnos. Pero la Cábala y toda su filosofía son realmente... Ella tiene su propia... No recuerdo la pronunciación de esta palabra, pero tiene la misma... Exerferot. Es este mismo tipo de diagrama. Y también se usan ciertas palabras que suenan bien, palabras bíblicas, pero manipulándolas para establecer teorías que no tienen una base veraz. Todo se resume en un hecho simple, y es que el enemigo busca corromper. Dios nos brinda pureza, santidad. El enemigo se opone a todo eso y utilizará lo que sea con el fin de corromper. Por eso debemos mantenernos firmes, cuidar nuestras mentes, dejar que la palabra de Dios nos ayude a proteger nuestras mentes. El judaísmo está usando ciertas cosas, como los horóscopos, y lo que ellos llaman mazelot, que es la mejor forma para entenderlo, es como los horóscopos y cosas distintas como la astrología, las estrellas, buscando dirección en ellos y no en las escrituras. Y la Torá nos advierte severamente en contra de esto, pero no obstante vemos cómo esto es aceptado dentro del judaísmo hoy en día.
3: Correcto, y esta es una evidencia adicional de que algunas iglesias están usando estos eneagramas. No mencionaré la iglesia, aunque la pueden ver allí. Y ellos intentan arrastrarte a sus retiros de plenitud y encuéntrate contigo mismo, experimenta con Dios y comprométete. Palabras clave que han lanzado aquí, pero hermanos y hermanas, esto es demoníaco. Aléjense de todo eso. Ahora algo muy importante. Lo más importante, ¿qué advertencias nos da la palabra en cuanto a esto? Empecemos a analizar en detalle Deuteronomio 18, versos 10 al 12. No sea hallado entre ti quien haga pasar a su hijo o a su hija por el fuego, ni quien practique la brujería, ni adivino, ni quien interprete presagios, ni hechicero, ni quien pronuncie encantos, ni quien sea medium, ni espiritista, ni quien consulte a los muertos. Porque todo el que hace estas cosas es abominación ante el Señor. Repetiré esto. Porque todo el que hace estas cosas es abominación ante el Señor. Y por estas abominaciones, el Señor tu Dios echa estas naciones de delante de ti. ¿Qué puedes decir al respecto, Baruch?
4: Algo que está ocurriendo en la iglesia ahora mismo es un énfasis en los sueños. Creo que es algo muy peligroso. Algunos afirman saber cómo interpretar los sueños. ¿De qué parte de la Biblia sacaron eso? Yo sé que Daniel y José tuvieron llamados en ese sentido, pero era algo inusual, no era algo que dominaba sus vidas el tener ese llamado. Dios los usó con muy poca frecuencia y de una manera muy particular. Pero ahora tienes personas vendiendo diarios que se supone que debes ir llenando al despertarte, bien sea a mitad de la noche o por la mañana, los sueños que tienes y no es más que un portal a lo oculto. ¿Nos da Dios sueños en ocasiones? Sí, lo vemos en las Escrituras, pero es algo excesivamente inusual y las personas tienden a saber que no se trata de un sueño común, sino que es algo que tiene un significado especial. Entonces, mandarte a escribir cada sueño que tengas cada noche o cada mañana, buscarle un significado y todo eso, es una práctica muy peligrosa. Simplemente, como vemos aquí, es un portal de acceso hacia lo oculto. Llegar a pensar de esa forma es extremadamente peligroso y vemos que es

0: La próxima escritura que veremos es Levítico. Bueno, vamos a ver tres versos de Levítico. Primero, capítulo 19, 31. No se vuelvan a los médiums ni a los espíritus familiares. No los busquen para ser contaminados por ellos. Yo soy el Señor, vuestro Dios. Levítico 26. Y la persona que se vuelva a los médiums y espíritus familiares para prostituirse con ellos, volveré mi rostro contra esa persona y lo cortaré de entre su pueblo. Un hombre o una mujer que sea médium o que tenga un espíritu familiar con certeza debe morir. Será apedreada con piedras y su sangre estará sobre ellos. Son versículos muy, pero muy claros, con instrucciones directas de Dios. ¿Qué dices de esto, Baruch?
1: Me gustaría que nos enfocáramos en este término que vemos aquí, espíritus familiares. Algunas traducciones utilizan palabras diferentes para expresar esta idea que vemos aquí, bien sea la Reina Valera o cualquier traducción que uses. El término espíritus familiares es solamente una palabra en hebreo, idoní, que significa saber algo. Realmente se refiere a que como la gente está sufriendo, quizás por causa de la muerte de un ser querido, y desearía tener una experiencia con esa persona, extrañan a la persona, se sienten solos, les duele, por esto acuden a alguien que les dice, puedo ponerte en contacto con tal persona. Este sujeto miente, no es cierto lo que dice, solo están jugando con el dolor de la gente. Y es lo que vemos aquí, todos andan buscando encontrar un camino alrededor de Dios, porque no estamos interesados en la bondad de Dios, sino que queremos vivir la vida a nuestra manera. Y cuando estamos comprometidos con nuestros propios deseos, aflorarán debilidades que el enemigo buscará explotar para apartarnos de las cosas con las que Dios quiere bendecirnos, madurarnos de su verdad, y seremos desviados hacia aquello cuya palabra vemos en este verso 31 y es contaminación. Lo que muchos no saben es que el término contaminación tiene que ver con aquello que está en un estado en el que Dios no bendecirá, en el que Dios no obrará. Dios es santo, Él estableció leyes espirituales. Todas estas cosas buscan ponernos en una condición en la que la obra de Dios sea estorbada y hasta detenida, no porque Dios sea débil o no pueda obrar, sino porque hay una ley espiritual y cuando violamos los estándares de Dios y sus caminos, Dios no se moverá. Y eso es lo que busca el enemigo. Satanás sabe que si estamos solos, separados de Dios, seremos fácilmente derrotados. Y de esto es de lo que se trata todo aquello. Es trágico que la gente esté siendo presa de estas viejas artimañas del diablo que están resurgiendo, cobrando un segundo aire hoy en día y plagando además a un gran segmento de la iglesia.
0: Así es. Y es una instrucción muy clara y precisa de Dios de que estos no son juegos inocentes y que habrán consecuencias, severas consecuencias por participar en estas cosas. ¿Qué podemos hacer como creyentes en Jesús, en Yeshua? Aquí empezamos a evaluar de cerca varios puntos. Creo que necesitamos ponernos del lado del Señor. El Salmo 94:16 dice, ¿quién se levantará por mí contra los malhechores? ¿Quién se levantará por mí en contra de los que obran iniquidad? Tus comentarios, Baruch.
1: Este es un llamado para alzar la voz en oposición a esto. Este es un llamado para advertir a la gente. Y de nuevo, quiero enfatizarlo. Esta es nuestra intención, es lo que buscamos hacer. Debemos ser muy cuidadosos porque sabemos que dice en la Escritura que al acercarnos a los últimos días, habrán personas que saldrán de entre nosotros. Y Juan dice que jamás fueron parte de nosotros, estaban con nosotros, pero no eran verdaderos creyentes. Y ellos se apartarán, dando evidencia así del hecho de que jamás fueron parte del cuerpo del Mesías. Estas personas son peligrosas. Por esto dice, y es una invitación, ¿quién se levantará por mí en contra de estos malhechores? ¿Quién se levantará por mí en contra de los que obran iniquidad? Y lo que vemos aquí, que está creciendo dentro del cuerpo de creyentes, es un ataque en contra de los estándares y la moralidad que refleja la palabra de Dios. Y más, si tomas partido por aquello que Dios aprueba, y en contra de lo que Dios reprueba, serás marginado por la sociedad. La sociedad se levantará en tu contra. La gente te llamará fanático extremista. Serás

0: acusado por discurso de odio. Probablemente tú también perderás tu estatus religioso y los beneficios que puedas obtener, lo cual está bien. No necesitamos ningún beneficio del mundo, de los gobiernos. Y esto es algo que oigo todo el tiempo. Pastores y líderes considerando, bueno, si asumo tal posición, eso me traerá consecuencias adversas y me impedirá hacer la obra. Pero no es cierto. Al permanecer fieles a Dios, lo que harás al levantarte por la verdad es invitar a la provisión de Dios, la ayuda de Dios, el mover de Dios en tu iglesia, tu congregación. Nunca, jamás pienses que necesitas la ayuda del gobierno con el fin de servir a Dios. Esa es una mentira del enemigo. Amén, gracias. Bien dicho. Otro salmo que miraremos es el Salmo 100, verso 4. Entren por sus puertas con acción de gracias, por sus atrios con alabanza. Den gracias a Él y bendigan su nombre. Antes de tu comentario, Baruch, creo que en vez de que las iglesias participen en actividades demoníacas al estilo Halloween, es una oportunidad perfecta para que hagamos exactamente lo opuesto, que le demos gracias a Dios en oración, que entremos con alabanza y adoración y acción de gracias y que realmente le honremos. Así es como pelearemos en contra de estas oscuras y retorcidas fuerzas que están allí afuera hoy. Baruch, tus comentarios. Muchas veces lo que el enemigo quiere hacer es desviarnos de lo que Dios nos ha llamado a hacer. Y yo creo, lo quiero enfatizar, yo creo firmemente y estoy de acuerdo con lo que acabas de decir. En vez de intentar celebrar una alternativa al 31 de octubre, simplemente alabemos a Dios consistentemente. Hagamos lo correcto conforme a lo que establece este versículo y bendigamos su nombre. Cuando bendecimos el nombre de Dios, cuando le damos gracias, cuando le alabamos en su presencia, el enemigo es grandemente obstaculizado y no será capaz de hacer nada. Esta es una escritura muy sencilla pero de gran profundidad que nos dice lo que se supone que debemos hacer y no preocuparnos tanto por lo que el enemigo está haciendo. Hagamos nosotros lo correcto. Amén, gracias. La siguiente escritura está en 1 Tesalonicenses 5, 21 al 22. Prueben todas las cosas, aférrense a lo bueno y absténganse de toda clase de maldad. Creo que esto aplica para cada día de nuestras vidas, pero especialmente en la medida que avanzamos en este mes, esto se hace más relevante. Tus comentarios, Baruch. Prueben todas las cosas. Eso significa que necesitamos utilizar el discernimiento. Debemos escuchar al Espíritu Santo a través de la iluminación de las Escrituras para ser capaces de evaluar las cosas y validar que sean apropiadas. Cuando dice, aférrense a lo bueno, es una exhortación a caminar en la voluntad de Dios y hacer la voluntad de Dios. Entonces, oímos lo que Él ordena, lo hacemos, y al cumplirlo, el resultado de esto será que nos cohibiremos, nos abstendremos de todo lo que represente, signifique o tenga de alguna manera apariencia de maldad. Y esto es algo muy importante. No se trata nada más de abstenernos de lo malo, sino que no debemos tampoco manifestar ninguna apariencia de maldad, nada que pueda confundirse con el mal. Y creo que hoy en día, con algunas de las cosas que están ocurriendo y cómo son utilizadas, esa idea de que necesitamos tener una alternativa para el 31 de octubre, creo que con frecuencia violamos esta estructura aquí, donde dice, absténganse de cualquier forma o apariencia de maldad. Gracias. Romanos 12, versos 1 y 2. Por lo demás, hermanos, les ruego por las misericordias de Dios que presenten sus cuerpos como sacrificio vivo, santo y aceptable a Dios, que es vuestro servicio racional. Y no se conformen con este mundo, sino que sean transformados por la renovación de vuestras mentes, para que puedan probar cuál es la buena, aceptable y perfecta voluntad de Dios. Este es un tiempo maravilloso que nos permite vivir el Señor para presentar nuestros cuerpos como sacrificio vivo. ¿Qué opinas, Baruch? Sí, allí al final dice lo que es bueno, es decir, lo que es la voluntad de Dios, lo que es aceptable. Si haces un buen estudio, se trata más de lo que complace a Dios. Algo aceptable a veces lo vemos como algo que apenas cumple la expectativa, pero realmente se trata de algo que complace a Dios. Es acertar justo en lo que Él quiere que hagamos. Por eso dice la perfecta voluntad de Dios. pero hay algo que no sé por qué sucede, pero casi todas las traducciones que conozco ensucian la simpleza del texto griego, en esa parte que tienes en rojo. No se conformen a este mundo, es algo simple de entender, sí, sino que sean transformados, necesitamos ser cambiados. Pero lo que dice luego es, conforme lo vemos en el idioma bíblico original, porque con frecuencia una misma palabra puede tener o puede ser un sustantivo o un adjetivo. A veces en la Biblia no vemos una clara diferenciación. Algunas palabras que son sustantivos funcionan como adjetivos, mientras que otras que pensamos que son adjetivos realmente son sustantivos, y esto tiende a confundirnos. Pero lo que vemos aquí, la renovación de vuestras mentes, si revisan bien en una Biblia interlineal, esa palabra vuestras no aparece. Aparece la palabra mente, pero esta palabra está modificada por un término que no es renovando como un proceso, sino renovada. Así que lo que dice la Escritura es sean transformados por la mente renovada, y la mente renovada es la mente de Cristo. Así que necesitamos tener su mente. No hay esperanza para nosotros. Dios quiere cambiarnos removiendo nuestra mente y colocando en su lugar la mente del Mesías. Eso es lo que traerá esa transformación. Creo que es muy importante que veamos la Escritura y entendamos que allí no dice la renovación de vuestras mentes. Lo colocaron así porque completa la idea que ellos piensan que la Escritura quiere decir sobre un supuesto proceso que vivimos para ser cambiados. Pero no, necesitamos experimentar la mente del Mesías y esa mente es la que nos hace diferentes. No es ningún proceso de renovación.
1: Amén. Gracias. Un par de escrituras más. Colosenses 1:13. Él nos ha liberado del poder de las tinieblas y nos ha llamado al reino de su Hijo amado. Otra escritura poderosa que establece que Él nos ha liberado del poder de las tinieblas. ¿Qué nos puedes decir sobre esto, Baruch?
0: Este es un gran ejemplo de una dicotomía en las escrituras. Tienes el poder de las tinieblas y tienes el reino del Hijo. No hay posiciones intermedias. Todos van a experimentar la una o la otra. El resultado de las tinieblas, la autoridad. Esa palabra poder también puede ser aplicada a la autoridad. Elijamos entre la autoridad de las tinieblas o el reino de su Hijo. Y cuando elegimos el reino del Hijo, cuando vivimos conforme a ese reino, es cuando podemos recibir el amor de Dios. Compartía anoche con un grupo aquí en Israel, y hablábamos del hecho de que Dios, con el fin de que experimentemos la herencia que Él tiene para nosotros, y Él nos ama tanto que tiene una herencia eterna para nosotros. ¡Cuán preciosa, cuán importante, cuán maravillosa es esa herencia! Bien, con el fin de que tú y yo y cualquier persona la pueda recibir, su Hijo tuvo que morir. Nada más piensa, ¿qué recompensa aspiraríamos recibir con el fin de permitir, de entrar en acuerdo con alguien para que nuestro propio hijo, nuestro niño, sea ejecutado con el fin de que algo bueno pueda surgir de eso? No puedo pensar en nada en este mundo que pueda hacer que yo acepte tal propuesta. Dios envió a su Hijo a este mundo a morir porque la herencia que es solo posible por medio de la redención en su Hijo, el Redentor, esta herencia es tan maravillosa que el Mesías tuvo que morir y esa herencia llega a nosotros por el amor del Padre. ¡Qué maravillosa verdad! Que se conecta con el reino. ¿Por qué entonces quisiéramos nosotros experimentar cualquier cosa que tenga que ver con la autoridad de las tinieblas, cuando podemos tener el amor de Dios y su reino, que fue hecho posible mediante la sangre del Hijo? Una comparación muy, pero muy cruda entre estas dos posibilidades.
1: Amén, gracias. Otra escritura que veremos es 1 de Juan 3:8. Aquel que peca es del diablo, porque el diablo ha pecado desde el principio. Para este fin, el Hijo de Dios fue manifestado, para destruir las obras del diablo. Una poderosa escritura. Conocemos la victoria total que conquistó Jesús en la cruz, y esta escritura es poderosa. ¿Qué nos dices, Baruch?
0: Dos cosas. Juan usa el tiempo presente de un modo muy significativo. Aquel que peca. Bien, el hecho de estar en presente, uno de los usos del tiempo presente es para demostrar que algo es consistente.
1: Si hay un estado de pecado consistente en la vida de una persona, realmente debes cuestionarte si esa persona es un verdadero creyente. Cada vez que pecamos, caemos bajo la influencia del enemigo, del diablo, de sus caminos diabólicos. Y eso es lo que significa diablo. Viene del término diabólico en griego, del cual obtenemos esa palabra. Cuando practicamos el pecado, estamos cayendo, sucumbiendo ante el engaño del diablo y comportándonos como él. El diablo desde el principio conocía la verdad, pero se rebeló contra ella. Y el propósito del Hijo de Dios es que podamos consolidar la destrucción de todo lo que tenga que ver con el diablo y su obra. Y la única manera para lograrlo es a través del Hijo de Dios. Esa es toda la intención del Hijo, destruir todo lo que tenga que ver con tinieblas, con maldad y con todo lo que hemos venido advirtiéndoles en esta discusión. El problema es que, tal como lo mencionaste en tu investigación, hay una epidemia de gente joven que se está apartando de un cristianismo aguado y carente de poder, que ha sido distorsionado por las masas, y están recibiendo a cambio, buscando e involucrándose en prácticas de sectas, desconociendo que involucran prácticas de tinieblas ocultas allí, como lo señalaste, y te lo muestran como, ¿sabes? Ten una experiencia con Dios, ten un encuentro, y todo esto se vende de esa manera desafortunadamente, pero es una mentira del enemigo que está trayendo desastres en las familias. A Satanás le apasiona destruir los hogares.
0: Correcto, así que, interesante escritura. Un tiempo interesante, hermanos y hermanas, que realmente necesitamos utilizar para cuando otros celebren Halloween y a los demonios, nosotros nos enfoquemos en adorar al Señor y dedicar nuestros cuerpos como un sacrificio vivo. Siempre animo a la gente a recordar colocarse la armadura completa de Dios, especialmente el escudo de la fe, porque con él podremos extinguir todos los dardos ardientes del enemigo, no solo algunos, sino todos ellos. Y se nos indica a nosotros que nos pongamos la armadura de Dios. Dios nunca dijo que él nos colocaría la armadura. Así que recuerden, Jesús ya ganó la victoria en la cruz. Debemos caminar en esa victoria. Antes de darte la palabra, Baruch, para cerrar, ha sido una discusión muy, pero muy importante. Probablemente habrán personas que nos oyen hoy y que han estado envueltas en el ocultismo, con o sin intención, bien sea celebrando Halloween, jugando con la Ouija o cualquier cosa en ese sentido, cartas del tarot, horóscopos. No es demasiado tarde, hermanos y hermanas. Tenemos un Dios fiel y misericordioso. Es necesario arrepentirse de todo esto, por supuesto, y nos alegraría acompañarles en oración, así que si quieren escribirnos por nuestras redes sociales o formularios de contacto, háganlo. Queremos acompañarles en oración. Debemos recordar que Dios nos ha provisto de todo lo que requerimos en su palabra. Te doy la palabra, Baruch, para tus comentarios finales.
1: Hay un dicho que dice, rastrea el dinero. Si rastreas el dinero, verás revelarse cosas importantes sobre un tema. El Halloween, desde un punto de vista de negocios, está creciendo más y más. La gente está celebrándolo, observándolo, participando, haciendo cosas más y más hoy en día. Y eso representa una estadística alarmante. Debemos hacer nuestro trabajo, hacer lo que la Escritura nos insta, y eso es advertir, confrontar, exhortar y hablar la verdad y dejarle a la gente saber que estas cosas son espiritualmente peligrosas y que las consecuencias son muy altas, consecuencias eternas. La gente necesita comprender la seriedad del asunto que estamos discutiendo hoy.
0: Amén y gracias. Hermanos, si han disfrutado este video, por favor recuerden presionar me gusta. Esto nos ayuda mucho. Suscríbanse si no lo han hecho aún. Y como dijimos, utilicemos la noche del 31 de octubre como una oportunidad para adorar al Señor, orar y levantarnos en contra de los planes del enemigo. Gracias, Baruch, gracias a todos por unirse. Hemos disfrutado estas enseñanzas y esperamos que hayan sido bendecidos. Dios mediante, nos veremos pronto. Así que Baruch en Israel y su servidor Cristian Barrio Nuevo desde Sydney, Australia, nos despedimos. Sean bendecidos, shalom y hasta la próxima.
2: 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Que el Señor te bendiga en Yeshua HaMashiach, Jesús el Mesías, mientras caminas con Él. Shalom desde Israel.
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0: 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San Juan, capítulo 15, versos 18 al 25. Si el mundo los odia a ustedes, sepan que a mí me odió primero. Si ustedes fueran del mundo, la gente del mundo los amaría como ama a los suyos. Pero yo los escogí a ustedes entre los que son del mundo, y por eso el mundo los odia, porque ya no son del mundo. Acuérdense de esto que les dije: ningún servidor es más que su Señor. Si a mí me han perseguido, también a ustedes los perseguirán. Y si han hecho caso de mi palabra, también harán caso de la de ustedes. Todo esto van a hacerles por mi causa, porque no conocen al que me envió. Ellos no tendrían ninguna culpa si yo no hubiera venido a hablarles. Pero ahora no tienen disculpa por su pecado, pues los que me odian a mí, odian también a mi Padre. No tendrían ninguna culpa si yo no hubiera hecho entre ellos cosas que ningún otro ha hecho. Pero ya han visto estas cosas y, a pesar de ello, me odian a mí y odian también a mi Padre. Pero esto sucede porque tienen que cumplirse las palabras que están escritas en la ley de ellos: me odiaron sin motivo. 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
3: La Escritura es la palabra de Dios. Es el mensaje de Dios a la humanidad. Y cuando entiendes correctamente la Escritura, ella te comunicará muchísimo mejor su contenido. Toma tu Biblia y ve conmigo al libro de Lucas, capítulo 3, el Evangelio de Lucas, capítulo 3. Acabo de mencionar lo maravillosa que es la Biblia. La Biblia es literatura y es importante que la reconozcamos como literatura. La razón de esto es la siguiente. Existen ciertos recursos literarios que, si los comprendes y si los utilizas, podrás entender cualquier literatura y su mensaje de una mejor forma. Y esto ciertamente aplica también a la palabra de Dios. Veremos en este tercer capítulo que Lucas fue inspirado por el Espíritu Santo. La Escritura es comunicación celestial. No tiene errores, es perfecta. Y, por lo tanto, debemos ver que la Escritura se comunica con nosotros de una forma que se puede entender de una manera más beneficiosa. Por ejemplo, cuando abrimos el capítulo 3, vemos que el autor está haciendo algo. Puede que te sorprenda, pero ciertamente no era nada sorprendente para los lectores de aquel entonces. Ellos sabían lo que Lucas quería transmitir, y esto es de lo que estoy hablando. Leamos el capítulo 3, verso 1, del Evangelio de Lucas. Dice aquí: pero en el año 15 del régimen de Tiberio César, siendo Poncio Pilato gobernador de Judea y el tetrarca de Galilea era Herodes. Así que al leer esto, observamos varios nombres. Se mencionan los nombres de personas importantes de la historia. En cuanto a Poncio Pilato, por muchos años una gran cantidad de gente no creía que Poncio Pilato fuese una persona real y desacreditaban a los evangelios porque nunca se había escrito nada sobre Poncio Pilato fuera de los evangelios. Pero en Cesarea encontraron una placa que se erigió para dedicar una habitación y el filántropo que donó el dinero fue nada menos que Poncio Pilato. Y eso demostró que era una figura histórica real. Y cuando miramos este primer versículo, habla de Herodes, habla de Poncio Pilato y habla de Tiberio César. Todos son nombres reconocidos en la historia. Y por lo tanto, Lucas comienza este tercer capítulo de una manera que le dice al lector que lo que está escribiendo y lo que ha escrito en los dos primeros capítulos se trata de historia, eventos que literalmente ocurrieron. No se trata de cuentos folclóricos ni de alguna clase de mito, sino de verdades históricas que provienen del cielo con un propósito celestial. Ahora, de nuevo, como dije la semana pasada, los números son importantes en la Biblia. Y aquí, en este primer verso del capítulo 3, tenemos el número 15. El 15, si lo escribimos en hebreo, diríamos Ted Vav, 9 más 6. Así es como se escribe con las letras Ted y Vav. ¿Por qué usamos esas letras? Bueno, literalmente se diría Yud-Hei. Pero el problema, la razón por la que la gente no usa esas letras hoy en día para escribir el número 15, es porque Yud-Hei es Yah, uno de los nombres de Dios. Ahora, el número 15 aquí se entiende como relacionado con Dios. Así es como los lectores habrían entendido lo que está sucediendo aquí. Y lo que Lucas quería hacer era esto. Dice, en el año 15, y estoy seguro de que era el año 15, pero todo esto sucedió providencialmente con el fin de decirle al lector que en estos eventos históricos, con estas figuras históricas, Tiberio César, Poncio Pilato y Herodes, Dios, ese número 15 que habla del Señor, Dios estaba obrando en este momento. Dios se está moviendo en este lugar, en este momento, para sus propósitos. Mire de nuevo el verso 1. Pero en el año 15 del régimen de Tiberio César, siendo Poncio Pilato gobernador de Judea y el tetrarca de Galilea, Herodes, a continuación dice, y Felipe, su hermano, todos estos son hechos históricos. Felipe, su hermano, era el tetrarca de Iturea y de la región de Traconite. Y luego el verso concluye mencionando a otro nombre, Lisanias, quien era el tetrarca de un lugar llamado Abilinia. Entonces tenemos información histórica, individuos, lugares y pueblos con el fin de certificar que lo que estamos estudiando es efectivamente un hecho histórico. Esto no es una leyenda. Estos no son escritos simplemente para transmitir un mensaje espiritual. Todas estas cosas son eventos reales, históricos. Eso es lo que Lucas está diciendo. Ahora, a medida que avanzamos al siguiente verso, el verso 2, vemos que después de establecer un marco histórico, se presenta un componente espiritual que él quiere brindar. Porque los dos hombres que se mencionan a continuación nos hablan también del tiempo, pero desde una perspectiva diferente, no desde la perspectiva del hombre, sino desde la perspectiva de Dios. Dios está obrando. ¿Por qué? Leemos. Y siendo los sumos sacerdotes, Anás y Caifás, estos dos individuos, sumos sacerdotes. Ahora, ¿por qué se mencionan los sacerdotes? ¿No podría haber sido otra persona? Claro que sí, habían otros personajes conocidos, pero ¿por qué mencionar específicamente a estos dos sacerdotes? No se menciona a ningún escriba o sabio, ninguno de los líderes espirituales de la época, pero sí estos sacerdotes. ¿Por qué? Porque los sacerdotes son mediadores entre Dios y el hombre. Y esto marca un entendimiento. Establece un contexto hermenéutico para que podamos discernir lo que Dios nos está diciendo. Y me refiero a que Dios está obrando la mediación. Los sacerdotes debían hacer ofrendas a Dios, pero esta ofrenda era para beneficio del pueblo, para llevarlos a la unidad con Dios, para sanar una relación que estaba rota debido al pecado. Así que no es por casualidad. Tiene un mensaje significativo el hecho de que estos dos sumos sacerdotes sean mencionados. Y luego, en medio de eso, hablando de sacerdotes que hacen la obra de mediación entre Dios y los hombres, noten lo que dice. Y vino la palabra de Dios sobre Juan. Ahora vemos a otro sacerdote, no un sumo sacerdote, sino uno que desciende de una familia sacerdotal. Lo sabemos desde el capítulo 1, pues su padre, Zacarías, servía como sacerdote, ofreciendo la ofrenda de incienso, cuando el ángel le anunció que su esposa concebiría un hijo. Su esposa estéril y siendo ambos de avanzada edad. Todo esto nos recuerda que Dios está obrando en este tiempo. Está obrando de manera única y con un propósito. Y vimos este propósito la semana pasada, al final del capítulo 2. Y eso tenía que ver con la redención, la obra redentora de Dios para lograr la reconciliación entre el hombre y Dios. Una vez más, mira el verso 2 que dice, y vino el rema. Esta palabra es una proclamación con poder que produce un resultado. No es meramente un patrón del plan de Dios, sino que Dios está obrando, cosas están pasando. Esa es la diferencia entre la palabra griega logos y la palabra griega rema. De nuevo, y vino la palabra de Dios sobre Juan, hijo de Zacarías. ¿Y dónde vino esta palabra? Vino sobre Juan, el hijo de Zacarías, cuando él estaba en el desierto. Insisto, todo lo que la Escritura registra tiene un propósito. He compartido muchas veces que cada vez que aparece este término en la Escritura, algunas Biblias lo traducen como desierto y está bien, es un lugar de vacío, un lugar donde la vida no se sostiene naturalmente. Y el desierto se menciona en la Escritura, o el concepto del desierto se menciona en la Escritura, con un propósito. Dios llevó al pueblo al desierto. ¿Para qué? Para enseñarles a confiar en Él, a depender de Él, y lo que las Escrituras dicen ahora es esto. Dios está obrando, pero solo te beneficiarás de lo que Dios está haciendo si reconoces tu dependencia absoluta y total de Él, entendiendo que esa dependencia debería llevarte a confiar completamente en Él. Detengámonos un momento y hagamos de esta escritura algo práctico. Hagámosla personal también. Pregúntate a ti mismo lo siguiente. ¿Reconozco mi absoluta dependencia de Dios? Y si es así, si eso es cierto, entonces vas a querer confiar en Él y estarás dispuesto a depender de Él, a creer en Él, a seguirlo y a cumplir lo que su palabra dice. Muchas veces las personas perecen espiritualmente y serán receptoras de la condenación y el tormento eterno de Dios. ¿Por qué? No es por falta de conocimiento, sino por falta de voluntad para confiar en Dios. Entonces, ¿estás dispuesto a confiar en Dios? ¿Entiendes que tú, en todo sentido, en todas las áreas de tu vida, dependes de Él? Y que debes confiar en Él si quieres tener alguna esperanza. Primero, la esperanza de reconciliación, encontrar su favor, encontrar la misericordia y la gracia de Dios que te convertirán en una nueva criatura. Como nueva criatura, la justicia de Dios estará sobre ti y podrás tener una relación eterna con Dios. Si no te das cuenta de tu dependencia y no estás dispuesto a confiar en Él, entonces no tienes esperanza. Y tal vez te burles de esto ahora mismo. Puedes ignorar todo esto, pero te aseguro que llegará un día en el que todos, oye bien, en el que todos tendrán que doblar sus rodillas y confesar con sus bocas que Yeshua es el Señor. Lo sabio sería lo siguiente, que confieses que Él es el Señor, que lo invites a que sea tu Salvador, que reconozcas tu necesidad de perdón debido al pecado, tu pecado y mi pecado, y que creas no solo que murió, sino que también resucitó de aquella tumba, y que debido a eso, Él puede ser tu Salvador, el Salvador de tu vida. Él puede darte victoria, una victoria eterna, en lugar de una condenación eterna. Tú eliges, igual vas a confesarlo en el futuro, pero la diferencia es esta. Si lo haces ahora, hoy día, dependiendo de Él, confiando en Él, nacerás de nuevo y tendrás vida eterna. Si esperas hacerlo después de tu muerte, a la hora del juicio de Dios, igual lo confesarás. No podrás evitar reconocer que Él es el Señor de señores y el Rey de reyes. Pero en ese momento será demasiado tarde. Entonces, ¿qué está pasando? Dios está obrando en la historia. ¿Y cómo está obrando? Produciendo la mediación. Y está usando a un individuo específico, un sacerdote llamado Juan, hijo de Zacarías, y ahí está él, en el desierto. Verso 3. Y recorrió todas las regiones alrededor del Jordán. Esto se refiere al río Jordán. Y de nuevo, nada en la escritura está escrito por casualidad. En esa área hay varios ríos diferentes. Pero él llegó al Jordán o el Jordán. Ahora lo pronuncié Jordán porque proviene de una palabra hebrea. Yorad o Leredet en infinitivo. Y eso significa descender. Esa palabra es una palabra de humildad. Y el hecho de que la escritura hable de que Juan estaba en toda la región del Jordán le da a este pasaje de la escritura un contexto de humildad. Y debes ser humilde para confiar en Dios. Debes entender que no eres adecuado por ti mismo para que dependas de Él, y de eso habla esta escritura. Dios está obrando, pero solo responderás a lo que Dios está haciendo si eres humilde y reconoces tu dependencia absoluta de Él. Entonces Juan está en la región del Jordán, ¿y qué está haciendo? Está proclamando el bautismo de arrepentimiento. ¿Para qué? Para la remisión de los pecados. Ahora, si algo bueno va a suceder espiritualmente en tu vida, necesitas arrepentirte. Y el arrepentimiento es estar de acuerdo con Dios. El arrepentimiento es reconocer el pecado en tu vida. Y no solo reconocer que el pecado es malo, que es incorrecto y que no es el camino de Dios, sino también tener el deseo de alejarte del pecado y volverte específicamente a Dios. Entonces te pregunto, ¿eso te describe? Todos luchamos con el pecado. Estamos en este cuerpo de muerte, este cuerpo de pecado, y por lo tanto tenemos una naturaleza pecaminosa, esa parte carnal, ese aspecto terrenal de nuestro ser, y luchamos con eso. Todos lo hacemos. La pregunta es esta. ¿Quieres alejarte del pecado y aceptar a un Dios justo? El arrepentimiento es esto, cuando te pones de acuerdo con los estándares justos de Dios y le dices, sí, esto es lo correcto, el pecado está mal, necesito desviarme del pecado para recibir la verdad de Dios. Ahora lo recibimos aquí y también se nos llama a ponerlo en práctica, pero no podemos hacerlo en este estado. Y el arrepentimiento no es nada más el deseo de alejarnos del pecado, sino que implica reconocer a aquel que puede hacerlo realidad. Y estoy hablando del Mesías. Entonces Juan aparece en escena. El contexto es la humildad, el río Jordán. Él está proclamando el bautismo, y el bautismo implica varias cosas. El bautismo implica un cambio en tu estado. Por ejemplo, si miras la Escritura, muchas cosas fueron bautizadas, no solo personas, sino también platos y utensilios. Y cuando los bautizabas, eso cambiaba su estado, de ser algo que no se podía usar, a algo que sí podía usarse, y podía usarse con un propósito espiritual. Así que cuando alguien o algo se bautizaba, lo que se estaba diciendo es esto. Se está bautizando porque quiere un cambio, quiere ser usado por Dios. Este acto representa su vuelta hacia Dios. Me acerco a Dios no solo porque Él puede satisfacer mis necesidades, porque puede bendecirme y todo eso. Él puede y lo hará. Pero, primero y principal, quiero abrazar los propósitos de Dios, su llamado justo sobre mi vida. Y eso comienza con este arrepentimiento, con el bautismo de arrepentimiento para el perdón de los pecados. Y te haré una pregunta muy simple y es la siguiente. ¿Reconoces que tú necesitas perdón? ¿Necesitas ser receptor de la misericordia de Dios? Nada es tan preciado, nada es tan imprescindible para la humanidad como el perdón de los pecados. Esto es fundamental para nuestra fe. No tenemos esperanza sin el perdón de los pecados. Esto es lo que la Escritura nos está revelando. Versículo 4. Como está escrito en el libro, y estamos hablando de la Biblia, el libro de las palabras de Isaías, el profeta. ¿Y qué dijo Isaías? Una voz clama en, y esta es la segunda vez que se menciona, clama en el desierto. La segunda vez que se menciona, clama en el desierto. Preparen, deben preparar el camino del Señor. Y ese es el centro de la vida de Juan, preparar el camino del Señor. Sentar las bases para que todos puedan reconocer al Mesías y responder a Él. Entonces te hago otra pregunta. ¿Has respondido al Señor? Y cuando digo Señor, no me refiero solo a Dios en un sentido general, sino específicamente al Señor Yeshua, es decir, Jesucristo. Quiero dejar algo muy claro y lo diré con toda franqueza. Solo existe un Salvador. No hay muchos caminos hacia el reino de Dios. Solamente hay un camino. Y su nombre es Yeshua. Es solo a través de su nombre que podemos encontrar la remisión, el perdón de los pecados. Él es el Redentor. Él será aquel, como se relata aquí, aquel que dio su vida por ti y por mí. Nadie más pudo pagar el precio. ¿Por qué? Porque solo Él no cometió pecado, solo Él pudo hacer esa obra de redención. entonces para preparar el camino del Señor y allanar su senda. El mensaje de arrepentimiento de Juan, de perdón de pecados, nos prepara para que el Señor entre en nuestra vida y para que comencemos a movernos en su camino. Eso es lo que deberíamos desear, su camino y no el nuestro. ¿Por qué? Porque nuestro camino está arraigado en el pecado. El camino de Dios está arraigado en la justicia. El camino de Dios manifiesta su gloria. El camino de Dios conduce a la bendición. El camino de Dios conduce a la satisfacción y adoración. Todo eso representa una alabanza a Dios y allí experimentamos gozo, allí hallamos la vida y esto es lo que Juan está haciendo. Pasemos ahora al verso 5. Y todo valle se llenará y todo monte y colina serán rebajados. Lo torcido será enderezado y los caminos difíciles serán vías lisas, caminos placenteros. ¿De qué está hablando aquí? Cosas torcidas que se enderezan, valles que se llenan y montes y colinas que se rebajan. ¿De qué está hablando? De un cambio. Todos estos cambios están relacionados con la creación. ¿Por qué eso es importante? De nuevo, iniciamos el estudio hablando de literatura, y cuando entendemos la Biblia como literatura, aprendemos algo, y es lo siguiente. Dios usa la creación, tanto la primera creación, que es el cielo y la tierra que Él hizo, y de los cuales leemos en el libro de Génesis, pero también habla de un cambio que viene a la creación. Y ese cambio en la creación es el establecimiento del reino de Dios. Y ese es el fundamento que Juan está sentando. Es el propósito por el que el Mesías fue enviado a este mundo. Su obra de redención tiene propósitos de reino. Entonces, mira de nuevo. Dice aquí que Él hará que esos caminos difíciles Él los convertirá en caminos suaves. Y luego mira nuestro último verso, el verso 6. Y toda carne. Me encanta esto. Es un término amplio. Toda carne. Te pregunto, ¿a quién elimina esto? ¿Elimina esto a algún ser humano? ¿O a cierto grupo étnico? ¿A cierto color de piel? ¿A cierto idioma que alguien hable? No, es el término más inclusivo, toda carne, toda la humanidad, es lo que quiere decir. Mira de nuevo verso 6. Y toda carne verá la salvación de Dios. Para eso vino el Mesías, para traernos salvación. Cuando escuchas el término salvación, ¿qué viene a tu mente? La salvación es una palabra de victoria. Recuerda eso. Cuando se habla de salvación, se habla de victoria en el sentido más completo, física y espiritualmente. Y puede que no te conozca en persona, pero sé con certeza una cosa de ti, y es que necesitas la victoria de Dios. Aquellos que rechazan el Evangelio están rechazando la victoria en sus vidas. Y lo trágico es que al rechazarla, tendrás una derrota eterna, una condenación eterna, un tormento eterno. Pero si te humillas, si reconoces tu absoluta dependencia de Dios y la obra que su Hijo unigénito, el Mesías, realizó, si lo recibes reconociendo los estándares de Dios, alejándote del pecado, abrazando y deseando la justicia en tu vida, ¿qué pasará? Dios te dará la victoria. Y esa victoria es gratuita. Él la pagó, tú no. Tú la recibes y no tienes que trabajar por ella. La recibes como un regalo. Esa es la buena noticia del Evangelio. Entonces la pregunta es, ¿quieres lo que se te ha ofrecido? ¿Qué dice la Escritura? Y toda carne verá la salvación de Dios. La verán. Pero la pregunta es, ¿lo van a recibir a Él? Recuerda, la salvación está en la persona de Yeshua HaMashiach, Jesucristo. Por eso su nombre es Yeshua, que significa Salvador. Él es el único que puede salvarte y darte esa victoria eterna. ¿No lo recibirás humilde y agradecidamente?
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0: Shalom and greetings, brothers and sisters, wherever you...
1: Shalom y bendiciones, hermanos y hermanas, que se conectan de todas partes del mundo. Bienvenidos a la discusión de hoy, un tema muy importante que ciertamente ha estado en la mira recientemente debido a la proliferación de actividad demoníaca en el mundo entero, e incluso dentro de algunas iglesias. Pero antes de entrar en detalle, como siempre, bienvenido, Baruch. Qué bueno verte. Shalom, Cristian, es bueno verte también. Y una vez más, contento de estar aquí y tener la oportunidad de grabar otro video contigo. Gracias, y sé que estás muy ocupado hoy día allí en Sudáfrica, aunque este video será publicado dentro de un par de semanas, quizás. Oramos que seas bendecido durante los días que estés allí en Sudáfrica. Ha sido un tiempo maravilloso aquí, una gran respuesta, personas hambrientas de la palabra que anhelan una buena enseñanza, y hemos sido muy animados por las personas que hemos conocido y por el compromiso que tienen. Sudáfrica está pasando por momentos muy duros ahora mismo, y les animo a todos a levantar en oración al pueblo de Sudáfrica. Son gente maravillosa de verdad, de gran diversidad, pero todos maravillosos. Eso es algo común entre todos los que hemos tenido la oportunidad de compartir distintos grupos de personas que conforman esta maravillosa nación. Amén. Gracias. Los mantendremos en nuestras oraciones siempre. Bien, Baruch, si estás listo, entremos en materia. Bien, aquí tenemos el título de hoy. Una vez más, hermanos y hermanas, como de costumbre, tendremos los versículos y títulos tanto en español como en inglés para nuestra audiencia en ambos idiomas. Oramos que sea de bendición para ustedes. Baruch, un tema muy pero muy importante. Hemos notado un incremento en el número de personas que nos preguntan sobre este asunto. No solo debido al gran aumento en la actividad demoníaca que hemos visto, sino también, tristemente, por la gran cantidad de falsas enseñanzas. Personalmente he visto muchos ministerios de falsa liberación proliferando por allí. Y creo que lo más importante es ver lo que dice la Biblia al respecto, porque es la única verdad con la que contamos. ¿Qué comentarios iniciales puedes hacer, Baruch, antes de entrar en detalles? Es un asunto muy importante. ¿Puede un cristiano tener un demonio? La respuesta es no, porque un verdadero creyente, uno que ha aceptado el Evangelio, tiene al Espíritu Santo llenándole. Así que estar poseído por demonios es algo imposible para un verdadero creyente. Pero eso no significa que un cristiano no pueda ser atacado o no pueda haber actividad demoníaca perjudicando su vida. Lo que no puede estar es poseído. Correcto. Y creo que es muy importante diferenciar lo que significa posesión y opresión. Son términos muy diferentes. Y como dijiste, Baruch, hago eco exactamente de lo que has dicho. Un verdadero creyente en el Mesías Yeshua, que ha nacido de nuevo y está lleno del Espíritu Santo. Es imposible que esa persona sea poseída, porque la posesión implica propiedad. Y no somos propiedad del enemigo, somos propiedad de Yeshua HaMashiach, Jesucristo. Sin embargo, como dijiste bien, Baruch, muchos creyentes, muchísimos creyentes, cada día son atacados, afligidos y oprimidos por el enemigo, por actividad demoníaca. Pero ciertamente ellos no pueden ser poseídos. Hay una diferencia muy grande, especialmente porque estamos en una guerra espiritual. Y es una batalla espiritual diaria en la que estamos entrando. Empecemos a desglosar este tema. A manera de introducción, si bien la Biblia no establece explícitamente si un cristiano puede ser poseído por un demonio, las verdades bíblicas relacionadas dejan muy claro que los cristianos no pueden ser poseídos por un demonio. Como ya dijimos, hay una clara diferencia entre ser poseído por un demonio y ser oprimido o influenciado por un demonio. La posesión demoníaca implica que un demonio tenga control directo y total sobre los pensamientos y/o acciones de una persona. Pusimos como referencia Mateo 17, Lucas 4 y Lucas 8. La opresión o influencia demoníaca involucra a un demonio o demonios que atacan espiritualmente a una persona y/o la animan a tener un comportamiento pecaminoso. Noten que en todos los pasajes del Nuevo Testamento que tratan sobre la guerra espiritual, no hay instrucciones para expulsar un demonio de un creyente. ¿Algún otro

crecer, necesitamos entender lo que acabamos de decir hoy, que con cada creyente hay una victoria. No tenemos que ser dominados ni oprimidos. Podemos tener victoria sobre estos ataques. Así que espero que este video, desde mi punto de vista, y espero que seamos capaces de hacer un buen trabajo, anime a la gente a aferrarse a las promesas y a caminar en las promesas de Dios. Amén. Bien dicho. Ahora, veamos algunos ejemplos bíblicos de cómo un creyente puede ser influenciado. Atención, no estamos hablando de posesión, sino simplemente de ser influenciados por el enemigo. Mateo 16:23. Pero él se volvió y le dijo a Pedro, aquí vemos a Yeshua hablando, «Aléjate de mí, Satanás, tú me eres una ofensa, porque no te acuerdas de las cosas de Dios, sino de las cosas de los hombres». Si pudieras hablar un poco sobre esto, Baruch, y de su contexto, por supuesto. Creo que es un claro ejemplo de cómo el enemigo puede ciertamente influenciar a alguien. Tienes la palabra. El contexto es que el Mesías acaba de decir que va rumbo a Jerusalén y que irá allá para ser traicionado, para morir. De hecho, señala hasta que será crucificado. Y Pedro no está de acuerdo. Pedro se opone a que eso pase. Por lo tanto, cuando nosotros estamos en conflicto o en rebeldía contra la palabra y la voluntad de Dios, eso abre nuestra mente para el ataque demoníaco. Y aquí está el problema. Pedro está pensando como hombre. Y yo soy un hombre, tú eres un hombre. Pero si pensamos de acuerdo a nuestra naturaleza humana, seremos desviados de la verdad. Debemos pensar de acuerdo con la revelación de las Escrituras. Debemos tener la mente de Cristo. Pedro aquí no está poniéndose de acuerdo con la voluntad y planes de Dios, con la razón por la que el Mesías fue enviado a este mundo. Y por lo tanto, cuando rechazamos la voluntad de Dios, invitamos a la influencia demoníaca y al enemigo a cambiar nuestros pensamientos, a que ejerza un grado de influencia en nuestra forma de pensar. Así es, gracias. Ahora veamos algunos ejemplos bíblicos de cómo los demonios pueden afligir a la gente. En algunos pasajes bíblicos, la posesión o aflicción demoníaca provoca dolencias físicas como incapacidad para hablar, síntomas epilépticos, ceguera, etc. En otros casos, provoca que el individuo haga el mal, siendo Judas el principal ejemplo. En Hechos 16, el espíritu aparentemente le da a una esclava alguna habilidad para saber cosas más allá de su propio conocimiento. El endemoniado gadareno, que estaba poseído por una multitud de demonios o legión, tenía una fuerza sobrehumana y vivía desnudo entre las lápidas. Vemos esto un poco más en detalle ahora. ¿Qué dice la Biblia sobre estos puntos? El primer texto que analizaremos, Baruch, es Romanos 8, del 9 al 11. Pero vosotros no vivís según la carne, sino según el Espíritu, si es que el Espíritu de Dios mora en vosotros. Ahora bien, si alguno no tiene el Espíritu de Cristo, no es suyo, en referencia a Cristo. Y si Cristo está en vosotros, el cuerpo está muerto a causa del pecado, pero el Espíritu vive a causa de la justicia. Pero si el Espíritu de aquel que levantó de los muertos a Jesús mora en vosotros, el que levantó de los muertos a Cristo Jesús vivificará también vuestros cuerpos mortales por su Espíritu que mora en vosotros. Un texto muy fuerte sobre la presencia del Espíritu Santo y el poder del Espíritu Santo. Tus comentarios, Baruch. Un par de cosas. Primero, el Espíritu que está en nosotros se mueve en nuestras vidas, el Espíritu de Cristo, podríamos decir, para justicia. Y esto es algo en lo que creo que hay un fuerte engaño rondando gran parte del cuerpo de creyentes, en muchas de las congregaciones. Porque si tú enseñas que somos llamados a vivir justamente, como la Biblia abrumadoramente lo señala, ellos te dirán, legalista. Dirán que es un ataque contra la gracia de Dios. La gracia de Dios nos salva, pero su gracia también nos enseña a negarnos a nosotros mismos y vivir de manera justa. Eso es algo muy importante. Del mismo modo, algo que referiste anteriormente es que si eres un creyente, si aceptaste el Evangelio, entonces tienes al Espíritu, como dice Pablo, el Espíritu del Mesías morando en nosotros, y le pertenecemos a Él. Y también dijiste que como creyentes no somos propiedad del enemigo, le pertenecemos al Mesías.

0: Isaías, todo creyente tiene el Espíritu de Dios. En la última parte habla también de la resurrección, de vivir una vida resucitada. ¿Qué significa eso? Que hay una estrecha relación entre la resurrección y el reino. Así que cuando se habla de vivir una vida resucitada, se habla de vivir una vida de reino. Vivir ese tipo de vida, ese estilo de vida, esa conducta, brinda evidencia al mundo de que nosotros estamos en el Mesías y le pertenecemos a Él. Como dice al final del verso, por su Espíritu que mora en ustedes. Y una de las cosas que creo que todos debemos hacer es agradecer a Dios porque el Espíritu habita en nosotros, porque su Espíritu en nosotros lo cambia todo para nosotros, nos da el maravilloso potencial de caminar con Dios, servirle y honrarle. Amén. Gracias, Baruch. Primera a los Corintios 3:16. ¿No sabéis que sois templo de Dios y que el Espíritu de Dios mora en vosotros? Antes de darte la palabra, Baruch, este es otro claro texto que habla de que el Espíritu Santo habita en el creyente y el Espíritu Santo jamás permitirá que un demonio ocupe esta casa, este templo, porque le pertenece a Dios. Tus comentarios. Es así, tal cual como los demonios tampoco pueden habitar en el lugar santísimo. Es un buen ejemplo de esto que vemos. Un comentario que quisiera hacer sobre esto del Espíritu de Dios mora en vosotros. Vemos que dice mora. A veces el propósito de esa construcción gramatical es mostrar una situación permanente. Entonces, no significa nada más que mora ahora, en el presente, sino que morará conmigo continuamente, que como dice la Biblia, nunca me dejará ni me abandonará. El hecho de que no me dejará ni me abandonará, sino que habitará conmigo continuamente, debe darme esperanza, debe darme confianza. No en un sentido temerario, sino en un sentido humilde, que dice, ¡qué maravilloso es que Dios me haya prometido esto! Esto me da confianza, y otra palabra que me encanta es que me da seguridad. No tenemos que creer las mentiras con las que el enemigo bombardea a todo creyente. Y esa es una de las señales de que somos creyentes, cuando tenemos estos tiempos de duda, estos pensamientos que nos bombardean y que decimos, ¿de dónde viene esto? Esto no soy yo. Yo jamás haría algo como eso. Pero esos pensamientos y esa mentalidad errada llegan a tu mente. Esos son ataques del enemigo. Es porque somos creyentes que el enemigo no nos dejará en paz ni nos ignorará. Es porque somos creyentes que somos atacados. Amén. Gracias. La siguiente escritura está en 1 de Pedro 1, del 18 al 19. Sabiendo que no fuisteis redimidos de vuestra conducta vana, recibida por la tradición de vuestros padres, con cosas corruptibles como oro o plata, sino con la sangre preciosa de Cristo, como de un cordero sin mancha y sin contaminación. Esta es una maravillosa verdad y promesa que se nos ha dado, que fue por medio de esta preciosa sangre redentora del Mesías, que ahora le pertenecemos a Él. Pero, ¿qué puedes comentar? Sabes, como hablamos al inicio, nos encontramos en Sudáfrica. En lo económico, la gente aquí vive desesperada. El simple hecho de comprar comida se está volviendo una dificultad para más y más personas. Y muchos andan comprando oro. Ayer caminábamos por las calles de Ciudad del Cabo y vimos muchos letreros, incluso gente con letreros por delante y por detrás. Caminando por la calle, compramos oro, queremos comprar tu oro. Y obviamente es debido al valor de la moneda sudafricana, que incluso en los pocos días que llevamos aquí, ha venido cayendo cada vez más. Y todo indica que la crisis seguirá empeorando. En Nigeria, oímos creo que ayer, que hay desesperación en los bancos. La gente está sacando su dinero por la misma razón. ¿No es maravilloso saber que lo que el mundo persigue, el oro y la plata, las cosas que el mundo valora, la palabra de Dios dice cosas corruptibles como oro o plata? Lo que es precioso y lo que necesitamos más que nada, especialmente toda esta gente que anda en oscuridad, es la preciosa sangre del Mesías. Y por esto es que estamos haciendo lo que hacemos. Por esto viajamos, grabamos videos y transmitimos este mensaje, porque queremos enfatizar lo precioso y lo importante que es la sangre del Mesías. Él es el Cordero de Dios, y solo por medio de Él tenemos la redención y tenemos la victoria. Lo que todo esto nos está diciendo es, tengamos una mentalidad diferente. La gente aquí, y no solo aquí, sino que lo mismo pasa allá en Australia, donde tú vives, pasará en Estados Unidos, pasará en Europa y en Israel. Viene un colapso económico. De una manera u otra, veremos más y más personas en necesidad. Pero si tienes la preciosa sangre del Mesías como tu elemento redentor, vas a superar todas estas cosas. Quizás no en este cuerpo, pero recibirás un cuerpo nuevo, para un reino de eternidad, donde tendrás acceso a la plenitud de las bendiciones y promesas de Dios.
1: Amén. Gracias. Segunda a los Corintios 5:17. De modo que si alguno está en Cristo, nueva criatura es. Las cosas viejas han pasado. He aquí, todas las cosas son hechas nuevas. Quiero tomar unos momentos, Baruch, para analizar con mucho cuidado este verso. El fin de semana pasado fuimos invitados a predicar en una pequeña y hermosa iglesia, no muy lejos de aquí. Y mientras ministrábamos a la gente al final, una señora se me acercó, una creyente nacida de nuevo, y me dijo que ella creía que estaba bajo una maldición generacional. Ella sentía que tenía demonios que debían ser expulsados. Ahora, eso es probablemente un tema para otro video. Me refiero a las maldiciones generacionales. Pero le recordé esta escritura porque es muy claro lo que nos dice la palabra de Dios, que cuando estamos en Cristo, somos una nueva criatura. No nos dice que arrastramos todo el equipaje viejo con nosotros, sino que todo ha quedado atrás y somos una nueva creación. Así que al ministrar a esta dama, me enfoqué más en afirmar su identidad como nueva criatura, afirmar el poder de la sangre del Mesías en su vida y el poder del nombre de Yeshua. Creemos que su vida está mejor ahora y que ella ha visto un buen fruto luego de esa ministración. Pero, ¿qué puedes comentar sobre este texto tan importante, Baruch? Bien, primero me gustaría comentar brevemente lo que acabas de compartir sobre esta mujer. Qué trágico es tener esa inseguridad. Es un gran ejemplo de que cuando no conoces bien la palabra de Dios, no vas a tener paz y no vivirás con confianza ni seguridad. Qué maravilloso que hayas podido ministrarle en ese sentido y encaminarla en la dirección correcta. Ahora, en cuanto al verso que tenemos en pantalla, hay algo de suprema importancia aquí y es el orden de las palabras. Hay personas que, de hecho, me topé con una persona aquí perteneciente a la iglesia reformada holandesa o neerlandesa, denominación que tiene mucha presencia en algunas partes de Sudáfrica, dado que mucha gente de los Países Bajos se estableció aquí hace varios siglos atrás. Lo que ellos enseñan es una teología reformada que dice, básicamente, que Dios te hace primero una nueva creación y luego, siendo una nueva creación, los teólogos lo llaman regeneración. Entonces, luego de ser regenerado, estás en un estado en el que puedes aceptar a Cristo, aceptar el Evangelio. Ellos enseñan que la regeneración, que ser una nueva criatura, conduce a la salvación, pero no vemos eso en la Biblia. Lo que vemos, en primer lugar, es que si alguien está en Cristo, y podemos sustituir ese sí condicional por un cuando. Cuando alguien está en Cristo, esta persona, todo el que está en Cristo, se convierte en una nueva criatura. Somos una nueva criatura, pensamos diferente, nos comportamos diferente, y este es el punto que tú compartías con esta dama. Nosotros vamos a ser diferentes porque tenemos una nueva identidad. No le pertenecemos a nada que represente lo viejo. Eso quedó atrás, como dice aquí, las cosas viejas pasaron. Debemos poner a un lado, y creo que tienes razón, quizás debamos grabar otro video sobre el tema de las maldiciones generacionales. Pero cualquier maldición ha pasado. No estamos bajo la influencia del enemigo o de su poder. Todas las cosas son hechas nuevas y estamos bajo la influencia del Rey de Reyes, del Rey de ese reino al cual pertenecemos ahora, y nos hemos convertido en miembros del reino eterno de Dios. Un versículo maravilloso que debemos comprender en el orden correcto. En Cristo es un término de nuevo pacto. Cuando estás en Cristo, eres parte de un nuevo pacto, y dado que entraste en ese nuevo pacto por la fe,
0: no por regeneración, sino por fe, entonces, habiendo sido salvo, y tras esa experiencia de salvación, un aspecto de ella es que te conviertes en lo que leemos aquí, en una nueva criatura, con todas esas cosas nuevas que van a empezar a dominar tu vida, estas cosas de reino que se harán presentes y que llenarán toda tu vida.
1: Amén. Hermanos y hermanas, queremos reiterar algo que todos saben. Si están viendo esto, seguramente sabrán que la Biblia dice que Satanás es el padre de la mentira. Él hará todo lo posible para sembrar miedo en tu vida. Y tristemente, algunos creyentes empiezan a darle largas a esa idea de que quizás hay un demonio dentro de mí y que quizás necesite liberación de ese demonio. Él es el padre de la mentira. Y recuerden que el sacrificio de nuestro Mesías en la cruz, en ese sacrificio, Él se volvió maldición para que todos nosotros pudiésemos recibir su bendición. Entonces, es muy importante, en mi humilde opinión, que rechaces esas mentiras del enemigo. ¿Puede un creyente, como dijimos al inicio, ser oprimido, afligido, atacado por fuerzas demoníacas? Sí, y definitivamente necesitamos orar y nos levantamos en oración por ustedes. Pero no le crean las mentiras al enemigo. Primera de Juan 4:4. Hijitos, vosotros sois de Dios y los habéis vencido, porque mayor es el que está en vosotros que el que está en el mundo. Tienes la palabra, Baruch. Este versículo contiene una maravillosa promesa. En primer lugar, tenemos una gran victoria, y no hay nada de lo que podamos enorgullecernos por eso, puesto que este triunfo, esta victoria, que llamamos salvación, se debe a que Él es victorioso. Él es quien nos da esa victoria. Y gracias a Dios, Él es mayor que el que está en el mundo, que es el enemigo. Debemos tener plena seguridad y confianza de que no tenemos que vivir bajo la opresión, el ataque, ni los deseos del enemigo. Podemos tener victoria sobre todo eso, y somos llamados a tener esa victoria mediante la palabra de Dios. Y el ayuno. Hace poco compartí una enseñanza a un grupo en Rumania sobre el ayuno, y ha sido probablemente una de las mayores respuestas que hemos tenido por medio de una transmisión en vivo que hicimos con otra organización. La gente debe entender el poder del ayuno.
0: Amén, gracias. Ahora, algunas precauciones para quienes oyen este mensaje. Con base en los pasajes de las Escrituras anteriores, podemos concluir que muchas personas abren sus vidas a la participación de demonios al abrazar algún pecado o involucrarse en un culto o secta, ya sea a sabiendas o sin saberlo. Los ejemplos pueden incluir inmoralidad, abuso de drogas o de alcohol, que altera el estado de conciencia, rebelión, que en otro video mencionamos que es similar a la brujería, amargura, horóscopos, adivinación, tabla ouija, la nueva era y meditación trascendental. Es solo un mensaje de precaución, hermanos y hermanas. Manténganse siempre en guardia y no le den al enemigo brecha alguna en lo absoluto. Más evidencia bíblica de que un creyente lleno del Espíritu Santo no puede tener un demonio. Mateo 12:43-45. Cuando un espíritu inmundo sale del hombre, va por lugares secos en busca de descanso y no lo encuentra, entonces dice, volveré a mi casa de donde salí, y cuando llega la encuentra vacía. Resaltamos allí esa breve frase que dice que la encuentra vacía, barrida y arreglada. Entonces va y toma consigo otros 7 espíritus peores que él, y entrados, moran allí. Y el último estado de ese hombre es peor que el primero. Así será también con esta generación perversa. Antes de darte la palabra, Baruch, en mi perspectiva y en mi humilde opinión, tristemente, las personas que no han nacido de nuevo, que no han aceptado a Yeshua en sus vidas, sí pueden ser poseídas por demonios. Creo que esto describe la imagen de alguien que no ha sido salvo, que no tiene al Espíritu Santo habitando en él, porque la casa está vacía. La casa usualmente es una referencia a nuestras vidas y a nuestros cuerpos. Pero si el Espíritu Santo está allí, la casa no estará vacía, así que no podemos ser poseídos. ¿Pero qué puedes comentar, Baruch? Iba a decir inicialmente algo muy similar a lo que has dicho. Una casa vacía se refiere a alguien que está intentando arreglar su vida. Y la gente hace eso. Creemos que hemos hecho lo correcto, pero realmente cuando intentamos arreglar nuestra vida y ponerla en orden, eso crea una situación para un ataque demoníaco que conduce justo a lo que dice aquí. Entonces va y toma consigo otros 7 espíritus peores. No tengo problemas en entender esto literalmente, 7 espíritus. Pero ¿por qué no 5? ¿Por qué no 8 o 2,000 como pasó con el endemoniado de la legión? El 7 es un número que significa propósito, y lo que comunica es que cuando llevamos nuestra vida justo a donde queremos que llegue, basado en mi propio entendimiento, deseos y planes, lo que eso hará es posicionarnos espiritualmente para los propósitos del enemigo y no los propósitos de Dios. Estoy de acuerdo contigo en que esta escritura habla de alguien que no es creyente, y la solución para esto es no tener una casa vacía, sino una casa llena del Espíritu Santo. Y la única manera para que Él venga a nuestra vida es mediante el mensaje del Evangelio. Amén, gracias. Efesios 1:13. En Él también vosotros confiasteis, después de haber oído la palabra de verdad, el Evangelio de vuestra salvación, en quien también, habiendo creído, fuisteis sellados con el Espíritu Santo de la promesa. Tus comentarios. Este es otro gran ejemplo de la importancia del orden de las palabras, por lo cual siempre me afligen las traducciones que alteran el orden de las palabras y de las frases. No debemos hacer esto. Pero aquí vemos una traducción que sí es muy buena, porque dice, primero, que oímos la palabra de verdad. Respondemos al Evangelio, es decir, habiendo creído, entonces tú crees y eso produce el sello. Somos sellados con el Espíritu Santo de la promesa. Este sello del Espíritu Santo tiene que ver con la regeneración, mediante la cual el Espíritu Santo entra en tu vida, en mi vida, en cada creyente, y ese sello significa que ahora nos identificamos como propiedad de Dios. Y ningún demonio puede poseernos jamás. Ya no somos una casa vacía, sino que estamos llenos del Espíritu Santo, de la presencia de Dios, y lo segundo que hemos sido llamados a hacer es que no solo somos llenos del Espíritu Santo, sino que debemos someternos a su liderazgo, no a contristarlo ni apagar la obra del Espíritu Santo, sino a someternos a ella. Esa sumisión es una parte vital en la vida del creyente. Amén, gracias. Algo de ánimo, hermanos y hermanas. Si buscamos a Dios en arrepentimiento y obediencia, si nos vestimos con su armadura y confiamos en su fuerza, como dice la palabra en Efesios 6, no tendremos nada que temer de los malos, porque Dios gobierna sobre todo. Solo quiero compartir un par de escrituras finales y te doy la palabra, Baruch. Primero Isaías 54:17. Ninguna arma forjada contra ti prosperará, y toda lengua que se levante contra vosotros en juicio condenarás. Esta es la herencia de los siervos del Señor, y su justicia viene de mí, dice el Señor. Tus comentarios. En este verso vemos una vez más este concepto de sumisión. Y en el verso anterior se mencionaba la obediencia. Y, de nuevo, creo que hemos compartido en videos anteriores que, si me preguntas, ¿cuál es la crítica más frecuente que recibimos? Se trata de que enfatizamos demasiado la obediencia, según dicen. Y siempre he dicho que no somos salvos por nuestra obediencia, pero habiendo sido salvos por la gracia de Dios, por su regalo inmerecido, somos llamados a obedecer. Entonces la obediencia es nuestra nueva herencia. Ahora somos siervos del Señor, y los siervos obedecen a su amo, y el resultado de esto es la justicia. Cuando sirvo al Señor, Dios obrará en mi vida para cumplir a través de mí sus obras de justicia, sus propósitos justos, y esto es lo que los creyentes son llamados a hacer. Así es como experimentamos la unción, el mover y el poder y la provisión del Espíritu Santo en nuestra vida, cuando tenemos este deseo de someternos y obedecer. Así es como caminamos en el Espíritu en vez de abrirnos a la influencia demoníaca. Amén, gracias. Otro versículo de ánimo es Hechos 2:21. Y acontecerá que todo aquel que invoque el nombre del Señor será salvo. Que en otras traducciones aparece como será libre. Una promesa poderosa y maravillosa que nos llena de ánimo. Tus comentarios, Baruch. Lo grandioso de esta palabra es que esta misma palabra es tomada de un pasaje en Joel, pero también aparece aquí en Hechos y habla sobre la salvación en un sentido amplio, que implica victoria, que saldremos triunfantes, que veremos que el enemigo no tendrá éxito. Y todo comienza con nosotros invocando y reconociendo el nombre del Señor. Y para este propósito, en su contexto original, este pasaje anuncia la cercanía de la ira de Dios y la oportunidad que ha iniciado desde la resurrección, desde Pentecostés, en Hechos 2, para que todos puedan invocar al Espíritu Santo que está disponible, invocar el nombre de Yeshua, el nombre del Señor, para que podamos experimentar la plenitud de esa salvación. Una maravillosa promesa que Dios le ofrece de la manera más amplia a todo el mundo. Amén, gracias. Antes de darte la palabra para tus comentarios finales, un verso muy importante que viene a mi mente es este: sométanse a Dios, resistan al diablo, y él huirá de ustedes. Mencionamos en otra ocasión que lamentablemente mucha gente se enfoca en la segunda parte de este verso, en esas instrucciones, pero es muy importante aplicar el verso completo, que inicia por someterse a Dios. Luego resistimos al diablo y nos dice que él huirá. ¿Quizás huirá? No, dice claramente que él efectivamente huirá de ustedes. Solo quería darles ánimo con esto a quienes nos oyen hoy, para que no escuchen las mentiras del enemigo. No abracen el miedo ni la creencia de que están poseídos por algún demonio. Si son creyentes en el Mesías y están llenos del Espíritu Santo, eso es imposible. Reiteramos que sí podemos ser afligidos o atacados, absolutamente, pero hay poder en la oración y en la confianza en el Señor, porque Él es soberano, Él es todopoderoso y Él nunca jamás nos decepcionará. Él es fiel. Te doy la palabra, Baruch, para tus comentarios finales. Ciertamente, Dios nos ha dado un espíritu que no es de timidez ni temor, sino de valentía. Y por medio de ese espíritu podemos disfrutar las promesas de Dios, tanto en esta era como en la era venidera, es decir, en el reino de Dios. Como has compartido, Cristian, no se trata de temor, no se trata de duda, sino de seguridad y caminar en las promesas de Dios, sabiendo que en Cristo, y esto es lo importante, por medio del Mesías, cuando reconocemos su autoridad sobre nuestras vidas, se produce una invitación al Espíritu Santo a que se mueva en nuestra vida al decir: yo reconozco tu autoridad, tú eres el Señor, eres mi amo, y quiero someterme a tus propósitos. Esto produce esa unción, ese mover del Espíritu en nuestra vida. Cuando nosotros nos rebelamos en contra de Dios, enfocándonos en nuestros deseos, planes, propósitos y voluntad, en vez de la voluntad de Dios, estamos invitando el engaño satánico, la influencia demoníaca y el ataque del enemigo. Como dijiste, un creyente no puede ser poseído. Pero si no somos sumisos, si no tenemos el deseo de obedecer, si no nos comprometemos con los propósitos de Dios, estaremos abriéndonos a la opresión por medio de los poderes demoníacos. Queremos caminar en la dimensión de Dios, y ella se halla en su voluntad y por medio de su palabra. Amén. Gracias, Baruch. Y gracias, hermanos y hermanas. Oramos que esto haya traído luz para todos los que tenían preguntas o dudas en sus vidas. Dios no nos ha dado espíritu de temor, sino de poder, amor y dominio propio. Baruch, como siempre, muchas gracias por tu enseñanza. Oramos, hermanos y hermanas, que hayan sido bendecidos. Pueden escribirnos a australasia@lovisrael.org. De parte de Baruch Corman y un servidor, Cristian Barrio Nuevo, gracias por su compañía. Shalom y que Dios les bendiga.
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0: Blessings and greetings, brothers.
1: Saludos y bendiciones, hermanos y hermanas, en todas partes del mundo. Bienvenidos al podcast de hoy. Baruch, un gusto verte y tenerte aquí para hablar de un tema tan importante. Bienvenido. Gracias, Cristian. Dios te bendiga. Un gusto verte también. Gracias, amigo mío. Vamos directo al tema que tenemos preparado hoy. Se trata de un asunto muy importante sobre examinarnos y probarnos a nosotros mismos. ¿Por qué? ¿Cuál es uno de los mensajes más aterradores de la Biblia? Hay muchos así, desde Génesis hasta Apocalipsis, pero a nivel personal, creo que todos los creyentes debemos enfocarnos en este pasaje. Mateo 7, 22 al 23. En aquel día, muchos me dirán, Señor, Señor, no profetizamos en tu nombre, y en tu nombre echamos fuera demonios, y en tu nombre hicimos muchos milagros, y entonces les declararé, jamás os conocí, apartaos de mí, hacedores de maldad. Este es un texto impactante que ciertamente nos debe llevar a examinarnos, Baruch. Sabemos el contexto de este pasaje, pero de inicio, ¿qué podrías comentar para abrir la discusión de hoy? Creo que el contexto aquí es crucial. Cuando el Mesías dice, «No todo el que me dice Señor, Señor, entrará en el reino de los cielos», Cristian, si yo te preguntara, ¿estarás tú en el reino de Dios? Responderías que sí. ¿Por qué? No por lo que tú has hecho, sino por lo que el Mesías hizo por ti y por el mundo. Es gracias a su muerte, sepultura y resurrección. ¿Y qué pasa? Cuando estas personas oyen que no todo el que dice Señor, Señor entrará en el reino, ¿qué hacen? Empiezan a señalar sus obras. Profetizamos en tu nombre, echamos demonios en tu nombre. Hicimos milagros en tu nombre. Y el problema es este. Creer que tenemos un rol en nuestra salvación. Que tenemos mérito alguno en ella. Que se trata de fe, y eso está bien, junto a las obras. Eso está mal. Cuando combinamos fe con obras como base para ser salvos, el Mesías dice, nunca los conocí. Apártense de mí, hacedores de maldad. Cuando pensamos que podemos hacer una cantidad de obra suficiente para comprarnos un lugar en el reino de Dios, bueno, allí es cuando nos llama hacedores de maldad, porque pensamos que nuestra experiencia de salvación se basa en lo que nosotros hacemos y no en lo que Él hizo.
2: Correcto, bastante claro. Tenemos una advertencia aquí en pantalla. No basta con decir que crees en Jesús. Los demonios creen en Jesús, pero pasarán la eternidad en el lago de fuego. Lo vemos en todas las Escrituras. Debemos hacer ciertas cosas. Leamos este pasaje de Juan 12, 42 al 43. Sin embargo, muchos, incluso de las autoridades, creyeron en él, pero por miedo a los fariseos no lo confesaban, para no ser expulsados de la sinagoga, pues amaban más la gloria que viene del hombre que la gloria que viene de Dios. Es una escritura muy importante sobre no avergonzarnos. No avergonzarnos de lo que declaramos con nuestra fe. A lo largo de los años, he conocido a muchas, muchas personas que piensan que son salvos y dicen, bueno, no importa lo que la Biblia diga, creo que Jesús existe, creemos que Jesús existe. ¿Qué puedes comentar de esto, Baruch? Bueno, de nuevo, debemos darnos cuenta de que si buscamos la gloria de los hombres más que la gloria de Dios, no hemos nacido de nuevo. Aquellos que verdaderamente han nacido de nuevo, regenerados por el Espíritu Santo, van a querer ser fieles a Dios. Van a querer vivir una vida digna de elogiar y van a querer comportarse justamente, no para salvarse, sino para demostrar que Dios está gobernando sus vidas. Queremos conducirnos en justicia. La Biblia dice que nos convertimos en la justicia de Dios. ¡Qué declaración tan poderosa! Y la justicia en las Escrituras, especialmente en los lugares poéticos de la Biblia, frecuentemente se equipara con la gloria. Es decir, que es cuando una persona se comporta rectamente que estará manifestando la gloria de Dios. Para eso Dios creó a la humanidad. Fuimos creados a su imagen. Eso no significa que nos parezcamos a Dios. Cuando la Biblia dice que fuimos creados a su imagen, esa palabra imagen, Salem, en hebreo, significa reflejo. debemos reflejar el carácter de Dios. Dios es justo, y cuando nos comportamos con rectitud, manifestamos la gloria de Dios. A eso ha sido llamada la humanidad. Para eso fue creada y para eso fuimos redimidos.
1: Correcto. La voluntad de Dios, esto es muy importante. Mateo 7:21. Mencionaste este pasaje hace unos instantes, Baruch. No todo el que me dice Señor, Señor, entrará en el reino de los cielos, sino el que hace la voluntad de mi Padre, que está en los cielos. Voy a avanzar un poco más, Baruch, y luego te pido que comentes con respecto a la voluntad de Dios. Primera a los Tesalonicenses 5:18. Dad gracias en todo, en toda circunstancia, porque esta es la voluntad de Dios para vosotros en Cristo Jesús. Y luego leemos en Primera a los Tesalonicenses 4:3. Porque esta es la voluntad de Dios, vuestra santificación, que os abstengáis de la inmoralidad sexual. Tus comentarios, Baruch.
2: En cuanto a hacer la obra de Dios, tenemos la otra escritura también en el Evangelio de Juan que dice, la obra de Dios es creer en el nombre del Hijo. Esa obra es importante. No somos salvos por las obras, pero la obra a la que se refiere es la fe. Esto nos lleva de vuelta a Génesis 15:6, donde dice que Abraham creyó en Dios y Dios se lo contó como justicia. Así que la fe es muy importante para Dios. Esa es la obra de la que hablaba esa escritura. Y por lo tanto, la fe es el fundamento de la salvación. Es la vía para ser reconciliados con Dios. Hay un conocido maestro bíblico llamado John Piper. Él enseñó una herejía, y les diré por qué creo que es una herejía. Él dice que la fe te reconciliará con Dios, pero si quieres entrar al cielo, tienes que hacer obras. ¡Qué declaración tan terrible y falsa! Lo que el Mesías hizo en la cruz es suficiente para salvarnos, reconciliarnos y llevarnos al reino de Dios. Una vez que añadimos obras, bueno, nos convertimos en lo que hablamos antes, cuando el Mesías dirá, si tienes una salvación basada en obras, él te dirá, nunca les conocí, apártense de mí, hacedores de maldad. Debemos tener una comprensión clara del Evangelio. Y esa es realmente la base de lo que se trata este video.
1: Bien dicho, Baruch, pero debemos tener algo muy en claro porque efectivamente estamos de acuerdo y veremos unos puntos en pantalla que confirman que nuestra salvación no se basa en obras. Lo sabemos y estamos de acuerdo al 100%, pero también debe haber un elemento de obediencia después de que somos salvos, en lo cual profundizaremos en breve. Algo importante. No es la voluntad de Dios que nadie tenga dudas de su salvación. Sin embargo, debemos examinarnos y probarnos a nosotros mismos. Esto no es para condenarnos, sino para convicción y para seguridad. Voy a leer algunos versos y luego te doy la palabra, Baruch. Segunda a los Corintios 13:5. Examinaos a vosotros mismos para ver si estáis en la fe. Poneos a prueba. ¿O no os dais cuenta de que Jesucristo está en vosotros? A menos que no paséis la prueba. Tus comentarios, Baruch.
2: Sí, examinémonos. Debemos hacerlo. La fe produce obediencia. La obediencia no nos salva, pero la obediencia, bíblicamente hablando, está ligada a la fe. Así que las obras son importantes y me encanta este versículo que elegiste. Debemos examinarnos. Sabemos que David se examinó a sí mismo en uno de los salmos. Esta es una exhortación para cada creyente, porque deberíamos estar viviendo rectamente. Nuestra salvación no depende de nuestra rectitud, pero debemos comportarnos rectamente si somos de la fe. El Espíritu de Dios debe guiarnos a la verdad, guiarnos a la obediencia. Debemos entender que como nuevas criaturas, que nacimos de nuevo y fuimos regenerados, nuestra vida debería ser notablemente diferente, caminando comprometidos en la obra de Dios, sirviéndolo y dándole honor a Él.
1: Correcto, bien dicho. Ahora veamos algunas señales de una fe genuina en Jesucristo, en Yeshua. Creencia y confesión. Como sabemos, Romanos 10:9-10 dice que si confiesas con tu boca que Jesús es el Señor y crees en tu corazón que Dios lo levantó de entre los muertos, serás salvo. Porque con el corazón se cree para justicia, pero con la boca se confiesa para salvación. Tus comentarios, Baruch.
2: Una escritura maravillosa. Y lo que diría aquí es que hay una necesidad. No solo de creer en la cruz, sino también en la resurrección. Esa última parte, y si crees en tu corazón que Dios lo levantó de entre los muertos. Si niegas la resurrección, como dice Pablo en 1 Corintios 15, si niegas la resurrección, tu fe es vana. Entender la verdad de la resurrección es fundamental para recibir la salvación.
1: Correcto, gracias. Otra señal de nuestra fe es el amor a Dios, a su pueblo y a su palabra. Vamos con algunas escrituras y te daré la palabra. 1 Juan 4:19. Nosotros lo amamos porque Él nos amó primero. 1 Juan 4:7. Amados, amémonos unos a otros porque el amor es de Dios, y todo el que ama es nacido de Dios y conoce a Dios. Salmos 119:97. Oh, cuánto amo tu ley. Es mi meditación todo el día. Tus comentarios, Baruch.
2: Hablemos de la ley. ¿Por qué deberíamos amar la ley? Bueno, la ley nos indica lo que es justo y lo que es injusto. Queremos la definición de Dios. Queremos ser personas justas. Somos hechos justos por la fe, pero esa no es la suma total de lo que debemos ser. No solo somos declarados justos por la fe, aunque es cierto, lo somos, sino que también debemos demostrar la justicia. Insisto, no para nuestra salvación, sino porque hemos sido salvos y porque eso manifiesta la gloria de Dios. Así que deberíamos amar la ley, porque a través de la ley sabemos qué es justo y qué es pecado. Sabremos qué hacer y sabremos qué no hacer. Así que la ley es el fundamento de nuestra vida, es el fundamento del reino milenial y nos enseña lo que es bueno y lo que es malo. Esa tiene que ser la base de nuestra fe.
1: Amén. Juan 8:31. Entonces Jesús dijo a los judíos que habían creído en él: Si permanecéis en mi palabra, seréis verdaderamente mis discípulos. Tus comentarios.
2: Una gran escritura. Por supuesto estoy de acuerdo con ella, aunque cambiaría una palabra. Allí ves un sí condicional, y no sé por qué tantos traductores quieren sembrar duda dentro de la palabra de Dios. Sugeriría que cambiemos ese sí condicional por la frase puesto que, porque en ese contexto es la frase que comunica mejor lo que el Mesías quiso decir a los judíos que habían creído en él. Puesto que permanecéis en mi palabra, no les dijo si permanecen serán mis discípulos, sino puesto que permanecen son mis discípulos. Entendamos que la Biblia no nos siembra dudas. De hecho, Santiago dice, no dejéis que el que duda crea que va a recibir algo de Dios. El que duda es inestable. Así que no queremos sembrar dudas en la traducción. Queremos afirmar que aquellos que están en la fe efectivamente permanecen en su palabra.
1: Amén. Qué bueno tener esa seguridad. Ahora solo un comentario. No sé qué opines, Baruch. Es sobre la obediencia. Hemos tocado en esto y no estamos diciendo que seamos salvos por las obras. Rechazamos eso. Hablamos de la obediencia, pues aunque no somos salvos por obras, la obediencia es fruto de nuestra salvación. ¿Estás de acuerdo?
2: Estoy totalmente de acuerdo con eso. De hecho, es la evidencia de nuestra salvación. La obediencia. Y de nuevo, mencionamos en otro podcast que una de las cosas por las que nos critican no solo es por nuestra creencia en la divinidad del Mesías, sino también porque dicen que ponemos demasiado énfasis en la obediencia. Estoy muy complacido que piensen así, pues esto que colocas acá, Christian, es verídico. Estamos totalmente de acuerdo. Creo que es una declaración maravillosa y no creo que haya nada de controversial en ella. Debería ser la norma para cada creyente. La obediencia es ciertamente no solo un fruto, sino el fruto de nuestra salvación. Realmente lo es. Hemos sido salvos por la gracia de Dios, pero esa gracia obrará en nuestra vida para producir obediencia, y no es nada controversial.
1: Correcto. Y esto es probablemente una transición hacia los mandamientos. Muchas personas que solo se enfocan en una cosa, niegan los mandamientos y la obediencia al Señor. Y esto es muy importante. Leamos unos pasajes sobre esto. Juan 14:15. Si me amáis, guardaréis mis mandamientos. Juan 14:21. El que tiene mis mandamientos y los guarda, ese es el que me ama. Y el que me ama será amado por mi Padre,
2: y yo lo amaré y me manifestaré a él. Primera de Juan 2:4. El que dice, yo le conozco, pero no guarda mis mandamientos, es mentiroso, y la verdad no está en él. Y podríamos citar muchos pasajes más, pero tus comentarios, Baruch.
0: Bueno, esta es una declaración muy veraz. Queremos demostrar que le pertenecemos a él, y cuando somos salvos, somos transformados. Hablamos de eso desde Romanos 12:2. Pero somos transformados en siervos de Dios. ¿Y cómo los servimos? Bueno, servimos a Dios abrazando sus instrucciones, sus mandamientos, sus preceptos, sus leyes. Insisto, esto no debe ser algo controversial, debería ser la norma para cada creyente. Y si me preguntas, ¿cuál es una definición simple de arrepentimiento? El arrepentimiento es entrar en acuerdo con Dios, primero y principal, con sus leyes, con lo que Dios dice que está bien y lo que dice que está mal. Nos ponemos de acuerdo con eso. Así que el arrepentimiento es estar de acuerdo con Dios. Se basa en tener la mente de Cristo y allí hay unidad. Una cosa más. Las personas a menudo quieren hacer una distinción entre la ley de Moisés y los mandamientos de Cristo y quieren separarlos. Bueno, mi fe me enseña que el mismo Dios que dio los mandamientos a Moisés es, de hecho, el Hijo de Dios. Y, por lo tanto, no deberíamos hacer ninguna distinción entre la ley de Moisés y los mandamientos del Mesías. Todo eso viene de Dios. Dios no sufre de múltiple personalidad. Dios habla la verdad y es un Dios consistente. Lo que Él dice lo mantiene. Así que no deberíamos diferenciar esas cosas en absoluto.
2: Correcto, bien dicho. Humildad y aborrecer el pecado. Vemos eso también. Miremos algunas escrituras. Santiago 4:6. Pero él da mayor gracia. Por eso dice, Dios se opone a los soberbios, pero da gracia a los humildes. Romanos 12:9. Que el amor sea sincero. Aborrezcan lo malo. Aférrense a lo bueno. Tus comentarios, Baruch.
0: Esa palabra bueno, siempre en la Biblia, tanto en el Antiguo como en el Nuevo Testamento, es una palabra que siempre se relaciona con la voluntad de Dios. Aferrarnos a la verdad de Dios es un gran consejo. Cuando hacemos la voluntad de Dios, ¿y por qué hacemos la voluntad de Dios? Porque creemos en Él, creemos que Él es 100% veraz. Lo que Él dice es lo correcto. Queremos estar en su voluntad, queremos hacer su voluntad y descubrimos algo más. Existe una estrecha conexión entre los mandamientos de Dios, lo que Él dice que debemos hacer y lo que no debemos hacer, y el carácter de Dios. Y francamente, no oímos mucho de esto en el cristianismo, aunque sí se menciona bastante en el judaísmo. Y es que hay una conexión cercana entre los mandamientos, en la Biblia, todos los mandamientos bíblicos, y el carácter de Dios. Queremos abrazar la verdad. Y cuando lo hacemos e implementamos las instrucciones de Dios en nuestra vida, vamos a estar demostrando su carácter, su identidad.
2: Correcto, gracias. Perseverancia en las pruebas. ¿Cómo respondemos a las pruebas? Leeremos una escritura, pero insisto, podríamos leer muchas más. Sin embargo, solo pondremos esta de primera de Pedro 1. En esto os regocijáis, aunque ahora por un poco de tiempo, si es necesario, tengáis que ser afligidos por diversas pruebas, para que probada la autenticidad de vuestra fe, más preciosa que el oro, que aunque perecedero se prueba con fuego, sea hallada en alabanza, gloria y honra, cuando sea manifestado Jesucristo. Tus comentarios, Baruch.
0: Este es un versículo maravilloso que nos brinda aliento, porque las personas pasan por tiempos difíciles. Y lo que la Escritura está diciendo es que esos tiempos difíciles, dice, si es necesario, o puesto que son necesarios, pueden ser muy dolorosos y son difíciles, pero noten que llegarán a su fin. ¿Y cuándo llegarán a su fin? Dice, en la alabanza, gloria y honra. En la revelación de Jesucristo, eso es, en el arrebatamiento. Así que estas cosas que son duras, son dolorosas, que nos traen aflicción, son difíciles, pero vamos a ver que lo que soportamos por Él puede ser injusto, desagradable, pero cuando Él venga, vaya cambio que Él traerá para todo creyente. Una de las cosas que la gente olvida es que dice en Lucas 12 que cuando el Mesías regrese, Él se ceñirá. Y ese verbo para ceñirse habla de servir. Lo que dice es que Él va a ministrarnos. ¿Por qué? Porque ese último tiempo de la iglesia va a ser un tiempo muy difícil. ¿Y qué vendrá a hacer el Mesías? Vendrá a ministrarnos, o sea, vendrá a sanarnos, a restaurarnos, a bendecirnos, a consolarnos. Si leemos la Biblia con cuidado, todas estas cosas están conectadas con el Mesías y con su venida por la iglesia. No hablo de su venida por Israel, que es la segunda venida. Hablo del arrebatamiento. Todo ese ministerio, Él lo hará por la iglesia cuando venga a la hora del rapto. Eso tiene implicaciones muy significativas.
1: Correcto, gracias. Solo una pregunta final y te daré la palabra para tu conclusión. Es una pregunta que todos nosotros debemos hacernos. ¿Nos parecemos más a Jesús ahora que hace 3 o 5 años? Bien, una vez más, no se trata de autocondenación, ni que dudemos de nuestra salvación. Se trata de examinarnos a nosotros mismos. Hemos crecido, ya sea a través de pruebas y dificultades. Hemos crecido y madurado en nuestro caminar con el Mesías Yeshua. Esto es algo que tenemos que abordar, pues no podemos vivir estancados y sin avanzar con el paso de los años. Es algo que creo que todos debemos preguntarnos. Y te doy la palabra ahora, Baruch, para tus comentarios finales.
0: Cristian, lo que espero es que este segmento no sea para que yo responda esa pregunta, porque es una pregunta muy difícil y puede ser también una pregunta muy dolorosa. Pero estoy totalmente de acuerdo con la premisa de que deberíamos estar creciendo y madurando en nuestra fe, que deberíamos estar volviéndonos más y más como Él. Si esa no es la realidad de nuestra vida, hay un problema espiritual. No estamos caminando en la verdad, no estamos caminando en el Espíritu, no estamos leyendo la Biblia como deberíamos, no estamos entendiendo lo que Dios quiere que entendamos. Estoy muy de acuerdo con hacernos esa pregunta y deberíamos examinarnos, porque deberíamos estar madurando y volviéndonos cada vez más como Él. ¿Y cómo lo hacemos? Bueno, lo hacemos implementando las Escrituras en nuestra vida. Algo que te prometo es que cuanto más énfasis, o dicho de otro modo, cuanta más reverencia tengas por la palabra de Dios, eso producirá una mayor madurez en tu vida. Como has dicho una y otra vez en este podcast, Cristian, y en otros anteriores, el énfasis debe estar en la palabra de Dios. Así debería ser para todo creyente. Si tu vida no está enfatizando la Biblia, hay un problema. Y ese problema se va a manifestar con falta de obediencia, falta de madurez, y en lugar de caminar en el Espíritu y hacer la voluntad de Dios, vamos a estar luchando con el pecado y vamos a estar viviendo una vida en derrota. Me encanta esta pregunta. Deberíamos estar creciendo y madurando. Deberíamos estar más cerca de ser como Él dentro de 3 o 5 años que en el presente. Esa debería ser la realidad para todo creyente.
1: Gracias por tus comentarios, Baruch. Excelente. Hermanos y hermanas, espero que este podcast les haya bendecido. 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Baruch, gracias por dedicar tu tiempo a este importante tema, pues realmente debemos examinarnos y probarnos. Sigamos creciendo, hermanos y hermanas. Si todavía estamos aquí en 3 o 5 años, podríamos revisar este podcast y todos revisar si hemos crecido durante este tiempo. Bueno, Baruch desde Israel y un servidor aquí en Sydney, Australia, nos despedimos. A todos les decimos shalom y bendiciones. Shalom and
3: blessings. 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Que el Señor te bendiga en Yeshua HaMashiach, Jesús el Mesías, mientras caminas con Él. Shalom desde Israel.
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2: There are many names for God.
3: Existen muchos nombres para Dios. Uno de ellos en hebreo es Hakodesh Baruch Hu, que significa el santo, bendito es él. Me gusta ese nombre porque en toda circunstancia nuestro Dios es santo, justo y perfecto. La segunda parte de este nombre, Baruch Hu, nos dice que él se deleita en bendecir. La pregunta que debemos hacernos es, ¿estamos viviendo de una manera, estamos posicionándonos en el lugar donde Dios nos bendecirá? Toma tu Biblia y ve conmigo al libro de Zacarías, capítulo 10. Libro de Zacarías, capítulo 10. Una de las primeras cosas que nos dice el profeta en este pasaje es una bendición, pero lo hace de un modo algo diferente de lo que tú y yo podríamos esperar. Ve conmigo, por favor, a este primer verso. Zacarías capítulo 10, verso 1. ¿Iniciamos? Pidan al Señor. Este es un término en este contexto que quiere decir rueguen. Nos dice, como veremos en un momento, que si queremos ser bendecidos por Dios, debemos acercarnos a Él, porque Él es la única fuente de verdadera bendición. Pidan al Señor lluvia en la estación tardía. Vemos el término hebreo aquí para estación tardía. Existen dos estaciones para la lluvia. Primero viene la lluvia que cae en la estación más temprana, la cual es en el otoño, y luego la temporada termina con las lluvias tardías. Pero las lluvias tardías son vistas como las mejores lluvias. Las lluvias tardías benefician ambas cosechas, la primera cosecha y la segunda. Es una doble bendición. Cuando Dios dice, pídanme lluvia, la lluvia es sinónimo de agua. Agua y lluvia en la Biblia ilustran la bendición. Son vistas como la buena provisión de Dios. Así que el hecho de ver aquí la palabra makosh, esas lluvias tardías, nos dice que Dios quiere bendecirnos abundantemente. Quiere bendecirnos con una doble porción. Eso es lo que representa la lluvia tardía. También nos dice que Dios es capaz de producir relámpagos y que Él le da la lluvia a ellos. Luego dice, a los hombres hierba verde en sus campos. Presten atención a esa última expresión en el verso 1. Hierba verde en sus campos. ¿Por qué está allí? Sencillo. Porque si Dios está obrando en tu vida, si Él te está bendiciendo, eso debe ser evidente. La gente debe verte y ser capaz de apreciar que Dios está obrando, te está bendiciendo, que está íntimamente involucrado y está trabajando en tu vida. Del mismo modo que después de que venga la lluvia, brota hierba en los campos. En el verso 2 vemos que mucha gente, de hecho, desafortunadamente la mayoría de la gente, en vez de rogar a Dios, volverse a Él en fe, en obediencia, y buscar su bondad, su provisión, ¿qué hacen? Se vuelven hacia las fuentes equivocadas. Verso 2. Porque los terafines, y esta palabra se refiere a un objeto que la gente pensaba que podía usar para predecir el futuro, para encontrar revelación, por tanto dice, los terafines predicen injusticias o maldad. Es decir, que si sigues sus instrucciones, terminarás haciendo aquello que está en conflicto con los propósitos y planes de Dios, con lo que es maligno, con lo que engendra injusticia. También dice, y los hechiceros, que sería la palabra hebrea moderna para un mago, los hechiceros sueñan, tienen falsas visiones, y tienen sueños vacíos. La palabra es shaf, que significa básicamente en vano. No importa qué visión, qué sueño puedan recibir, todo es en vano porque no viene de Dios. Y ellos hablan vanidad y dice, y no encontrarán consuelo. Estos son aquellos que los siguen. Y esto es exactamente lo que estos falsos líderes quieren de la gente, que les sigan. Y noten lo que el profeta dice al final del verso 2. Por lo tanto, aquellos que los siguen son como ovejas que serán afligidas. Y usa una palabra aquí para tortura, para sufrir. Muchas veces en nuestras vidas, cuando estamos sufriendo aflicción, noten que hay una gran diferencia en la palabra de Dios entre la palabra persecución y la palabra aflicción. La persecución es a causa de la justicia, pero con frecuencia, la fuente de la aflicción puede ser la desobediencia a Dios, por oír la fuente equivocada, por seguir el liderazgo incorrecto. Y dice, tales personas son como un rebaño sin pastor. Esta palabra pastor, roei en hebreo, habla sobre un líder. Y vamos a ver en los versos siguientes que el liderazgo es muy importante. Pero lo veremos especialmente la semana siguiente en el capítulo 11, cuando enfatizaremos la importancia de un liderazgo dirigido por Dios y las consecuencias de tener pastores impíos. Verso 3. Contra los pastores, dice, tengo una ira grande o ardiente. Dice contra las cabras. Aquí utiliza el término cabras para referirse al liderazgo. No es un término de halago. Es una palabra de desprecio que infiere que son líderes rechazados. Dice, yo visitaré. Él visitará al liderazgo para juzgarlo. Pero también dice, y el Señor de los ejércitos visitará a su rebaño. Y aquí básicamente usa un término que es un tanto diferente a hijo, y conduciré su manada. Esto simplemente nos habla de otra manera, de una manera poética, utilizando un rico vocabulario para comunicar una verdad espiritual. Voy a visitar a mi manada o mi rebaño. ¿Y cuál es esta? La casa de Judá. Después de la cautividad babilónica, solo había una nación judía, Judá. ¿Qué pasó con el reino del norte, Israel? Bien, salió al exilio y jamás regresó. Pero Dios es fiel. Sabemos proféticamente que en los últimos días, Hashem, el Señor Dios de Israel, traerá de vuelta a aquellos del primer exilio, es decir, a los del exilio de Israel del norte, a esas 10 tribus. Él las traerá de vuelta y las reunirá con las 2 tribus del sur y se constituirán en una gran nación. Esto es importante porque inicialmente solo nos habla aquí de Judá y dice que él será fiel a Judá, los colocará como un caballo que tiene gloria y esplendor, como uno que es montado para la batalla. En esos días, un caballo que salía a la batalla tenía todo lo que necesitaría para su desempeño y también los implementos para quienes lo montan. Así que estaba totalmente preparado para lo que iba a encontrar. Esto es lo que Dios le está prometiendo a su pueblo, que Él nos preparará para el futuro, de modo que podamos pelear y obtener la victoria. Verso 4. Continuamos en este mismo sentido. ¿Con qué Dios nos proveerá? ¿Qué hay disponible a través de Él? Y noten cómo inicia, dice, de Él es el Pinam. ¿Por qué eso es importante? Aquí se usa este término en hebreo que habla sobre la piedra angular, el fundamento. Él proveerá el fundamento. Y luego dice que también Él proveerá la estaca para la tienda. Lo que estamos viendo es la descripción de una estructura que se construye. ¿Qué estructura es esta? Algunos eruditos dicen que se trata del templo. ¿Y cuál es el propósito principal del templo? La adoración. Otros dicen que esto se refiere al reino. Bien sea que estemos hablando del templo o que estemos hablando del reino, el objetivo principal es la adoración. Si queremos vivir una vida victoriosa, debemos entender que la victoria nos conduce a adorar. Él proveerá el fundamento, la estaca de la tienda, y también proveerá el arco para la guerra. ¿Por qué esto es importante? Bien, cuando nos disponemos a vivir de tal forma que nuestras vidas reflejan al Dios viviente, que queremos glorificarlo, que queremos adorarlo, podemos esperar persecución. Habrá oposición del enemigo. Por esto, Dios nos provee del arco para la guerra, de modo que seamos victoriosos. Y finalmente dice, de él saldrá todo aquel que traiga aflicción. Dios se deshará de nuestros enemigos. Él proveerá todo lo que necesitemos para que seamos su pueblo de reino, y al final no quedará memoria alguna de ningún enemigo alrededor nuestro. Versículo 5. ¿Cuál será el resultado? Bueno, ahora nos habla sobre una transición. Mejor aún, podríamos decir una transformación de su pueblo. ¿Por qué lo digo? Verso 5. Y ellos serán como Giborim. Probablemente la mejor forma de traducir la palabra Gibor en hebreo es héroe. Pero la raíz de ella tiene que ver con poder. Así que él empoderará a su pueblo. Y dice que ellos van a pisar o pisotear, como cuando una persona anda sobre un camino pavimentado. Así pondrán a su enemigo debajo de sus pies. Y dice que vamos a ser capaces de estar listos para la guerra y pelear. ¿Por qué? Porque el Señor está con ellos. Ese ellos somos tú y yo. Así que el Señor está con nosotros y pondrá vergüenza sobre los jinetes de los caballos. ¿De qué nos habla? Él hará que se avergüencen todos los que confían en caballos. Si eres un buen estudiante de la Biblia, sabrás que en los Salmos y también en algunos otros lugares, nos habla y en realidad advierte al lector sobre confiar en caballos. Los caballos son una ilustración del poder físico, la fuerza. Dios está diciendo, aquellos que confían en sí mismos, aquellos que confían en lo físico, en este dominio, en este mundo, encontrarán al final la vergüenza que será colocada sobre ellos. Pasemos ahora al verso 6. Recordarán que en el verso 3 hablábamos sobre Bet-Yudá, la casa de Judá. Ahora hablaremos de un punto adicional. Y siempre que veamos el punto adicional que hablaremos en un momento, es visto como algo que toma su contexto de un pasaje pasado hacia el futuro. ¿Por qué lo digo? Leamos el verso 6. Otra vez, formaré héroes o empoderaré la casa de Judá y salvaré la casa de José. La casa de José tiene que ver con las tribus del norte. Así que tenemos una ilustración aquí de Dios uniendo tanto al norte como al sur y convirtiéndolos en un solo pueblo. ¿Por qué esto es importante? Les animo a que busquen luego en Ezequiel capítulo 37, porque allí dice que Dios regresará a su pueblo de la tierra. Dice que tomará las dos naciones, Israel y Judá, que por muchísimos años, regresando 150 años antes de la destrucción del primer templo, Israel, el reino del norte, la casa de José, salió al exilio para no regresar jamás. Entonces estamos hablando sobre un periodo de tiempo de aproximadamente 2,800 años. Pero Dios es fiel. En los últimos días, Él reunificará por completo a la casa de Israel con la casa de Judá, y los hará un solo pueblo. Y Ezequiel lo dice en el capítulo 37. Esta es exactamente la misma verdad que estamos leyendo aquí. Mira de nuevo en el verso 6. Yo fortaleceré a la casa de Judá y salvaré a la casa de José. Si estamos hablando de salvación, la imagen que debería venir a tu mente es la de la redención. Y la redención comienza, bien, quiero recalcar que la redención tiene dos aspectos. Está la obra espiritual, la que hizo el Mesías sobre el madero, cuando el Mesías Yeshua entregó su vida hace unos 2,000 años atrás con el fin de que podamos hallar el perdón. Esa es la primera parte de la redención. Pero con Israel, cuya mayor parte ha rechazado ese mensaje, Dios empezará una obra redentora, trayéndoles a esta misma verdad del Evangelio, pero en primer lugar, trayéndoles de regreso a su tierra. Y es lo que dice en este pasaje. Los regresaré, y luego dice la razón. ¿Por qué lo merecen? No. ¿Porque se ganaron el derecho de volver a su tierra? No. Dice, porque tendré misericordia de ellos. Siempre que hablemos sobre la redención, cualquiera de los aspectos de la redención, fundamentalmente debemos pensar en la misericordia de Dios, su gracia. Por esto dice, tendré misericordia de ellos y ellos serán, ¿qué? Ellos no serán desechados o abandonados. Dios simplemente está declarando aquí lo que el Mesías declaró al final del libro de Mateo, cuando dijo, y me encanta el énfasis, dice, con ustedes estaré hasta el fin de los tiempos. Me gusta ese con ustedes, allí está el énfasis. Él estará hasta el final de los tiempos, y es lo que nos promete aquí. No los dejaré, porque yo soy diferente a todos los falsos dioses, porque yo soy el Señor su Dios, y responderé a ellos. Es una promesa que Dios está haciendo. Si nosotros despreciamos esta promesa y decimos que Dios no será fiel con el pueblo judío, entonces, ¿por qué razón creeríamos lo que dice el Evangelio del Mesías, que Él será fiel y nos salvará? Lo que veremos es esto. En la medida que el mundo vea la fidelidad perfecta de Dios para con Israel, podremos estar seguros de que cumplirá también todas sus promesas. Es un elemento de ánimo para el mundo, para quienes en este mundo tienen fe, cuando vean a Dios cumplir sus promesas para con el pueblo de Israel. Verso 7. Y ellos serán fuertes o héroes. ¿De quiénes habla? De Efraín. Todo esto se está describiendo para ayudarnos a entender que esta profecía en el capítulo 10 tiene un contexto para los últimos días. ¿Por qué lo digo? Leamos. ¿Haré fuerte a quién? A Efraín. Efraín es importante en la Escritura. Sabemos que Josué, mientras estuvo en Egipto, todos esos años, ungiendo como una suerte de primer ministro egipcio, bajo el faraón, sabemos que él tuvo al menos dos hijos. Hay una tradición que dice que en total tuvo 7 hijos, pero concentrémonos en lo que vemos en la Torá, que él tuvo 2 hijos, Manasés el mayor y Efraín. Pero cuando Jacob, y leemos esto en el libro de Génesis capítulo 48, leemos que cuando Jacob estaba próximo a morir, José vino a él. Y Jacob quiso bendecir a José y lo hizo bendiciendo a sus 2 hijos. Puedes leer en Génesis 48, a partir del verso 13, que José intencionalmente acomodó a sus 2 hijos para que la mano derecha de José quedara sobre Manasés, el mayor, el primogénito, y la mano izquierda quedara sobre Efraín, el más joven. Pero ¿saben lo que ocurrió? Jacob cruzó sus manos, importante, formó una cruz. ¿Por qué? Esta bendición con la que bendeciría a Efraín es entendida como la bendición del Mesías. En hebreo la llamamos Birkot HaMashiach. ¿Por qué? Porque si sigues leyendo, dice que la bendición tiene que ver con la promesa de pacto que Dios hizo con Abraham e Isaac. ¿De qué era esa promesa de pacto? De redención, de bendición eterna. Y por eso es que dice que aquel a quien enviaré, el Redentor, quien me redime de todo mal sin limitación alguna, ¿quién es ese? El Mesías. Efraín siempre está relacionado. Los eruditos y rabinos nos enseñan que siempre que él asuma una posición protagónica en un pasaje, debemos pensar en la obra del Mesías, es decir, en la redención. Volvamos al verso 7. Y ellos serán como héroes, hablando de Efraín, y se regocijarán o alegrarán sus corazones como el vino. con gran gozo. Y sus hijos verán y se alegrarán, y su corazón se gozará. ¿Cómo? Hablamos de redención, y con la redención vemos un prefijo especial, una partícula. En español diríamos una preposición, y se trata de la palabra en. Con mucha frecuencia, cuando hablamos de la obra del Mesías, decimos que ella causa que podamos estar en Dios, en una relación de pacto. Pablo habla en el Nuevo Testamento una y otra vez sobre estar en el Mesías. Esta preposición en está referida a la redención. Solo podemos estar en el Señor como resultado de la redención. Así que leemos nuevamente. Sus hijos, siempre que hablemos sobre la siguiente generación, con la siguiente generación debemos pensar en el reino. Y de eso nos habla aquí, de los medios para el establecimiento del reino. ¿Cuáles son? Verso 8. Dios hará algo. Él hará algo que en hebreo leemos con la palabra esreka, que significa yo silbaré. Él les silbará, los reunirá. ¿A quiénes? A Judá y a Efraín, o José, o Israel. Él unirá a ambas naciones, Israel y Judá. Él silbará, las reunirá. ¿Por qué? ¿Qué más dice? Él podrá hacer eso porque Él los ha redimido. Aquí utiliza una palabra diferente para redención. No utiliza la palabra hebrea geulá o likao, sino que aquí utiliza el término paditi o padut, la cual tiene que ver con la obra o los medios para el resultado de la redención, el cual es el reino. Así que cambia las palabras para enfatizar la obra que él ha hecho, hablando del Mesías, cuando entregó su vida y derramó su sangre. Dice, los he redimido y ellos serán grandes, como fueron grandes en el pasado. Los eruditos dicen que con la grandeza del pasado se hace referencia al liderazgo de David, cuando Israel extendió sus fronteras tan lejos como lo que hoy conocemos como Irak. Por un tiempo, bajo el liderazgo de David, David conquistó a toda la tierra prometida por un tiempo. De esta grandeza es de la que se habla aquí. Verso 9. Porque los he plantado en las naciones, en lugares muy distantes, pero allí ellos me recordarán y sus hijos vivirán. Esa generación siguiente que nos debe siempre recordar al reino, ese es el contexto. Y sus hijos vivirán, ¿y qué? Regresarán. Es esa generación que regresará a la tierra, la que será la generación del reino. Verso 10 dice, y les traeré de vuelta. Utiliza una palabra que también es relacionada con arrepentimiento. Entonces la hará regresar y también la conducirá al arrepentimiento. Pero quiero que vean que una y otra vez en la Escritura queda claro que el regreso del pueblo judío a su tierra es fundamental para la redención final, para que el reino sea establecido. Verso 10. Los haré regresar de la tierra de Egipto y de la tierra de Asiria. Egipto está en el sur, Asiria en el norte. Cuando se habla de norte y sur, se habla del mundo entero, como dijimos la semana pasada cuando vimos al oriente y al occidente, lo cual también se refiere al mundo entero. Él será fiel para reunir a todos los judíos en el exilio, desde tierras remotas, y traerlos de nuevo a la tierra. Y dice, los reuniré, que por cierto es la tercera vez que usa esta expresión, los reuniré, y lo haré desde la tierra de Galaad, esto es en Jordania, y en el Líbano, y los traeré, y utiliza este interesante modismo hebreo, Veloy Matzei Lehem. De acuerdo con los eruditos, esto significa, no se hallará para ellos territorio suficiente, espacio suficiente. Ellos tendrán que ampliar la tienda. Y esto es una pista que nos habla sobre la expansión de Israel hacia la totalidad de la tierra que Dios le prometió cuando estableció su pacto con Abraham, desde el río Egipto hasta el río Éufrates en Babilonia. Verso 11. Porque pasará, dice aquí, que pasará la turbulencia, pero yo golpearé a ese mar, a sus olas, y secaré todas las profundidades de los ríos. Así que Dios removerá todo obstáculo para que su pueblo pueda regresar a la tierra. Él derribará toda oposición. ¿Y cuál es la mayor oposición al retorno del pueblo judío a su tierra? Quiero decir, el primer ministro al momento de hacer este programa es Benjamín Netanyahu, quien quiere construir una nueva comunidad judía en Judea. Noten cómo se llama, Judea, tierra de los judíos. Pero el mundo tiene un problema con esto. La Casa Blanca dice no. Las Naciones Unidas fomenta todo tipo de críticas en contra de esto. Las naciones árabes hacen amenazas llenas de ira. Pero Dios lo hará de cualquier modo. Él es soberano. Él derribará toda oposición. ¿Y qué dice aquí? Él acabará con el gobierno de Asiria. Asiria es vista en los últimos días como este gran imperio que gobernará al mundo. Y el término aquí, Gehón, tiene que ver con su liderazgo, su gobierno. Y Dios está prometiendo que lo destruirá. Él destruirá al gobierno asirio y también removerá el cetro de Egipto. Dios se encargará de los enemigos de Israel. Los destruirá. ¿Con qué propósito? Concluyamos. Veamos el verso 12. Por tercera vez dice esto. Y los fortaleceré. Haré que se conviertan en héroes. Los convertiré en líderes. Ellos manifestarán mi gloria. ¿Por qué lo digo? Leamos el verso 12. Yo los fortaleceré. ¿Cómo? En el Señor. Y recuerden, el término en el Señor solo se relaciona a una relación de redención con Dios. Así que Él los traerá hacia una relación de redención, una relación en la que espero que tú ya te encuentres por medio de Jesús, el Mesías. Y si es así, mira la parte final del verso 12, el resultado. Y en su nombre, es decir, en su carácter, con su mismo carácter, ellos caminarán. Es un modismo en hebreo que significa vivirán. Con su mismo carácter vivirán, caminarán, se comportarán, y luego dice, Neum Hashem, que significa, el Señor lo ha dicho. Esta expresión, de acuerdo con los eruditos de la antigüedad, usualmente se relaciona con una promesa. Dios ha prometido guardar su pacto. Él hará de Israel lo que llamó a ser Israel hacer. Ellos vivirán conforme a su carácter. ¿Y qué ocurrirá después? El reino. Se terminó el tiempo. Hasta la próxima semana, cuando continuaremos en el libro de Zacarías, capítulo 11.
1: 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Que el Señor te bendiga en Yeshua HaMashiach, Jesús el Mesías, mientras caminas con Él. Shalom desde Israel.
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1: Shalom y bienvenidos a Vía Haftah Israel, una frase hebrea que significa amarás a Israel. Esperamos que se queden con nosotros durante los próximos 30 minutos, ya que nuestro maestro, el Dr. Baruch, nos compartirá una enseñanza expositiva de la Biblia. 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
2: Al mirar la creación, notamos que Dios ha dispuesto todas las cosas de acuerdo con su orden. Lo que quiero decir es que cuando miramos la creación, vemos que inicialmente carecía de orden. El mundo, de acuerdo con lo que dice la Escritura, estaba lleno de caos. En hebreo, tohu bebohu. Usualmente en español decimos que estaba desordenado y vacío. Pero por la obra del Espíritu de Dios, el orden de Dios se estableció, de modo que era bueno, he aquí, muy bueno. Pero algunas veces las cosas se salen de orden. Cuando miramos el liderazgo debe escuchar a Dios y comunicar su mensaje a la gente. Pero a veces esta no es la realidad de la situación. A veces es la gente quien escucha a Dios y debe comunicarlo al liderazgo. Y esto es exactamente lo que veremos en el séptimo capítulo de la profecía de Zacarías. Dicho esto, toma tu Biblia y ve conmigo al libro de Zacarías, capítulo 7. 2 años han pasado desde que Zacarías fue llamado a ser profeta, desde la primera visión que recibió, y ahora vemos algo muy importante sobre lo que Dios hará en los últimos días. Iniciemos. Capítulo 7, verso 1. Leemos. Aconteció en el cuarto año de Darío, el rey, literalmente Dariubish. Es importante que estamos hablando del cuarto año, porque con frecuencia, en la profecía, vemos que el número 4 aparece una y otra vez. ¿Por qué? Porque el número 4 tiene que ver con el mundo. Y esta profecía con respecto al establecimiento del reino no solo tiene implicaciones para Israel, sino para el mundo entero. Y vamos a ver una vez más que este número 4 se repite a sí mismo una y otra vez. Mira de nuevo el verso 1. Aconteció en el cuarto año del rey Darío que la palabra del Señor vino a Zacarías en el cuarto día del mes, una vez más, el número 4, del noveno mes, el mes de Kislev. Este número 9 es importante porque el 9 tiene que ver con trabajo y un evento. Y lo que vemos aquí es a Dios obrando para que se establezca su reino en el mundo, lo que debe suceder para que este reino se convierta en una realidad. Avancemos al verso 2. Aquí encontramos que Betel es mencionada. Betel es una ciudad cercana a Jerusalén, pero es la segunda en importancia. Un milagro ocurrió allí en Betel. Si miras el libro de Génesis, verás de lo que hablo. Es una de las ciudades que está relacionada con Jerusalén de una manera muy espiritual y profética en los días de Jacob. Cuando Jacob recibió la visión de la escalera que subía al cielo, Betel jugó un papel en ello. Y lo que quiero que veas es que del mismo modo que esta visión de Jacob con respecto a la unidad entre Dios y los hombres, y de eso es de lo que nos habla la escalera de Jacob, los medios que Dios proveerá para crear un acceso al Dios de los cielos. Estamos hablando de la obra del Mesías. Del mismo modo, Betel jugará un papel en los últimos días. ¿Por qué? Verso 2. Betel envió a unos individuos. En primer lugar, vemos a un hombre llamado Sar-Etzer y Regem-Melech. Sus nombres se refieren, la manera como son llamados indica que estos hombres son líderes. Y no solo estos dos hombres, sino también dice que otros individuos estaban con ellos. ¿Y qué hicieron? Fueron a rogar. Utilizan una importante palabra en hebreo, la palabra lehalot, mazei, ¿Qué es esto? Nos habla aquí de implorar, de clamar. Así que fueron a Jerusalén con el fin de rogar, de clamar al Dios de Israel, Hashem. Verso 3. ¿Cómo lo hicieron? Lo hicieron hablando a los sacerdotes que eran los líderes. Y fueron a la casa del Señor de los ejércitos, y también fueron a los profetas que habían en Jerusalén. Y le hicieron una pregunta. Vemos de lo que veníamos hablando anteriormente. Vemos cómo personas comunes entendieron, estas personas en Betel, que el pueblo estaba, o especialmente el liderazgo, no estaba preocupado por las cosas de Dios. Así que fueron allí para interceder ante Dios y hablarle a estos líderes, dos tipos de líderes, los sacerdotes, los Kohanim, y también los profetas. Noten la pregunta que hicieron. Básicamente, y la hacen en primera persona, quieren saber individualmente, aunque están hablando con grupos, pero dice básicamente, ¿estás tú hablando en primera persona, es decir, yo? Pero ellos querían que ellos hicieran la pregunta. Realmente yo, en el quinto mes, me aparté, como se ha hecho durante estos años, ¿qué años? Los años del exilio, cuando el pueblo estuvo en Babilonia. Durante ese tiempo, ¿y por qué el quinto mes? El quinto mes es el mes hebreo Av. Es cuando Jerusalén fue destruida. Y el templo santo también fue destruido en ese quinto mes, el mes de Av. Así que durante esos 70 años del exilio, los sabios de la antigüedad instituyeron un ayuno especial, el noveno día de Av, con el fin de que el pueblo intercediera y Dios trajera perdón y restableciera a su pueblo de vuelta a su tierra y reconstruyera el templo a la luz de sus promesas con respecto al reino. El pueblo llegó y los años pasaron. Los 70 años han terminado. El pueblo ha regresado a su tierra, pero el liderazgo no está tan preocupado por el templo. No están tan preocupados porque la profecía se cumpla. Así que la gente pregunta, este grupo que fue enviado, está preguntándole al liderazgo, ¿están ustedes todavía ayunando el quinto mes? ¿Están ustedes todavía intercediendo para que Dios lleve a cabo todo el cumplimiento de sus promesas, lo que Él dijo que haría? Avanza ahora al verso 4. Y aconteció que la palabra del Señor de los ejércitos vino a mí, es decir, al profeta Zacarías, diciendo, habla a toda la gente del pueblo. Vemos algo. Vemos cómo lo que estos hombres hicieron, esta ciudad Betel, tomándolo sobre sus hombros, le habla al liderazgo. Ahora, habrán implicaciones para toda la gente de la tierra de Israel. Mira de nuevo el verso 4. Y la palabra del Señor de los ejércitos vino a Zacarías el profeta diciendo, dile a todo el pueblo de la tierra y a los sacerdotes lo siguiente, cuando ayunaron y se lamentaron en el quinto mes y en el séptimo mes, estos 70 años, bien, vemos la misma cosa. Vemos que ahora le está hablando a todo el pueblo y preguntándoles, ¿también ustedes ayunaron y se lamentaron? No solo en el quinto mes, que es el mes de Av, sino también en el séptimo mes. El ayuno del que hablamos es uno con el que mucha gente no está familiarizada. Mucha gente interpreta incorrectamente este ayuno del séptimo mes con el ayuno de John.

terremoto entre los residentes de Jerusalén debido a este acto. Así que fue también instituido, de acuerdo a las Escrituras, por los sabios, un ayuno en el séptimo mes para recordar esta rebelión en contra de un líder de Jerusalén, y todas las dificultades que vinieron después de ello. Y preguntan, ¿está el pueblo recordando esto? ¿Están ayunando y en continua oración con el fin de que Dios establezca su liderazgo, es decir, Mesías, es decir, el Mesías Yeshua, sobre todo el mundo? Ese es el corazón de esta profecía. Así que dice al final del verso 7, ¿ayunaron? ¿Ayunaron por mí, es decir, ante el Señor, durante estos 70 años que trajeron el cumplimiento para que el pueblo pudiera regresar a la tierra? ¿Siguen ayunando? Porque el resultado final, el reino, aún no ha sido establecido. Verso 6. Porque ustedes comerán y ayunarán. Es decir, que el pueblo coma y beba es un mandamiento bíblico. Si lees en algún momento el libro de Deuteronomio, verás que dice allí que tú comerás y beberás, y cuando pruebes tu comida y te satisfaga, ¿qué harás? Se supone que bendigas a Dios. Del mismo modo, cuando no comemos ni bebemos, es decir, cuando ayunamos, debemos hacerlo también para el Señor. Esa es la referencia aquí. Y cuando comen y beben, ¿acaso comen y beben cómo? ¿Para mí? Verso 7. Porque de cierto, estas cosas proclamó el Señor a todo el pueblo por medio de los profetas antiguos, cuando Jerusalén estaba establecida en paz y seguridad, y las ciudades a su alrededor, es decir, las ciudades alrededor de Jerusalén, también las ciudades del Negev, esa porción al sur de Israel, y también dice el Shefelá, que son los lugares a lo largo de la costa mediterránea. ¿Qué nos dice aquí? Dios fue fiel. Bajo el liderazgo de David y los reyes que le sucedieron, ¿qué pasó? Fueron capaces de brindar seguridad a lo largo de toda la tierra. Conquistaron a los filisteos y tuvieron paz en la tierra, no solo en Jerusalén y en Judea, sino también en el país de Egipto y a lo largo de la costa filistea. Ellos lo controlaron todo. Y la pregunta es, ¿estaba la gente preocupada sobre la siguiente parte? Es decir, ¿el cumplimiento? Dios trajo paz y orden para producir justicia en la tierra, y por lo tanto, que se estableciera al final su reino. ¿Estaban pendientes de esto? La respuesta es no. Ellos recibieron todas estas bondades, pero no las usaron para cumplir los propósitos de Dios. Continuaron pensando conforme a su propio razonamiento y cayeron en idolatría. Lo que vemos aquí es que Zacarías está pidiéndole a la gente que cambie, que tengan una perspectiva diferente. Avancemos a la segunda mitad de esta profecía, en el verso 8. Y vino la palabra del Señor a Zacarías diciendo, así habló el Señor de los ejércitos diciendo, juicio y verdad ejecuten. Esto es un llamado al pueblo hacia lo que Dios les proveyó. Les proveyó seguridad, paz y recursos. ¿Por qué? Como dijimos, para que puedan instituir, que puedan vivir de acuerdo con la palabra de Dios, para que pudiesen convertirse en luz a las naciones y ser levantados. Y al final, el Mesías vendría y establecería su reino. Pero desafortunadamente la gente no está viviendo de este modo. Están muy lejos y de ello Zacarías nos habla. Mira de nuevo el verso 9. Así dice el Señor de los ejércitos, justicia y verdad ejecuten, así como misericordia y perdón. Se usan dos palabras aquí. La primera palabra es hesed, que puede traducirse como perdón, amor y bondad. O quizás mejor todavía, gracia. La segunda palabra, rahamim, es misericordia, así que puede traducirse gracia y misericordia, haced, cada hombre con su hermano. Verso 10. Y no solo con aquellos a tu alrededor, que son iguales a ti, sino también con el menor de tu familia. ¿Por qué lo digo? Mira el verso 10. Y a la viuda, y al huérfano, y al extranjero, y aquel que es pobre, dice, no los opriman,

0: mal un hombre contra su hermano no piense en su corazón. Entonces, lo que vemos aquí es que no usamos cualquier oportunidad para explotar y oprimir a nadie para nuestro beneficio. Nosotros no hacemos eso. Queremos ejecutar la justicia y la rectitud. Y lo que este pasaje nos revela es esto, que como tratemos al menor de nuestros hermanos, será realmente la clave para revelar la naturaleza, el carácter de nuestra sociedad. Si no nos ocupamos del más pequeño de nuestros hermanos, de la viuda, del huérfano, del extranjero y del pobre, si no nos ocupamos de ellos conforme a la verdad de Dios, si no nos ocupamos de ellos de acuerdo con esta misma justicia, amor, misericordia y perdón, si no nos conducimos del mismo modo ante ellos, entonces este reino y el carácter de este reino no serán establecidos. Avancemos al verso 11. Esto nos dice algo muy importante, porque el pueblo no estaba en oscuridad. El tiempo de Zacarías es considerado uno de los más grandes periodos de iluminación, y me refiero a la revelación de Dios. El pueblo no andaba en oscuridad, el pueblo no estaba inadvertido sobre lo que Dios esperaba, lo que él quería. El problema es que ellos simplemente lo rechazaban. Y de esto nos habla el verso 11, dice aquí. Y se rehusaron a escuchar. La palabra de Dios, su verdad, su revelación, el testimonio profético estaba disponible. Pero la gente, según el verso 11, se rehusaba a escuchar. Ellos volvieron su, dice, un cierto tipo de hombro. Esto significa volverse en una actitud de desafío. Lo que quiero que vean es el uso de la palabra aquí en hebreo, con la que definen y describen a este hombro. Esta frase aparece también en Deuteronomio 21 para un joven rebelde al extremo, uno que no escucha la instrucción, uno que no se deja influenciar por la disciplina, uno que está totalmente decidido a hacer una cosa y esta es su voluntad, sin importar cualquier tipo de comentarios, de discusiones provenientes de cualquier persona, a él no le interesa nada de eso. Esto es exactamente lo que Dios a través del profeta Zacarías está describiendo sobre su pueblo. Lo que es importante que sepamos es esto. Esta palabra que describe a este hombro rebelde, este tipo de rebelión conduce a la muerte, conduce al juicio, a la ira consumidora de Dios, y así es como le está hablando a su pueblo. Lo que resulta sorprendente de entender es esto, que el pueblo acaba de pasar 70 años en el exilio y acaban de regresar. Antes de ello, sabemos que atravesaron probablemente el tiempo más difícil en la historia de Israel, desde una perspectiva espiritual, cuando presenciaron la destrucción de Jerusalén y el incendio del templo. ¿Qué ocurrió? Dios es fiel y Él responde de acuerdo con su verdad profética para traer al pueblo de vuelta a la tierra tras 70 años. ¿Por qué 70 años? El 7 está relacionado con la santidad. Él está trayendo de vuelta al pueblo para su propósito santo, para que lo puedan reflejar. Por esto les está dando una segunda oportunidad. ¿Y cuál es su respuesta? Una vez más, ellos están recibiendo todos los beneficios de Dios, su gracia, su misericordia, su perdón, pero no están extendiéndolo a los demás, y están usando y explotando esto para sus propios objetivos. ¿Y qué dice Dios? Mire de nuevo el verso 11. Les advierte, no quisieron escuchar, volvieron su hombro rebelde hacia mí, sus oídos son lentos para escuchar, y sus corazones, dice, sus corazones se tornaron, y utiliza la palabra hebrea shamir, que significa detuvieron sus corazones. El corazón, este término es sinónimo de pensar. ¿Cómo piensa el hombre en su corazón? Lo que este pasaje revela es no solo que ellos no querían oír, sino que ni siquiera estaban dispuestos a prestarle la mínima consideración, el menor cuidado a la perspectiva de Dios, lo que Él quiere compartir con ellos. Verso 12. Y sus corazones, dicen básicamente, dejaron de pensar y de escuchar, ¿qué? La Torá. La palabra Torá, esta palabra literalmente con frecuencia la traduzco como ley, pero la mejor manera de entenderla es como instrucción. Simplemente nos habla aquí de que la gente no quería escuchar las instrucciones de Dios. No les importaba su perspectiva, qué decía su verdad, qué le importaba a él. Ellos rechazaban totalmente eso. Qué rápido olvida la gente la disciplina de Dios, experimentada 70 años atrás. Ellos no escuchaban la Torá ni las palabras que él envió. ¿Quién las envió? El Señor de los ejércitos por medio de su espíritu a través de los profetas de antaño. Y aconteció que habría Ketzef. Esta palabra Ketzef, hablamos de ella anteriormente, nos habla sobre la ira de Dios, pero usa una palabra que es como un perro haciendo espuma con la boca, casi fuera de control. E igualmente aquí emplea esta terminología para hablarnos del intenso juicio que caerá sobre el pueblo. Verso 12 de nuevo, segunda mitad. Y acontecerá un gran juicio del Señor de los ejércitos. Verso 13. Y acontecerá que, así como él clamó y ellos no escucharon, dice que ellos clamarán debido a este tiempo de juicio, este castigo de Dios, que ellos clamarán a él. ¿Y cuál será su respuesta? Ellos clamarán a él, pero él dice, no les escucharé, dice el Señor. Y esta expresión dice el Señor con frecuencia debe ser entendida como una promesa de pacto. Debemos entender, cuando hablamos sobre promesas de pacto, tal como vimos con el pacto de Abraham, que es un pacto de bendición y también de maldición. Así que él hace promesas de las cosas buenas que él quiere hacer, pero hay condiciones. Y si no respondemos, no escuchamos, no nos sometemos, entonces estas consecuencias negativas entrarán en vigencia y se trata de que Dios no nos escuchará y si no nos escucha, no nos responderá. Y todo el clamor del pueblo, tal como vimos en Egipto por esos 40 años cuando Dios estuvo en silencio, también entrará en un periodo de silencio. Recuerden, esto ocurre luego del exilio de Babilonia. Y lo que debemos entender es que después del exilio en Babilonia, el pueblo regresó luego de 70 años. Estuvieron en la tierra por otros aproximadamente 500, casi 600 años. ¿Y luego qué ocurrió? Otro tiempo de exilio. Un exilio que ha durado 2,000 años. Recientemente estuve compartiendo sobre esto y la gente me decía, espera un segundo, hoy en día existe la nación de Israel. Más de la mitad de los judíos están viviendo en su tierra. ¿Por qué dices que aún existe un exilio? Pues no te pierdas la verdad bíblica de este pasaje. El pueblo ha regresado de Babilonia, la mayoría, pero no han dejado de ayunar. ¿Por qué? La premisa central de este pasaje del capítulo 7 es esta, que el reino todavía no se ha establecido. Y del mismo modo, el pueblo ha regresado, la mayoría ha regresado de vuelta a la tierra como cumplimiento de la promesa. Pero el exilio no ha terminado, ¿por qué? No hay templo en Jerusalén y el Mesías no está gobernando desde ese templo. Así que todavía estamos en el exilio, todavía debemos escuchar y hacer las cosas con el fin de que al final Dios haga realidad el cumplimiento de todas sus promesas. Leamos ahora el versículo 13. Una vez más dice, y acontecerá que así como clamé a ellos y no oyeron, así clamarán a mí y yo no los oiré, dice el Señor. ¿Qué hará él? Verso 14. Dice, y yo... Y aquí usa una palabra muy importante. Es una palabra que en hebreo actual podríamos traducir como huracán o una terrible tormenta. Y lo que dice es, probablemente en sus Biblias lo traduzca como, yo desataré mi ira en su contra. ¿Qué más hará? Del mismo modo que cuando hay un tornado o un huracán, las cosas quedan dispersas, así sucederá. Si el pueblo, y no te pierdas esto, si el pueblo no aprendió la lección con el primer exilio, que Dios quería que aprendieran, Él los llevará de nuevo a otro exilio, pero este exilio será mucho más largo. El primero, un poco más de 70 años. ¿Y luego qué? El pueblo empezó a retornar a la tierra. Pero ahora estamos hablando de un exilio de 2000 años, y la gente está volviendo a la tierra, pero el cumplimiento aún no llega. Así que, mira el verso 14, dice, «Desataré mi ira en su contra, ¿a través de qué? De los gentiles». Esto quiere decir que del mismo modo que en el primer exilio, él levantó a Babilonia y al rey Nabucodonosor para ejecutar su castigo sobre el pueblo, una nación, un rey, aquí será más intenso porque dice que él levantará a las naciones. Y algunos eruditos creen que el pináculo de este castigo fue el Shoah, el holocausto que tuvo lugar hace unos 75 años atrás. Pero en realidad, el verdadero clímax de este castigo será visto al final de esta era, cuando llegue el peor tiempo, peor aún que el holocausto, para el pueblo judío. Dice entonces aquí, desataré mi furia contra ellos y lo haré a través de ¿qué? Kul Hagoim, es decir, todas las naciones, no solo algunas, como en el tiempo del holocausto, sino de todas las naciones, las cuales no les conocían, es decir, que Israel tendrá naciones en su contra que ni siquiera conocía. Todas estarán en su contra en los últimos días. Y la tierra quedará desolada después de esto. Y nadie podrá pasar y volver, porque convertiré la tierra en una desolación extrema. De esto es de lo que habla, desolación. Vemos que Dios cumplió esto, ¿iniciando cuándo? Con la destrucción del segundo templo. La tierra cambió. Podemos ir al profeta Isaías y ver cómo, y un buen ejemplo de esto es cuando Mark Twain vino a Israel y al mirarla dijo, ¿por qué alguien querría esta tierra? Era árida, era estéril, pero hoy vemos algo más que está ocurriendo. Vemos, tal como lo prometió Isaías, que el desierto florecerá y Dios está mostrando su fidelidad. Pero la pregunta es, ¿responderá el pueblo? Tristemente, no lo hará. Y lo que Dios aludió anteriormente en este pasaje ocurrirá. Y este será el peor tiempo para Israel en su historia. Pero al final, ¿qué ocurrirá? Por medio de esta última disciplina que está en el horizonte en nuestros días, las cosas se están alineando ahora mismo para el cumplimiento de esta situación. Dios hará que Israel toque fondo al punto más bajo en su historia, con el fin de poder levantarla al final para ser los líderes del mundo durante el reino milenial, en el que la verdad, la justicia y la rectitud serán una vez más enarboladas, como en los días de David, e Israel será levantada para la gloria del Señor y la alabanza de su pueblo, exactamente como Dios prometió que sería, desde los mismísimos días de Abraham, pero vaya travesía para llegar allí. Mi tiempo terminó. Hasta la próxima semana cuando estudiaremos Zacarías capítulo 8.
1: And chapter 8. 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Que el Señor te bendiga en Yeshua HaMashiach, Jesús el Mesías, mientras caminas con Él. Shalom desde Israel.
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1: 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Esperamos que se queden con nosotros durante los próximos 30 minutos, ya que nuestro maestro, el Dr. Baruch, nos compartirá una enseñanza expositiva de la Biblia. 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Aunque todos los cursos en el instituto se imparten en hebreo, el Dr. Baruch se complace en compartir esta enseñanza en inglés con doblaje al español. 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
0: Sabemos que el concepto de la salvación es de suprema importancia, pero debemos asegurarnos de que entendemos esta palabra, salvación, de la manera correcta. Normalmente cuando pensamos en la salvación, pensamos en nuestros pecados que son perdonados por la suficiente obra del Mesías sobre el madero, con el fin de que tengamos una relación eterna con Dios y el privilegio por medio de su fidelidad y por la gracia que Él provee y por nuestra fe, de entrar al reino y estar con Él por siempre y para siempre. Así es como normalmente pensamos en la salvación. Pero debemos entender algo. En la Escritura, la palabra salvación puede tener muchas aplicaciones diferentes. Por ejemplo, la palabra salvación puede significar simplemente liberación. A veces liberación de un enemigo físico. Por ejemplo, una guerra ocurre y una nación es salvada. Una nación derrota a su enemigo. Ha sido liberada. Ha sido salvada. En este caso, es una salvación física. Del mismo modo, vemos esta misma palabra en referencia a la restauración, en una variedad de significados y aplicaciones, también con una aplicación física y nada más que física. También puede significar ser sanado físicamente de una enfermedad o espiritualmente, por ejemplo, de una posesión demoníaca. Entonces, la palabra salvación en la Biblia tiene una amplia gama de definiciones, muchas aplicaciones diferentes. Digo esto porque cuando vemos el verso con el que terminamos la semana pasada, y te invito a que de una vez tomes tu Biblia y vayas conmigo al libro de Mateo, capítulo 24, concluimos con el verso 13, y dice allí: aquel que resista o persevere hasta el fin, y ese es un concepto muy importante, el fin, este será salvo. En este contexto, no está diciendo que nuestra perseverancia, que nuestra resistencia sea la causa de nuestra salvación, en el sentido del perdón de los pecados y el derecho, por la gracia de Dios y la suficiencia de la cruz, de entrar al reino de Dios. Cuando el Mesías dice en el verso 13, en este capítulo tan importante, el capítulo 24 de Mateo, cuando Él dice, aquel que persevere o que resista hasta el final, este será salvo, significa la salvación en un sentido muy coloquial. Aquí la palabra salvación significa simplemente victoria. Y lo que nos está diciendo es lo siguiente. No que nuestra salvación, que el perdón de nuestros pecados, nuestra relación con Dios, ese privilegio de entrar al reino de Dios, dependa de nuestra perseverancia o resistencia. Si ese fuera el caso, nuestra salvación estaría basada en nosotros mismos, en nuestras obras, nuestras acciones, y eso sería una herejía. Las Escrituras dicen que uno es justificado no por obras para que nadie se gloríe, sino que nuestra justificación, el estar a cuentas con Dios, experimentar su perdón de nuestros pecados, es un regalo de Dios por medio de la gracia que recibimos por la fe. Aquí Él simplemente está anunciando esto con el propósito de animar a aquellos que estarán vivos para entonces, a sus discípulos, es decir, a ti y a mí, y quizás a nuestros hijos a la próxima generación. Cuando quiera que esto ocurra, debemos entender que la perseverancia y la resistencia son importantes, que debemos ser personas que se esfuerzan por demostrar nuestra fe de manera constante y continua, aún en medio de lo que será un tiempo muy, pero muy difícil de persecución, de odio y de oposición debido a nuestra fe. Debido a ese nombre, Yeshua, Jesús, Jesus, cualquiera sea tu idioma, ese nombre será odiado y aquellos que proclamen ese nombre serán odiados también. Pero esto es lo que nos está anunciando. Es un mensaje de ánimo. Aquel que persevere y resista hasta el final, entienda que con ese final viene la victoria, viene la experiencia de la salvación, del reino Es decir, que cuando llegue el final del cual Él nos está hablando, conoceremos en su máxima extensión la liberación, la victoria, y estaremos con Él en su reino, el reino de los cielos. Avancemos hasta el siguiente verso, porque descubrimos, tanto en el verso 13 como en el 14, que esta es la tercera vez que este término específico, el fin, aparece. Recuerden, regresando al verso 3 de este capítulo, que los discípulos se acercan a él cuando estaba sentado en el monte de los olivos y le dicen, ¿cuál es la señal del fin de los tiempos? Esta era una palabra diferente, derivada de la misma raíz, pero con una construcción completamente distinta. Pero luego vemos que en tres momentos adicionales él se refiere al fin, y en estos casos habla únicamente con discípulos. Él quiere que entendamos sobre un fin específico. Como hemos dicho ya, de lo que él está hablando es del fin de la era de la iglesia. ¿Y cuándo vendrá ese final de la era de la iglesia? Muy sencillo. Vendrá con el rapto. Lo que Pablo llama en Tito 2:13, la esperanza bendita. Literalmente, nuestra esperanza bendita. ¿Por qué? Nuestra implica que es solo para creyentes. Bendita porque es resultado de la obra de Dios. Es algo que Él hace y es el cumplimiento de lo que Él ya inició. Y esperanza porque está arraigada en las promesas de las Escrituras. La esperanza bíblica siempre está arraigada en la palabra de Dios, en lo que Dios nos ha prometido específicamente en el texto, en la Biblia. Entonces, nuestra esperanza bendita es cuando los creyentes, todos los creyentes, serán transformados. Recibiremos un cuerpo nuevo, un cuerpo de reino, uno que está perfectamente diseñado para la vida de reino, para la vida eterna. Y también sabemos que en este nuevo estado del ser, seremos perfectos. No tendremos la capacidad de pecar, gloria a Dios, sino que cumpliremos fielmente su voluntad. No hay nada mejor que ser obedientes a nuestro Dios. Bien, sabemos algo más. Esto ocurrirá al final de la era de la iglesia. Sabemos que el Mesías descenderá, vendrá el arcángel Miguel, él soplará la trompeta de Dios, el shofar, que nos habla sobre la provisión de Dios. Y dice que la muerte, únicamente refiriéndose a sus cuerpos. Verás, cuando un creyente muere hoy en día, su cuerpo se deteriora en la tierra o donde quiera que caiga, no hay diferencia. Su cuerpo se descompone, pero su alma, la esencia misma de esa persona, cuando ha sido redimida por la sangre del Mesías, esa alma, en un instante, al estar ausente de este cuerpo, dice la Biblia, se hace presente en casa con el Mesías, para estar ahora en la presencia del Dios viviente. En ese momento, los creyentes que hayan muerto previamente, no importa en qué época, de qué forma, qué le pasó a sus cuerpos, no hay diferencia. Si eran creyentes, ahora están en el cielo con el Mesías, en el cielo con el Dios viviente. Pero a la hora del rapto, habrá un cambio en esas cenizas, ese polvo, lo que haya quedado de nosotros. Recibiremos un cuerpo nuevo. Y en el aire, el Mesías regresará. Nosotros seremos arrebatados, una palabra importante, es el término arpazo. Seremos arrebatados juntos con Él en el aire, reunidos en el aire con Él, y luego seremos llevados al cielo por un periodo de tiempo. Aquellos que todavía estén vivos, quienes no hayan experimentado la muerte física, sus cuerpos todavía estarán vivos, pero estos serán transformados, cambiados. La Escritura dice que en un abrir y cerrar de ojos, sus cuerpos serán transformados, como dije ya, en un cuerpo de reino. Y ellos también, junto a los que habían muerto, a los restos de sus cuerpos, que serán transformados, igual que los cuerpos de los vivos también serán transformados, y al final todos los creyentes nos reuniremos con Él en el aire y seremos llevados al cielo. ¿Antes de qué? Aquí está la clave, y les daré la escritura. Primera de Tesalonicenses, capítulo 5, verso 9. Muy importante que leas esta escritura. Primera a los Tesalonicenses, capítulo 5, verso 9. ¿Qué dice? Es una maravillosa promesa de Dios. Pablo hablando dice, ustedes no han sido destinados para ira. Un creyente en el mensaje del Evangelio nunca, nunca jamás, ¿oíste bien? Nunca jamás experimentará la ira de Dios. ¿Para qué hemos sido destinados entonces? La Escritura lo dice en el mismo verso. No hemos sido destinados para ira, sino destinados para obtener la salvación. Y aquí la salvación es referida a quienes ya son creyentes, habiendo sido salvos. Y es el mismo uso del término salvación que vimos antes, para victoria, para una liberación total, para el cumplimiento de las promesas de Dios, para recibirlas a plenitud. Verás, el término salvación puede ser usado para los medios de la salvación, ese pago, lo que hizo el Mesías al morir en la cruz. Él estaba haciendo la obra de salvación. Pero también existen implicaciones, el resultado de esa obra, y eso es a lo que el Mesías se refiere en el verso 13, cuando dice, si perseveran, si resisten hasta el fin, serán salvos, es decir, experimentarán esa victoria, ese reino. Si no perseveran, bueno, quizás mueran, como dice allí, muchos serán odiados, entregados y ejecutados. No resistirán hasta el final. Aunque no perderán su salvación, no se trata de eso, sino que simplemente no estarán allí, vivos, cuando llegue el final. Pero formarán parte de todo esto por medio del rapto. Dios es fiel. Hay una victoria esperando por cada creyente. Y sabemos cuándo sucederá. Avancemos al siguiente verso, el 14. El versículo 14 habla de nuevo, como ya dije, sobre el fin. Leámoslo cuidadosamente. Versículo 14 dice, y este evangelio del reino. Me gusta este término, el evangelio del reino. Debemos ver que este evangelio, estas buenas noticias de redención, tienen implicaciones de reino. Y por eso es que hablo tanto sobre el reino. Tú no puedes entender el Evangelio si no enfatizas la realidad del reino y la promesa del reino de Dios. Noten lo que dice aquí. Y este Evangelio del reino será predicado en todo el mundo para testimonio a todas las naciones. Ahora, ¿se ha cumplido esto en su plenitud ya? No ha sido así. Esto no es algo que podamos ubicarlo en el año 70 después de Cristo. Esto es algo que sucederá al final de la era de la iglesia. ¿Y cómo lo sabemos? Leamos. Y este evangelio del reino será predicado en todo el mundo para testimonio. Y eso implica una invitación a todas las naciones. Así de amplio es el amor de Dios, para todas las naciones. Y entonces dice, después de esta proclamación, noten lo que dice, y entonces el fin llegará. De nuevo, ¿de qué final estamos hablando? Del final de la era de la iglesia. ¿Y cuál será el evento que producirá ese final? Será el rapto. Aquí vemos una promesa que nos anima. El evangelio del reino tiene que ser predicado como testimonio en todo el mundo para todas las naciones. Entonces, dice, el final llegará. Avancemos ahora a nuestro último verso, el verso 15. El verso 15 es un verso altamente significativo y altamente informativo, porque nos habla de un evento que debemos entender. Debemos saber cuándo ocurrirá, cuándo exactamente pasará y cuáles son sus implicaciones. Insisto, cuando leemos Mateo 24, debemos revisarlo bien para obtener la imagen correcta de cómo este capítulo se desarrolla. El Mesías en el verso 1 abandona el templo. En el verso 2, los discípulos se le acercan y le hablan sobre los edificios del monte del templo. Y él responde diciendo, todo edificio allí, toda piedra de hecho, no quedará ni una sola que no sea echada al suelo. ¿Tuvo razón? Sí la tuvo. ¿Cuándo ocurrió? 40 años después, en el año 70 después de Cristo, con la destrucción por los romanos bajo el liderazgo de Tito, cuando destruyeron el templo y la ciudad de Jerusalén, enviando al pueblo judío hacia el exilio. Pero luego, en el verso 3, hay un cambio. Él deja Jerusalén, habiendo partido del templo, y se dirige a un lugar importante, el Monte de los Olivos. Y allí, en el verso 3, los discípulos vienen y le hacen estas tres preguntas. ¿Cuál es la señal del final de los tiempos? ¿Cuándo sucederán estas cosas? En segundo lugar, le preguntan, ¿cuál es la señal de tu venida? Así que, ¿cuándo sucederán estas cosas? ¿Cuál es la señal de tu venida? ¿Y cuál es la señal del final de la era? Ellos hacen estas preguntas y luego Él les responde. Y debemos ver que desde el verso 3 hasta el 15, Él está hablando con los discípulos, y aquí está la clave, sobre los discípulos. ¿Oíste bien? En el verso 3, ellos hacen las preguntas. Luego del verso 3, vemos que Él responde estas preguntas hablándole a los discípulos sobre quienes también serán discípulos. ¿Qué otros discípulos? Esa generación, esa última generación, aquella que estará viva y presente al final de la era de la iglesia, contándoles lo que ellos experimentarán, esas guerras, rumores de guerras, grupos raciales en conflicto, reino contra reino, hambrunas, terremotos, pestilencias, en plural, todas estas cosas para generar una gran inestabilidad en este mundo. Y dice que luego perseguirán a los creyentes, los entregarán, serán odiados por todas las naciones por causa del nombre de Yeshua. Y no solo los perseguirán, sino que dice que también serán entregados para morir. Pero dice que el final todavía no ha llegado. Aquel que persevere, este presenciará la victoria que vendrá al final. Recuerden, el final, el final, el final, lo dice tres veces. Y el final del que está hablando aquí es el rapto. Después nos revela el tiempo del final, pues justo antes, el evangelio del reino debe ser proclamado a todo el mundo para testimonio a las naciones, y allí vendrá el fin. Y ahora nos da un verso muy importante. Mira el verso 15. Permíteme adelantar algo. En el siguiente verso, verso 16, Él ya no estará hablando sobre discípulos. El énfasis estará en los habitantes de Judea, el pueblo judío, en la tierra de Israel. Pero en el verso 15, noten lo que dice. Leámoslo juntos. Por lo tanto, cuando vean ustedes, y noten que hay un cambio en las palabras. Quizás no hayas notado esto en tu traducción, pero originalmente en el vocabulario se aprecia un cambio en el texto griego. Antes, cuando nos decía cuidado, atención, miren, presten atención, observen, como quiera que tu Biblia lo traduzca, usaba la palabra blop ete, que significa ustedes vean algo, estén vigilando. Pero aquí aparece una palabra diferente. Es la palabra idete, que significa Esta es una palabra que también significa mirar. Es el mismo verbo en el sentido de su acción, pero es una palabra diferente en el léxico. Y significa mirar, pero con gran percepción. No es simplemente una palabra que nos dice, cuídense, sino que miremos con discernimiento, que miremos en busca de algo específico. Y nos habla de esta manera en el verso, porque está hablando sobre algo muy específico. ¿Qué será? Verso 15. Por lo tanto, cuando ustedes vean, esto significa percibir, mirar con entendimiento, observar con entendimiento sobre la relevancia de algo. Por lo tanto, cuando ustedes vean la abominación de la desolación, yo escribiría este término, la abominación de la desolación o la abominación desoladora. ¿Saben lo que es? Y déjame simplemente decir que es algo muy importante. El Mesías lo está enseñando. Está enseñándolo a creyentes, a discípulos, sobre el final. Y debemos poner un énfasis en esto. Esto debe ser algo muy, pero muy importante para nosotros. Debemos saber lo que es la abominación desoladora. Ella es mencionada 5 veces en las Escrituras. ¿Cuáles son esas 5 veces? La primera está en Daniel 9:27. Allí habla sobre la semana 70 de Daniel, esos últimos 7 años, que se inician con la reapertura del templo en Jerusalén. Este templo no será del agrado de Dios, sino que se establecerá para cumplir los propósitos y objetivos del anticristo. Habrá un templo allí que funcionará y con él se dará inicio a estos últimos 7 años. Pero dice, en medio de esos 7 años que son llamados la semana profética, entonces en medio de esa semana algo pasará. Daniel dice en Daniel 9:27 que se producirá este evento, la abominación de la desolación. El problema es que en ese verso, Daniel no define qué es en sí la abominación de la desolación. Podemos notar que no es nada bueno, por sus mismos términos. Una abominación que produce desolación no es nada bueno. ¿Pero qué es? Al avanzar al capítulo 11, específicamente a Daniel 11:36, allí nos habla de un rey. ¿Qué rey? El gobernante de este imperio. Y estamos hablando del anticristo. Y nos dice que este rey se exaltará a sí mismo, se magnificará a sí mismo por sobre todo Dios, todo lo que tenga que ver con Dios y la santidad, sobre todo objeto de adoración. Y él cometerá un sacrilegio en ese lugar. ¿Qué lugar? Bien, podemos leer en Daniel capítulo 12. Y vemos allí en Daniel 12, hacia el final del texto del capítulo, y me refiero específicamente a Daniel 12, versículo 11, donde dice que desde el momento en el que el sacrificio diario es removido, se detiene. ¿Qué lo detiene? Sencillo. Lo que lo detiene es ese acto del anticristo, entrando allí, y Pablo es muy específico. Porque vemos referirse a esto 3 veces en el libro de Daniel. Una más justo ahora en Mateo 24:15, y la 5ª y última vez viene del apóstol Pablo, y él habla sobre ella con respecto al rapto, donde vemos que él usa un término específico. Algunas traducciones se equivocan al decir el día del Señor, porque es el día del Mesías. Verás, los habitantes de Tesalónica estaban preocupados. Los tesalonicenses estaban preocupados porque pensaban que se habían perdido la esperanza bendita, porque estaban siendo perseguidos. Ellos pensaban que se habían perdido el rapto, que habían sido dejados atrás, y Pablo les afirma y les da seguridad diciéndoles, no se angustien, porque ese día no ocurrirá, hasta que primero haya una gran caída, un gran movimiento de gente apartándose de la verdad de Dios. Él lo llama una apostasía, un desvío apartándose de aquello que es bueno. Hablamos sobre esta palabra en el estudio anterior. Así que vendrá una apostasía, y esa apostasía creará el ambiente para que el hombre de pecado, el hombre de iniquidad, sea revelado. ¿Quién es ese? el anticristo. ¿Y cómo se revelará el anticristo? Pablo nos lo dice en 2 Tesalonicenses 2. Cuando Pablo cita lo que se menciona en Daniel capítulo 11, 36, donde dice que este rey hace lo que quiere, detendrá todo lo que ocurre en el templo, declarará ilegal toda clase de adoración, excepto la adoración a sí mismo, y él entrará en el santuario. Si tu Biblia dice en 2 Tesalonicenses 2 que esto ocurrirá en el templo, no está siendo específica. Allí no vemos la palabra general para templo, gerrón, sino una palabra más específica, neos, en este caso neón, que nos habla del santuario. Es una referencia al lugar santísimo. Entonces, aquí está la abominación. ¿Cuál será? Él se exaltará a sí mismo, se magnificará a sí mismo. Pablo dice que por encima de todo objeto de adoración, por encima de Dios mismo, proclamándose a sí mismo como Dios, y él entrará en el lugar santísimo, donde la presencia de Dios habita en el trono de misericordia, sobre el arca del pacto entre los querubines. Él entrará allí, tomará asiento y se autoproclamará como Dios, demandando que todos los pueblos lo adoren a él. Y por lo tanto, dice aquí, leamos el verso entero, por lo tanto, cuando vean que la abominación de la desolación de la que habló el profeta Daniel está en el lugar santo, dice, entonces aquel que lee, es decir, aquel que está estudiando, que lo sepa, que lo entienda. Y eso es lo que queremos ser, gente con entendimiento santo, gente que conoce la verdad y que estudia para presentarse aprobados. Continuaremos con este mismo tema la semana que viene, cuando avancemos más en Mateo, capítulo 24. Chapter
1: 24. 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Que el Señor te bendiga en Yeshua HaMashiach, Jesús el Mesías, mientras caminas con Él. Shalom desde Israel.
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2: Quiero que pienses sobre la palabra dependencia. Estás dependiendo, estás demostrando dependencia en el Mesías Yeshua para todos los aspectos. Verás, Dios tiene un propósito para tu vida. Él quiere usarte. Pero si no confías y dependes de Él para todas las cosas, no llegarás a donde Él quiere que llegues. Porque cuando confías, cuando te haces a ti mismo dependiente de Dios, es entonces y solo entonces cuando verás su unción derramada poderosamente sobre ti, para que puedas cumplir la voluntad de Dios para tu vida. Y el apóstol Pablo fue una persona que demostró dependencia de Dios, plena confianza en Él. Pablo no vivía quejándose, no andaba confundido porque las cosas se tornaran difíciles. Piénsalo un momento. Hemos visto a Pablo llegar a la fe en el capítulo 9 y vimos cómo Dios profetizó que lo usaría como instrumento para proclamar y testificar con respecto al Mesías y la salvación. Y que haría esto ante pueblos, naciones y reyes. Y eso es exactamente lo que Pablo ha venido haciendo. Recuerden, como hemos estudiado durante varias semanas sobre el arresto de Pablo, él ha dado testimonio

y les compartiré que no hace mucho conversaba con un individuo que mira nuestros programas regularmente y dijo, quiero darte un consejo. Me dijo, tú nombras demasiado al enemigo. Le pregunté, ¿de qué enemigo en particular estás hablando? Y respondió, ni siquiera me gusta pronunciar su nombre. Obviamente, él se refería a Ha-Satán, el adversario, el padre de toda mentira. Debemos entender que el enemigo existe, y si evitamos hablar de él, cumpliríamos exactamente lo que el enemigo desea. Él quiere trabajar de manera muy silenciosa. Trabajar, como diríamos nosotros, por debajo del radar. A él no le interesa que la gente esté preocupada por él, porque él podrá hacer mucho mejor su obra, la cual es maldad de principio a fin, cuando la gente lo ignora o lo olvida. Pero lo que veremos es que él estará totalmente involucrado en estos eventos de los cuales estaremos hablando durante las próximas semanas. Dicho esto, toma tu Biblia y ve conmigo al libro de Hechos, capítulo 27. Libro de Hechos, capítulo 27. Ahora, sobre Pablo, una de las últimas cosas que vimos es lo siguiente. Que los líderes romanos dijeron, ¿sabes? Este Pablo no ha hecho nada que merezca la muerte, y ni siquiera la cárcel. De no haber apelado al César, podríamos liberarlo. Pero ya que él ha apelado al César irá. Y Pablo ha estado preso no solo por unos días o semanas o meses, sino por un par de años. ¿Y qué ha estado haciendo? Esperando por esta audiencia en Roma, frente al César. ¿Por qué? Porque Dios puso en su corazón que él apelara al César y llevara el mensaje de salvación a Roma. Y eso es exactamente lo que hoy veremos que él hará. Ve conmigo, por favor, a Hechos 27, verso 1. Noten lo que dice este primer verso. Y cuando fue determinado, esta palabra significa cuando se juzgó. Cuando se determinó o se juzgó que era, y la implicación es el tiempo correcto, para enviarnos a Italia. Así que alguien lo consideró, pero noten que el texto no dice quién fue. No dice si fue Festo ni el nombre de nadie. Muchos eruditos creen que era el momento correcto de acuerdo al tiempo perfecto de Dios. Pablo confió en eso. Él no estaba estresado ni ansioso para resolver el asunto conforme a su propio calendario. Él estaba esperando con fidelidad, esperando con expectativa que Dios se moviese y cumpliese lo que le había revelado hacía tantos años atrás. De nuevo, verso 1. Cuando se determinó que fuésemos enviados a Italia, leemos aquí que Pablo fue entregado también junto a otros prisioneros. ¿Y a quién fueron entregados? Noten que vemos aquí a un centurión, a uno en específico llamado Julio, quien era del batallón de Sebastián. Sus Biblias probablemente dirán aquí de Augusto. ¿Cuál es la diferencia? El término Sebastián sería en griego, mientras que Augusto es el mismo nombre en latín. Pero esto es griego. Nada de la Biblia fue escrito originalmente en latín. Así que yo prefiero mantenerme fiel al texto original. ¿Y qué significa este término Sebastián? Bien, tiene que ver con reverencia, un hombre de honor. Descubrimos que Pablo fue llevado a Roma por este prestigioso batallón, uno que tenía mayor experiencia y que era reverenciado por el liderazgo romano. Este fue el encargado de trasladar a Pablo. Pasemos al verso 2. Y embarcándonos en una nave, y dice que esta nave se llamaba Adrumentina, que significa

0: Este nombre se refiere a una localidad de Turquía, una ciudad. Entonces este barco partió desde este lugar, de lo que en la actualidad llamaríamos Turquía. Ellos tuvieron que viajar hasta allí para abordar esta embarcación especial. Eran prisioneros, no enviarían a un barco específicamente de Roma para transportar prisioneros. No, fue este centurión y su batallón quienes tomaron a Pablo y a otros prisioneros a Roma. Y estaban allí, en Cesarea, donde abordaron esta nave que se dirigiría hacia Roma, pero no directamente a Roma. Dice que su intención era partir para ir bordeando ciudades asiáticas, hablando de Asia Menor. Pausemos un momento. Estaremos estudiando esta semana y la siguiente, e incluso durante una semana más, sobre este viaje a Roma. Y mucha gente lee esto y simplemente lo ven como una mera historia, un relato como un montón de sitios y situaciones que pasaban mientras Pablo viajaba a Roma. Pero en este viaje hay revelación. Algo que vemos es que todo es muy lógico, en el sentido que si viajan hacia Roma, deben pasar por los lugares que uno esperaría que atravesaran. En segundo lugar, vemos que, como sucede en la mayoría de los casos, tú puedes planear algo, pero eso no significa que todo vaya a salir bien, sin problemas o de acuerdo al plan. Dios quiere que Pablo llegue a Roma, y eso significa que el enemigo, Satanás, quiere lo contrario. Recuerden que una vez Yeshua estaba en un barco, cruzando el mar de Galilea para llegar hacia el otro lado. Y les mencioné que el término el otro lado es usado con frecuencia en el judaísmo hasídico para referirse al lado oscuro, en otras palabras, a una dimensión demoníaca. ¿Y qué pasó? Recordarán que Yeshua estaba en ese barco descansando y fuertes olas se manifestaron. Los discípulos tuvieron miedo de hundirse. ¿Lo recuerdan? Porque vamos a ver que de la misma manera en que hubo actividad demoníaca en contra de Yeshua y sus discípulos, para evitar que llegara a donde él debía llegar, para cumplir las cosas que Dios quería que cumpliera, del mismo modo veremos que el enemigo atacará a Pablo, buscando alejarlo del plan de Dios para él. Por eso, si eres de los que piensan que si algo es la voluntad de Dios, todo será fácil, no has leído la Biblia o ciertamente no has prestado atención a este capítulo, porque Pablo se encontrará con muchos obstáculos. Pero ¿qué podemos decir? Dios lo librará de todos ellos, porque Dios es fiel a sus propósitos. Él se moverá, actuará y ungirá con el fin de que su voluntad para nuestra vida se cumpla, si permanecemos confiados y dependemos de Él. Recuerden ese principio tan importante. Bien, prosigamos. Dice aquí que partieron de ese lugar y estando con nosotros, había otro individuo. Su nombre era Aristarco, un macedonio de Tesalónica. Es decir, de Tesalónica. Toda esta información prueba que este es un relato legítimo. Es un evento histórico. Todo lo que ocurre en este pasaje está soportado con hechos y es lógico. ¿Por qué eso es importante? Porque debemos entender que la Biblia, como todo escrito, es un tipo de literatura. Y muchas veces, si exploramos ese mismo periodo de la historia, la gente escribía relatos y algunas veces tenían un mensaje espiritual o religioso. Pero mucha de la información dada no tenía coherencia. No podía soportarse en el sentido, si analizamos esos viajes desde un punto de vista geográfico, tienen errores. Ellos dirían, por ejemplo, fuimos a tal sitio y luego a este otro sitio, cuando no había manera de comunicar esos lugares. No había lógica en esa travesía. Y esa falta de lógica, que los hechos no tuviesen sentido, tenía un propósito para enseñarnos que era una alegoría, un mero relato de fantasía, con el fin de revelarnos algo, pero que no deberíamos tomarlo como algo histórico. Pero ese no es el caso aquí, todo lo contrario. Está escrito de manera de confirmarnos que esto es historia. Estos son eventos reales que ocurrieron. Avancemos. Leamos ahora el verso 3. Vemos aquí. Y al día siguiente, partimos esperando que llegar a Sidón. Así que dejaron Israel, están viajando y ahora están cerca del Líbano, pasando exactamente por donde esperarías que pasaran. Partieron al día siguiente para Sidón y habiendo llegado allí, noten lo que dice. Y con amabilidad, Julio, y este es el centurión, el líder de este prestigioso batallón, este hombre Julio, dice que trató a Pablo con amabilidad y le permitió que sus amigos, aquellos que apreciaban a Pablo, vinieran y que básicamente lo atendieran, que le proveyesen de asistencia. Recuerden, Pablo había estado largo tiempo en prisión y muchas veces el gobierno no permitía que recibiera visitas. A veces pasaban cosas y Pablo era trasladado. Y si no había nadie que lo atendiera, él quedaba sin ayuda alguna. Así que era un gran gesto de amabilidad que cuando Pablo llegó a Sidón, y sepamos algo, a pesar de que eso quedaba en el Líbano, en una época Sidón albergó a muchísimas personas judías. Por eso es que una vez el Mesías partió de Israel y visitó Sidón, o Tiro. ¿Con qué fin? Pues con el fin de alcanzar con su mensaje a la comunidad judía que vivía allí. Así que Pablo, tras viajar extensamente y visitar muchas comunidades judías, tenía amigos en esos lugares. Pasemos al verso 4. Y desde allí partimos haciendo vela o navegando bajo, sería una manera de decirlo, haciendo vela bajo Chipre. ¿Por qué? Por causa del viento, y el viento era contrario, se oponía a ellos. Esto es importante porque están fijando una dirección, pero no lograron viajar allí, debido a que el viento en su contra era muy fuerte. Y lo que esto busca decirnos, además de ser un hecho histórico, es también un mensaje espiritual para nosotros. Y este es que existe un espíritu contrario a la voluntad de Dios, a lo que Pablo se ha sometido, a lo que Dios ha decretado como su plan. Pero hay una oposición. Y a través de este relato, veremos en Hechos 27 y también en Hechos 28, en un par de semanas, que había una fuerte oposición. En casi cada viaje, tuvieron que enfrentar un recio viento en contra. Pasemos ahora al verso 5. Por esta razón, ellos no pudieron seguir bordeando la costa, pues dado que el viento era muy fuerte y los movía, era muy difícil mantener el curso exactamente por donde deseaban seguir. Y había rocas y peligros a lo largo de la costa, por lo que, ¿qué tuvieron que hacer? Todo esto tiene sentido. Si un fuerte viento te golpea, ¿qué hay que hacer? Ellos partieron hacia, noten el texto, leemos aquí en el verso 5, y atravesamos el mar profundo de Cilicia y Panfilia. Por allí navegamos y llegamos a Mira de Licia. ¿Qué hicieron entonces? Viajaron sobre el mar profundo y tuvieron que navegar más distancia de la que habían planeado. Dice aquí que navegaron a lo largo de Cilicia y Panfilia y continuaron hasta llegar a Mira de Licia. Y desde allí, verso 6, vemos que este centurión hizo algo. Él halló un bote, ya que estaban en esta localidad, Habían dejado de viajar por un tiempo y encontraron otro barco, un barco alejandrino, es decir, de Egipto. Y vemos que ellos querían llegar con esta embarcación. Procuraron que esta nave los llevase hasta Italia. Así que una vez que el centurión encontró otro barco en el cual viajar, ¿qué hizo? Bien, la palabra aquí dice que él los hizo embarcar, es decir, que él colocó a estos individuos, él nos forzó a embarcar en él. Esto no significa que ellos no quisieran hacerlo, sino que esto implica que él fue quien determinó lo que ellos debían hacer. Verso 7. Y luego de navegar muchos días, ¿qué sucedió? Bien, estaban navegando lentamente y les fue difícil poder llegar a Nido. Leemos que ellos no podían lograr fácilmente lo que se proponían a causa del viento. Así que este fue otro momento en el que ese viento se les opuso con fuerza. Causó que navegaran lentamente, lo cual no era bueno porque tenían una cantidad limitada de provisiones. Y estando en el mar mucho tiempo, no es bueno porque las cosas pueden cambiar. Y cuando cambian inesperadamente y no estás preparado para ello, ¿qué pasa? Te hallarás en una situación peligrosa. Así que cuando leemos esto con una serie de informaciones náuticas, entendemos que la situación no era buena para Pablo y que todo se pondrá peor. Pasemos ahora al final del verso 7. Y partieron hacia Creta, es decir, siguieron avanzando lentamente y llegaron a Creta junto a Salmón. Este es una especie de cabo ubicado en la porción oriental de esta isla. Entonces llegaron a la isla de Creta, llamada Critim en hebreo, a su porción oriental. Y con mucha dificultad partieron y finalmente llegaron. Dice que llegaron a cierto lugar que literalmente es llamado Buen Puerto. Tu Biblia quizás diga refugio seguro. Un refugio es simplemente un lugar seguro, pero la razón por la que traduje este término como puerto, la implicación, el contexto y el origen de esta palabra, es que ellos llegaron a un lugar que era seguro en este momento para que ellos anclaran su embarcación. Además, vemos la palabra bueno o libre, así que era un buen puerto, un buen lugar seguro para ellos permanecer. Luego al final del verso 8 dice, y estaba cerca de la ciudad de Lasea. Así que aquí están ellos, en este lugar. Te animaría a que lo buscaras en internet. Es sencillo, viaje de Pablo de Cesarea a Roma, y podrás ver en tu teléfono o en tu computadora. A veces en algunas Biblias también aparecen mapas para que veas exactamente donde quedan todas estas locaciones. Así que ahora están en este lugar de Creta. Verso 9. Y pasado mucho tiempo, y siendo ya peligrosa la navegación, ahora, ¿qué pasa? Bien, debido a todo el tiempo que ha tomado, los meses han pasado y ahora están en la temporada, en la estación del año en la que no es recomendable viajar por el mar Mediterráneo, porque están pasando de otoño a invierno, y encontrarán mucha más turbulencia, vientos más fuertes. No es el momento en el que quieres estar en el mar. Por eso dice el verso 9, mucho tiempo había pasado, y siendo ya peligrosa la navegación, encontramos algo muy importante, dice, debido a que también el ayuno ya había terminado. ¿De qué ayuno estamos hablando aquí? Muchas personas simplemente leen esto y siguen adelante. Ni siquiera se preguntan, ¿qué será esto del ayuno? La respuesta es Yom Kippur, el día de la expiación. De hecho, si buscan en muchos comentarios cristianos, pues yo quería estar seguro de que este ayuno se trataba, en efecto, de Yom Kippur. Pues eso es lo que yo pensaba, mas leyendo comentarios de eruditos cristianos muy respetados, encontré la misma opinión. A lo que Pablo se refería aquí es al día de la expiación. ¿Y qué nos comunica esto? Nos comunica que Pablo tenía una sensibilidad especial ante el pecado. Él estaba preocupado por el pecado, y él recordaba, fue Yom Kippur y ya terminó. Eso nos dice algo. Nos dice que ha llegado ya, desde el punto de vista cultural judío, la temporada de invierno. Yom Kippur, estas fiestas del verano, han terminado ya, y ahora las oraciones han pasado de decir, Dios, danos rocío cada mañana, a decir, Dios, envía la brisa y que sople para que traiga tormentas, es decir, que llueva. Y este es el contexto. Cuando lo leemos desde una perspectiva culturalmente acertada, esto es lo que la palabra de Dios busca decirnos. Por lo tanto, Pablo hizo algo. Él los amonestó, o podríamos decir que les advirtió, diciéndoles, «Hombres, yo percibo que con peligro». Esta palabra no es la misma de la que hablábamos anteriormente para peligro, sino que tiene el sentido de catástrofe. No indica nada más que el peligro se aproxima, sino que su intención es decir que si continuamos navegando como venimos haciéndolo hasta ahora, esto será una catástrofe para nosotros y habrá mucho, pero mucho daño, no solo para la carga del barco, sino también para nuestras vidas, porque ellos procuraban que esta travesía prosiguiera. Ellos no estaban pensando con claridad, y Pablo, bien sea que recibió revelación, o simplemente lo percibió basado en las circunstancias, les dijo, «Yo siento en mi espíritu que esto no va a terminar bien, sino que habrá una gran pérdida». ¿Qué intenta decirles? Si no se someten a este hombre de Dios, a lo que él está percibiendo en sí mismo, habrá una pérdida. Y además, esto podría costarles la vida. Verso 11. Pero el centurión le prestaba más atención, dice aquí, al capitán y al dueño de la nave. Les creía más a ellos que a las palabras que Pablo decía. Este centurión, y esto será importante más adelante, está mirando la situación. Él es romano y está observando las circunstancias desde la posición del capitán y del dueño del barco. Y su conclusión es la siguiente. Si el capitán está dispuesto a tomar el riesgo y el dueño de la nave está dispuesto a continuar, ¿qué importa tiene lo que opine este rabino judío? Este que no hace más que pensar en religión. ¿Qué va a saber este sobre el mar? ¿Qué conocimientos tendrá sobre navegación? Ven, esto es simplemente un ejemplo de cuando no le damos el respeto debido a aquellos que conocen la palabra de Dios, que continuamente oyen al Espíritu de Dios. Y Pablo les decía, oigan, porque él era quien quería llegar a Roma, él no quería retrasar el viaje. Él tenía una misión, pero les advirtió, caballeros, esto no es seguro, y si persistimos en este deseo de navegar, esto no terminará bien para nosotros. Verso 12. Ahora, el problema y la razón por la que no querían quedarse allí, si leemos, dice, pero el puerto, o este refugio donde estaban, no era adecuado, dice que no era adecuado para pasar el invierno. Así que ellos decían, oigan, no tenemos elección. A pesar de que llegamos a este buen puerto, es bueno para otra temporada, para el verano o la primavera. Quizás el inicio del otoño, pero ahora está terminando el otoño y no es apropiado. No podemos pasar aquí el invierno. Ellos no estaban pensando espiritualmente, sino a través de los ojos de los hombres. Así que, verso 12. Y como este puerto no era apropiado para pasar el invierno, dice, la mayoría tomó una decisión para partir de ese lugar y, si fuera posible, llegar a Fenice y pasar el invierno allí. ¿Por qué? Porque el puerto de Creta se encuentra mirando hacia el suroccidente y el noroccidente. Lo que están diciendo es que querían navegar un poco más allá, porque si lograban llegar a este lugar, a Fenice, que también era parte de Creta, pero del otro lado, sería un puerto más adecuado para pasar el invierno. Cuando dice que, viendo este puerto, él quedaba del suroccidente al noroccidente, esta era una mejor ubicación, un camino mejor para colocar su embarcación y estar seguros durante el invierno. Ellos lo querían, aunque sabían que no era bueno viajar, pero decían que la embarcación dependía de que ellos hicieran eso. Miremos ahora, por favor, el verso 13. Encontramos aquí, verso 13. Y sopló un viento del sur, que usualmente se trata de un ligero viento del sur, porque los vientos del sur no tienden a ser fuertes. Y ellos pensaron por esto que era algo bueno. Tenemos un viento del sur, no es fuerte, y por lo tanto percibieron que serían capaces de lograr su propósito, lo que se habían propuesto hacer. Así que ahora todo luce bien. Están ganando el favor, creían ellos, debido a la dirección del viento. ¿Pero qué pasó? Miren ahora el verso 14. Vemos aquí que ellos levaron anclas para navegar a lo largo de Creta. ¿Pero qué pasó? Seguimos leyendo en el verso 14, que dice, pero no pasó mucho, y la implicación es que no pasó mucho tiempo en lo absoluto. Esto parece como una tentación, ¿no es así? Porque están en un lugar y dicen, ¿saben? No debemos quedarnos aquí. No es adecuado que nos quedemos aquí en el invierno. Este puerto, este refugio, no es bueno para los barcos en el tiempo que se avecina. Así que estaban preocupados por la integridad de la nave y, por lo tanto, pensaron, podemos navegar justo hasta el otro lado de esta larga y delgada isla llamada Creta. Si llegamos al otro lado, encontraremos un puerto más adecuado para pasar el invierno. Y miraron y, he aquí, el viento era perfecto para ellos. Percibieron un suave y calmado viento austral que les permitiría hacer ese corto viaje y llegar allí antes de la llegada plena del invierno. Pero, ¿qué pasó? Miremos de nuevo el verso 14. Pero no pasó mucho, es decir, no pasó mucho tiempo, hasta que llegó un fuerte, un recio viento, uno llamado viento del noreste. Así que ahora estaban recibiendo el peor tipo de viento. Y la razón por la que digo que era casi como una tentación es porque todo lucía bien. Abordaron el barco y pasaron el punto de no retorno. ¿Pero qué ocurrió? En un abrir y cerrar de ojos, el viento cambió. Piensen por un momento. Ese capitán no habría arriesgado su vida. El dueño de la nave que lo acompañaba no habría arriesgado su barco si hubiesen creído que no era sabio hacer esto. Ellos estaban confiados en su decisión. Y muy pronto, tras zarpar, todo lucía bien, pero cambió en un instante. Esto nos demuestra claramente cómo el enemigo está obstruyendo este viaje. Así que ellos fueron golpeados por ese fuerte viento del noreste que los arrastró. Verso 15. Y, siendo arrastrado el barco, no fueron capaces de ir de frente. Es decir, no pudieron tomar la dirección que querían debido a ese viento. El viento que los azotó. y por lo tanto decidieron soltar, es decir, decidieron dejar que el barco se moviera solo y que llegasen a donde el viento quisiera llevarles, para avanzar rápido con la esperanza de llegar a un lugar seguro, pues dijeron, «No podemos seguir mucho tiempo más bajo esta tormenta. Mejor dejemos que nos lleve donde quiera». Era algo arriesgado, pero quedarse en ese punto implicaba aún un peligro mayor. Verso 16. Pero contra cierta isla se toparon. Y esta isla era llamada Clauda. Y con dificultad, dice, ellos pudieron aferrarse al bote. ¿De qué bote estamos hablando? Era un esquife o una lancha pequeña. Ellos tenían una embarcación grande principal y una más pequeña. Por lo que si no podían llegar a un puerto suficientemente fuerte, ellos anclaban el barco más grande lejos y llegaban en el esquife a la costa. Pero en medio de todo esto, ¿qué pasó? Este esquife, esta lancha pequeña, se soltó y dice que con gran dificultad fueron capaces de controlarlo de nuevo. ¿Y qué hicieron? Verso 17. El cual pudieron levantar y finalmente lograron estabilizar. ¿De qué se habla aquí? Bien, ellos no querían que el esquife quedase suelto. ¿Por qué? En medio de esta tormenta hubiese pasado algo grave. Si la lancha hubiese quedado suelta, habría podido impactar contra la embarcación grande y causarle daños. Recuerden que estamos hablando de un barco grande de madera chocando contra un barco más pequeño también de madera, con una fuerza tremenda por causa del fuerte viento y el poder del agua, lo que fácilmente habría dañado ambas embarcaciones. Afortunadamente lograron asegurarlas y hacer algo más. Con ese bote pudieron apuntalar, aquí está la clave, con ayuda fueron capaces de apuntalar el bote y temían que, con razón, buscaban asegurar todo, pues ahora temían que chocasen contra la arena, los bancos de arena. Si hubieran chocado con la costa, habrían dañado el barco se hubiese volteado, y si el barco daba la vuelta, habría significado que todos quedarían atrapados bajo el agua, ahogándose hasta morir. Esta fue una situación muy peligrosa para todos ellos. Querían llegar a la costa, pero les preocupaban estas dunas de arena que se encontraban debajo de ellos. Así que bajaron algo con el fin de incrementar sus posibilidades de llegar a salvo. Bajaron, o podríamos decir que arrojaron, parte de la carga que llevaban para estar más ligeros y poder avanzar más rápido. Parte de la carga, pero no toda ella. Pasemos al verso 18. Ya que con extrema violencia éramos zarandeados. Al día siguiente, ¿qué hicieron? Dieron una nueva orden, y esta era que hicieran una echazón, es decir, que arrojaran del barco toda la carga. Así que esto va de la mano con lo que Pablo había dicho. Pablo profetizó, «Oigan, se avecina una catástrofe si seguimos con el viaje, y habrá mucha pérdida, mucho daño, incluso financieramente, y lo vemos, están arrojando todos los instrumentos, las vasijas y herramientas que habían en el barco, y ahora la situación se torna peor, y hay que arrojar incluso la totalidad de la carga». ¿Qué pasó luego? Su esperanza era poder arribar a la playa, no a los bancos de arena, sino a la playa. ¿Pero qué pasó? Dice, y por 3 días, con nuestras propias manos, ¿qué hacían? Al tercer día, con nuestras propias manos, tomamos los aparejos de la nave y los arrojamos fuera de borda. Ahora sí se habían deshecho de toda la carga y de todos los aparejos, los instrumentos que necesitas para guiar un barco. Tuvieron que salir de ellos porque era tan terrible la situación que no había forma de navegar. y todas estas cosas pesaban, eran peligrosas. Así que hicieron todo esto para sobrevivir. Y noten lo que ocurrió. Verso 20. Y el sol y las estrellas no eran visibles por muchos días. Dice que no podían ver ni el sol ni las estrellas por muchos días. Y una gran tormenta, una tormenta no pequeña, nos acosaba. Finalmente nos despedazamos en todas las direcciones. Es un término compuesto de dos palabras griegas que significan levantar y alrededor. El término implica que ellos habían perdido toda esperanza de salvarse. ¿Qué intenta enseñarnos este relato? Intenta enseñarnos lo siguiente, que ellos recordaban lo que Pablo dijo, no debemos continuar, pero nadie, ninguno de ellos le creyó. E hicieron todo lo que estaba a su alcance, todo lo que un marinero con experiencia, un capitán, un dueño de barco podía hacer. Hasta que el dueño dijo, ¿saben qué? A mí ya no me interesa el dinero, deshagámonos de toda la carga, aunque era una carga muy costosa, y él ya no recibiría el pago por ella. Antes tendría que reponerla a las personas que le habían confiado esa carga para que la transportase. Además, todas las herramientas e instrumentos y aparejos, todo lo demás que servía para navegar y conducir la embarcación, todo se había perdido. Y pensaron, ahora llegaremos a la costa, pero no. Tuvieron que permanecer en el mar por muchos días sin poder ver siquiera el sol o las estrellas. Fue un largo tiempo allí. Esto no es normal. Puedes estar seguro que ninguna de estas personas había experimentado algo similar anteriormente. Y ellos recordaron las palabras de Pablo. No debemos viajar. Habrá una catástrofe. Y sufriremos muchas pérdidas de la carga y del barco. Y todo lo que dijo ocurrió. Ahora, por esta razón, están empezando a creerle a Pablo. Habían renunciado a toda esperanza. Toda esperanza estaba perdida en cuanto a salir vivos de allí. Pero debemos recordar algo. Pablo está en el barco. Él está a bordo y Dios tiene un propósito con él. Y por esa razón, ellos van a ver el favor de Dios. Y esto nos da un principio bíblico muy importante, que es el siguiente. Si tú te encuentras junto a una persona y te vinculas con esta persona que está caminando con Dios, estás actuando sabiamente. Es algo que te enseñará mucho. Estas personas, como veremos en las semanas que vienen, cuando naveguemos por este capítulo y el siguiente, ellos aprenderán algunas verdades espirituales. Pero la pregunta es, ¿aprender las lecciones es solo la mitad de la batalla? La pregunta es, ¿vamos a ser lo suficientemente sabios para implementarlas en nuestras vidas? Pablo no se estaba quejando, no andaba con miedo, no preguntaba, Dios, ¿por qué a mí? Él lo sabía, y ustedes pueden aprender y entender lo siguiente. Deben hacerse dependientes de Dios, porque tenemos un enemigo, y cuando sales a servir a Dios, enfrentarás fuerte oposición. Que no te sorprenda. No te asustes ni te quejes. No digas, ¿por qué a mí? Ya sabes por qué. Porque estás caminando con Dios. Pero igual que cuando se levantó esa fuerte oposición, Dios traerá liberación. Cuando dependemos de Dios, veremos su poderosa mano sobre nosotros, salvándonos, librándonos y moviéndonos exactamente a donde Él quiere que lleguemos. Concluyo con esto, que Dios les bendiga ricamente. Shalom desde Israel. Shalom
1: 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Que el Señor te bendiga en Yeshua HaMashiach, Jesús el Mesías, mientras caminas con Él. Shalom desde Israel.
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1: Shalom, bienvenidos a Via Haftash Israel, una frase hebrea que significa amarás a Israel. Esperamos que se queden con nosotros durante los próximos 30 minutos, ya que nuestro maestro, el Dr. Baruch, nos compartirá una enseñanza expositiva de la Biblia. El Dr. Baruch es profesor titular del Instituto Zera Abraham, con sede en Israel. Aunque todos los cursos del instituto se imparten en hebreo, el Dr. Baruch se complace en compartir este video semanal en inglés con doblaje al español. 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
2: ¿Qué te hace sentir avergonzado? Muchas personas se preocupan tanto por cómo los ven los demás que dejan de prestar atención e incluso de pensar en cómo los ve Dios. Es un error cuando permitimos que la sociedad nos avergüence y no pensamos en que nos comportamos de una manera que nos avergüenza delante de Dios. Déjame hacerte una pregunta. ¿Estás dispuesto a defender tu fe? En el periodo del tiempo en el que vivimos, podemos ver cambios en este mundo. La Biblia habla de cómo en los últimos días habrá una gran transformación, no para el bien, sino para el mal. Habrá un tiempo en el que el mundo llamará bien a lo que está mal y mal a lo que está bien. Y por tanto, la pregunta que tenemos que hacernos es, ¿estamos dispuestos a defender la definición de Dios del bien y del mal? ¿Estar dispuesto a testificar algo que le desagrada, pero el mundo puede amarlo y quiere abrazarlo, y decir, no, eso está mal? Y de la misma manera, ¿estamos dispuestos a decir que no es la voluntad de Dios? Yo creo que necesitamos ser personas que estén dispuestas a defender la fe. ¿Sabes que hay un gran... en Estados Unidos ahora mismo, yo vivo en Israel, veo las noticias americanas, y parece que en las noticias y diferentes historias en los medios de comunicación hay un énfasis en algo que hace 10 años, hace 5 años, para mí, hace unas semanas, nunca había oído hablar antes, y este es el concepto de transgénero. Consigue toda esta atención cuando hablamos de un porcentaje relativamente pequeño, muy pequeño, de la gente. ¿Por qué recibe tanta atención? Debido a lo que es la esencia de todo este debate. Aquí está la verdad bíblica. Hay un joven, Dios lo hizo varón, y dice, ¿sabes qué? Yo decidiré quién soy. No voy a dejar que los deseos de Dios, la voluntad de Dios, los actos de Dios determinen nada sobre mí. Yo tomaré esa decisión. Y de la misma manera, hay una chica joven que dice lo mismo. Quiero elegir ser un hombre. Todo esto son simplemente actos de rebelión contra el orden de Dios, el plan de Dios y lo que Dios ha hecho. ¿Y qué está pasando? El mundo lo está abrazando. Y vamos a ser nosotros los que digamos, ¿sabes qué? Nosotros defendemos el orden de Dios. Lo que es importante para nosotros es lo que Dios ha dicho y hecho, no los pensamientos y las rebeliones de los seres humanos. Si no estamos dispuestos a fijar posición a favor de Dios, no tendremos intimidad con el Mesías Yeshua. Saquen sus Biblias y miren conmigo en el libro de Juan, el Evangelio de Juan, y vamos a comenzar donde lo dejamos la semana pasada, en el versículo 35. Y recuerden lo que había pasado. Este hombre que había nacido ciego, pero que había recobrado la vista, fue llamado a testificar, y así lo hizo. Y él habló de Yeshua, que nadie que sea un pecador podría haber hecho un acto como este. Señaló que nunca nadie había nacido ciego y que luego habría sido sanado de eso. Y por tanto, este tiene que ser alguien que adore verdaderamente a Dios, que desee hacer la voluntad de Dios y a quien Dios escuche. Bueno, cuando este hombre dijo eso, los líderes, los judaístas, los fariseos que estaban allí, ¿qué hicieron? Bueno, veamos el versículo anterior, el verso 34, dice al final, y le echaron fuera, afuera. Hablamos de la doble redundancia que tiene énfasis en el exterior. Fue totalmente expulsado como un marginado, algo con lo que él estaba muy familiarizado. Y mientras estaba afuera sufriendo las consecuencias de un testimonio apropiado, ¿qué pasó? Miremos ahora el verso 35. Yeshua escuchó que había sido expulsado afuera, la misma frase, echado fuera, afuera. Cuando Yeshua escuchó esto, note y recuerda que la palabra escuchar usualmente viene con una respuesta. Él escuchó y por lo tanto respondió. Aquí está el principio. Es cuando estamos dispuestos a sufrir por un testimonio correcto que Dios va a escuchar eso. Yeshua va a responder a eso y noten lo que dice aquí. Cuando Yeshua se enteró de que fue echado fuera, noten lo que dice, y él, miren esta palabra, y es una conjunción, une lo que escuchó con lo que está haciendo. Nos dice que lo que ocurrió fue un resultado de lo que Yeshua escuchó. ¿Y qué ocurrió? Bueno, notemos en el verso 35, y Yeshua, al encontrarlo, le dijo, ¿crees en el Hijo de Dios? Ahora noten, en este pasaje, Yeshua es llamado rabino. Es llamado por su nombre. Es un hacedor de milagros. Es referido como un profeta. Pero ahora, una terminología o un término muy importante está siendo usado para describir a Yeshua. Yeshua lo usa él mismo. Dice, ¿tú crees en el Hijo de Dios? Hagamos una pausa porque ese término, Hijo de Dios, aparece en algunos lugares del Nuevo Testamento y siempre señala a dos cosas, la divinidad del Mesías. La segunda cosa es que el Hijo de Dios es el que hace las obras de Dios. Está inherentemente ligado a un llamado mesiánico. Así que Yeshua le dice dos cosas. ¿Crees en el Mesías? Y segundo, ¿crees que el Mesías es divino? Y noten la respuesta. Contestó él y dijo, ¿quién es él, Señor? Ahora, subrayemos este término Señor. Puede significar en el idioma griego simplemente un término de respeto, como Señor en español. Entonces él dice, ¿quién es él, Señor? Él respeta a Yeshua y dice, ¿quién es este para que yo pueda creer en él? Así que vemos aquí que este que nació ciego, pero ahora ve, quiere creer en el Mesías. Y él entiende y está dispuesto a aceptar la divinidad del Mesías. Si no tenemos un Mesías divino, no tenemos esperanza. Una de las cosas a las que se refiere este término Hijo de Dios es la encarnación, es decir, que Dios se hizo carne. No lo vean de forma equivocada. Mucha gente piensa que un hombre se convirtió en Dios. En ninguna parte de las Escrituras se enseña eso. Dios se hizo hombre, nunca dejó de ser Dios, nunca dejó de ser divino, pero tomó carne humana. Así que habla de la encarnación. Ahora permítanme señalar algo. El judaísmo no tiene un concepto teológico conocido como la encarnación. Ellos creen que el Mesías es simplemente un ser humano, un hombre obediente, un hombre fiel, pero de todas formas solo de carne y hueso. Pero aquí está el problema, la inconsistencia. Permítanme darles un ejemplo. Si le preguntaran a cualquier rabino ortodoxo, rabino, dígame, ¿sabe dónde vendrá el Mesías? ¿Cuándo vendrá? ¿A dónde vendrá? Todo rabino le diría, bien, eventualmente vendrá al Monte de los Olivos, porque dice, Novoatosha Zahara, la profecía de Zacarías, de que sus pies se pondrán en la cima del Monte de los Olivos. Pero si miramos ese pasaje del capítulo 14 de Zacarías, no dice eso. ¿Saben lo que dice? Dice, Dios, Hashem, usando ese sagrado nombre de cuatro letras de Dios, va a estar en el Monte de los Olivos, Pero el judaísmo rabínico y el cristianismo, y yo estoy de acuerdo con ambos en esto, en esta situación, ambos creen que se trata de una referencia al Mesías. Y tienen razón. De la misma manera, hay pasajes que hablan de que Dios es nuestro Redentor, y luego dice bien, el Mesías es el Redentor. ¿Cómo podemos explicar eso? Bueno, algunos simplemente dirán, bueno, Dios envía al Mesías, pero no dice eso. Dice, Dios es el Mesías. Dice que Dios es el Redentor. Por lo tanto, la única manera que podamos entender esto es a través de la doctrina de la encarnación. Y eso es exactamente a lo que se hace referencia aquí cuando dice el Hijo de Dios. Entonces a este hombre le contestó y le dijo, ¿quién es él, Señor, a fin de que yo crea en él? Y Yeshua le dijo, el que tú ves es él, y el que te habla, ese es él. Ahora, hay una construcción muy importante aquí en este texto. Dice, el que ves es él, y el que está hablando contigo. Ahora, subrayen esa frase, contigo. Los rabinos te enseñarían que cuando respondemos a Dios, Dios está siendo el sujeto, y decimos con ustedes o con nosotros, Dios con nosotros. Bueno, el término que debe venir a nuestra mente es Emmanuel. ¿Qué significa Emmanuel? Dios conmigo o Dios con nosotros. Y realmente es un nombre bíblico que explica la encarnación. Es el nombre del Redentor. Es el nombre del Mesías, Emmanuel. Ahora, eso no significa que Yeshua no sea su nombre, pero también Emmanuel es un nombre dado al Mesías. Habla de la obra redentora, que a través de la redención estaremos con él. Así que en este pasaje de la Escritura, Yeshua dice, lo ves a él, y al que te habla, ese es él. Y por lo tanto, fíjate en la respuesta del ciego. Este dijo, yo creo en él, Señor. Esa es la misma palabra, pero es llevada a un cumplimiento superior. ¿Cómo puedo estar tan seguro de eso? Bueno, fíjate en toda la frase. Este ciego que ahora ve dice, yo creo en el Señor, y él lo adoró. Es porque adoró a Yeshua que podemos ver que esta palabra Señor significa Señor como el Señor Dios Todopoderoso. Apoya el concepto del Hijo de Dios. Es la respuesta apropiada al saber que el Mesías es divino y al conocer al Mesías personalmente. Así que repasemos por un segundo qué fue lo que vimos. Vimos que fue este gran acto de testimonio, esta audacia de este hombre que había recobrado la vista, declarando públicamente ante los poderosos líderes del pueblo judío, diciendo, no, no estoy de acuerdo con ustedes, no hay manera de que este pueda ser un pecador, más bien este es el que adora a Dios, desea hacer su voluntad y Dios lo escucha. Y así es como se hizo este milagro. Pues bien, el liderazgo lo expulsó, pero Yeshua vino a él y lo encontró. Y hubo un acto de regreso.

Hay otros que dirían, eso es herejía, eso es idolatría. Estamos llamados a adorar a Dios y solo a Dios, y no adoramos al Mesías. Pero hay un problema. ¿Cuál es ese problema? Daniel capítulo 7, porque Daniel capítulo 7, hablando acerca de un verso que usualmente está asociado con la venida del Mesías, pero en realidad es un verso que habla acerca del Mesías viniendo ante el Anciano de Días, es decir, el Dios Todopoderoso. ¿Y qué dice sobre el Mesías? Pues bien, en ese pasaje, en Daniel capítulo 7, versos 13 y 14, dice que todas las naciones, pueblos, idiomas y lenguas van a adorar al Mesías. Así que esto es simplemente ser profético. Si entendemos las verdades proféticas de las Escrituras, vamos a entender que es apropiado adorar al Mesías. Así que este de aquí, ¿qué hace? Él cree en él y lo adora. Y noten el resultado en el verso 39. Ahora bien, aquí es a donde se dirige este pasaje. Recuerden, cuando Yeshua dijo antes, él dice, yo soy la luz del mundo. ¿Cuál es el propósito de esta revelación? El propósito es este: que podamos responder obedientemente. Hay una palabra que necesitamos entender que Yeshua la va a usar en un momento. ¿Cuál es esa palabra? Veamos el verso 39. Yeshua dijo, para juicio, yo he entrado en este mundo, para juzgar. Cuando oímos eso, ¿qué se nos viene a la mente? Normalmente pensamos en el juicio como un castigo, pero el término juicio tiene un par de interpretaciones diferentes. Sí, es un juicio en el sentido de que a veces es un castigo, pero aquí se está usando para poner las cosas en orden. El juicio puede ser visto como una decisión apropiada. Así que viene a este mundo para poner las cosas en orden. Su juicio va a convertir las cosas en ¿qué? Lo que es correcto. ¿Y cuál es la relación entre esas dos cosas? Bueno, todo este pasaje durante las últimas 4 semanas hemos estado estudiando en el capítulo 9 de Juan acerca de uno que nació ciego, lo que significa que no hay esperanza de recuperar la vista. Alguien puede perder la vista y recuperarla, pero nadie que haya nacido ciego ha visto jamás hasta ese día. Y lo que la Escritura está tratando de decirnos es esto. Para aquellos de nosotros que estábamos en tinieblas, a través del ministerio de Yeshua podemos ver las cosas desde la posición ventajosa de Dios. El término juicio aquí es el orden de Dios. El juicio de Dios, las reglas de Dios, sus estatutos, su perspectiva. Por eso es que el Mesías dice, y no lo dice hasta que este hombre entiende su verdadera identidad, que Yeshua es el Hijo de Dios, que es el divino siervo de Dios, que es el Mesías. Solo hasta entonces le dice, veámoslo una vez más, versículo 39, Yeshua dijo, para juicio he entrado a este mundo para que vean los que no ven. Así que déjame preguntarte, ¿ves las cosas desde la perspectiva de Dios o estás en la oscuridad? Puede que seas espiritualmente ciego, así como este hombre era físicamente ciego, sin ver las cosas desde el punto de vista de Dios, confundido sobre la vida. ¿Por qué estoy en este mundo? ¿Cuál es toda la razón por la cual he nacido? ¿Qué debo hacer? ¿A qué debo entregar mi vida? Y estamos confundidos debido a la oscuridad espiritual. Pero vemos algo en el judaísmo llamado Kao Vehomar. Si Él puede sanar al que nació ciego, puede sanarnos de las tinieblas espirituales. Puede darnos iluminación, revelación, para que podamos ver las cosas desde la perspectiva de Dios. Pero la pregunta es, ¿estamos dispuestos a reconocer esa ceguera en nuestra vida? ¿Que no sabemos la verdad y que necesitamos desesperadamente saber esa verdad? Entonces, ¿qué es lo que dice? Para juicio he venido a este mundo, para que los que no ven, vean. Y los que están viendo, para que

0: que sean cegados. Esta es la verdad. Estos líderes, y vamos a ver la conexión entre el liderazgo aquí en un momento, estos líderes estaban rechazando al Mesías. Y es a través de su rechazo al Mesías, esos que pensaban que conocían la verdad, que veían las cosas desde la perspectiva de Dios, que eran los que enseñaban a otros supuestamente los caminos de Dios, cuando rechazaron al Mesías, ¿qué pasó? Dice que se quedarían en la oscuridad, se extraviarían en el engaño. Si vas a recibir consejo o guía de alguien, lo mejor es que sea alguien que reconozca el señorío del Mesías Yeshua y la divinidad de Yeshua, que Él es el Hijo unigénito de Dios. Porque si no, ¿qué dice Yeshua aquí? Bueno, los que están espiritualmente ciegos y los reconocen y vienen a mí, yo les daré iluminación. Les haré ver las cosas correctamente desde mi punto de vista. Pero aquellos que piensan que están bien y que están bien por sí mismos, que no quieren tener nada que ver con el Mesías Yeshua, les dice que estos van a ser, ¿qué? Van a ser cegados. Esto es lo que dice a este grupo de personas, que habrá ciegos que verán y aquellos que piensan que ven serán ciegos. Miremos ahora el versículo 40. Él está diciendo todo esto y lo hace con estos líderes todavía alrededor. Cuando Yeshua vino y encontró a este que había sido sanado por él, algunos de los líderes se habían quedado. Observen lo que sucede. Dice, y algunos de los fariseos oyeron estas cosas, los que estaban con él, estando con este ciego, y le dijeron a Yeshua, ¿estamos ciegos? Y Yeshua les dijo, si ustedes fueran ciegos, no hubieran pecado. Es decir, si fueras ciego y reconocieras tu ceguera, podrías encontrar los medios para el perdón de tus pecados. ¿De qué estamos hablando? Si admites tu ceguera espiritual, encontrarás iluminación del Mesías. Vas a poder confesarlo como Mesías. ¿Y cuál es el propósito del Mesías? Bueno, recuerden cómo empezó todo este capítulo. Este hombre estaba sentado junto al camino, mendigando. Y a Yeshua le preguntaron quién pecó, cuál era el origen, el pecado. ¿Cómo lo sanó Yeshua? Bueno, le dijo, voy a escupir, y él lo hizo en el suelo. Voy a poner este suelo maldito, es decir, esta carne humana maldita sobre tus ojos, vas y te lavas. Esta eliminación de la carne humana pecaminosa, de eso se trata. Ese es su propósito. Así que cuando entendemos a Yeshua, podemos tener el mismo efecto en nuestra vida. Podemos tener esta naturaleza humana, esta naturaleza carnal pecaminosa removida de nuestra vida, dándonos el potencial de caminar con Dios. Ese es el milagro que Yeshua puede hacer aquí. Él puede tratar con nuestra pecaminosidad, esa naturaleza que se opone a Dios. Y si no lo hace, vamos a permanecer en la oscuridad. Así que dice, si fueran verdaderamente ciegos, lo reconocerían, entonces no tendrían ningún pecado, lo que significa que él se habría ocupado de ello. Pero ahora, porque dicen vemos, es decir, ¿sabes qué? Nosotros entendemos mejor que tú. Nosotros conocemos la verdad y tú no la conoces. Tú eres simplemente uno que eres un pecador. No eres el enviado de Dios, no sigues la Torá, eres rechazado por Dios. Bueno, dijeron estas cosas porque, si recuerdas, hablaban de él como de un demonio. Eso es lo que pensaban, porque pensaron que estas cosas que él dice están en tinieblas y sus pecados permanecen en ustedes. Esta es la revelación de este pasaje. A través de la luz, recuerden lo que dice la Escritura. Yeshua hablando dice, yo soy la luz del mundo, y somos llamados a entrar en la luz. Y al hacer esto, podemos ver a Yeshua y el propósito, ¿para qué? Muy importante. En este texto, vemos varias veces que Yeshua habla de sí mismo. Yo soy el que fue enviado al mundo. Yo soy el que fue enviado al mundo. ¿A qué fue enviado al mundo? Bien, él fue enviado con el propósito de pecado, para ocuparse del pecado, pagar el precio del pecado, posicionarnos en un lugar donde estemos a salvo de las consecuencias del pecado. ¿Y cuál es ese lugar? El reino. Aquí es donde vamos a ir. Vamos a ver la próxima semana, cuando comencemos nuestro estudio de Juan capítulo 10, el resultado de ver las cosas desde el punto de vista de Dios. Hay seguridad en eso. Cuando digo seguridad, no significa que no seremos perseguidos, que no tendremos dificultades o que no tendremos los ataques del enemigo, sino que tendremos un defensor, y ese defensor es ese gran pastor. Lo que vemos en el Evangelio de Juan es a Yeshua presentándose de muchas maneras diferentes. Él dice: yo soy el pan de vida, yo soy el camino, yo soy la luz. Él dice: yo también soy, como veremos, el buen pastor. Y todas estas cosas hablan de cómo Él quiere trabajar en nuestra vida para que podamos mostrar fidelidad. Y es a través de la fidelidad que nos convertimos en instrumentos de Dios que manifiestan su gloria. Y cuando manifestamos la gloria de Dios, bueno, eso trae una respuesta maravillosa de Dios. ¿Qué respuesta? La mejor manera de decirlo es la intimidad. Y con la intimidad con el Señor hay todo este gozo, hay todo este contentamiento, esa paz que sobrepasa todo entendimiento, y vamos a ser personas que estén contentas y alegres, y el mundo se sentirá completamente confundido por ello. ¿Cómo puedes pasar por estas cosas y estar contento? ¿Cómo puedes pasar por estas cosas y no estar deprimido o enojado? ¿Cómo es que sufres, pero no te quejas? Pablo sabe la respuesta a eso. Eso es porque hay una comunión que proviene del Mesías cuando sufrimos por Él. Así que habrá sufrimiento en el mundo. Puedes sufrir a causa del pecado, y qué pérdida de tiempo, qué pérdida de vida. O puedes ser perseguido por la causa de justicia. Pero el resultado de eso, bien, el resultado es lo que satisface, da gozo, trae paz y nos hace ser testimonios poderosos para Dios. ¿Qué aprendimos hoy? Cuando testificamos apropiadamente, ¿qué sucederá? Eso trae a Dios a nuestra vida. Yeshua nos encuentra. ¿Sabes lo que realmente hizo? Se reveló a este hombre. Y teniendo a Yeshua revelándose a sí mismo, revelándose a nosotros, bien, déjenme decirles, nada es mejor que llegar a conocer al Hijo resucitado de Dios mejor y mejor y mejor. Hacerlo, bueno, déjame decirte, le da sentido a esta vida. Nos da un gran deseo, no para esta vida, sino para la vida venidera. Y nos veremos a nosotros mismos siendo conducidos a estar listos para ese día. Cuando esa gran transición venga, y este mundo no será más, y el reino será establecido. Permítanme preguntarles esto para concluir. ¿Están listos para ese día? ¿Para esta gran transición? ¿Tienen confianza en que han sido preparados por el Espíritu de Dios? Si no, no importa lo que logren en este mundo, todo será en vano. Bueno, se me acabó el tiempo. Hasta la semana que viene. Gracias por vernos.
1: 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Shalom desde Israel.
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Saludamos a toda la audiencia de Radio Solidaria que está conectada a este programa. Un saludo a todos los que cada día estáis compartiendo estos mensajes, compartís con vuestros familiares estas reflexiones. Con total libertad, dejadnos vuestros comentarios. ¿Qué pensáis al respecto sobre cada una de las reflexiones que ofrecemos? ¿Qué podéis aportar a la reflexión? ¿El Señor te está hablando? ¿Algún versículo en especial que vaya dedicado, que vaya dirigido a la reflexión que te vamos a presentar hoy? ¿Quieres dar tu comentario? Te invitamos a que nos acompañes en esta reflexión. La incredulidad y el ateísmo han emergido como temas importantes en el ámbito académico, en el ámbito social, en el ámbito también espiritual en las últimas décadas. A medida que la globalización, la secularización y el acceso a la información han transformado nuestras sociedades, vemos a más personas que cuestionan las creencias religiosas tradicionales y optan por un enfoque secular o no religioso hacia la vida. Queremos, con este mensaje, profundizar en la naturaleza y en las causas de la incredulidad, del ateísmo también. Hay varios estudios que se han llevado a cabo, se han empleado múltiples enfoques, se han realizado encuestas a gran escala en varios países para recopilar datos sobre la afiliación religiosa y las actitudes hacia la religión y la espiritualidad. Se han llevado también a cabo entrevistas en profundidad con individuos ateos e incrédulos para comprender mejor sus experiencias, sus motivaciones y los desafíos. Según las estadísticas, según esos resultados, hay tendencias demográficas y se observa un aumento significativo en el número de personas que se identifican como ateas o sin afiliación religiosa en todo el mundo, especialmente en regiones industrializadas y urbanizadas. ¿Cuáles son las causas y los factores que influyen en esos resultados? Diversos factores influyen en la incredulidad y el ateísmo, incluyendo la educación, la exposición a la diversidad religiosa, la experiencia personal y el acceso a la información. La incredulidad y el ateísmo son fenómenos complejos que reflejan la diversidad y la evolución para mal de las sociedades modernas. Cuando buscaba información sobre la incredulidad, pensaba en el discípulo Tomás. ¿Qué importante es la fe en nuestra vida cristiana? La fe es fundamental para nuestro caminar con Dios. Con la fe experimentamos su poder, su gracia en nuestras vidas. Tenemos la historia de Tomás y su incredulidad después de la resurrección de Jesús. Lo puedes leer en el Evangelio de Juan, capítulo 20, versículo 24 en adelante. Tomás es un ejemplo de cómo incluso los discípulos, los más cercanos a Jesús, enfrentaron desafíos en su fe. Tenemos el ejemplo de Tomás, pero también está el ejemplo de Pedro. ¿Cuál es la naturaleza de la incredulidad? A pesar de las pruebas presentadas por los otros discípulos, vemos razones detrás de la incredulidad de Tomás. La incredulidad puede surgir de la falta de comprensión, puede surgir por el miedo. Puede surgir incluso por incredulidad, nunca mejor dicho, las promesas de Dios. Puede surgir por la duda. Hay pasajes bíblicos que hablan sobre la incredulidad. Mateo capítulo 17, verso 20. Jesús dice, por vuestra poca fe. Porque de cierto os digo que si tuviereis fe como un grano de mostaza, diréis a este monte, pásate de aquí allá, y se pasará. Y nada os será imposible.
Qué bueno es que tú y yo vivamos en el poder del Espíritu Santo para vencer la incredulidad. Es el Espíritu Santo el que nos capacita para creer en las promesas de Dios y para experimentar su poder transformador en nuestras vidas. Lo que me llama la atención del pasaje de Tomás es que Jesús no rechazó a Tomás por su incredulidad, sino que le ofreció una experiencia personal para fortalecer su fe. La fe no se trata solo de creer intelectualmente, sino de tener una relación íntima y personal con Jesús. Hay más versículos que mencionan, que resaltan la importancia de tener una experiencia personal con Dios. Jeremías capítulo 29, versículo 13 dice: "Y me buscaréis y me hallaréis porque me buscaréis de todo vuestro corazón". Animamos a todos a que tengáis una experiencia personal con el Espíritu Santo. Es el Espíritu Santo el que nos revela la verdad de Dios de manera personal y nos capacita para vivir una vida de fe victoriosa. Jesús le dice a Tomás: "Dichosos los que creen sin haber visto". Ahí entramos tú y yo. Bienaventurados los que creen y no vieron. Somos tú y yo. Tú y yo no hemos estado en el ministerio de Jesús terrenal. No hemos visto sus milagros, pero por fe creemos. Si crees en Jesús, deja de ser incrédulo. Dichosos los que creen sin haber visto. Estas fueron las palabras de Jesús a Tomás. La fe es una bendición que nos permite experimentar la plenitud de la vida de Cristo, recibir sus promesas, incluso cuando no entendemos sus caminos. La fe nos capacita para enfrentar los desafíos de la vida con confianza, con esperanza, sabiendo que Dios está obrando en nuestro favor. Hay más versículos que hablan sobre las bendiciones de la fe. Hebreos capítulo 11, verso 6 dice: "Pero sin fe es imposible agradar a Dios. Es necesario que el que se acerca a Dios crea que le hay y que es galardonador de los que le buscan". La fe activa el poder de Dios en nuestras vidas, pero solo se activa cuando tú y yo confiamos en Dios, cuando actuamos en fe. Y entonces podemos ver milagros, entonces podemos ver maravillas en nuestra vida. Solo cuando la fe se activa, solo cuando la fe está en aumento. Hay pocos cristianos consagrados que pensarían que son incrédulos. Hay unas palabras de Jesús que a mí me dan temor, porque yo puedo estar ahora firme en la fe y de repente mañana no. "Cuando venga el Hijo del Hombre, ¿hallará fe en la tierra?". Lucas capítulo 18, versículo 8. Esa pregunta de Jesús no solo implica falta de fe en la tierra, sino también en el pueblo de Dios. "Cuando venga el Hijo del Hombre, ¿hallará fe en la tierra?". No habla para solo un grupo de personas, habla para todos en general. ¿Por qué Jesús dijo esto? Es una buena pregunta. La fe es uno de los temas más hablados, ¿verdad?, en la iglesia. De hecho, me atrevo a decir que lo que llevamos de año habrán compartido sobre la fe en miles de ocasiones. Hay muchos predicadores que lo enfatizan. Hay avalanchas de libros sobre la fe. Hay grandes obras que están siendo hechas, enormes proyectos, y todo en el nombre de la fe. Entonces, ¿qué nos está diciendo Jesús cuando pregunta: "Cuando suene la trompeta final, ¿encontraré algo de fe en la tierra?"? Cuando escucho estas palabras, cuando las leo, hablo de fe, pero también hablo de incredulidad. Jesús no solo está hablando de fe, habla también de incredulidad. Y por eso hoy yo quiero juntar, van de la mano, la fe y la incredulidad.
Y el personaje que estamos mencionando en esta reflexión es Tomás. Nos encontramos ahora mismo con esta advertencia, ¿verdad? Estas palabras de Jesús: cuando venga el Hijo del Hombre, ¿hallará fe en la tierra? ¿Habrán más incrédulos en la tierra? ¿El ateísmo se habrá apoderado incluso de los hijos de Dios, de los que asisten a las iglesias? Mirad, hermanos, que no haya en ninguno de vosotros corazón malo de incredulidad para apartarse del Dios vivo. Hebreos capítulo 3, verso 12. Este versículo nos dice que tú y yo debemos recordar la incredulidad en nosotros mismos cuando nos apartamos del Dios vivo. ¿Qué significa apartarse del Señor? ¿Cuántos conocemos que se han apartado de los caminos del Señor? Esto pasa por nuestra duda acerca de la fidelidad de Dios. Si permitimos crecer pequeñas semillas de incredulidad en nuestro corazón, terminaremos en una condición penosa. Mira lo que nos advierte este pasaje: vela y no permitas que nada de incredulidad eche raíz. A veces el Señor puede parecer distante a ti, pero no dejes que tu corazón se aparte de la realidad de su fidelidad. Si nosotros permitimos crecer pequeñas semillas de incredulidad en nuestro corazón, vamos a terminar muy mal. Vamos a terminar apartados de los caminos del Señor. Empezaremos a enfriarnos espiritualmente. La Biblia nos dice: sin fe es imposible agradar a Dios, porque es necesario que el que se acerca a Dios crea que le hay y que es galardonador de los que le buscan. La incredulidad es un pecado que irrita a Dios. En el libro de Éxodo, capítulo 17, lo veremos próximamente en el estudio bíblico. Israel llegó al desierto llamado Sin. No había señal de agua apta para beber y el pueblo reprendió amargamente a Moisés: danos agua para que podamos tomar. Éxodo, capítulo 17, verso 2. Ellos trataron a Moisés, trataron al escogido de Dios como si fuera su obrador personal de milagros. Qué curioso que ninguno de ellos acudió al Señor en oración. Nadie dijo: miren, Dios ha obrado muchos milagros de agua para nosotros. Nos ha sacado de tierra de esclavitud. Hemos cruzado por el Mar Rojo. Se ha abierto de par en par. Estamos vivos. No nos falta de nada. Fue Dios quien endulzó las aguas amargas de Mara. Y seguramente que en este lugar, en esta situación, Dios va a proveer agua potable para nosotros. Nadie dijo eso. Tú ya sabes el resto de la historia. Dios dijo a Moisés que se detenga delante de una roca y la golpee. Y cuando lo hizo, fluyeron ríos de agua, más que suficiente para calmar la sed de todo el pueblo. Pero el Señor puso un nombre a ese episodio de incredulidad. Él llamó a aquel lugar Masá, que significa provocación. Dios estaba harto, irritado. Dios estaba diciendo a Israel: tú me has irritado totalmente con tu incredulidad. El Señor no estaba afligido, Él estaba exasperado hasta el punto de enfadarse. Sin embargo, Él no fue provocado solamente con las quejas del pueblo. Era mucho peor que eso. Ellos lo habían acusado de abandonarlos en su prueba. Ellos habían dicho a Moisés: ¿por qué nos hiciste subir de Egipto para matarnos de sed a nosotros, a nuestros hijos y a nuestro ganado? ¿Está el Señor entre nosotros o no? Éxodo capítulo 17, versículo 3, versículo 7. ¿Qué hizo Adán cuando el Señor le confronta? Echó la culpa a Eva, pero echó la culpa a Dios. Estaba culpando a Dios totalmente. La esposa, la mujer que tú me diste. No solo echó la culpa a Eva, sino le echó la culpa también a Dios.
Qué fácil es culpar a Dios de todos los males, ¿verdad? Y qué difícil es decir, Señor, yo soy el culpable. Señor, tú me has dado libre albedrío y he hecho lo que me ha dado la gana y estas son las consecuencias. Por eso está el mundo así. ¿Por qué crees que hay hambruna en todo el mundo? Por la avaricia, la codicia del ser humano, por no compartir con el pobre. Por ponerte el ejemplo más claro, más sencillo. Culpamos a Dios de todo. Y aquí tenemos al pueblo de Israel culpando a Dios. El asunto del pueblo de Israel es que nunca tuvo fe. Ellos nunca se habían comprometido totalmente en confiar en el Señor. De hecho, estos israelitas habían albergado ídolos todo el tiempo. Ellos conservaron pequeños dioses, ocultándolos en sus tiendas de campaña para regresar a ellos en caso de que Dios falle. El Señor dijo, «Me ofrecisteis víctimas y sacrificios en el desierto, pero llevasteis el tabernáculo de Moloch y la estrella de vuestro dios Renfán, figuras que os hicisteis para adorarlas». ¿Puedes ver ahora? ¿Puedes imaginarte el enfado de Dios con este pueblo? Ellos estaban culpando a Dios por la falta de agua. ¿Por qué el Señor no ha respondido a nuestra oración? Mientras que durante todo el tiempo ellos se volvían a dioses extranjeros para que los ayuden. Dios llama al arrepentimiento. Y cuidado, porque si no hay un arrepentimiento genuino en tu vida, significa que la incredulidad se está apoderando de ti. Tomás es un ejemplo de un hombre de Dios que tuvo sus luchas, sus desafíos, como tú y yo tenemos. Tú y yo cada día estamos combatiendo contra la incredulidad. Qué bueno que cada día nos llenemos del Espíritu Santo para fortalecer nuestra fe y recibir su poder para vivir una vida cristiana plena, victoriosa. La mejor manera de terminar este pequeño mensaje, esta reflexión es orando, es pidiendo a Dios que fortalezca nuestra fe. Que la fortalezca cada día. Que nos conceda un mayor entendimiento de su palabra, que nos llene de su Espíritu Santo para vivir una vida de fe victoriosa. Este mensaje es para ti y para mí. Este mensaje nos tiene que desafiar a fortalecer la fe en Dios. Que Dios nos equipe para superar la incredulidad y vivir una vida victoriosa en Cristo. La incredulidad de Israel no tenía que ver con el poder de Dios para librarlos. Ellos lo habían visto obrar milagros para ellos una y otra vez. Este pueblo sencillamente no tomó en serio los mandamientos de Dios. Ellos se sentían cómodos con sus pecados, porque el Señor no los había juzgado al momento por ellos. Ellos no temían las consecuencias. Después de todo, ninguno de sus niños había muerto. Aún tenían maná, aún tenían carne del cielo. Los israelitas habían perdido el temor de Dios. La incredulidad impide toda liberación de poder. El Señor nos capacita cada día y Satanás lo que quiere es dominarnos. Otro ejemplo de incredulidad que me viene a la mente es Zacarías. Ahora quedarás mudo y no podrás hablar hasta el día en que esto se haga, por cuanto no creíste mis palabras, las cuales se cumplirán a su tiempo. Dios prometió a Zacarías que iba a tener un hijo. Y Zacarías fue incrédulo, dudó de la palabra de Dios. ¿Cómo es posible si yo ya soy un anciano?
Dios envió al ángel Gabriel a decirle que su esposa tendría un hijo. Gabriel dijo que el nacimiento de ese hijo sería motivo de regocijo para muchos en Israel y le dio a Zacarías detalladas instrucciones sobre cómo criar al niño. Sin embargo, mientras el ángel hablaba, Zacarías tembló de miedo y de pronto la mente de Zacarías se llenó de duda, se rindió y vino la incredulidad a su vida. ¿En qué conoceré esto? Porque yo soy viejo y mi mujer es de edad avanzada. Y Dios no tomó amablemente la duda de Zacarías. Y vino exhortación y vino juicio a la vida de Zacarías. Este pasaje nos dice que la incredulidad cierra nuestros oídos a Dios, aun cuando Él nos está hablando claramente. Porque tú puedes dudar de una persona, de alguien que te dice una palabra, pero dudar de la voz de Dios, dudar de lo que Dios te está diciendo, la incredulidad impide tener una comunión íntima con Dios. ¿Por qué? Porque ya no oímos a Dios. No tenemos nada de qué predicar o testificar, no importa cuán fieles o diligentes podamos ser. Mira a Zacarías, sacerdote. La incredulidad no entiende de rangos. Ataca a todos. Y Dios confronta la vida de Zacarías. Y por supuesto, Dios obra el milagro y tienen a ese hijo. La incredulidad corta las bendiciones de Dios en tu vida. Hay que estar en esa situación. No solo la de Zacarías, la de Tomás. 3 años junto a Jesús. Y en el momento de la verdad, falló, cayó, al igual que Pedro. Pero Dios lo levantó. Y Tomás pasó de incrédulo a predicar de Cristo. La incredulidad, hermanos, qué difícil, ¿eh? Viendo cómo está el mundo, hay muchas personas que están apostatando de la fe. Hay muchos que se están volviendo al mundo. Hay muchos que durante años han estado con nosotros en la iglesia y han abandonado por falta de fe, por incredulidad.

0: tú y yo como discípulos de Cristo. Busquemos cada día la presencia de Dios. Y pondré dentro de vosotros mi espíritu, y haré que andéis en mis estatutos y guardéis mis preceptos y los pongáis por obra. Palabras de Dios al profeta Ezequiel. Palabras de Dios para ti y para mí. No seas incrédulo, sino cree. Cree en Dios.
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En los últimos días hemos estado compartiendo un poquito sobre los colaboradores de Pablo. Hemos hablado de Juan Marcos, hemos hablado de Bernabé. En la página web de personajes bíblicos tenemos a más colaboradores de Pablo, hombres y mujeres. Hoy quiero hablarte de otro colaborador de Pablo, muy conocido, Silas. Si Dios te enviase a un lugar y anticipadamente te hiciera saber que seguir la visión que Él te está dando te costará la cárcel, ¿tú irías a ese lugar? Miles de cristianos pagan con su libertad el precio de su fe, mientras tú estás escuchando esta reflexión. Damos gracias a Dios por ministerios como este, Radio Solidaria, por diferentes radios cristianas que están en todo el mundo, diferentes ministerios que visitan al preso, que visitan al enfermo, que visitan a la viuda, que dan de comer al hambriento, que visten al desnudo. Damos gracias a Dios por la ONG Remar. Damos gracias a Dios por tu iglesia. Damos gracias a Dios por el ministerio Puertas Abiertas. Gracias a ellos podemos ver la situación actual de la iglesia perseguida. Uno de los colaboradores de Pablo, Silas, hizo un viaje. Hizo un viaje hace muchos años. Pablo y Silas habían planeado una ruta, pero Dios intervino y cambió todos sus planes. Incluso la ciudad a donde se dirigían. Al llegar al lugar que Dios les mostró en una visión, una familia recibió a Cristo y una joven recibió liberación. Lo que debió ser causa de gozo, de regocijo, sobre todo para un pueblo que no conocía el Evangelio, lo que provocó fue ira. Encendió a la multitud. Escuché a Quique Pavón en un concierto hacer una pequeña reflexión y me llamó la atención porque es verdad. A nuestra sociedad le asusta más que una persona se convierta a Cristo a que una persona violenta, asesina, ladrona, agresiva, no se convierta. Le asusta más una persona cambiada por Dios que una persona que es violenta, una persona que es un terrorista. Y es verdad. Nos asusta que las personas conozcan a Cristo, pero no nos asusta ver que tenemos gobiernos en todo el mundo que promueven muerte, que promueven leyes anti Dios. Eso no nos asusta, pero sí que nos asusta ver que un hermano que era drogadicto, que era alcohólico, es transformado. Pues esta multitud, al ver que una joven recibe liberación, en vez de traer gozo, les puso en la carne. Como solemos decir, encendió la ira. A Pablo y a Silas, a estos dos hombres de Dios, le rompieron la ropa. Les golpearon cuanto quisieron. Les hicieron sangrar. Les dejaron heridas. Y seguramente esas heridas fueron cicatrices después. Y como si no hubiese sido suficiente, fueron arrojados a la cárcel más oscura como malhechores. No cárceles como las que tenemos hoy en día, que parece un paraíso. Viven mejor las personas en la cárcel que fuera de ellas. Antes, en esa época, las cárceles no tenían higiene. No había literas. No había un sitio para hacer las necesidades. No había un lavabo. Allí todo... todo era diferente a cómo están las cosas hoy en la actualidad. Cualquiera diría que Dios no les envió. Cualquiera podría pensar que eran idealistas intentando cambiar el mundo, arriesgándolo todo. Pero Dios ama la obediencia. Ama la obediencia de sus hijos. Y Pablo y Silas lo sabían muy bien. Así que mientras el Dios que los había llevado hasta allí actuaba, ellos hicieron lo que mejor sabían hacer, orar y adorar. Y cómo me alegro que esos romanos
metieran juntos a Pablo y a Silas. Donde hay dos o tres invocando el nombre del Señor, Él está en medio. Seguramente si estuvieran por separado, hubieran actuado igual, hubieran buscado la presencia del Señor. Pero qué bueno que tengamos hermanos y hermanas que nos levanten los brazos. Qué bueno que tengamos hermanos y hermanas con los que podamos alabar y adorar a Dios. Pablo no estaba solo. Tenía a Silas con él. Silas no estaba solo. Tenía a Pablo con él. Pero Dios estaba con ellos. Nunca antes la cárcel fría lució luz como esa noche. Algunos presos no entendían lo que sucedía, pero luz había llegado a aquel lugar de tinieblas. Y seguramente hacía frío, seguramente olía mal, no había ambientador de pino, que para mí el ambientador de pino huele muy mal también. Cuando se fusiona con el mal olor, madre mía, qué mezcla de olores. Pues en esa época no había ambientadores. No había. Y menos de pino. En medio de esa oscuridad, en medio del mal olor, en medio de la suciedad, Pablo y Silas parecían abrazarlos a todos y a cada uno de los presos. Había delincuentes, seguramente fuertes, despiadados, acusados de delitos innombrables. Sollozaban por primera vez. Otros seguramente reían de gozo. Y de algo podían estar seguros. Los nuevos presos eran diferentes. Estaban llenos de vida. Desprendían amor. Y el amor sacude la atmósfera. Si estás en un ambiente de odio y tú muestras amor, estás haciendo tambalear esa atmósfera, ese lugar. Y de repente la tierra también comenzó a sacudirse, a temblar. Las cadenas de todos los presos, dice de todos, sin excepción, comenzaron a caer de sus manos y pies. Las puertas, cada una de ellas, se abrieron de par en par. Porque dos hombres de Dios, alababan y adoraban el nombre de Cristo. El carcelero despertó asustado y se postró a los pies de Pablo y Silas, pidiendo desesperadamente conocer a ese Dios al que estaba alabando. Dice la palabra que toda su familia fue bautizada a esa hora de la madrugada. Y al amanecer, Pablo y Silas fueron puestos en libertad y continuaron predicando. La prisión no es el mejor lugar, y menos para alguien cuyo único delito es amar a Jesús como tú y yo lo hacemos. Escuchaba un mensaje hace unos días atrás de José Jesús García, pastor de la Iglesia Cuerpo de Cristo. Hablaba sobre Barrabás. Hemos hablado sobre él aquí en Radio Solidaria. El pueblo escogió a Barrabás. Sí, un pueblo corrompido, comprado por romanos, por fariseos, por escribas. Si ya en esa época había juicio injusto, fíjate qué juicio más injusto a Jesús. Fueron a prender a Jesús en la noche, cuando eso estaba prohibido. Dice la palabra que los fariseos, los romanos, los escribas compraron al pueblo. Y votaron y sacaron de la cárcel a Barrabás, un asesino. Si ya en esa época estaba este tipo de juicio, que soltaron a un asesino, a un homicida, ¿cómo no vamos a tener hoy en día juicios así, injustos, ilegales? ¿Cómo no vamos a tener sobornos? ¿Cómo no vamos a tener corrupción? Si ya en tiempos de Jesús, los propios romanos y los fariseos compraban al pueblo. ¿Cómo no vamos a tener en la actualidad esos gobiernos, esos jueces? La prisión no es el mejor lugar, y menos para alguien cuyo único delito es amar a Jesús como tú y yo lo hacemos. Pues tenemos hermanos y hermanas en muchos países que los llevan a la cárcel, que los llevan a campos de concentración por defender la fe en Jesús. En momentos que nos parecen injustos, en momentos que nos parecen dolorosos y de gran prueba, tenemos la decisión, sí, tenemos la decisión de lamentarnos, de criticar a Dios, de hundirnos, o tenemos la decisión de adorar y alabar a Dios.
La decisión es tuya. ¿Qué haces en medio de la prueba? En medio del dolor. Pablo y Silas alababan, cantaban salmos al Señor. Qué bueno tener hermanos como Silas que te acompañan en el ministerio. Necesitamos Pablos y Silas en el ministerio. Yo te digo una cosa, yo me costaría más alabar al Señor yo solo que en compañía. Qué bueno que Pablo no estaba solo, tenía Silas. Qué bueno que Silas no estaba solo, estaba Pablo. Porque juntos se pusieron de acuerdo y buscaron a Dios. Estaban unánimes, como sucedió en el aposento alto. Dice la palabra que estaban todos juntos unánimes. Por regla de tres, si yo estoy unánime contigo, buscando a Dios, alabando, el Señor va a derramar su presencia en ese lugar. Pablo y Silas, Silas y Pablo. Iba a hablar de Silas, pero es que al final no hay Silas sin Pablo, no hay Pablo sin Silas, por lo menos en este pasaje. ¿Tú qué haces en medio de la prueba? ¿Alabas, glorificas a Dios o te lamentas? Lo hemos anunciado en varias ocasiones. No digas en la prueba, ¿por qué, Señor? Di en la prueba, ¿para qué, Señor?

0: Shalom and welcome, brothers and sisters.
1: Shalom y bendiciones, hermanos y hermanas. Nos alegra que se unan a nuestro podcast de hoy. Y antes que nada, Baruch, bienvenido. Qué bueno verte, amigo mío. Espero que estés bien. Igualmente es bueno verte, Cristian. Estamos todos muy bien por aquí. Qué bueno, es maravilloso escucharlo. Un tema muy importante, Baruch. Muchas personas nos han enviado preguntas sobre diferentes tipos de bautismos. El bautismo en agua, el del Espíritu Santo, e incluso tocaremos el bautismo de fuego. Así que si estás listo, comencemos. ¡Comencemos! Veamos primero este texto clave en Hechos, capítulo 1, versículo 5. Porque Juan verdaderamente bautizó con agua, pero vosotros seréis bautizados con el Espíritu Santo dentro de no muchos días. ¿Podrías darnos algo de contexto, por favor, Baruch? Como mencionaste, por supuesto, esto es Hechos capítulo 1, y en Hechos capítulo 2 vemos que ha llegado Pentecostés o Shavuot, y esto es paralelo a algo desde una perspectiva judía. Vemos que la ley, hablando específicamente de los 10 mandamientos, fue dada en Pentecostés. Esta es una festividad que no comenzó en Hechos 2, sino que empezó mucho tiempo antes. Leemos sobre ella en Levítico 23. Por tanto, es notable que durante el aniversario de la llegada de los 10 mandamientos, según la tradición, fue dado el Espíritu Santo. Y claramente vemos la relación. Solo a través del Espíritu Santo, caminando bajo su liderazgo y su poder, podemos hacer la voluntad de Dios, podemos obedecer sus mandamientos y podemos demostrar su justicia. Así que el Espíritu Santo es la clave para que podamos cumplir la justicia de la ley, como dice Pablo en Romanos capítulo 8, versículo 4. Amén, gracias. Hablemos ahora sobre el bautismo del Espíritu Santo. Primero que todo, organizándolo un poco, el bautismo del Espíritu Santo ocurre en el momento de la salvación. Y debemos ser muy claros con esto porque hay denominaciones pentecostales. Algunas de las denominaciones pentecostales o hipercarismáticas que no enseñan esto. Pero para ser claros, el bautismo del Espíritu Santo ocurre al momento de la salvación. El bautismo del Espíritu Santo fue predicho por Jesús antes de ascender al cielo. Cuando se menciona en Hechos 1:5, lo que acabamos de leer, la promesa fue cumplida, como Baruch dijo, en el día de Pentecostés. Por primera vez el Espíritu Santo habitaba permanentemente en la gente y la iglesia había comenzado. Tus comentarios, Baruch. Creo que es un excelente resumen. Estoy de acuerdo con todo lo que colocas allí. Debemos ver que el bautismo de Juan era de arrepentimiento, lo que significa que nos ponemos de acuerdo con los estándares de Dios. Cuando estoy de acuerdo con los estándares de Dios, descubro cuán impío, cuán culpable, cuán pecador soy y cuánto necesito un redentor. Y una vez que acepto el Evangelio, vemos que se establece un nuevo pacto y el resultado de ese nuevo pacto es que, de hecho, el Espíritu de Dios, el Espíritu Santo, viene a nosotros para guiarnos, dirigirnos, darnos poder, proveer para nosotros. Él hace todo para que el hombre de Dios o la mujer de Dios puedan ser fortalecidos e iluminados para obedecer la voluntad de Dios. Así que hay una relación estrecha entre el Espíritu Santo, dándonos poder para obedecer la voluntad de Dios. Y a eso hemos sido llamados. Ese es el propósito del Espíritu Santo, enseñarnos y llevarnos a la justicia. La justicia y la obediencia van de la mano. Amén. Un pasaje central de la Biblia sobre el bautismo del Espíritu Santo lo encontramos en 1 a los Corintios capítulo 12. Porque todos fuimos bautizados por un solo Espíritu en un solo cuerpo, ya sean judíos o griegos, esclavos o libres, y a todos se nos dio a beber de un solo Espíritu. Y notemos que todos, sin excepción, hemos sido bautizados por el Espíritu. Todos los creyentes hemos recibido el bautismo, que es sinónimo de salvación y no es una experiencia especial solo para unos pocos. Vemos esto en muchas iglesias falsas donde el pastor o los predicadores imponen manos y dicen, «Oh, ahora estás siendo bautizado por el Espíritu Santo». No, eso es falso. Hemos sido bautizados con el Espíritu Santo al momento de la salvación. Un solo Espíritu. Tus comentarios, Baruch. Un pasaje principal que suelen utilizar para justificar esa falsa doctrina es Hechos capítulo 19, Cuando Pablo va y encuentra a algunos discípulos, pero si lo lees con cuidado, esos discípulos no habían oído hablar del Espíritu Santo y solo creían en aquel que estaba por venir, del cual Juan decía, «Hay uno que viene después de mí, en quien deben creer». Pero ellos no sabían quién era ese, no sabían quién era Jesús. Por lo tanto, todavía no eran salvos, y como no eran salvos, no tenían al Espíritu Santo en sus vidas. Y ni siquiera habían oído hablar del Espíritu Santo. Lo que descubrimos aquí es que el pasaje que frecuentemente se usa, Hechos 19, trata sobre personas que eran discípulos de Juan, que creían en su bautismo, pero no habían hecho ninguna aceptación del Evangelio, y por tanto no tenían al Espíritu Santo. Correcto, bien dicho. Ahora al bautismo en agua. El bautismo en agua es solo para creyentes. Antes de ser bautizados, debemos llegar a creer que somos pecadores y que necesitamos salvación, como dice Romanos 3. También debemos creer que Cristo murió en la cruz para pagar por nuestros pecados, que fue sepultado y que resucitó para asegurar nuestro lugar en su reino, según 1 a los Corintios. Tus comentarios, Baruch. Sí, el bautismo en agua señala de manera especial dos cosas. Número uno, cuando el Mesías vino a Juan el Bautista, Juan le dijo, espera, tú eres quien deberías bautizarme a mí, pero el Mesías le dijo, deja que sea así, para que cumplamos toda justicia. ¿Qué significa eso? El Mesías fue bautizado para compartir con su Padre Celestial que iba a ir a Jerusalén. ¿Qué iba a hacer allí? Ser crucificado y morir. Ser sepultado y resucitar. Entonces el bautismo representa de manera única la muerte, sepultura y resurrección. En segundo lugar, nos habla del deseo de obedecer la voluntad de Dios. Esa es la razón por la que el Mesías fue bautizado. Él estaba diciendo, voy a obedecer tu voluntad para mi vida, Padre Celestial. Cuando alguien es bautizado, hay dos cosas que creo que deben confesar. Número uno, su deseo de obedecer a Dios. Número dos, que confían en la muerte, sepultura y resurrección del Mesías como la base para su salvación. Aceptan esa obra, su crucifixión, sepultura y resurrección, que creen en que todo eso ocurrió. Y quiero agradecerte, Cristian, porque a menudo olvidamos lo que dice Romanos 10, y es que debemos creer no solo que Él murió, sino que Dios lo resucitó de entre los muertos. Para ser salvos, debemos creer en la resurrección, no solo en la crucifixión, no solo que Él es Señor, no solo que hace milagros, sino que Él es el Hijo Divino de Dios, que fue crucificado por nuestros pecados, pero a quien Dios lo resucitó de entre los muertos, significando que el Padre aceptó esa obra de redención cuando el Mesías murió en la cruz en la Pascua, el día de la redención. El Mesías fue recibido por su Padre, toda su obra, que fue suficiente para salvarnos. Amén. Y gracias por mencionar esto también, porque vemos muchas iglesias donde solo tienen una experiencia emocional. La gente pasa al frente y el pastor les impone las manos. Puede que ni siquiera se arrepientan y ni siquiera confiesen nada. Solo dicen, oh, quiero que Jesús entre en mi corazón. Pero bíblicamente debemos mirar todo esto en específico. No es como lo digas tú o como lo diga yo, sino como está escrito en la palabra, ¿correcto? Correcto. Y solo quiero agregar, hicimos un video sobre una iglesia, y no diré el nombre de la iglesia, pero ellos bautizan y dejan que pequeños niños se acerquen. Y eso se ve muy lindo, y le preguntan a los niños, ¿por qué quieres ser bautizado? Y ellos dicen, ¿por qué amo a Jesús? Bueno, es bueno amar a Jesús, por supuesto que lo es, pero debemos afirmar su muerte, sepultura y resurrección. Si eso no se atestigua, entonces esa persona, si no entiende lo que hizo Jesús, necesita ser enseñada antes del bautismo, porque, como bien mencionaste, el bautismo es solo para aquellos que han creído, para los que han sido salvos. Es un testimonio de que ahora somos salvos por la muerte, sepultura y resurrección de Cristo. Amén. Gracias. Vamos a profundizar en este tema un poco más. El bautismo en agua es un hermoso cuadro de lo que nuestro Señor ha hecho por nosotros. Al quedar completamente sumergidos en el agua, simbolizamos el entierro con nuestro Señor. Somos bautizados en su muerte en la cruz y ya no somos esclavos del yo ni del pecado. Cuando salimos del agua, somos resucitados simbólicamente, resucitados a una nueva vida en Cristo para estar con Él por siempre. Tus comentarios, Baruch. Bueno, creo que eso está maravillosamente expresado y realmente no tengo nada que agregar, solo diré amén a eso, Cristian. Está muy bien dicho y es preciso. Muy bien, Baruch, hay una pregunta que nos hacen en los comentarios de nuestros videos, y es que si alguien ya ha nacido de nuevo, si se han arrepentido bíblicamente, han hecho la confesión de fe, han aceptado el Evangelio y quieren ser bautizados, pero no tienen una iglesia local y tienen acceso a una playa o una piscina, ¿pueden hacerlo? Creo saber la respuesta, pero me gustaría que tú lo dijeras. ¿Y puede una persona bautizar a sus hijos, digamos el padre de familia bautizar a sus hijos o a los demás miembros de la familia, o viceversa, desde una perspectiva práctica? Bueno, para mí, si ese padre realmente está caminando con el Señor, creyendo en la verdad de la Escritura, personalmente no veo nada de malo en que eso se haga. De hecho, cuando lo hacemos en Israel, muchas veces lo realiza el padre. Yo superviso la actividad, hago preguntas, reviso y me aseguro de que la persona esté lista para ser bautizada. Pero la persona que ministra muchas veces es el esposo a su esposa o el padre a sus hijos. Así que creo que eso es aceptable. Insisto, Dios no mira a quien está haciendo el bautismo, sino que Dios mira el corazón de quien está siendo bautizado. Creo que allí es donde debe estar el énfasis. ¿Está verdaderamente esa persona, ante los ojos de Dios, lista para ser bautizada? Y de nuevo, yo nunca voy y bautizo físicamente. Siendo que estamos en Israel, queremos demostrar que las personas no lo hacen porque yo los obligo a hacerlo, sino que tenemos personas que entran al agua por sí mismas y se sumergen y salen. Así es como lo hacemos. Cuando dice que Juan estaba bautizando, de hecho, bíblicamente así se hacía. Creo que la Escritura no dice que él estaba bautizando a cada persona, sino que la gente salía a su bautismo. Miles, de hecho, decenas de miles de personas iban allí, y él no las bautizaba a todas. Ellas iban y se sumergían por sí mismas. Así es como lo hacemos aquí también en Israel. Siempre lo hemos hecho así en nuestro ministerio. Históricamente, cuando vivíamos en los Estados Unidos, siempre bautizábamos a la gente en el mar. La gente caminaba sola, se sumergía y salía. Se les hacían preguntas y se examinaba que estuvieran listos para ser bautizados, pero lo hacían ellos mismos. Amén. Gracias. Los cristianos deben ser bautizados por obediencia y amor a nuestro Señor Jesús. Como dice Juan 14, el bautismo en agua por inmersión es el método bíblico de bautismo, debido a su representación simbólica de la muerte, sepultura y resurrección de Cristo. Ya lo habíamos mencionado. Ahora vamos a analizar el bautismo de fuego, que es un tema muy... Estoy tratando de usar las palabras correctas y no ser ofensivo, pero no se enseña correctamente en muchas iglesias. Vamos a hablar de este tema, pero primero veamos un video de lo que un falso maestro dice sobre su posición en cuanto al bautismo de fuego, para que luego volvamos con tus comentarios, Baruch, y lo más importante, algunas escrituras. Veamos entonces este video.
2: North balcony, join
1: ¡aplaudan los del balcón del norte! ¡Fuego! ¡Fuego! ¡Fuego! Todos ustedes, tómense de la mano. ¡Levántenlas al cielo! ¡Fuego! ¡Fuego! ¡Fuego! ¡Fuego! ¡Fuego! ¡Fuego! ¡Llénalos! ¡Llénalos! ¡Balcón del sur! ¡Unan sus manos! ¡Levántenlas al cielo! ¡Fuego! ¡Fuego! ¡Fuego! ¡Fuego! ¡Fuego! ¡Fuego! ¡Fuego! ¡Fuego! ¡Fuego! Baruch, tus comentarios antes de que veamos algunas escrituras. No recuerdo que el Mesías haya hecho nada parecido a esto. No recuerdo que alguien haya dicho ¡fuego! ¡Fuego! ¡Fuego! Y que alguien haya caído en la Biblia. Así que esto es un espectáculo, es lo único que puedo decir. Es un espectáculo que llama la atención sobre el líder que está gritando en lugar de darle la gloria a Dios. No veo de ninguna manera que esto se refiera a algo que esté justificado bíblicamente o que sea enseñado bíblicamente en la palabra de Dios. Correcto. Mateo 3:11 dice, yo a la verdad os bautizo en agua para arrepentimiento, pero el que viene detrás de mí, cuyo calzado no soy digno de llevar, es más poderoso que yo. Él os bautizará en Espíritu Santo y fuego. De aquí es de donde sacan esta idea, pero volveré contigo, Baruch, en breve. Solo un comentario primero. El bautismo de fuego se refiere al juicio o limpieza. No tiene que ver con lo que hace Rodney Howard Brown u otros falsos maestros. Solo en los evangelios de Mateo y Lucas se menciona el bautismo de fuego. El contexto inmediato de Mateo y Lucas es el juicio. Allí vemos algunas referencias. Como creyentes, a veces necesitamos pasar por el fuego refinador para limpiarnos de toda impureza. También sabemos que el Señor Jesús viene en llama de fuego para juzgar a los que no conocen a Dios, pero alabado sea Dios, porque salvará a todos los que pongan su confianza en Él. Antes de darte la palabra, Baruch, haciendo referencia a ese video que vimos, que es algo muy común entre muchos falsos maestros carismáticos, es totalmente diferente a lo que nos dice la Escritura, donde vemos que se trata del juicio o de la purificación. Es un fuego refinador, pero cuando la gente simplemente cae, se ríe y tiembla convulsivamente en el suelo, quiero decir, esto no glorifica a Dios. Allí no hay ningún orden. El Espíritu Santo es un espíritu de orden. Eso que vimos es un mover falso y no es el Espíritu Santo. O, cuando menos, simplemente es algo falso. ¿Cuáles son tus comentarios, Baruch? Bueno, aprecio lo que dijiste sobre el bautismo en relación con el juicio. Sabemos que el Mesías fue crucificado y se convirtió en el receptor del juicio que debía haber caído sobre la humanidad. Él lo tomó en nuestro lugar. El segundo aspecto que también mencionaste con precisión es el refinamiento. ¿Cuál es el propósito del Espíritu Santo? Llevarnos a toda justicia. ¿Cómo sucede eso? Dios obra a través del ministerio del Espíritu Santo para refinarme, para consumir aquellas cosas en mi vida, que son muchas, que desagradan a Dios, que no he rendido a Dios. Cosas que son, por así decirlo, mis preferencias personales, que complacen mi carne, pero que no le agradan a Él. Necesitamos ese refinamiento, que esas cosas sean quemadas. Ese es el bautismo de fuego. Vemos que el Mesías tomó el juicio y que el Espíritu Santo obra para refinarme, para eliminar esas impurezas de manera que lo que quede sea algo valioso, algo que sea verdadero oro o verdadera plata. Se trata de un refinamiento, de una eliminación de impurezas. Eso es lo que hace el Espíritu Santo en la vida del creyente. Sí, y a veces es un proceso doloroso, Baruch, cuando pasamos por él, por ese fuego refinador, como cuando el fuego purifica el oro, pero en última instancia es para nuestro beneficio, y de igual manera para glorificar al Señor en nuestras vidas. Leamos ahora Malaquías 3, del 2 al 3. Pero ¿quién podrá soportar el día de su venida? ¿Y quién podrá permanecer en pie cuando él aparezca? Porque él es como fuego refinador y como jabón de lavanderos. Se sentará como refinador y purificador de la plata. Él purificará a los hijos de Leví y los purificará como a oro y a plata para que ofrezcan al Señor una ofrenda de justicia. Tus comentarios, Baruch. ¡Qué escritura tan maravillosa! Y ciertamente nos dice lo que Dios hará con el mundo. Él eliminará el mal. Él juzgará el mal y refinará al mundo. Noten cómo aquí se menciona a los hijos de Leví, quienes serán utilizados para dirigir durante el reino milenial al mundo en adoración al Señor. Así que vemos la restauración del sacerdocio levítico, a los levitas sirviendo. Y todo esto es para mostrar que Dios está estableciendo su orden por una razón. A través del orden de Dios, podemos ver que la voluntad de Dios se manifestará, y eso es lo que Dios hará en el reino milenial. Nos enseñará qué es lo correcto y qué es lo incorrecto. Juzgará el mal, recompensará el bien. Gobernará un reino de justicia y rectitud que manifestará su gloria. A todo esto es a lo que se refiere Malaquías en estos últimos días. Amén. Así que Baruch, como de costumbre, tienes la palabra para tus comentarios finales. Si le preguntas a un rabino sobre la inmersión o el bautismo, él te diría que el bautismo implica un cambio de estado. Tomar lo que es rechazado y hacerlo aceptable. Vemos que eso ocurre a través de una limpieza, una purificación, y sabemos, como lo hemos hablado, que la manera como pasamos por esa limpieza y refinamiento es a través de la fe, en lo que el Mesías hizo por nosotros, es decir, su muerte, sepultura y resurrección. Es solo por la fe en su bautismo, y por cierto, si miras por ejemplo el Evangelio de Lucas, capítulo 12, versículo 51, el Mesías dice, no he venido a traer paz, sino a traer división. Y cuán angustiado estoy, pero primero tengo que pasar por un bautismo. Él no está hablando de su bautismo en agua. Está hablando de ir a Jerusalén, donde será crucificado, morirá, será sepultado y resucitará. Así que vemos claramente cómo el bautismo se relaciona con la muerte, sepultura y resurrección. No podemos enfatizar lo suficiente esa verdad. El bautismo y la fe en la obra del Mesías nos cambian a nosotros, que éramos rechazados por Dios, pero a través de la fe en lo que Él ha hecho, nos volvemos aceptables para Dios. Tenemos ese cambio de estado. El bautismo se usaba con frecuencia como preparación para el servicio. Por lo tanto, el Mesías murió, fue sepultado y resucitó de entre los muertos para que fuéramos transformados y cambiados en siervos del Dios viviente. Eso es lo que somos hoy. Ese es el cambio de estado que viene por la fe en lo que el Evangelio enfatiza. Su muerte, sepultura y resurrección. Así que aprecio mucho este tema. Es fundamental para todos los creyentes. Amén, Baruch. Muchas gracias. Oramos, hermanos y hermanas, para que esto haya dado un poco de claridad sobre el tema del bautismo, tanto en agua como en el Espíritu Santo y en fuego. De nuevo, Baruch, gracias por tu tiempo, por dedicar tu tiempo a estas enseñanzas que son de bendición para muchos, como para mí también. 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Aquí serán bendecidos con enseñanza bíblica sana, algo que es realmente raro en estos días y que ciertamente necesitamos. Baruch en Israel y un servidor aquí en Sydney, Australia, les decimos shalom y bendiciones.
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2: The most important event.
3: El evento más importante en toda la historia de la humanidad es la resurrección. La resurrección del Mesías Yeshua, Jesucristo, de entre los muertos. Y el siguiente evento más significativo está ligado a la resurrección, y me refiero al nacimiento del Mesías. La resurrección solo pudo suceder porque el Mesías entró a este mundo, y otra forma como podemos llamar al nacimiento es mediante un término teológico conocido como la encarnación, y eso se refiere al momento en el que Dios, que es espíritu, tomó carne humana para que pudiera habitar entre nosotros y cumplir esa obra de redención. Lo diré de otro modo, para que pudiera salvarnos del pecado y que así pudiésemos entrar en su presencia por la eternidad. Por tal razón, el nacimiento del Mesías es una buena noticia, no solo porque Dios ha visitado a su pueblo, sino porque lo ha hecho con un propósito de reino. Verán, el reino es fundamental para nuestra fe. ¿Cuál fue el primer mensaje que proclamó Juan el Bautista? Arrepentíos, ¿por qué? Porque el reino de los cielos está cerca. De igual manera, cuando Yeshua comenzó su ministerio, dijo lo mismo. Arrepentíos, porque el reino de los cielos está cerca. Y el término reino de los cielos habla del reino de Dios, pero a distancia. Mas cuando hablamos del reino de Dios, y la Biblia da testimonio y habla del reino de Dios, demuestra una cercanía. Existen beneficios para el presente, para el día de hoy. Hay beneficios del reino para su pueblo hoy. En esta escritura, veremos cómo todo esto comenzó. Cómo este mensaje de esperanza se cumplió a través de la encarnación, es decir, el nacimiento del Mesías. Toma tu Biblia y ve conmigo al Evangelio de Lucas, capítulo 2. Evangelio de Lucas, capítulo 2. Una de las cosas que se destaca en la presentación de Lucas de su evangelio es que representa un mensaje muy amplio para el mundo. Es inclusivo para todas las personas, no solo para Israel, no solo para los religiosos, sino para todas las personas. Y veremos que el texto enfatizará ¿quiénes fueron las primeras personas que recibieron la proclamación del nacimiento del Mesías? Y, por supuesto, estoy hablando de los pastores. Así que lee conmigo este verso, verso 8 del capítulo 2, que dice: y pastores estaban en ese mismo país. Ahora, este término que en el griego original es país, no quiere decir nación, sino región o área. En otras palabras, en esa misma área general había pastores. Y vemos que se enfatiza el hecho de que los pastores estuviesen aquí, lo cual es muy sorprendente. Muchos en el occidente quizás tengamos un lugar muy especial para los pastores en nuestro corazón. Pero en aquella cultura, en la cultura bíblica, los pastores eran vistos como marginados. Eran rechazados con frecuencia. Déjenme darles un ejemplo de esto. Piensen en el rey David por un momento. Cuando Samuel el profeta fue a la casa de Isaí con el fin de ungir al próximo rey, David estaba en el campo. David no estaba allí y ni siquiera se molestaron en buscarlo. ¿Por qué? Samuel dijo, uno de tus hijos, y resultó ser David, todos lo sabemos, pero ellos ignoraban a David. ¿Por qué? Porque era pastor. El trabajo de un pastor no era lo que la mayoría de la gente querría hacer. Era exigente, consumía demasiado tiempo, era peligroso y, en líneas generales, era muy escaso en cuanto al salario. Cualquiera podía ser un pastor, pero tenías que ser una persona muy especial para ser un buen pastor, un pastor fiel. Leamos de nuevo este primer verso, el verso 8. Y había pastores en esa misma región. ¿Y qué estaban haciendo? Alojándose, eso significa que ellos dormían en los campos. No tenían dinero, ni podían, aunque lo tuviesen, irse a dormir a un hotel. No tenían la capacidad de hacerlo, porque si dejaban las ovejas, ellas estarían en riesgo. Así que los pastores, como dice aquí, estaban alojándose, es decir, que estaban pasando la noche en los campos. ¿Por qué? Porque estaban vigilando el rebaño por la noche. Ahora, yo subrayaría esa frase, por la noche. ¿Por qué? Porque en la Escritura, la noche tiene un significado muy especial. Les daré un ejemplo. Si alguna vez buscas el capítulo que trata sobre la Pascua, Éxodo capítulo 12, versículo 29, verás el momento en el que Dios hace esa obra de redención. Sabemos que tras 9 plagas, los hijos de Israel todavía seguían en Egipto. Fue esa última plaga, la plaga sobre los primogénitos, la que trajo un cambio, que produjo la redención de los hijos de Israel. Y esa plaga ocurrió, como relata Éxodo 12, 29, ella ocurrió por la noche. De hecho, vemos muchos momentos en la Escritura en los que Dios obra de manera única y poderosa por la noche, con el fin de llevar a cabo un cambio que agrade a Dios. Me acuerdo de lo que se afirma en el Salmo 30, donde dice que nos vamos a dormir por la noche llorando, pero que nos levantamos por la mañana regocijándonos. ¿Qué es lo que provoca ese cambio? No somos nosotros, sino Dios. ¿Por qué? Porque nuestro Dios ni descansa ni se duerme. Así que nosotros podemos estar descansando, podemos estar durmiendo y sin conciencia, pero Dios puede moverse. Dios ni descansa ni se duerme. Él hace grandes cosas por la noche. Y por lo tanto, esto se enfatiza aquí. ¿Qué pasará? Esta proclamación tendrá lugar por la noche. La segunda parte del verso 8 dice, con sus ovejas, es decir, que estaban por la noche vigilando sus rebaños. ¿Quiénes? Los pastores. Y luego vemos en el verso 9, y he aquí. El término he aquí, y lo digo a menudo porque este término he aquí aparece con muchísima frecuencia en las Escrituras. Y siempre que lo hace, debería captar tu atención. Deberías tener presente que lo que se dirá justo después de ese he aquí es de especial importancia. Y debes reconocer esta importancia si quieres interpretar correctamente este pasaje. Así que, he aquí, el ángel del Señor. No dice un ángel, sino el ángel del Señor. Y si haces un buen estudio de las Escrituras, donde aparece el ángel del Señor en la Biblia, y aparece con frecuencia, siempre que lo hace, lo vemos en un contexto de liberación, dentro de un entorno de salvación. Y esto es exactamente lo que vamos a ver en este pasaje también. Una vez más, verso 9. Y he aquí, el ángel del Señor se presentó a ellos, es decir, ante ellos, ante estos pastores, y la gloria del Señor, bueno, la Escritura emplea una palabra para brillar alrededor. Esta palabra para brillar es en realidad la palabra lámpara en una forma de verbo. Así que una lámpara estaba brillando alrededor de ellos. ¿Alrededor de quiénes? De estos pastores. Sabemos algo. La humanidad, nosotros somos culpables ante Dios. ¿Qué dice la Escritura? No hay justo, ni siquiera uno. Así que todo ser humano, nacido de manera natural y concebido de manera natural, es un ser injusto. Pero el Hijo de Dios, concebido de manera sobrenatural por el Espíritu Santo, sin la simiente masculina, sabemos que Él es perfecto, que nunca pecó. Y por lo tanto, lo que la Escritura nos dice en este pasaje es que cuando la gloria de Dios brilló alrededor de estos pastores, fueron convencidos por su pecaminosidad. ¿Cómo lo sabemos? Bueno, ¿qué dice inmediatamente después? Leemos que fueron hechos sentir un gran temor. Si tu Biblia dice que tuvieron gran temor, es impreciso. Y quizás me digas que eso suena algo trivial, pero no lo es. Lo que se enfatiza en el lenguaje original es que fue la gloria de Dios apareciendo alrededor de ellos lo que causó, lo que les hizo tener miedo. Y sintieron un gran temor, es decir, que no fue un temor natural, no fue simplemente que tuvieron miedo de algo, de algún acontecimiento humano o físico. No. Fueron hechos sentir un gran temor porque estaban en la presencia de la gloria de Dios. Esto tiene importancia porque es solo porque el Mesías nació, solo porque murió en esa cruz, solo porque resucitó de entre los muertos, que tú y yo, cuando recibimos a este que nació, descubriremos más sobre quién es él y su identidad en un momento. Es solo cuando lo aceptamos por fe que vamos a recibir la gracia que salva, vamos a ser justificados, es decir, reconciliados con Dios, y vamos a ser colocados en un estado de justicia ante Dios. Estos pastores fueron convencidos por su indignidad y fueron hechos sentir un gran temor. Y dice aquí, verso 10, y ese ángel les dijo, ese mismo ángel les dijo, no temáis. ¿Por qué? Dios no viene ahora a destruiros por vuestros pecados, sino que en cambio, no temáis, porque he aquí, y esta es la segunda vez que se menciona el término he aquí. Ahora vemos la conexión entre el ángel del Señor y la razón por la que vino. Él vino a proclamar algo. ¿A proclamar qué? Solo tenemos que leerlo. Pues he aquí, traigo buenas noticias para ustedes. Y, de nuevo, si tu Biblia dice, les traigo buenas noticias a ustedes, no dice simplemente a ustedes, sino que dice, para ustedes. Esto implica que Dios está trabajando para nosotros. ¿Para qué? Para nuestra redención. Para que nosotros, que somos impuros, que somos pecadores, que estamos separados de Dios, para que podamos estar en la gloria de Dios. ¿Qué significa eso? Que podamos estar en la presencia de Dios. Y que un hombre pueda estar ante la presencia de Dios solo es posible por la redención, y en última instancia, es un evento del reino. Eso es lo que este ángel del Señor está proclamando. Pues, he aquí, traigo para ustedes buenas noticias de gran gozo. Y esta palabra gran señala algo que no es normal, que no es de este mundo, sino sobrenatural. Les traigo noticias de gran gozo, de un gozo celestial. Mucho mayor de lo que cualquier persona pueda conocer naturalmente en este mundo. y continúa diciendo que esto será para todo pueblo. Me gusta esto porque no es solo para un pueblo, no solo para el pueblo judío, no solo para la gente religiosa, no solo para aquellas personas que parecen ser tan santas y tan buenas y tan justas, sino, ¿qué dice? Es para todo pueblo. Y esto simplemente muestra la amplitud, cuán amplio, pero en otras palabras, cuán inclusivo es este mensaje del Evangelio. Es inclusivo, pero es único, porque Él no es uno de muchos salvadores. Él es el único salvador. He compartido esto antes y lo compartiré de nuevo. Si tú dices, Yeshua es mi salvador, el mundo no tendrá problemas con eso. Pero ay de ti si dices que Él es el único salvador, que no hay otro nombre, ningún otro, que nadie ha hecho la obra necesaria para llevar a cabo la redención, sino solo Él. Es como esa expresión que escuchamos, esta es mi verdad. Pero no existe tal cosa como mi verdad o tu verdad, sino que es la única verdad y es la verdad de Dios. Y o bien aceptamos su verdad o rechazamos su verdad, pero no es mi verdad ni tu verdad, ni la verdad de él o la de ella. Todo eso es una farsa. Ahora, al mundo le gusta cuando dices, bueno, esta es mi verdad, esto es lo que me funciona a mí. Así es como yo lo veo, y esta es la parte que yo sigo. No, lo que debemos decir es, esta es la verdad. Solo existe un Salvador, y su nombre es Yeshua, Jesús de Nazaret. Y si lo rechazamos, rechazamos cualquier expectativa de estar en el reino de Dios. Todas las demás promesas de salvación son falsas. Ahora nos estamos acercando más y más a un momento en el que este discurso será considerado como discurso de odio. Uno que denigra a los demás, uno que causa que otros se sientan inseguros. Ellos dirán que la singularidad del Mesías, como único salvador, es algo tóxico. ¿Y qué? Declara la verdad y déjale las consecuencias a Dios. Este es un consejo sabio. Es un consejo que aprendí del doctor Charles Stanley. Sigue a Dios, obedece a Dios y déjale las consecuencias a Él. Es tan simple, pero tan profundo. Sigamos leyendo. Pues he aquí, traigo para ustedes buenas noticias de gran gozo que serán para todo pueblo. Versículo 11. En este momento nos dirá, ¿cómo se producen estas buenas noticias? ¿Qué fue lo que ocurrió para que ahora podamos recibir estas buenas noticias? Y cuando hablamos de buenas noticias, no estamos hablando solo de cualquier cosa que suena bien, cualquier cosa que nos hace felices. No estamos hablando de buenas noticias en un sentido general, sino que este término significa específicamente buenas noticias sobre la redención final, una redención de reino. Esa buena noticia de la redención final se centra en uno, y ese es el Mesías. Allá es exactamente hacia donde va este pasaje. De nuevo, porque el Salvador ha nacido, una vez más, para ustedes. Muy importante, porque el Salvador ha nacido para ustedes este día. ¿Y quién es? El Mesías. El Señor. Ahora, al leer esto, hay algo que resultará bastante molesto para aquellos que se adhieren al judaísmo. Yo soy judío, amo al pueblo judío, y existen muchas cosas maravillosas dentro del judaísmo, pero hay un problema. Y el problema del que quiero hablar es la idea de que el Mesías, aunque lo consideran como alguien espiritual, que es sabio, que hace cosas poderosas y que realizará cosas maravillosas desde la perspectiva del judaísmo, el judaísmo no lo considera Dios. Y es por eso que la siguiente declaración es tan significativa. Miremos de nuevo el versículo 11. Porque el Salvador ha nacido para ustedes este día. ¿Quién es Mesías? Eso está bien, no hay problema con eso. Pero es la siguiente palabra la que resulta tan problemática para muchos. No solo dice que ha nacido un Mesías y que es el Salvador, sino que dice Mesías el Señor. Y ese término Señor no habla en un tono de cortesía, como cuando decimos caballero o don. Ni siquiera es un título de autoridad como amo y señor, sino que tiene que ver con el término bíblico que normalmente pronunciamos como Jehová Dios. Cuando leemos ha nacido un Salvador, que es Mesías, el Señor, lo que hace el texto es enfatizar su divinidad. Y seamos muy claros con algo. Si no aceptas a Yeshua como el único Hijo divino de Dios, no eres salvo. No es suficiente decir, creo que es un Salvador, creo que murió en la cruz, creo que resucitó de entre los muertos, lo invito a mi vida para que sea mi Salvador. Eso no es suficiente. Debes creer en la divinidad del Mesías. Ahora, hace unos días, previo a la grabación de este estudio, regresé de un viaje por Indonesia. Indonesia es el país musulmán más grande del mundo. Y mientras estaba allí, me hicieron una pregunta. ¿Acaso los musulmanes, los seguidores del Islam, no creen ellos también en Jesús? Y la respuesta es no. Y me decían, pero ¿lo mencionan en el Corán? No realmente. El problema es este. Ellos mencionan a alguien. Tal vez se refieren a él en un sentido general, pero lo que dicen sobre él es incorrecto. Lo que dicen sobre su identidad, sobre lo que hizo y lo que hará, todas esas cosas están mal. Tienen una identificación incorrecta del Mesías. Ellos no lo ven como el que la Escritura identifica. Entonces, cuando rechazas quién es él, lo que ha hecho, lo que hará, y hablas cosas diferentes de él a las que dice la Biblia, de quien hablas es de una figura completamente diferente al verdadero Yeshua o Jesús. Ellos no creen en él, no lo ven como Salvador. Ellos lo ven de un modo muy diferente y por lo tanto lo rechazan. Eso es lo que dije. No, el Islam rechaza al Cristo de la Biblia. Tenemos que entender eso bien. Entonces, este que es Salvador, ha nacido para ustedes este día. ¿Quién es el Mesías, el Señor? En la ciudad de David. Y sabemos algo, la ciudad de David es Belén. Si estudian Belén y la profecía relacionada con ella en Miqueas capítulo 5, verso 1, en la Biblia hebrea, verso 2 en las traducciones al inglés y a otros idiomas, encontrarás que se habla del nacimiento del Mesías y de su origen como eterno. Por lo tanto, es muy significativo que dice en la ciudad de David. Quiere decir que él es el hijo de David. Él tiene esa conexión con el linaje de David y por eso puede ser el Mesías. Por eso él es el Salvador. Y cuando miras Miqueas capítulo 5, verso 1, en hebreo y verso 2 en las demás traducciones, se habla sobre este cuya salida es desde el principio, desde antes de los tiempos antiguos, es decir, que es eterno. Y sale de Dios, lo que significa que proviene de Dios. Eso habla también de su divinidad, muy importante. Verso 12. Y esta señal es para ti. Encontrarás a un infante que ha sido envuelto en pañales, acostado en un pesebre. Ahora, esto es importante. Pesebre. ¿Por qué? Bueno, un pesebre era donde los animales bebían o comían. No estaban hechos de madera en ese territorio, en esa parte del mundo, sino de piedra. Y esto nos habla Veremos esto mencionarse una vez más. Esto nos habla de su humildad, que el mismísimo Hijo de Dios, Rey de Reyes y Señor de Señores, nacería en esta tierra, tomaría carne humana, sería rechazado, e incluso su nacimiento ocurriría afuera, en un establo, donde fue puesto aquí, en un pesebre. Y esto habla del rechazo profetizado por parte de su pueblo, no por todo su pueblo, pero sí por la mayoría. ¿Y cómo sería rechazado por todo el mundo? Y tampoco por todos los seres humanos, pero por la mayoría. Y de cómo él se humilló. Luego dice en el verso 16, y de repente aconteció que con el ángel, una multitud de soldados celestiales, estas son las huestes celestiales, y esto habla sobre el poder del cielo, que acompaña y rodea esta proclamación, y demuestra la conexión entre la proclamación del nacimiento del Mesías y lo que ese nacimiento representa, y el mismísimo poder del cielo. ¿Y qué estaba haciendo ese ejército celestial, esos ángeles del cielo? Dice que estaban alabando a Dios y diciendo, gloria en las alturas a Dios. Cuando aceptas al Mesías, eso es lo que puedes hacer. Te vuelves capaz de glorificar a Dios en las alturas, de la manera más suprema, y a eso hemos sido llamados. Y las Escrituras nos dicen esto. Es solo a través de la fe en el Evangelio y en aquel que cumple el Evangelio, el Mesías Yeshua, Jesucristo, que podemos hacer lo que un ser humano debe hacer, y eso es darle la gloria a Dios en las alturas. ¿Y cuál es el resultado de eso? Cuando adoras a Dios, ¿qué puedes esperar? Bueno, ¿qué dice aquí? Y paz sobre la tierra y entre los hombres. Y luego tenemos algo aquí. Normalmente dice, y paz entre los hombres y buena voluntad. De lo que habla es pensar bien. ¿Y qué significa pensar bien? Literalmente habla de pensar de acuerdo con la voluntad de Dios. Solo cuando recibes el Evangelio, solo cuando recibes a Yeshua en tu vida como tu Salvador, como tu Señor, como el Mesías bíblico, entonces y solo entonces serás capaz de pensar de acuerdo con la voluntad de Dios. Bueno, qué maravilloso pasaje de la Escritura que nos enseña la verdad teológica con respecto al nacimiento del Mesías y todas las razones por las que debemos recibirlo por fe y aferrarnos a las buenas noticias del reino.
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3: Esta noche iniciaremos un nuevo estudio en la primera epístola de Pablo a los Tesalonicenses. Así que te invito a que tomes tu Biblia y vayas allí conmigo, primera a los Tesalonicenses, capítulo 1. En este primer capítulo, y espero poder terminar todo el capítulo 1 en la sesión de hoy, Pablo saluda y exalta a esta congregación, señalándola como una que presenta un poderoso testimonio, uno que, en efecto, es de influencia sobre los demás, no solo en su ubicación habitual, donde residen, sino también de una manera muy poco común, están tocando personas en distintas partes del mundo, testificando e impactando en lugares muy lejanos. Eso es lo que Dios quiere para su pueblo. Dios puede usar grandes cosas y usarnos para tocar personas en cualquier lugar del mundo. Nunca sabrás cómo Dios te podrá usar a ti ni a las palabras que digas. No sabes quién te está oyendo, pues cuando compartes la verdad de la Biblia con alguien, no sabrás a qué lugar esa persona viajará o lo que pueda testificar de lo que ha tocado su alma, produciendo un cambio divino en ellos que impactará a otras personas por el resto de sus vidas. Así que mantente fiel y espera que grandes cosas sucedan. Iniciemos. Primera a los Tesalonicenses, capítulo 1, verso 1. Inicia diciéndonos quiénes son los autores. Quizás Pablo, debido a que su nombre aparece de primero, sea el autor principal, pero noten lo que dice. Pablo y Silvano y Timoteo, estas tres personas. Y luego dice, a la congregación, a la eclesia, a la iglesia, de los Tesalonicenses, en Dios el Padre y en el Señor Mesías Yeshua. Vamos a ver que varias veces en esta epístola, él hablará sobre Dios el Padre y del Mesías como Señor. ¿Cuál es la relación? ¿Por qué está él uniendo estos dos conceptos? La respuesta es sencilla. Padre se relaciona con proveedor. Así que cuando Dios se revela en la Escritura como Dios Padre, él es el dador de la provisión, de las cosas que Él nos provee y que necesitamos para servirle, para caminar con Él y para vivir en este mundo. Y la manera como logramos acceso a estas cosas es reconociendo a Yeshua, no solo como Salvador, sino que noten que hay un énfasis aquí en Yeshua como Señor. Entonces, cuando te conduces reconociendo la autoridad del Mesías en tu vida, eso produce la provisión de Dios a tu vida. En segundo lugar, si seguimos leyendo, él hablará, como frecuentemente lo hace en sus epístolas, con estas palabras. Dice, «Gracia a vosotros y paz de Dios nuestro Padre». Noten esto, «Gracia y paz». Lo hemos estudiado antes de otras epístolas, pero fíjense, la gracia tiene un propósito, y espero que sepan lo que les diré. La gracia nos trae a la voluntad de Dios. La gracia nos salva, pero sigue avanzando en nuestras vidas para darnos madurez, impulsándonos a estar en la voluntad de Dios. ¿Por qué traigo el tema de la voluntad de Dios a esta lección? Porque si deseamos la paz es el resultado que obtenemos al estar en la voluntad de Dios. Así que la gracia nos mueve hacia la voluntad de Dios, en la cual podemos experimentar su paz. Una vez más, gracia y paz a vosotros, de Dios nuestro Padre y del Señor Mesías Yeshua. Él se dirige a esta congregación de Tesalónica, hablando con los tesalonicenses, y noten lo que dice el verso 2. Damos gracias a Dios siempre. Existe una constante en la oración de estos tres hombres, y es que consistentemente están afirmando a esta congregación, declarando que son una asamblea de Dios, que Dios los está usando más allá de lo acostumbrado. Entonces dice, damos gracias a Dios siempre por todos ustedes, haciendo mención de ustedes en nuestras oraciones. Ahora, otro elemento que debemos ver es que a Pablo no le avergüenza decir que él es un hombre de oración, que él ora sin cesar, que ora diariamente y que ora por los demás. Una de las cosas que vemos con frecuencia en las cartas de Pablo es que él se alegra al ver el crecimiento, la madurez y el éxito el testimonio de estas congregaciones a las cuales les escribe, por la manera como ellas trabajan en la voluntad de Dios. Verso 3. Dice aquí, leamos juntos el verso 3. Sin cesar, haciendo mención, y presten mucha atención, haciendo mención de su trabajo de fe. De nuevo, las palabras se registran de cierta manera por una razón específica. No es por casualidad que él enfatiza aquí su trabajo de fe. Lo que quiere decir es que la fe trabaja. La fe va a trabajar y produce un resultado. Cuando dice vuestro trabajo, está hablando de obras, está hablando de buenas obras, obras que manifiestan la fe. Y aquí está la enseñanza para nosotros. Cuando caminamos en la fe, estaremos haciendo el trabajo de Dios. Tú no puedes hacer la obra de Dios sin fe. He dicho muchas veces que la fe está relacionada con la verdad, y el mensaje es sencillo. Yo pongo la verdad en mi vida, la pongo en acción, tomo la fe y la pongo a trabajar con mi conducta. Y eso enfatiza algo. Enfatiza que yo soy un siervo de Dios. Cuando caminamos en la fe, estaremos sirviendo a Dios. Les hago una pregunta. ¿Están poniendo su fe en acción? ¿Están teniendo un testimonio de obras que deja ver que están haciendo la obra de Dios? Eso es lo que hace un siervo de Dios, la obra de Dios. Entonces dice, sin cesar, haciendo mención de vuestro trabajo de fe, y noten algo más, de vuestra obra de amor. Así que, no se trata de algo que sea difícil para Pablo. Levantarse en la mañana y decir, tengo que servir a Dios. Pablo lo disfruta. Es una obra de amor. Él no marcha impulsado por un sentido de obligación. Él es impulsado por un deseo, por el gozo que le produce cumplir la obra de Dios. Y te compartiré algo que es tan real. Cuando empieces a servir a Dios, luego querrás servirle más. Sentirás esto cuando veas el beneficio que recibe nuestra vida cuando es entregada, dedicada, cuando vivimos sacrificialmente por los planes de Dios, cuando experimentas esa bendición. Y el mayor beneficio es conocer a Dios. Cada vez oímos más y más sobre personas que supuestamente son creyentes. Yo dudo que en verdad lo sean. Pero estas personas supuestamente creyentes luego se apartan, se involucran en cosas diferentes. Te puedo decir algo, esas personas no han servido a Dios de acuerdo con su verdad. Puede que hayan participado en algún supuesto ministerio, pero ellos no estaban sirviendo a Dios de acuerdo con su verdad, porque cuando lo haces, lo experimentas a Él y creces en tu conocimiento de Dios y te beneficias al estar en su presencia, recibiendo esa provisión de la que hablábamos hace minutos. Todas estas cosas producen una fe aún mayor en la persona, que se traduce en mayor actividad en las cosas de Dios. Por esto, mira de nuevo, Pablo dice, en la obra de amor. Y cuando tú amas a Dios y amas servir a Dios, leemos después que dice, y la perseverancia o la constancia de la esperanza. La esperanza, hemos hablado bastante al respecto. La esperanza es creer en la promesa escrita de Dios, en lo que Dios específicamente define como lo que Él nos ha prometido, buenas promesas. Y, por lo tanto, vamos a perseverar mientras permanecemos en el camino, buscando heredar, eso es la esperanza, un deseo de heredar lo que todavía no vemos, pero sí oímos. La fe viene por el oír, y lo creemos. Estas son las cosas que Dios ha prometido. Estas son las cosas que recibiremos. Pero para recibirlas debemos permanecer en el camino. Debemos caminar en fe. Y esta esperanza es el ancla para continuar en la fe. Noten que continúa para hablar no solo de la constancia en la fe, sino que es en nuestro Señor, el Mesías Yeshua. Ante Dios, también nuestro Padre. ¿Qué sucede? es una búsqueda, no solo de las promesas de Dios, sino del Señor mismo, el Dios viviente. En la medida en la que sirvo a Dios, estaré creciendo en mi conocimiento de Dios, estaré teniendo experiencias con Dios, estaré en su presencia más tiempo, experimentando su amor, provisión, consuelo, instrucción, guía e influencia en mi vida. Y cuando experimentas eso, no querrás alejarte de Él, no vas a negar tu fe, sino que andarás en

calle más, conociendo, amados de Dios, vuestra elección. Entonces, conociendo su elección, o amados hermanos, esta elección que vino por Dios. Ahora, elección es un término bíblico muy importante. Debemos preguntar, ¿quién está hablando? Porque cuando el Mesías se refiere a los elegidos, está hablando principalmente sobre el pueblo judío, los descendientes de Jacob, los que están en ese pacto especial. Pero cuando Pablo habla sobre elección, él se refiere a los elegidos, pero en referencia a los creyentes, todos los creyentes, judíos y gentiles por igual. Y a esta palabra elegidos, cuando la oímos, mucha gente quiere agregarle un montón de implicaciones, insertarle una serie de ideas adicionales y darle un concepto mucho más amplio de lo que la palabra realmente significa, que es escogidos. Ahora, Dios, ¿cómo escogió a tal individuo para su reino? Algunos enseñan, y son falsos maestros, que Dios, porque es soberano, y claro que es soberano, pero ellos dicen, Dios, que es soberano, puede elegir a quien Él quiere elegir, y por eso Él elige a algunos y rechaza a otros. Y a quienes elige, les da una gracia irresistible, es decir, que esa gracia, ellos no la pueden rechazar. Ellos van a llegar a la fe, y Dios hará que ellos lleguen a la fe. Y ellos creen que esa gracia irresistible con la que Dios los golpea, por así decirlo, producirá regeneración. Y esa regeneración causará que ellos crean. Pero, ¿saben qué es lo interesante? Que bíblicamente vemos que la salvación conduce a la regeneración y no al revés. Noten lo que dice aquí la Escritura. Es que la Escritura responde sus propias preguntas. Cuando habla aquí, leamos el texto de nuevo, versículo 4, leemos aquí, conociendo, amados hermanos, por Dios, vuestra elección. Dice aquí que esta elección, ¿qué es lo que dice inmediatamente después? ¿Es acaso que Dios simplemente eligió a unos y rechazó a otros? Bueno, no es por accidente que lo primero que lees en el siguiente verso, verso 5, es nuestro evangelio. El evangelio que vino a los tesalonicenses fue el que produjo el cambio, fue el centro. Que ellos recibieran el evangelio fue fundamental para que ellos hubiesen sido escogidos por Dios. Cada quien es elegido conforme a su respuesta al evangelio. Ahora, eso no significa que nosotros juguemos algún rol en nuestra salvación. Nuestra salvación fue lograda eternamente por el Mesías con la obra que Él completó en la cruz. Muchas veces les he dicho que Dios confirmó eso cuando levantó al Mesías Yeshua de entre los muertos. Eso se ha testificado. Lo escuchamos y cuando decimos que sí, eso no es una obra nuestra. Decir que sí es simplemente recibirlo, y cuando lo recibimos por fe, ¿cuál es el resultado? Seremos escogidos por Dios. Me dirás, la Biblia dice que fuimos escogidos antes de la fundación del mundo. Y claro que sí, porque Dios lo sabe todo. Nos escogió, pero aquí está la clave. No es posible ser escogido si no se está en el Mesías. Seguimos. Verso 5. Porque nuestro evangelio no llegó a vosotros en palabras solamente, sino también en poder y en el Espíritu Santo. Ahora, lo más importante aquí es poder y el Espíritu Santo. Una de las cosas que siempre debe venir a nuestra mente cuando se habla sobre el Espíritu Santo es que Él obra en nuestras vidas para traer la justicia de Dios. No solo para ser declarados justos y que podamos entrar al reino de Dios, sino para que vivamos con una conducta de justicia. ¿Cuál es la relación? Bien, el Espíritu Santo habla sobre orden. Y noten que justo antes de nombrar al Espíritu Santo, habla de poder. Nuestro evangelio no llegó a vosotros solamente con palabras, sino con poder y en el Espíritu Santo. Ahora, esto es lo que dice la Escritura.
nosotros tenemos el poder por medio del Espíritu Santo con el fin de demostrar y ser